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6: De las argonáuticas de Apolonio al Ulises de James Joyce, la gran aventura del hombre que vuelve a casa navegando después de una guerra que movió al mundo, o caminando ordinariamente después de un ordinario día de trabajo, bueno, ha influido profundamente en la cultura. Todas las historias de alguna forma descienden de ese viaje del héroe original. Hablamos, claro, de la Odisea, el poema de Homero, y también la palabra que usamos para describir cualquier travesía difícil, ¿no? Odisea. Ahora, el gran cineasta británico Christopher Nolan, el de Memento, el de Batman, el de Interestelar, el de Dunkerque, el de Oppenheimer, bueno, se sube a esa pesada tradición para releer a su manera el poema de Ulises. Lo hace con la libertad del mundo y los millones del mundo, con un elenco formado por muchísimos actores famosos, con cámaras de última tecnología que él mismo pidió que se desarrollaran para este proyecto. Sobre todo lo hace frente a las expectativas y las dudas de todos quienes amamos los grandes libros. Hablamos de este Odiseo, bueno, acaso atómico, que da vuelta el tiempo, que viaja en una nave espacial, onírico, bélico, histórico, con capa, bueno, todo lo que podemos llegar a esperar de Nolan, con Yara, con Bremerman. Bremerman que elige la música.
8: Sí.
6: ¿Qué estamos escuchando?
8: Homeward Bound de Simon & Garfunkel, o sea, Volviendo a Casa.
6: Claro. ¿No?
8: Traducida como Volviendo a Casa.
6: Uno de los grandes temas de la Odisea.
8: Sí. Sí, sí, sí.
6: El regreso a casa.
8: El regreso a casa en una canción que para mí es casi como una especie de resumen de lo que la música de Simon & Garfunkel, no sé, al menos a mí me resuena, que es tiene como un tono de vuelta a casa, tiene como un tono de estoy en camino a algo parecido al hogar. No sé, a mí su música siempre me da como esa sensación, entonces también me
6: parece... Y es una linda sensación, ¿no?
8: Es una linda sensación.
6: O por lo menos una sensación muy familiar. Estamos todo el tiempo, sea lo que estamos haciendo, sea donde sea el lugar en el que estamos, queriendo volver a casa.
8: Sí, queremos volver a casa, a ese lugar donde supuestamente nos sentimos mejor, y donde en algún punto, bueno... la vida se asienta y...
6: Es el único lugar del mundo, ¿no? le pasaría a Odiseo también. ¿Cómo le vamos a decir? ¿Odiseo? ¿Ulises?
8: Ulises.
6: ¿Ulises?
8: ¿A vos te gusta decirlo Odiseo?
9: Yo le digo Odiseo, pero capaz me salen las dos, si ustedes dicen sí. Ulises mucho.
6: Por para si alguno Ulises. Se confunde, no lo sabe, se lo pregunte, son el mismo héroe, sí. Con el nombre griego, con el nombre romano, Odiseo, Ulises, pero dice...
9: La obra se llama Odisea, ¿no?
6: La obra se llama Odisea, lo que debería llevarnos a llamarlo Odiseo a él... No se llama Uliseada. Decía, claro, es el único lugar en el que somos reyes. Y eso es lo que le pasaba también a él.
8: Sí.
6: Él quería volver a Ítaca porque en Ítaca era rey.
8: Sí. Porque
6: bueno. Me van a decir, estaba su esposa, su hijo. Si acaso...
8: Quería volver a su piedra en el mar.
6: Claro. Sí, qué lindo cómo lo dijiste. Bueno, yo quisiera empezar por todo lo que sabemos de la película de Christopher Nolan. Porque, bueno, venimos hablando de esta película ya hace mucho tiempo, por su anuncio, por la aparición de un primer tráiler, después la aparición de sucesivos nuevos tráileres.
8: Después la aparición de sucesivos detrás de cámaras.
6: Claro. Noticias que tenemos, bueno, mandó a hacer una cámara IMAX que no hace ruido, entonces eso significa que la película va a ser, ¿sí? Polémicas en torno al casting. ¿Cómo ordenamos la información, chiquilines?
8: Para mí, como una de las cosas... para decir en el principio, es que es como curioso que es una película de la que sabemos muchísimo y la que sabemos muy poco también. Es como bastante ambiguo eso, ¿no? ¿Querés empezar por dónde querés empezar?
9: Sí, creo que no es tan común que haya tanta como campaña expectativa antes de ver la película.
6: ¿No fue así con Oppenheimer, por ejemplo?
8: No a este nivel.
9: Creo que a este nivel no.
8: Porque obviamente la vida de Oppenheimer, y de hecho la figura de Oppenheimer, era, no sé, al menos no tenía las dimensiones, ni que no, obviamente de Ulises o de Odiseo, pero ni siquiera las dimensiones de otros científicos conocidos o reputados de la historia. No sé, si me decís Nolan se mete con la película o la biopic de Einstein, tal vez incluso había más run detrás, ¿no? Pero Oppenheimer, ¿quién tenía incorporado el nombre Oppenheimer? Muy poca gente.
6: Lo que pasa es que prendió fuerte rápido el titular, claro, de que era el gran responsable de la bomba atómica,
8: sí.
6: Y entonces había que conocer su historia, además de que estaba contada por dos periodistas en un gran libraco del que sí. Se valió Nolan para hacer su película. Hablamos del libro acá en el programa antes de ver Oppenheimer.
8: No, y pegó mucho también que se estrenó el año en el que la inteligencia artificial millones de comillas, democratizó para todo el mundo, ¿no? Porque fue el año en el que ChatGPT quedó habilitado para su uso, el que se puede hacer cualquiera, ¿no?
6: Desde 2023.
8: Su casa. Y entonces ahí generó un montón de debates previos sobre, bueno, estoy de vuelta entre esta tecnología que se nos va de las manos, ¿no? Y estábamos como muy en esa discusión. Pero no sé si tuvo una película hasta ahora con este nivel de expectativa, de críticas previas, ¿no? De campañas anti película. Creo que hasta ahora, creo también que va a ser como el gran proyecto.
6: ¿Es curioso o al contrario no sorprende para nada que su siguiente proyecto, después de meterse con la Segunda Guerra en Oppenheimer y en Dunkerque, después de sus grandes aventuras con el tiempo y el espacio, eso nos llama la atención o para nada que para su siguiente proyecto haya elegido a
9: Homero? No nos llama la atención porque creemos que, bueno, yo creo que Nolan se cree Odiseo y Emma cree que se cree Homero aún más.
8: Para mí se cree Homero.
9: Claro, es Nolan.
6: Canta, ¿no? Nolan, claro. Sí.
9: Fecundo en ardides. Sí. Ganó 7 Oscar Oppenheimer y recaudó muchísima plata. Entonces también eso le dio como un empujón para meterse en esta superproducción.
6: ¿Recién ahí lo decidió? ¿Qué ha contado al respecto?
8: Y un cheque en blanco.
6: ¿No es esa película que quiere hacer desde que tenía 15 años?
9: Él en realidad habló para adaptar la Ilíada cuando se hizo Troya. Mm. Fue una de las personas que estaba en esa discusión. Al final obviamente no lo hizo. Entonces,
6: menos mal,
9: desde ese momento.
6: Gracias a que no la hizo él, es una gran película.
8: Ayer vi a la 1 de la madrugada, antes de cortarme, vi la primera media hora de Troya.
6: Ibas a dar 5 minutos y no pudiste parar, de tan grandiosa que es.
8: Qué película. Pero dejemos
6: de ver. Qué elenco, qué escenas de acción.
8: Qué película. Pero sí, no le estaba ahí, ¿no? Envuelto en conversaciones por esa película que terminó dirigiendo Wolfgang Petersen. Pero él quedó como muy prendido de la mitología homérica, ¿no? Y creo que sí, el éxito que tuvo Oppenheimer, y en algún punto creo que también cierta, como, no sé si consagración, porque evidentemente Nolan es un peso pesado de la industria desde hace mucho tiempo, pero le dio como una suerte de, como de reconocimiento de parte de algunos círculos que todavía lo estaban considerando como un director de cine como, bueno, más pochoclero y eso, ¿no? Creo que los 7 Oscar Oppenheimer...
6: Lo cual contrasta mucho con sus aspiraciones de ser el nuevo Stanley Kubrick.
8: Por supuesto, que yo creo que a él le debe generar mucho conflicto eso, y creo que le debe generar mucho conflicto haberse encargado de 3 películas de Batman. Para mí él se debe arrepentir un poco, porque haber hecho una película de superhéroes hoy en día, por más que hayan sido las de Batman que hizo él, que son bastante diferentes a las que podemos ver ahora de superhéroes, un poco te tira para atrás el pedigrí como director hoy en día. Yo creo que él se debe estar ahí como conflictuando un poco, pero en este camino megalomaníaco que tiene él de convertirse en el mayor orquestador, ¿no?, de espectáculos cinematográficos, este odiseo capaz de llevar adelante empresas que nadie más puede hacer, me parece que Oppenheimer fue lo que le dio el pase
6: a poder. Así que tenemos esa conversación que es: ¿se cree Ulises, se cree el propio Homero?
8: Sí, ayer
6: habría quedado
9: él dice como que hay un agujero en la historia del cine, que es, no hay una gran película sobre la Odisea, entonces él va a llenar ese agujero. Entonces tiene como esa arrogancia.
6: No hay ninguna, ni gran ni no gran.
9: ¿Alguna?
6: Salvo por
8: ahí traje datos. ¿Sí? Traje ejemplos.
6: ¿Pero quién hizo de Odisea hasta ahora? Charlton Heston no hizo.
8: Bueno, si quieren hacemos un brevísimo repaso de
6: la de los Coen, que siempre se dice que está basada en la Odisea. Es medio de casualidad que se parece a la Odisea, me parece.
8: Tenemos, por ejemplo, una...
6: ¿Vamos a arrancar por ahí entonces, por antecedentes?
8: Bueno, hacemos un pequeño repaso por los antecedentes. Tenemos en el 54 la primera película que adapta a la Odisea, que se llama Ulises, que era dirigida por un tal Mario Camerini, que es una especie de clásico de este subgénero llamado peplum, ¿no? Es espadas y sandalias, este género de espadas y sandalias. ¿Y sabés quién era Ulises? Para vos que lo denostás estos intentos, esfuerzos, estos antecedentes.
6: Gregory, ¿en qué año dijiste?
8: 54.
6: No, dale, sí.
8: Kirk Douglas.
6: Mirá.
8: Que luego supo ser Spartacus.
6: Claro.
8: Después tenemos una miniserie.
6: Que no fue muy buena.
8: No, quedó como ahí medio la nada. En el 97 tenemos una miniserie, La Odisea, producida por Francis Ford Coppola. En el 2024 tenemos una película que se llama El Regreso, de un director italiano que se llama Uberto Pasolini. No sabemos si tiene algún tipo de vínculo con Pierpaolo.
6: Lo
8: podemos chequear ahora. Protagonizada por Ralph Fiennes como Ulises y Juliette Binoche como Penélope. Lo que pasa en esta película, por lo que estuve viendo, es que se desprende de cualquier tipo de...
6: La pareja estoy mezclando.
8: De cuestión sobrenatural o vinculada a los dioses y demás. Y es puramente una historia de la vuelta a casa de un guerrero y los traumas de la guerra.
6: Bueno, como hace Joyce, ¿no? En su novela. Sí. Me quedé pensando, es la pareja,
8: ¿qué pareja?
6: De Ralph Cumbres Fiennes. Borrascosas.
8: Ralph Fiennes y Juliette Binoche.
6: ¿Estoy macho?
8: ¿Sí? No recuerdo.
6: Después lo chequeamos.
8: Bueno, después tenemos algunas adaptaciones más,
9: más
8: con licencias y más libres, como la de los Coen, ¿Dónde estás, hermano? O Brother, Where Are Thou, que tiene algunas cositas, juegos con un ciclo.
6: No, en algún momento
8: sirenas,
6: sí. el diálogo, las alusiones son directos.
8: El personaje se llama Everett McGill y le dicen Ulysses. Y bueno, después hay una película de Teo Angelopoulos y una película muy rara italiana que se llama Nostos, El Regreso, que bueno, no, pasó sin pena ni gloria. Pero digamos, no tenemos una gran película de la Odisea.
9: No hay una que alguien recuerde.
8: No.
6: Le
8: no.
6: tenemos que dar la razón a
9: Nolan. Eso es cierto.
8: Le tenemos que dar la razón a Nolan. Hace poco yo estuve también viendo un video muy interesante sobre la Odisea que lo pueden encontrar de Mary Bird, esta experta.
6: Sí. Que se ocupa mucho de la civilización en términos de el mundo antiguo.
8: Y ella dice lo mismo. Hay una deuda con la Odisea en el cine. No hay una película y confío en Nolan, dice.
6: Mira.
8: Confío en Nolan para que tape ese agujero.
9: Yo en ese sentido también podría confiar en Nolan para eso, porque necesitas mucho dinero para hacer una buena Odisea a la escala que él plantea, ¿no?
6: Sí.
9: A no ser que vayas por otro camino distinto, si vas a hacer realmente esa película.
6: Luego, que es una buena Odisea, ¿la leyeron a Irene Vallejo? No sé si con mucho tino, pero bueno, se metió fuerte con la guerra de Troya como hecho histórico, y entonces lo que se puede esperar o lo que habría que exigirle a Nolan en su realización, más allá de que después todo eso está enteramente atravesado, o sea, determinantemente atravesado por lo mitológico, que es una gran odisea. Es cierto que, claro, es el poema con el que se educó el mundo antiguo en un modo muy, muy, muy incalculable, y bueno, y que ha influido enormemente en todas las historias de héroes y de viajes, por lo menos hasta el Ulises de Joyce, y más acá seguro que también. Y entonces, un poco la promesa es volver a emocionarnos con ese regreso a casa, el más eterno de todos, el primero.
8: Lo que sí está claro, que yo hay algunas cosas que a priori a mí me, no sé si me tranquilizan, pero al menos me genera cierta, no sé, sí, puede ser que cierta tranquilidad, que es, por un lado, Nolan agarra esta película ya con varias películas a sus espaldas, ¿no? Y con cierta, podemos decir, experiencia. A veces le salió peor, a veces le salió mejor, a veces controló más o menos esta cuestión de soy el mejor director de la historia del cine.
6: Pero él no dice eso, ¿no?
8: Pero se lo cree.
6: Como lo dice LeBron James, ponele.
8: Pero se lo cree.
9: O sea, las películas un poco lo dicen, ¿no?
8: En las películas lo está diciendo, lo está gritando.
6: Lo que yo creo que sí sucede es que él hizo su 2001, él hizo su Naranja Mecánica, sí. Él hizo, ¿no?
8: Hizo su Doctor Strangelove.
6: Claro, si querés. Exacto.
8: Le falta su Resplandor, pero bueno. Acá está haciendo su Espartaco, podemos decir.
6: Y no usa celular.
8: Y no sé. Pero podemos decir que tiene una madurez, digamos, como cineasta, y eso, por lo menos, esa experiencia puede ser una buena noticia para la película. Y después, que me parece que la Odisea, a ver, yo no quiero ver una Odisea hecha en pantalla verde.
9: Claro.
8: Yo no quiero ver una Odisea que sea puro CGI, que se ve mal. Hoy me preguntabas, Fer, fuera del aire, sobre la película de Spielberg. La película de Spielberg, la nueva, El Día de la Revelación, yo tengo muchos reparos con la película, y uno de ellos es, costó un montón de plata y se ve, los efectos especiales, te dan ganas de ponerte a llorar de lo malos que son. Yo no quiero eso, ¿no? O sea, no quiero que se autodestruya la historia o la película con efectos especiales de pacotilla. Entonces yo siento que en
6: ¿Y
8: algún
6: eso,
8: punto...
6: eso que es Spielberg dándole la espalda al nuevo mundo? No, yo voy a hacer una película como en los 80 con un marciano berreta, ¿sí? ¿Es eso?
8: No sé qué es, pero no solo los marcianos en berreta, hay unos ciervos que parecen... No sé lo que pasa.
6: Pero bueno, necesito interpretaciones.
8: Y lo que me parece es que, bueno, si alguien va a hacer la Odisea, que sea alguien que quiere construir un barco y llevarlo a las aguas del Mediterráneo, que quiere trasladar a todo un equipo hacia una cueva perdida en el medio de las montañas irlandesas o escocesas, no sé dónde están filmando, que quiere trasladar...
6: ¿Y por qué se fueron hasta allá arriba? ¿No filmaron en el Mediterráneo?
9: Filmó por todo el mundo.
8: Filmó por todos lados. Ah. O sea, en realidad, bueno, acá no depende tanto de la locación original, sino...
6: ¿Cómo ordenamos la información? Director, Christopher Nolan.
9: Sí.
6: ¿Guionista?
9: El mismo.
8: Él
9: y o sea, una mismo. Adaptación, una lectura.
8: ¿Y no es
9: de
8: la
9: él?
8: ¿No es la esposa también?
9: Y la esposa, la productora.
6: Ellos leyeron a Homero y ellos hicieron el guión.
8: Emma Thomas.
9: Él leyó la decisión y dijo, esto yo lo entiendo y lo puedo llevar al cine. Y bueno. Y con licencias también. Capaz que comentamos las licencias.
10: Él leyó Homero y dijo, pero esto es lo que hago yo. ¿Y
9: es qué? Un exégeta él de Homero.
6: No, ojo. Si solo, no está mal. Voy a decir, ¿qué más leyó? Leyó Stephen Fry, ponele. Que ahora creo que va a sacar un cuarto libro solo
10: sí,
6: con
10: sí, debe estar por salir ya.
6: Todo alrededor del fenómeno Nolan, ¿no? Pero no está mal que solo haya leído La Odisea.
9: No,
6: si
9: él
6: bien...
9: estudió la época también, obviamente, ¿sí? Claro. Uh-huh. Sí, porque hay como una. Es raro Nolan, porque por un lado quiere serle fiel, digamos, a los materiales, a los instrumentos de la época, y por el otro lado. Se toman unas licencias que...
6: Estamos hablando de un documento arqueológico al que se llega de un modo muy accidentado, muy errático, con, digamos, con muy pocas certezas y con miles de preguntas, ¿no? En principio 8 siglos antes de Cristo, pero por supuesto que las copias que tenemos son un poco más modernas, más acá, y bueno, y todo, por supuesto... pasando por el filtro enorme de la Edad Media, bueno, las copias que sobrevivieron en Alejandría o en Babilonia, y bueno, y cómo pudo llegar el griego antiguo hasta nosotros para saber qué demonios dice aquel poema, el poema del que se habla, el poema que era leído en el mundo griego. Nosotros lo leemos como lee un niño un libro para grandes, La Odisea, ¿no? Y nos imaginamos que sí, que estamos leyendo aquel poema, es otro poema, es la forma que ha ido adoptando a lo largo del tiempo, pero por supuesto, confiamos en la esencia.
10: Sí.
6: Pasó la guerra, es decir, 10 años duró la guerra, viene la navegación, son otros 10 años, espera la esposa, están los pretendientes, hay un hijo que no se aguanta y lo sale a buscar, él también lanzándose al mar. Bueno, está Christopher Nolan, sí. Director y guionista.
10: Sí.
6: Y tenemos. ¿Pasamos al elenco?
10: Antes del elenco, para mí está interesante conectar lo que dijiste, la música.
9: Sí,
10: la
9: pero perdón, antes todavía, porque él tiene una materia prima increíble, ¿no? El libro ya existe, todo el mundo lo conoce, sí. Toda la cultura lo conoce, es una referencia, aunque no lo leíste, sabes las historias, sí. Entonces, el desafío para él no es inventar una gran historia fascinante, porque ya está en el libro. El desafío es cómo la va a interpretar y cómo la va a poner en una pantalla, ¿no? Claro. Con todo lo que tiene, folclore, de cosas maravillosas,
10: ¿y qué pasa
9: de dioses.
10: Sí, ¿qué pasa con esos nombres que resuenan tanto en el imaginario colectivo, ¿no? ¿Qué pasa con ese reflejo, ese trasunto suyo de Ítaca, ¿no? ¿Qué pasa con su Penélope? ¿Qué pasa con su Telémaco? ¿Cómo van a terminar llegando a la gente? Porque cada uno tiene su imagen también de esos personajes, ¿no? De incluso del propio Odiseo.
9: Claro.
10: Pero...
9: La música,
10: eso sí. Es interesante, conectado a lo que decía Yara, ¿no? Esta investigación que hace Nolan atrás.
6: ¿Ah, sí?
10: La banda sonora es de Ludwig Göransson, que es el que hizo la de Oppenheimer, que es un gran compositor, es como el sucesor de Nolan, dejó atrás a Hans Zimmer y ahora se abrazó a él. Y es un tipo que está haciendo muy buenas bandas sonoras, ganó el Oscar el año pasado por también la de Sinners. Y hizo la de Mandalorian y demás. Está como en un gran momento, es uno de los compositores de moda en Hollywood. Y lo que hace este tipo, según se puede ver en unos videos que están disponibles ahí como parte de todo el
9: marketing
10: de la película.

0: a las liras, bueno.
1: Sí. Sí, ahí en ese video se ve que hicieron una lira y una ulos, que es una especie de como de flauta de dos tubos.
2: Sí, como una doble flauta.
1: Sí, que están muchas representaciones también. También decir que la Odisea se cantaba, ¿no? Era una obra que se recitaba con canto, ¿no? No es un texto así en prosa como nos llega ahora en estas ediciones. Entonces eso también es muy importante, la musicalidad de la historia. Yo no sé cómo se va a traducir.
0: Está hecha en hexámetros dactílicos porque... circuló en principio durante siglos de memoria, hasta que en un punto se la fijó por escrito, ¿no? Entonces, claro, sí, era parte de unas ahí narraciones con auditorios, seguramente muy musicales.
1: Sí. Y sí, que iban cambiando además en cada interpretación. Exacto. Por eso el texto que tenemos, que los estudiosos encuentran un montón de incongruencias, porque no son de la misma versión, son distintas versiones que a veces no encajan las cosas, o se repiten y no tienen sentido, sobre todo el último, el canto 24, se cree que no es posterior, ¿no? Que es agregado, que la Odisea termina en el 23, en el encuentro entre Ulises, Odiseo y Penélope.
0: Todavía no dijimos uno de los datos de más relieve que tiene esto, el rostro con el que nos vamos a encontrar.
2: Los rostros.
0: Bueno, los, pero ¿no? Por supuesto que tratándose de la Odisea. Sí.
2: Y el señor ha sido ampliamente publicitado, ¿no?
0: Sí.
2: Él es el señor Matt Damon.
0: Matt Damon.
2: Para mí es un tipazo. Es un tipazo Matt Damon. O sea, si hay alguien con el que me gustaría comer un asado, es con Matt Damon. Seguro que
0: casado con una hincha de Boca.
2: No, va a ser un tipazo Matt Damon. Va a ser Odiseo, él. Me gusta, a mí me gusta su equipo.
0: Ah, bien, me gusta. Me gusta que te guste.
2: Yo lo banco a Damon, lo banco
1: con todo. No sé si la edad que tiene en lo que vimos en los trailers es correcta, creo que no.
0: Y no.
1: No.
0: Eran sí, y bueno, los héroes griegos eran jóvenes.
1: Entonces, sí, no puede tener más de 40 años, Odiseo.
0: Claro.
2: Sí.
0: Matt Damon, ¿cuál es el rostro eterno de Matt Damon? ¿Es Jason Bourne? ¿Es Thomas Ripley? Tiene varios, ¿no?
2: Tiene varios, tiene muchas películas.
0: ¿Tiene alguno que te guste? ¿O ninguno?
2: A mí Jason Bourne es buenísimo, una de las mejores trilogías de acción que hay. Porque la 4 es horrible, por eso digo trilogía.
0: Sí.
1: Pero sí, me parecían que estaban bien esas películas. No sé, no lo tengo tan asociado a una película, Matt Damon.
2: Good Will Hunting.
0: Ahí debuta, como guionista también,
2: como
0: ¿no?
2: Como guionista también.
0: Además de como actor, junto a su amigo Ben Affleck.
2: Ah, La Gran Estafa.
0: Claro.
2: Tiene un montón.
0: Ahí hace, sí, un papel.
2: ¿Para estar en La Gran Estafa o no está en La Gran Estafa?
0: Sí, está, sí. Es el que lo botijean.
2: Entre
0: Clooney y Brad Pitt.
2: Me parecía. Sí. No, dije en un momento, dije, pero no, estoy alucinando.
0: No, está, sí, por supuesto que está.
2: Para mí es un... Le puede dar como cierta...
0: A mí me gusta Ripley. Hizo un buen Ripley. Sí. Ripley tiene una historia de un día hablaremos, de todas buenas adaptaciones, y la de él, que la hizo Minghella con Jude Law, con Gwyneth Paltrow, es buenísimo.
2: Sí.
0: Pero está, ese que viene de hacer un papel no muy bueno en Oppenheimer,
2: me parece que no
0: es de un general ahí, que tiene unas frases medias desafortunadas, esto es lo más importante que pasó en la historia de la humanidad.
2: Claro, era el que subrayaba, ¿no?
0: Sí.
2: Era el que subrayaba.
0: Pero ahora pasa a ocupar el lugar que venía siendo el lugar de Cillian Murphy, ¿no? El lugar del gran protagonista de las películas de Nolan.
1: Igual está bien eso, ¿no? No me lo imagino como dice.
0: Cillian Murphy hace de Aquiles acá.
2: ¿Quién? Mirá si llega a aparecer como Aquiles.
0: Ya salió a decir que estaba muy contento. Se mandó la parte. Le gusta.
2: Cillian Murphy.
0: Que en esta no tuvo que trabajar.
2: Otro tipazo. Vive allá en Irlanda, en la casa, cultivando zanahorias. No quiere saber nada con el mundo. Un tipazo. Bueno, Penélope Anne Hathaway. Otra colaboradora también de larga data,
0: Gatúbela,
2: con Nolan. Fue Gatúbela en Dark Knight Rises. Y estuvo en Interstellar. Era una de las protagonistas de Interstellar. Sí. Y me parece que hasta ahí. Esas son las películas que hizo con él. Creo. Sí.
1: ¿Y qué nos parece como Penélope?
2: Anne Hathaway está teniendo un año muy prolífico, para empezar. Tiene por lo menos 3 películas con La Odisea. Tiene La Odisea, volvió con El Diablo Viste de la Moda. Y una película de David Lowery, que no se estrenó acá, pero es bastante extraña. Y tiene una más, me parece. Está en un momento muy prolífico. La verdad que es una incógnita, ¿no?
0: A mí me gusta cómo la hace hablar a Penélope de Margaret Atwood. No sé si leyeron Penélope y las criadas. Habla muy mal de su prima, de Elena, y es muy graciosa cuando habla mal de su prima. Y bueno, y después, por supuesto, que hay toda clase de rostros posibles y de voces posibles para Penélope, lo que significa que tenía bastante abierto el panorama, me parece, Nolan, para decir, bueno, la voy a

0: la voy a retratar, la voy a pintar de un modo o de otro. No le queda mal el papel de persona de moral dudosa a Anne Hathaway, que es a Penélope.
1: Y tiene como una cuota ahí de cierta rebeldía, me parece, ella misma, que puede darle como... O sea, me imagino sus escenas con los pretendientes ahí como tratando de soportar.
0: ¿Qué tan descrita está Penélope en los poemas de Homero? Porque Elena sí, Elena es la de los niveos brazos. Elena está muy descrita.
2: Sí, o sea, Penélope es bella, pero siempre es por ejemplo, no puede competir con Calipso, ¿no? Eso se lo dice.
1: Claro,
2: porque
1: es una belleza muy terrenal, inmortal, siempre.
2: Claro.
0: ¿No? Bueno, o con su prima, ¿no? Con su prima tiene una relación ahí de resentimiento, de envidia, no sé, de que se le da todo y a ella no.
2: Sí. Sí, pero como... se describe más también su carácter, ¿no?
0: Claro,
2: que es una especie de doblez de Odiseo en esto de que tiene también sus tretas, ¿no? Por ejemplo, lo del telar.
0: Es muy ingenioso.
2: Y, o sea, todo el tiempo está como intentando, los pretendientes están ahí mucho tiempo y ella no los puede despachar, pero tampoco cede ante ellos. Entonces genera como ese lazo cercano y lejano, y eso también es una...
0: Teje y desteje.
2: Sí, hasta que la descubren, ¿no? Por varios años después la descubren y ya no puede ir con eso, pero como no se sabe si Odiseo está muerto, ella no se puede casar con otro, hasta no saber, porque hay una sospecha, que se cree que está muerto, pero en realidad no se sabe.
0: Buen desafío para Anne Hathaway.
1: Sí, sí, es un
0: puede ser un gran papel o puede ser un gran fiasco.
1: Sí.
0: Vamos a estar...
1: Y hablando de fiascos, para mí uno de los que me deja enormes dudas es Tom Holland como Telémaco. El physique du rôle, digamos, lo tiene, para mí.
0: Un poco chiquito.
1: Es un poco bajo, ¿sí? A vos creo que... Vos habías dicho que te parecía bien.
2: Muy bien, sí.
1: Para mí, lo que tiene es que él es un pésimo actor.
0: Que esa es otra cuestión.
1: Para mí es muy malo.
0: Más allá del physique du
1: rôle. Para mí es muy...
0: Es el hombre araña, ¿no?
1: Es el hombre araña, pero las pocas veces que lo vi en otra cosa... Es muy difícil de ver Tom Holland.
2: Yo lo voy más también por el lado fisionómico. Obviamente, Telémaco es una persona de 20 años que es un niño todavía. Entonces, en ese sentido, me parece que está bien elegido ese actor.
0: Bien.
1: Por eso, me parece que da, desde el punto de vista del físico, hay que ver qué hace con... Porque va a tener mucho mucho tiempo en pantalla. Además, por lo que sabemos, Nolan le quiere dar mucho espacio al vínculo entre...
0: Es el gran protagonista del comienzo del poema, más allá del héroe, por esta aventura de salir a buscar a su padre a los mares.
1: Sí, y ese contrapunto con los pretendientes.
0: Claro.
1: No, pero además Nolan quiere darle mucho espacio a los momentos que son sobre todo hacia el final, ¿no? Cuando Ulises y Telémaco ya están reunidos. No quiere mucho, mucho de ese momento de bond entre padre e hijo.
0: Que es una constante en la obra de él, como en la narrativa universal, ¿no?
1: Sí.
0: O sea, eso lo tenemos hasta en Interestelar.
1: Sí. Pero bueno, hay que ver. Ojalá le salga bien. Para mí es una tabla Tom Holland. Pero bueno. Y después tenemos a algún otro nombre. Sí, tenemos a Robert Pattinson como Antino, el pretendiente principal, digamos, ¿no? El que está ahí como liderando las huestes de esta gente que no deja de comer y armar relajo.
0: Twilight, Batman.
1: Sí. Otro que hay que ver para dónde cae la moneda.
0: Ah, un papel más chico igual. Yo qué sé.
1: Sí, pero para mí va a terminar siendo como una especie de antagonista fuerte. Es un papel chico, pero por lo visto además en los adelantos y eso le da un peso bastante preponderante, ¿no?, en la película.
0: La gente quiere saber quién es Aquiles, porque si está la guerra y venimos de la Troya de Peterson con Brad Pitt en el papel de los pies ligeros, bueno, tiene que haber un Aquiles. No sabemos quién es.
2: Tenemos dudas si va a aparecer Aquiles. Debería, ¿no? En el canto 11 en el Hades es una de las personas, almas, con las que se encuentra.
1: Debería.
2: Pero no está, no figura en la lista. Puede ser que sea una sorpresa. O puede ser que no haya un Aquiles.
0: ¿Puede contar bien la Odisea sin mencionar? Y sobre todo si hace un flashback a la guerra con el caballo. Todo, ¿puede hacer eso? Y...
1: No.
2: Y bueno, en el momento del caballo ya no había Aquiles.
0: No tiene sentido. Se puede contar...
2: Debería estar, no
0: ¿cómo
2: sé.
0: Que no,
1: pero
0: no.
1: Yo creo que debería estar incluso.
0: O sea.
1: Porque es casi hasta un guiño al espectáculo. Yo creo que mucha gente va a estar ahí sentado esperando que aparezca Aquiles, solamente porque Aquiles es incluso una figura que trasciende a alguien que no tenga idea de lo que sucede en la Odisea, en la Ilíada, nada. O sea, es Aquiles, incluso hasta por Brad Pitt capaz, ¿no? A ver quién es el sucesor a nivel actor. Por eso también se armó el lío que se armó cuando trascendió que era Elliot Page el que se iba a encargar de hacer.
0: Ah, claro.
1: Cosa que al final no
0: sucede. O sea, si hay flashback a la guerra, tiene que estar. Para mí le gana la guerra. No, no es que gana la guerra, él solo. Pero...
1: ¿A quién les va a aparecer? Sí. ¿Quién es?
0: Bueno, es contar el Mundial del 86 sin Maradona. No podés contar la guerra de Troya sin Aquiles.
2: Es otra pregunta, ¿qué va a mostrar de Troya? Porque sabemos que flashbacks va a haber, porque ya vimos en los trailers que hay escenas del caballo, escenas de las ruinas.
0: Ah,
2: de,
0: si va a mostrar a los troyanos, si va a mostrar
2: claro,
0: a Priamo,
2: o algo de la
0: a
2: guerra,
0: Paris, a Héctor.
2: Sí.
0: Claro, claro, claro.
2: Lo del caballo igual está bien porque está en la Odisea.
0: Sí,
2: cuenta.
0: No, de hecho, no está en la Ilíada y sí en la Odisea, claro. Como después en la Eneida.
2: Es que la Ilíada y la Odisea no se pisan, ¿no? La Ilíada abarca hasta un determinado momento y la Odisea es posterior. Y lo que hay algunos recuerdos de la Ilíada en la Odisea, claro. Pero no se pisan a nivel de anécdota,
1: sí.
2: ¿No?
1: Sí, sí, sí.
0: Y en los dos casos pasaron 10 años. Pasaron 10 años de la guerra en la Ilíada, pasaron 10 años
1: y además,
0: del viaje de Ulises.
1: Yo creo que es una omisión demasiado grande. No presentar la guerra de Troya, no ver nada de Troya.
0: Lo que nos lleva a que también sería una gran omisión no presentar a Helena.
1: A Helena
0: de Troya, la esposa de Menelao.
1: ¿Qué está?
2: Bueno, pero Helena es un personaje en la Odisea también, ¿no? Cuando Telémaco viaja.
0: Claro, ya
2: ese diálogo con Helena.
0: Esa Helena improbable, inesperada, que volvió con Menelao. ¿Cómo puede ser? Y sí, volvió.
1: Sí,
0: volvió.
1: Sí, sí. Volvió. Sabemos que sí, hay actor para Menelao, que es John Bertrand. Y hay actriz para
0: Helena de Troya.
1: Que, sí. Que también era bueno cómo aparecer. Es Helena, no es Helena esta actriz, que es Lupita Nyong'o.
2: Sí.
1: Y finalmente, sí, en el adelanto que largaron hace 2-3 días, aparece ella. Ahí.
2: La actriz. Así no dijimos quién era Atenea. Que es
1: no dijimos que era Atenea y acá nos lleva a otra discusión, pero dale vos con Atenea.
2: Sí, Atenea es Zendaya,
1: la esposa de Tom Holland.
0: En la vida real.
2: Claro.
1: Sí.
2: Y no, una pregunta que nos hacíamos con Emma es cómo van a aparecer los dioses, si van a aparecer.
0: Sí.
2: O sea, hay
0: qué tan humanizados.
2: Claro, pero Zendaya siendo Atenea, bueno, hay, de hecho en el tráiler hay una escena donde se la ve.
1: Sí, aparece entonces, mucho en el tráiler, de hecho. Y hay muchas escenas incluso del backstage, eso, donde está permanentemente con Odiseo.
0: Y para que vayan los chiquilines de Euforia a verla.
1: Pero la pregunta, porque además Nolan, por lo que sabemos, se va a plegar, digamos, a una suerte de realismo más exacerbado en la Odisea. Entonces, los dioses en sus manifestaciones lo que van a aparecer es esto. Hablábamos con Yara el otro día, bueno, lo que se dice es que Poseidón va a aparecer, bueno, como una manifestación de la tormenta en el mar y todo eso. No vamos a tener a los dioses ahí adelante.
0: Van a ser más bien políticos terrenales.
1: Sí, no vamos a tener la reunión aparentemente de los olímpicos en el comienzo, ¿no? Pero sí tenemos a esta Atenea. Entonces, la pregunta es, ¿qué es esta Atenea?
0: Operadores. Van a ser operadores.
1: Para mí es una... ¿Qué es?
2: Es raro.
1: ¿Cómo aparecerá?
2: Sí.
1: Porque está todo el tiempo. ¿Va a ser una especie de mujer humana, acompañante? No sé cómo la va a...
2: Los dioses son antropomórficos, pero hay un error para mí si va a ser Zendaya la que aparezca en estas escenas, porque ellas se disfrazan ante los hombres, no se muestran tal cual son. De hecho, se disfrazan y se convierten en animales.
1: Claro.
2: Ella a veces es una golondrina, es un águila,
1: y todo el tiempo
2: es un niño, es un viejo.
1: O todo el tiempo está transformando en Néstor, ponele.
2: Sí.
1: En Mentor.
2: Pero, obviamente, es una estrella, tiene que estar en la pantalla, ¿no? Entonces, ¿cómo lo va a solucionar esto?
1: Es de vuelta, ¿no? Entre el realismo, pero al mismo tiempo tenés a la diosa personificada ahí todo el tiempo. Porque además se ve que está en escenas donde está arriba del barco, acompañando a Ulises en
2: una
1: montaña.
2: Bueno, porque Atenea lo acompaña, es la diosa que lo quiere, ¿no? Y lo cuida también a Odiseo. Entonces,
1: claro,
2: está bien que tenga mucha presencia.
0: A lo mejor él no la ve.
2: Hay una escena que está en la playa, él despertando, y ella está ahí como esperándolo.
1: A menos que lo maneje como una especie como de
0: fantasma.
1: De ensoñación.
0: De presencia.
1: Pero es curioso, ¿no? Porque está puesta al realismo. Los dioses no van a estar, sin embargo, no hemos parado de ver a Zendaya como Atenea.
2: Igual, entonces, para mí es un error que no estén los dioses.
0: ¿Y Charlize Theron?
1: Es Calypso.
0: Ah, ya la mencionaron.
2: Circe.
1: No. No, Charlize Theron es Calypso y Circe es Samantha Morton.
2: Uh-huh.
1: Sí. Charlize Theron es Calypso. Los dioses, sí, y otra cosa que nos preguntábamos con Yara es que en la Odisea hay una presencia muy fuerte de la religión, ¿no? Y de las ceremonias y de los sacrificios hacia los dioses. ¿Qué va a pasar con eso? Se va todo. Las libaciones, hablábamos el otro día, ¿no? Bueno, nos vamos a enfrentar, pero primero vamos a hacer unas libaciones, sí, para estar bien con los dioses, sí, unas hecatombes.
2: Unos sacrificios.
1: ¿Qué va a pasar con todo ese...?
2: A mí me encantaría ver esas escenas, sí, las escenas típicas de la costumbre, ¿no? Como la hospitalidad, con todos sus rituales, los regalos que se daban cuando se las bañaban antes de tener un encuentro, todo eso. Eso para mí es muy valioso y es muy propio de la Odisea. Si no está, sí, me parece un error. Yo no sé si va a haber lugar para ese tipo de escenas.
0: No sabemos, claro, cuánto de la película va a transcurrir en los reinos y cuánto en el mar, ¿no?
1: Sí, sí.
0: Que
1: sí,
0: es un desafío para una película de la que sabemos cuánto va a durar o estimativamente...
1: En torno a las 3 horas, ¿no?
2: Sí, 3 horas casi.
1: Bueno. Le gustan las 3 horas a Nolan.
0: Saludos para John Leguizamo, que nos va a hacer de mafioso. No, no sé de quién, pero no, es parte del
2: caso. Es Eumeo, el sirviente de Odiseo que lo recibe en Ítaca.
1: Sí, es el porquero.
2: Sin reconocerlo, ¿no?
1: Después, sí. ¿Qué otra cara tenemos ahí, vos que tenés ahí, Ferla?
0: Mia Gott
1: es Melanto, una de las sirvientas.
0: Corey Hawkins.
1: Ese no sé quién es.
0: Es larguísimo el cast, lo que pasa.
2: Agamenón está también, que es Benny Safdie.
1: Sí, Benny Safdie, sí. Que lo vimos en el tráiler, que fue una de las primeras polémicas, sí, de la Odisea.
0: ¿Por
1: ¿no?
0: qué?
1: Por el casco de Agamenón.
0: Ah, el casco.
1: Que era como un casco medio metalizado, sí, futurista.
0: Le dieron con la era, ahí.
1: Y bueno, ahí enseguida salió el tema del rigor histórico, ¿no? Bueno, esto es la Edad de Bronce. No deberían tener estas armaduras medievales en la, sí, Edad de Bronce. Que es otra de las cosas que nos preguntábamos con Yara, porque otra de las cosas que aparece en el tráiler son los lestrigones, estos gigantes, sí, ¿no? Gigantes. Que en algún punto tienen un encuentro bélico con las huestes de Odiseo en su tierra, que aparecen con unas especies, son como unos caballeros medievales gigantescos que aparecen y empiezan a masacrar a Ulises y a su compañía, que, bueno, resultan bastante anacrónicos, ¿no?, para la Edad de Bronce, pero...
0: Bueno, lo que pasa es que hablar de rigor histórico, está pero, bien, claro, la Guerra de Troya habría sucedido. Ni siquiera hay entera certeza de eso, pero bueno, sí. Y entonces se la puede más o menos datar, 12 siglos antes de Cristo. Y después están, claro, las propias palabras de Homero, por ejemplo... Elena es la de los níveos brazos, y sin embargo Nolan elige una actriz afrodescendiente. Y bueno, sí, va a haber que dejar atrás lo más rápido posible para meterse, supongo, con otras cosas.
2: Sí.
0: Rigor o no rigor, fidelidad, sí, o no fidelidad, y ver si cuenta bien, y de un modo, inolvidable, la historia del regreso de Ulises a su verde Ítaca y a los brazos de su amada Penélope y su amado Telémaco. ¿Quedó algo más que tengamos que...?
1: Y no hablamos de la cara.
0: Ahora que veo la cara, Menelao es uno de los del Lobo de Wall Street, me divierte mucho.
1: Claro, Menelao es que...
0: Sí, el que le vende la lapicera a Jordan.
1: Tenemos dos cosas más para mencionar, ¿no? Y era en la previa, digamos, lo que sabemos. Una es la cámara.
2: La cámara.
1: Que lo mencionamos al pasar y es un aspecto importantísimo, sí, el tema de la cámara.
0: Sí.
1: ¿Querés comentarlo?
2: Bueno, lo que decía Fer recién, que se mandó a hacer una cámara... Nolan nunca había hecho una película completa en IMAX.
1: Claro,
2: en esa tecnología, esta supuestamente es la primera.
1: La primera que se filma
2: enteramente.
0: Porque hasta ahora las cámaras IMAX eran muy grandotas y, sí, ruidosas, entonces solo podías hacer escenas en las que no usabas sonido.
2: Claro. Sí,
1: 70 milímetros, ¿no? La película normal hoy son 35.
2: Claro, entonces pasa todo filmado en fílmico, o sea, como se hacía el cine hace mucho. Él dice eso, como que es una película como de hace 100 años, pero con la tecnología más moderna que son las IMAX, que mandó a hacer como unas carcasas enormes para aislarla y que el sonido no molestara y no invadiera y se pueda filmar. Pero entonces esto quiere decir que hay como un gran equipo gigante que muchos operadores tienen que trasladar en ese rodaje. Entonces, sí, ese rodaje parece que fue muy difícil.
0: Claro. Porque se llevaron las cámaras esas a los barcos.
2: Claro. Al mar, al agua.
1: A todos, sí, lados. Porque además los actores, y esto está bueno si lo quieren ver los oyentes, y que hay un video, ¿no?, donde muestran de nuevo el backstage de estas cámaras, que claro, los actores, aparece Anne Hathaway diciendo, ella ya había filmado con estas cámaras, creo que en Interstellar, no sé dónde, y decía, cuando dijo que íbamos a filmar toda la película con esta cámara, dije, pero parece una cortadora de pasto permanente esa cámara. ¿Cómo vamos a hacer para hablar, los diálogos? Entonces, claro, no le mandó a hacer una especie de estructura gigantesca que silencia la cámara. Y muchas de las locaciones Matt Damon decía, yo estaba acostumbrado a que, bueno, el campamento donde estábamos cuando íbamos a filmar en lugares como naturales y eso, estaba a 10 segundos del lugar donde íbamos a filmar. Acá nos despertábamos y bueno, ahora vamos a hacer una caminata de 45 minutos, un trekking de 45 minutos hasta la cima de no sé dónde, que es donde vamos a grabar. Y ahí iban llevando las cámaras estas pesadísimas, una especie de séquito de esclavos que tienen Nolan ahí, no sé. Pero bueno,
0: hay algún dato interesante en ese sentido respecto de la producción en sí. Son millones, no sé si vale la pena decir cuántos millones.
1: 250.
2: Sí.
0: ¿Cuánto? Ahí va.
1: 250 millones.
0: ¿Cuántas personas? No. ¿Cuánto tiempo? Dijeron que filmó en todo el mundo. Eso es.
1: Sí, Marruecos, Irlanda, Escocia,
2: Islandia, Grecia, Italia.
0: Italia. En todo el Mediterráneo.
2: En diferentes. Tuvo problemas en algunos países. Uh-huh.
1: No, lo que es interesante. Y acá, para cerrar el tema de.
0: Plaza Independencia, no.
1: Para cerrar el tema de la cámara, es que este formato de IMAX solo se puede ver en 40 salas en el mundo. Porque es el formato IMAX más grande que hay. Después hay otros IMAX que son más pequeños, que son los que son más comunes. Y después tenemos las pantallas que tenemos acá, que no son capaces de reproducir eso.
0: ¿Dónde está la sala IMAX posta más cercana? ¿En Río Janeiro?
1: No, en Buenos Aires.
0: En Buenos Aires.
1: Pero no puede reproducir este tipo de formato. No, cuenta porque es IMAX, pero es IMAX digital. No es el IMAX este especial que hizo, ¿no?
2: O sea, no tiene proyector.
1: No tiene proyector.
2: O sea, proyector fílmico.
1: Claro, es un IMAX digital.
0: Uh-huh.
1: IMAX,
0: o sea, para IMAX ver de Real Thing la película tal cual él la filmó, digamos, en todo su despliegue visual, hay que irse a dónde entonces.
1: Sí, no sé, a México tal vez, no sé.
0: Y nosotros la vamos a ver en 35.
2: En Cinemateca se puede ver en 35.
1: Sí.
2: En los otros cines no, porque no tienen.
0: No.
2: Solo en Cinemateca en 35. Igual que Oppenheimer.
0: ¿Qué renuncia hay cuando empiezas a bajar de 70 a 35 o a lo que sea? ¿Es mucho? ¿Es sutil? No, entiendo, claro.
1: No,
0: pero,
1: es que es, entonces... es cuadrado. El 70 que filmó Nolan, este es como una especie como de cubo, ¿no? Es como un cuadrado la imagen. Y acá la vamos a tener recortada al formato rectangular más tradicional, ¿se entiende?
2: Es más envolvente porque ocupa más hacia arriba y más hacia abajo.
1: Sí, es una pantalla que va del piso al techo.
2: Claro.
1: El IMAX es gigante. Yo una vez nomás fui a una.
0: Y pues
1: no
0: le ponemos bordes negros y vemos todo. No sé, ¿le recortamos partes?
1: Se recorta. Es que sí, es que no, es que viene ya.
2: Claro, viene adaptado,
1: adaptada, sí, al formato. No es que lo hace cada cine, sino que la propia producción,
0: claro,
1: lo hace.
0: Claro.
1: De hecho, hasta también hay un video de cómo se iba.
0: Entonces no es tan sutil
2: adaptar a cada formato, sí.
1: No es tan sutil el cambio porque. Se nota la diferencia entre el cuadrado, digamos, y el rectángulo de los formatos. Hay un corte, queda imagen afuera.
0: Claro.
1: Pero bueno, nada, no tenemos la posibilidad, acá es una pena, no tenemos IMAX, pero bueno.
0: No es una película popular, entonces, vamos a decirlo. Es una película para las salas elegidas
1: para las
0: del
1: élites.
0: Mundo.
2: Pero también está bueno que llegue a la gente al cine, ¿no? Porque es ahora más que nunca,
0: claro,
2: de última.
0: Nos quedamos con lo bueno, nos quedamos con lo bueno.
2: Claro.
0: Sí, es una película para el cine. ¿Quién le dijo a Nolan que él había salvado el...? Fue a Nolan que le dijeron, vos salvaste...
1: Y fue cuando todo aquello de las plataformas, ¿se acuerdan?
0: De Scorsese le dijo, o no fue Nolan que le dijo, vos salvaste el cine.
1: Creo que él mismo dijo, yo estoy salvando el cine. Ustedes no se dan cuenta, pero yo estoy salvando el cine.
2: No puede ser.
0: Cuando se negó a estrenar en una de las plataformas. Sí. No debe haber sido él, debe haber sido algún otro.
1: Y después hay un pequeñísimo detalle nomás al pasar, que tuvo problemas en el rodaje políticos, Nolan. Políticos, limítrofes, conflictos, porque filmó en Marruecos, pero en realidad filmó en una zona ocupada de Marruecos, una zona ocupada de Sahara Occidental, ocupada por Marruecos, pero con el permiso de Marruecos. Entonces, hubo varias organizaciones que se oponen a esa ocupación y que defienden al pueblo saharaui.
0: Pero nada importaba más que la película.
1: Que elevaron mensajes contra Nolan y lo quisieron cancelar y demás, pero bueno, no.
0: Nada importaba más que filmar la Odisea. Estamos conversando sobre la próxima película de Christopher Nolan, de la que no dijimos exactamente cuándo se estrena. ¿Es el 17?
1: 16
0: de julio.
1: Acá es un día antes.
0: Maracanazo. Y ahí vamos a estar todos, supongo, en tanto que amantes de los grandes libros, para ver si nos volvemos a emocionar con la historia de Ulises. En la segunda parte de la conversación, chiquilines, lo que esperamos y lo que tememos, ¿les parece? Ya seguimos.
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0: Para concluir esta conversación, chiquilines, ¿de qué tenemos miedo? ¿Qué es lo que sospechamos que va a suceder y no nos gusta?
1: Así como quiero verlo, temo que los aspectos sobrenaturales, aspectos más fantásticos, sean muy paupérrimos o queden muy desencajados del tono que le quiere dar a la película, ¿no? Pensando en que estos lestriones que vimos en el tráiler...
0: Quedaste muy mal con los marcianos de Disclosure Day.
1: Ya de pique no se ven muy bien. Sí. Y el tono me importa a mí. Uh-huh. ¿Qué tono le va a dar? ¿Va a tener el tono Nolan de Interstellar, de el amor lo resuelve todo?
0: La tendría que haber hecho en griego, como Mel Gibson hizo La Pasión de Cristo en griego, en arameo, en hebreo. Pero no, hubiera perdido mucho.
1: Es cursi Nolan, le gusta la cursilería. Que bueno, no está mal. Si te gusta la cursilería y te parece que es un vehículo bueno
0: para... No le gustan las películas que dan la espalda al público. Está muy de acuerdo con
1: A mí
0: con
1: me preocupa un poco eso.
0: Comparto esa duda, esa preocupación. ¿Y Aris?
2: Bueno, yo sí, por un lado quiero ver lo fantástico, lo enorme, ¿no? Quiero verlo bien eso, pero también quiero ver lo sutil, ¿no? Hay mucha sutileza en la obra y hay muchos puntos como de entrada a la odisea. Y por eso traje el libro este de creación de Anne Carson, que tiene un ensayo sobre el sueño en la literatura y dedica unas partes a la odisea. Y dice que puede verse la odisea como una obra de sobre quién duerme con quién, que es un punto de vista raro, la estudió así. Y hace como un análisis de cómo duerme cada personaje. Dice, por ejemplo, que Telémaco es un insomne porque está muy preocupado por su padre.
0: Claro.
2: Que Odiseo tiene una relación extraña con el sueño porque, bueno, cada vez que se duerme pasa una catástrofe. Por ejemplo, cuando duerme sus compañeros sueltan los vientos y eso hace que vuelva a la isla y lo rechacen porque lo creen maldito. Y también cuando duerme se comen las vacas del sol, que es lo que hace que todos mueran y él quede solo, ¿no? Entonces, luego dice que, por otra parte, Penélope es una experta en dormir. Dice que se la pasa durmiendo y teniendo sueños. sueños y que los sueños son proféticos para ella y los analiza. Y en verdad, si vamos a la obra, es verdad que todo eso sucede. Lo que pasa es que ella le pone como una lupa, ¿no?, al leer la Odisea desde esa perspectiva. Sí. No digo que esté esto tal cual, pero sí que haya como una especie de interés en ese tipo de sutilezas. Que para el cine.
0: Te estás preparando para
2: el fracaso.
0: No, claro,
2: para la decepción más grande.
1: Porque si algo que no es Nolan es sutil. ¿No?
0: Es que lo que esperamos es una gran hilación de lugares comunes sobre la guerra y el mar.
1: Sí.
0: Sobre el sinsentido de la guerra y el deseo íntimo de volver a los brazos de la mujer amada.
2: Bueno, pero eso es un motivo interesante también, el regreso, el olvido. Sí. ¿Cómo mostrar eso? Él está en el olvido. Cuando está en la isla de Calipso, 7 años, se describe como que estuviese en la muerte, ¿no?
0: Matt Damon cierra los ojos y hay una imagen muy verdosa, muy muy soleada,
2: pero, digamos,
0: de Penélope tendiendo sábanas.
2: Desde el cine se puede hablar muy bien de ese tipo de temas, ¿no? Con recursos cinematográficos.
0: El cine sí, la pregunta es Nolan.
1: Claro, la pregunta es Nolan, porque no sé, Kiarostami podría haberlo hecho, ¿no? Tal vez. Nolan.
0: Claro, es extraordinario pensar que la Odisea, en realidad, también se podría contar muy bien con muy pocos recursos.
2: Claro.
1: Sí.
0: Pero no es
2: pero
0: es
2: por eso, es inmensa la opción que da a que lo vaya a adaptar, ¿no? Porque hay de todo. Están las aventuras, está lo extraordinario, pero también está lo pequeño. Entonces, las costumbres, las tradiciones, la religión. Entonces... Claro, no creo que... Claro, nadie va a poder abarcarlo todo, no. Es imposible.
0: Pero nos va a estar... Una sola de esas cosas...
2: Alguna.
0: Ya, sí. Y que no sea solo...
2: Si es 3 horas de peleas y de cosas en plano abierto...
0: Y tormentas y olas...
2: Va a ser horrible, claro.
1: Yo no sé si 3 horas, pero 1 hora y media va a ser de peleas y planos abiertos.
2: Otra pregunta muy importante que no decimos, ¿cómo van a hablar? Ya sabemos que van a hablar en inglés, pero a la vez, ¿con qué término?
0: Va a haber muchas explicaciones. Muchas, sí. para el que se pierde.
1: Sí, para el que no leyó la Odisea, para el que no sabe aspectos como quizás un poco menores de la historia.
0: No, porque los troyanos raptaron a Helena, cada 20 minutos alguien lo va a decir.
1: Sí, y va a haber y yo creo que va a haber mucha asociación de parentesco, ¿no? Porque la gente se va a perder, ¿eh? Estamos en una época en la que la gente se pierde muy fácil. Entonces, ¿quién era Telémaco? ¿Por qué lo está buscando? ¿Y quién es este otro, no? ¿Y por qué, no sé, y por qué Agamenón?
0: Find my father.
1: Claro, ¿y por qué? Agamenón, ¿quién era? ¿Y qué tenía que ver con Melenao?
2: ¿Y los epítetos estarán, por ejemplo? Porque
0: el eso divino,
2: es propio de Homero, ¿no? Todo tiene un adjetivo.
0: Sí.
2: Y siempre es el mismo, o con pocas variaciones.
0: Hay un puñado para cada uno.
2: Sí.
0: El de los pies ligeros es muy común para Aquiles, pero no sé, no creo.
2: Bueno, esas cosas se van a extrañar, me parece.
0: Porque él no está narrando la Odisea con palabras.
2: No sabemos, en realidad, qué recurso va a usar.
0: Él está
2: tal vez hay
0: la
2: un narrador.
0: En acción.
2: No sabemos. Bueno, tal vez no, pero...
1: Narrador, sí, no lo sé.
2: Cuando Odiseo cuenta sus historias en primera persona, y ahí tenemos el punto de vista de él, que no sabemos realmente, por ejemplo, todo el episodio de los cíclopes, él lo cuenta desde su punto de vista, pero en realidad también se puede ver como que las víctimas fue el cíclope, que quedó ciego, ¿no? Así lo ve Poseidón, que su hijo.
1: O sea, lo molestaron, encima lo cegaron.
2: Claro, lo invadieron. Entonces, ¿eso cómo se va a llevar a la pantalla? No sé.
1: Hay muchas preguntas, y yo tengo una más que no sé, no sé cuál es la respuesta, pero ¿Nolan es capaz de hacer la Odisea definitiva en el cine?
0: Y bueno, sí, ¿no? Por lo menos por un tiempo. Por un tiempo, que no haya otras películas de Homero.
1: Por un tiempo.
0: Y que esta sea la más famosa de todas.
1: Por un tiempo creo que va a ser la referencia, salga como salga.
2: Va a ser amada y odiada a la vez, ¿no?
0: Bremerman, hasta ahora... La película de la guerra de Troya es la de Peterson.
1: Es cierto.
0: No hay otra.
1: Es cierto.
0: Y no es una película de gran calidad. Es una película que tiene, no sé cómo definirla, pero si cierta virtud de aventura.
1: Tiene un encanto dos milero.
0: Sí.
1: Un encanto dos milero que todo se ve tan de plástico que...
0: No sé, yo no la subestimaría tanto. O sea, esto no es de buena calidad, pero hay algo. Brian Cox, Eric Bana, muy metidos, casi humorísticamente.
1: Es como media pendenciera la película, ¿no? No sé, me da esa sensación.
0: El elenco es lo que la sostiene en una medida muy importante, evidentemente.
1: El desaparecido,
0: ¿no?
1: Eric Bana, que no sabemos dónde está, pero le mandamos un saludo.
0: Grandes papeles, Munich, Troya.
1: No, sí, pero no sabemos dónde está igual.
0: Hulk, sí. Y bueno, Diane Kruger como Elena, Kruger. Muy inolvidable.
1: Orlando Bloom como
0: Paris, ¿no? Sí.
1: Oliver,
0: entonces,
1: Peter O'Toole como, ¿no? Peter O'Toole es...
0: Priamo.
1: Pero
0: sí, casi seguro que...
1: Sí.
0: Que sí. No, por eso digo, en principio es partido fácil.
1: Sí.
0: Para hacer una película más. Bueno, no sé. Tenemos el fiasco de Ridley Scott con Napoleón, por ejemplo. Esa no se metió en la historia de las películas de Napoleón y no había tantas. Y no lo logró. Con todo a su favor. Bueno, para despedirse, chiquilines, ¿qué les gustaría dejar como mensaje? ¿Cuál era tu pregunta al final? ¿La que querías agregar?
1: Era esa.
0: Ah, sí,
1: era
0: si capaz, va a ser la película homérica.
1: Definitiva.
2: No, yo creo que no.
0: Ya la contestó.
1: O sea, ¿se convertirá Nolan en el Homero del cine? Como él quiere, como él pretende. Bueno,
2: veremos.
1: Y ahora dijo que no. Y yo, la verdad, que no lo sé, pero bueno.
0: ¿Y ahora mensaje final?
2: No tengo un mensaje. Mira, lean la Odisea. No, el mensaje final.
0: No, voy a ver si la voy
2: porque...
0: a ver o no.
2: La voy a ver seguro, me interesa mucho.
0: No, la vamos a ver, por supuesto que sí.
1: Sí. La vamos a ver. Me gustaría verla en los dos formatos, ¿no? Digital y en 35. Creo que si tenemos la oportunidad de verla en 35, vale la pena.
2: Sí.
1: Como Nolan lo
2: sabe. Yo ya tengo mi entrada para verla en 35.
1: Yo todavía no, pero bueno.
0: Y ya que ustedes trajeron canciones, yo me despido leyendo que cuentan que Ulises, harto de prodigios, lloró de amor al divisar su Ítaca, verde y humilde. El arte es esa Ítaca, de verde eternidad, no de prodigios.
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20: En este programa, amigos de Yo nací en este barrio, vamos a incursionar en un barrio muy popular de Montevideo y uno de los más antiguos, o sea, el barrio del Cordón. Y a tales efectos hemos invitado a un vecino montevideano que nos va a hablar de esta zona, pero con recuerdos muy viejos, con recuerdos que datan prácticamente de los primeros años de este siglo. Se trata del señor Roberto Ellis, autor de varios libros sobre la ciudad de Montevideo, excelente acuarelista además, y que ha publicado en estos últimos tiempos varias varias monografías interesantísimas de investigación, de recordación. Por ejemplo, como Evocaciones Montevideanas, ¿conoce usted Montevideo? Del Montevideo de ayer y de hoy, Rescatándolos del Olvido, hace 50 años, Crónicas y Viejas Quintas de Montevideo, Anecdotario Uruguayo, Bocetos Biográficos, y últimamente Estampas del Cordón, Positos y Villa Colón. Vamos entonces a escuchar a este viejo vecino, que es el señor Roberto J. Ellis, que con la generosidad que lo caracteriza se ha prestado para entregarnos todo lo que él recuerda de la zona del Cordón. Sí.
5: Señor Roberto Ellis, ¿cuándo nació usted?
21: El 23 de septiembre de 1899.
5: ¿Dónde nació usted?
21: En la calle Minas, entre la avenida 18 de Julio y la actual calle Guayabos.
5: Usted dice actual calle Guayabos. ¿Cómo se llamaba antes?
21: Antes se llamaba Rivera.
5: Señor Ellis, como hoy vamos a hacer una segunda incursión por el barrio del Cordón, me gustaría mucho saber, y a los oyentes desde luego, de los recuerdos que aún usted tiene amontonado en el fondo de su mente, aquellos recuerdos infantiles, sus primeros años. ¿Cómo era aquel Cordón de principios de siglo?
21: Bueno, el Cordón que yo puedo recobrar tenía una vida muy localista y además era una vida muy bastante familiar. Nosotros, frente a la casa donde yo nací, casi ocupando media cuadra, estaba la casa de la familia de Isaza, del monseñor don Ricardo Isaza, que vivía con sus hermanos y la madre de él, que era una viejita encantadora. Una gran amistad nos unió siempre con esa familia, de quien no tengo nada más que recuerdos de los más gratos. En la misma manzana donde yo vivía, a la vuelta, en mitad de cuadra, estaba el colegio de primeras letras, donde yo fui ya a los 3 años y medio, porque mi hermano Alfredo, que tenía 5, iba, y yo, chiquilín, lloraba porque quería ir.
5: Perdóneme, ¿esa escuela todavía existe?
21: No, esa escuela ya no existe más. La casa con la fachada reformada, sí.
5: ¿Exactamente dónde quedaba?
21: Quedaba en la calle de Guayabos, entre Minas y Carlos Roxlo. Doy la nomenclatura actual para que la gente pueda comprender mejor. Roxlo antes se llamaba calle Piedad. Frente al convento de las hermanas capuchinas. Y la que tenía esa escuela, que fue mi maestra, y el maestro de una cantidad de chicos y niñas de los alrededores, era la señorita Josefina Marín de María, una nieta de don Isidoro de María, de quien conservo recuerdo haberlo visto, porque vivía en la calle La Valleja, esquina Minas.
5: Para los oyentes, para muchos oyentes que no saben quién fue Isidoro de María.
21: Bueno, don Isidoro de María es una figura patriarcal. Fue el gran historiador que hemos tenido en Uruguay, el gran cronista de Montevideo. Él ha dejado una cantidad de libros muy, muy interesantes, entre ellos Montevideo Antiguo y Hombres Notables, y en fin. Pero siempre estuvo ocupado en todo lo que fuera la historia y el rescate de Montevideo.
5: Sígame hablando, Ellis, entonces, de aquel barrio del Cordón, por esa calle Guayabos, por esa antigua calle Rivera Chico, antigua calle Piedad, como sí se llamaba al actual Carlos Roslo. Siga recordando.
21: Bueno, precisamente, en esa calle Piedad, por ejemplo, vivían el doctor Baratini, que fue un hombre, un médico que realmente se dedicó mucho y trabajó en el Círculo Católico de Obreros, y los hijos, que uno de ellos fue ingeniero y fue el que instaló los relojes eléctricos que hay en Montevideo, fue compañero mío de colegio. Lo mismo que eran los Vélez Muñoz, los Linares Muñoz, los Lezama Muñoz, todos ellos iban allí al colegio. Iba también Juan Carlos Abad Pebet, los Irulegui, entre ellos Juan Bruno, el que fue ministro de Salud Pública hace pocos años. En fin, una...
5: ¿Y esa escuela
20: ¿Era una escuela privada o una escuela pública?
21: Era una escuela privada. Y como le dije, la señorita Josefina Marín de María no tenía título oficial. Había una señorita de Macedo que era la que hacía el frente a la escuela, frente a la instrucción primaria. Pero ella era una persona de una gran cultura. Imagínese que era nieta de don Isidoro de María, sobrina de don Pablo, el que fue rector de la universidad, sobrina de don Alcides de María, que vivía en la calle Vázquez, el gran poeta gauchesco, sobrina de Dermirio de María, el periodista conocido como Fénix. Además, hermana de don Ramón Marín de María, que fue un gran periodista, compañero de Carlos Roslo y de Luis Alberto Herrera. Así que imagínense, a la casa de ella iba don Germán Rosa, en infinidad de personas de gran cultura, de manera que era una persona, ella, sumamente culta. No necesitaba...
6: Desde luego. Ahora, señor Ellis, sígame hablando de... ¿Cómo era el 18 de julio a esa altura?
21: Bueno, 18 de julio a esa altura, casi todas las casas...
6: A esa altura geográfica y a esa altura del tiempo, ¿no?
21: A esa altura del tiempo, la mayoría de las casas eran de una sola planta. Y había, por ejemplo, sobre 18 de julio, a la vuelta de casa, estaba el doctor Benito del Campo, que uno de los hijos también era compañero del colegio. Ahora, donde actualmente está el edificio del notariado, ahí había dos casas. En una,
6: al lado del Cine Senza.
21: Eso es. Ahí, bueno, donde está el Cine Senza era la barraca de Francisco Mato, el casado con la Vilaró. Ahora, donde está el notariado era la casa donde vivía el doctor Francisco del Campo, padre del profesor Francisco del Campo y de Juan Carlos del Campo. No, sí, Juan Carlos es el cirujano. Y Juan Carlos, y Francisco es abogado, que es catedrático de la Facultad de Derecho. Y al lado estaba la casa de don Pedro Ferrés, que tenía los fondos con un jardín a la calle Guayabos. Después, en la otra cuadra, estaba la familia de Crosta. Enfrente estaban los Gastambides. La familia de la Guerra estaba frente a lo de Ferrés. En fin, en la misma manzana nuestra, también sobre la calle Roslo, casi esquina Guayabos, vivía el señor Francisco Pisano, casado con la del Campo, que era tesorero de la universidad. Y los hijos, Panchito y Sergio, eran compañeros nuestros de colegio.
6: Perdónenme, pero sigo asombrado, y con toda seguridad que los oyentes también, de la memoria prodigiosa que tiene este hombre, que recuerda con tanta facilidad los vecinos que vivían allá por principios del siglo en ese rincón, digamos así, del barrio del Cordón. ¿Y cómo era la plaza, la actual Plaza de los 33? ¿Tenía otro nombre?
21: La plaza se llamaba en aquella época la Plaza Artola. Y nosotros íbamos siempre allí a jugar. Ahora, frente a la plaza, sobre 18 de julio, estaba un cuartel que en la época de la Revolución de 1904 ahí estuvieron las Guardias Nacionales. Y estaba el jefe don Rufino Gurméndez, que era amigo de mi padre, así que cuando yo pasaba, ¿sí?, que era un chiquilín, me paraba y le hacía la veña. ¿Sí? Lo mismo que después, cuando estaba Bouquet, que no sé si en aquella, el general Bouquet, creo que en aquella época todavía no tenía el grado de general, cuando estaba el batallón. Ahí en esa manzana había también un aserradero.
6: La manzana que usted se refiere es la que en este momento se está levantando a la sucursal Cordón del Banco República.
21: Eso es.
6: ¿Siempre fue cuartel ahí en su época?
21: Fue cuartel hasta que se produjo un incendio que devastó casi toda la manzana. Ese incendio fue una cosa impresionante, porque estallaron más de 500.000 de balas. Tan es así que a los vecinos de las casas, calle por medio, bueno, nosotros tuvimos que desalojar la casa. Mis hermanos fueron arriba a baldear los toldos de los patios para que si caía algún tizón o algo no se produjera un incendio en casa. Y a la mañana siguiente aparecieron algunos cartuchos en la azotea, de los que habían volado, ¿no? Ahora, la única casa que se salvó fue la casa de la familia de Isaza, porque tenía precisamente la pared maestra con el cuartel toda de piedra, y posiblemente eso fue lo que lo salvó. Después había una marmolería y una pequeña lechería de un señor Tugores, que los hijos también iban al colegio. Eso se quemó. Y se salvó una ferretería de Pieri que estaba en la esquina de 18 y Mina.
7: ¿En qué año fue eso, Elis?
21: Mire, el año exactamente no puedo recordarlo, pero debe haber sido por allá por el año 8 o una cosa así.
8: Bueno, como ustedes ven, señores, estamos haciendo una excelente introducción a aquel cordón de principios de siglo. Mm-hmm.

0: Yo le quiero hacer una pregunta al señor Roberto Ellis. ¿Qué personajes típicos había en aquella época por su barrio?
1: Bueno, un personaje que nos llamaba la atención, porque era ridículo, era la famosa Cotorrita del Cordón. Era una señora o señorita, no sé, no puedo precisar bien, de una familia distinguida acá, pero que se ve que tenía sus facultades mentales algo extraviadas y que se vestía todavía como en el principio de la era victoriana, todo lo que resultaba para nosotros un poco carnavalesco, si se quiere.
0: Ella vivía mismo en el Cordón, por 18 de julio.
1: Vivía en la avenida 18 de julio. Ahora, otro personaje que también es interesante porque fue una mujer que con sus virtudes ayudó a una familia, era la negra Jacinta. Una familia de Montevideo que estaba pasando unos momentos difíciles, hacía unas yemas que eran excepcionales, de una calidad como nunca se han visto, y que el baño de almíbar era cristalino, era realmente perfecto. Ahora, toda la producción diaria, en un canasto muy prolijamente, salía la negra Jacinta a vender a las casas de familias conocidas, que inmediatamente le compraban porque eran de una calidad excepcional, a un precio muy acomodado y siempre frescas. Ella, por su modo y su buen trato y todo eso, se había conquistado las simpatías de todas las familias. De ahí que ella indirectamente era el brazo derecho de esa familia.
0: Ahí está. ¿Qué otro personaje más conocía usted en aquella época?
1: Bueno, el que ella realmente, de llamar un poco la atención, era el maestro Yrigoyen, que era un gran pianista, pero en su andar, su modo de andar, se mostraba que había algo excepcional de parte de él. Ahora también, yo no puedo dejar de nombrar al cura párroco del Cordón, que era el padre Vergara. El padre Vergara fue un sacerdote realmente excepcional. Y casualmente él vivía en la calle Minas, entre Guayabos y La Valleja. Así que siempre lo veíamos. Ayudó a muchas personas, entre ellos, con su consejo y sus enseñanzas, ayudó mucho al que después fue doctor Lorenzo Carnelli, que ya ve que fue una figura excepcional y que trajo la ley de jubilaciones, en fin, y tantas otras cosas. Después, del Cordón, yo tengo naturalmente el recuerdo de mi primera comunión, en que fui preparado por el padre Augusto Vivas, que entonces era el teniente cura. Más tarde, ya siendo canónigo, durante muchos años, él fue cura párroco de la ciudad de Canelones, donde fue sumamente querido. Pasaron los años y un día me entero por la prensa de que iba a celebrar sus 25 años de bodas sacerdotales. Entonces ese día fui a Canelones. Estaba él celebrando la misa, después cuando me vio, me dio un gran abrazo y me dice, pero me vienes a traer un recuerdo de mi primer año de sacerdocio.
0: Ay,
1: porque fue cuando me había...
0: Muy interesante. Señor Roberto Ellis, tengo entendido que por aquella época todavía funcionaban dos estupendas escuelas con dos estupendas maestras que hicieron historias en la enseñanza pública del Uruguay. ¿Usted recuerda a las maestras a las cuales yo me estoy refiriendo?
1: Sí, naturalmente. Fueron dos grandes colegios. El colegio, en aquella época, se acostumbraba a nombrar a los colegios por la directora. Y aunque eran escuelas públicas, o mejor dicho, como se llamaban antes, escuelas de la Junta. Porque quizás mucha gente ignora que antes las escuelas públicas dependían de la Junta Económica Administrativa. Y de ahí que les quedó por muchos años el nombre de Escuela de la Junta.
0: Ir a la Escuela de la Junta, tiene usted razón, ya me había olvidado.
1: Sí, sí, sí.
0: Tiene usted razón, ya me había olvidado de ir a la Escuela de la Junta. Sí. O sea, que era un organismo municipal.
1: Claro. Bueno, y las maestras, las directoras de esos colegios eran una, la de Manrupe, donde estaban las dos hermanas, Anatolia y María Manrupe. Y en el otro colegio, que ese estaba en 18 de julio, entre Médanos y Vázquez, donde actualmente hay una casa de apartamentos en la acera norte. Y el otro colegio era dirigido por Aurelia Viera, que también fue una gran educacionista, en un edificio que todavía existe y que es colegio, en la calle Guayabos, esquina Gaboto.
0: Ahora, esa escuela existe.
1: Esa existe.
0: Esa escuela existe.
1: Ahora, lo curioso del caso es que, no sé por qué motivo, había una rivalidad entre los alumnos de un colegio y otro. Y a veces venían los del Colegio Manrupe en pandilla por la calle Rivera gritando para trabarse en pelea con los del...
0: ¿Sí?
1: Con el, sí, Aurelia Viera. Esa es una cosa completamente de aquel época. Pero quisiera hacer un pequeño paréntesis, ya que habíamos hablado antes de la manzana donde está el edificio en construcción del Banco de...
0: República.
1: Del Banco República. Sucursal,
0: perdón.
1: Sí, sucursal 19 de junio.
0: Perdón, 19 de junio, tiene razón.
1: Este, en la esquina de Guayabo y Magallanes, ahí estaba de las caballerizas de la escolta presidencial. Y cuando se produjo el incendio, estaban encerrados.
0: El incendio que usted nos habló en la parte anterior,
1: sí,
0: es. Destruyó completamente ese cuartel, sí, que estaba en esa manzana.
1: Eso es. Y ese, los caballos estaban desesperados, pero estaba el portón de hierro cerrado con cadena y candado. Alguien pudo al final romper las cadenas y los caballos desbocados salieron y recién al día siguiente los vinieron a encontrar aquí en el Parque Rodó. O sea que en aquella época era parque urbano.
0: Sí. ¿Por ahí pasaba el tranvía de caballitos?
1: Sí, por 18 de julio pasaban los tranvías de la Unión y Maroñas. Que la estación de la Unión y Maroñas, de tranvías, estaba en la calle 18 de julio, voy a decir la nomenclatura actual, entre Defensa y Martín C. Martínez, que antes era municipio.
0: Pablo de María y Martínez.
1: Entre Pablo de María y Martín C. Martínez.
0: O sea, donde está ahora Pasegi, ¿no?
1: Está Pasegi. Y a los fondos, donde hay, no sé qué hay todavía.
0: Por la calle Colonia.
1: Por la calle Colonia, frente a ellos, estaba lo que era el taller de pintura. Y como el gerente de la compañía de tranvías era don Carlos Deide, que era muy amigo de mi padre, a nosotros nos dejaba ir al taller de pintura y nos subíamos a los tranvías, tocábamos las campanillas y hacíamos como que frenábamos con la... En fin, todo
0: eso. Yo pienso, señor Deide, que ya en esa época ya habían empezado a funcionar los tranvías eléctricos.
1: Bueno, la primera línea que empezó a funcionar fue el tranvía del Este, que la estación del Este estaba donde actualmente está el edificio de OCE. Ahora, el que condujo el primer tranvía eléctrico era el ingeniero Culligan, padre de un gran amigo mío, Alfredo Culligan, y del señor Guillermo Culligan, que había sido jefe de investigaciones. Era un ingeniero inglés que estaba en la empresa, y él fue el que manejó el primer tranvía que salió a la calle.
0: ¿Y ese tranvía del Este a dónde iba?
1: El tranvía del Este venía iba para el centro y después venía aquí a la playa Ramírez. Además, hizo la línea 31 que iba hasta Pocitos. A Punta Carreta también. Con la Punta Carreta iba el 35. Y paraba más o menos, todavía se conserva en Punta Carreta, el galpón del edificio donde terminaba, era la terminal de... Y después el tranvía de la Unión y Maroñas tenía en la Unión, sobre 8 de octubre, pasando lo que había sido el cuartel de artillería, no recuerdo bien el nombre de la calle, tenía también la estación Unión.
0: Estamos con el señor Roberto Eris, que nació en el año 1899 en este barrio del Cordón. Y le vamos a preguntar algo sobre los edificios, los dos edificios, o sea, la universidad y el Instituto Vázquez Acevedo. ¿Qué era eso a principios de siglo, señor Eris?
1: Bueno, a principios de siglo habían pertenecido al Estado. No sé si estaban... Era una cuestión militar, pero yo no recuerdo exactamente bien. Ahora, en la primera periodo que fue el doctor Claudio...

0: Acevedo fue construido por el arquitecto Vázquez Barrera y creo que también intervino don Alfredo Jones Brown, pero eso no lo puedo precisar de memoria.
1: A principios del siglo, toda esa zona, lo que es hoy 18 de julio, y Brandsen, 18 de julio Rodríguez o Fernández Crespo, donde está la caja de jubilaciones, o si no, por ejemplo, donde hoy hablábamos, donde está actualmente Passeggin, 18 de julio y Pablo de María. ¿Cómo era esa barriada? ¿Era una barriada muy, muy poblada? ¿Ya había mucha casa a principios del siglo?
0: Bueno, sobre el 18 de julio había una serie de casas en la manzana es entre Sierra y Arenal Grande, que eran de la familia de Berriol, de los abuelos de los Ameglio Berriol. Tenían una serie de casas allí.
1: Donde está ahora haciéndose el banco
0: Hipotecario.
1: el banco hipotecario.
0: Ahora, una casa que llamaba la atención es donde está actualmente el Ministerio de Salud Pública. Esa casa era de Mr. Oldham, un señor inglés que era el gerente de la compañía telegráfica Western. Digo que llamaba la atención, no solamente porque era un área muy grande el que ocupaba esa casa, sino que tenía un zaguán sumamente ancho con sus losas de mármol blanca y negro. Y lo característico de eso era que los balcones que daban a 18 de julio era un balcón que se abría alto con dos ventanitas a cada costado. Y tenía cuatro balcones, dos de cada lado del zaguán. Y entrando había un gran patio lleno de plantas y el resto de la casa no sé. Ahora, este Mr. Oldham, que fue, como le digo, gerente de la compañía telegráfica, tiene su importancia porque fue el que unió el cable telegráfico desde Río Janeiro con el Río de la Plata. Tan es así que el emperador del Brasil lo condecoró con la Orden de la Rosa. Ahora, descendientes de Mr. Oldham son los McAdam, que están aquí en Montevideo, algunos de ellos.
1: Luego esa casa la echan abajo y construyen el actual Ministerio de Salud Pública.
0: Pero perdón, fue construido, esa casa se construyó por donación del doctor Alejandro Gallinal para el Instituto Profiláctico contra la Sífilis. Y después le dieron el destino ese.
1: Claro, porque tengo entendido que el Ministerio de Salud Pública se creó en la época de Terra, ¿no es cierto?
0: Bueno, eso con
1: Que el
0: precisión.
1: primer ministro creo que fue justamente el doctor Eduardo Blanco Acevedo. Creo que fue el primer ministro de Salud Pública. Estoy casi seguro.
0: Bueno, eso realmente no le podría
1: Bueno, no tiene importancia. El
0: precisar.
1: caso es que el actual edificio del Ministerio de Salud Pública está levantado sobre lo que fue, es decir, se había echado abajo antes, en la misma esquina donde estaba la casa del que fue gerente, Mr. Holden, gerente de la compañía.
0: Compañía Western. Ahora, en la proa esa que forma Brandsen y 18 de julio, había una pequeña plazoleta que se llamaba la Plazoleta Saroldi. Ahora, si usted quiere saber algunos de los comercios que eran importantes en esa zona
1: ¿Cómo no? ¿Cómo no? Sí.
0: Por ejemplo, en 18 de julio estaba la librería de Mosca, que en aquella época era conocida por la Popular. Era una librería que trabajaba muchísimo, sobre todo con cuestiones escolares, y donde allí hubo una persona realmente excepcional, que era don Luis Urquizu, porque realmente era el hombre que atraía a todo el mundo por su amabilidad y el modo de tratar con todos.
1: Quedaba en el mismo lugar que está ahora.
0: En el mismo sitio. Después, por ejemplo, hubo una tienda que tuvo su fama en un periodo, la tienda Los Buenos Muchachos. Estaba la ferretería
1: Los buenos muchachos, ¿dónde quedaba?
0: 18 de julio, casi entre Minas y Piedad, en la acera sur. Ya eso no existe. Al lado de la casa que después fue de don Alberto Civils. Ahora, actualmente no sé, creo que
1: ¿Qué confitería importante había en esa época por el cordón?
0: bueno, importante realmente no había ninguna.
1: Ninguna.
0: Había una en la calle La Valleja, esquina Minas. Y después. Pues,
1: Bueno, la señora, acérquese, señora.
2: Yo te veía de Moulin Rouge.
0: Ah, no, pero eso es muy posterior.
2: Pero muy
0: Bueno,
2: anterior a lo
0: bueno.
2: de ahora.
0: No, naturalmente, muy posterior a lo que estamos hablando, fue el Moulin d'Or que estuvo en 18 de julio, esquina Piedad.

0: Y sobre todo en la parte de patisería y todo.
1: ¿No había una confitería de la confianza en 18 de julio de Arena Grande?
0: Creo que sí, pero eso no lo puedo recordar.
1: ¿Qué otro comercio más recuerda usted?
0: Bueno, había dos ferreterías. Una ferretería, la de Dapelo, que fueron, vienen a ser los antecesores de la actual ferretería de Candal y Facal. Dapelo estaba en aquella época, en 18 de julio, entre Minas y Piedad, en la acera, en la acera norte. Después había un almacén de cueros de un señor Francisquini. Sobre la calle 18 de julio, al lado de la casa donde vivía el general Muró, donde que actualmente está la cooperativa de Magisterio, ahí había una fábrica de camas de un señor Mesera y Melesi, que los muchachos, los hijos, iban también al colegio de Marín.
1: Dígame una cosa, ¿dónde está ahora el monumento al gaucho? ¿Qué viene esa prueba de constituyente 18 de julio?
0: Ahí había varias casas de familia, casi todas pertenecían a la familia de Echepareborda. Estaban las casas de Garese, que era, de don José Garese, que era casado con Echepareborda, los Suárez Echepareborda, en fin, todas esas. Y en la misma proa había una tienda que la era de dos plantas. Y la característica de que tenía era que la parte de que mira para la proa era abierta, techada, digamos, mejor dicho, servía como un pasaje.
1: Como una especie de pasiva.
0: Sería una especie de pasiva.
1: Señor Ellis, ¿y dónde está ahora la intendencia? ¿Qué recuerda usted?
0: Bueno, la intendencia, primitivamente ahí había sido el cementerio inglés. Yo no lo llegué a conocer, desde luego. Después, en la época de Valle, se proyectó hacer ahí la casa de gobierno, con un proyecto realmente ambicioso que hubiera sido magnífico si se hubiera podido llevar a cabo, que él quería hacer una gran avenida que partiendo del Palacio de Gobierno, o sea, donde está la Intendencia, fuera en línea recta hasta el Palacio Legislativo, uniendo las...
1: Una diagonal.
0: Sí, una diagonal, con un gran palacio. Tan es así que ahora si usted va a la Intendencia, al Museo de Arte, apenas baja, se va a encontrar que hay una parte de los cimientos del primitivo, de lo que iba a ser el Palacio de Gobierno, que lo han guardado como una reliquia histórica.
1: ¿Ah, sí?
0: Sí.
1: Muy interesante ese dato.

0: Seguimos con nuestro programa Yo nací en este barrio. Hoy estamos incursionando por segunda vez en el barrio del Cordón. Y lo estamos haciendo en compañía del señor Roberto Ellis. También está junto a nosotros, está tejiendo muy tranquilamente y oyendo lo que su marido dice, su señora esposa, la señora Sara Christoffersen. Pero ahora queremos entrar con el señor Ellis a aquel mundo nocturno y veraniego del barrio del Cordón, que desde luego no se diferenciaba mucho del mundo nocturno y veraniego de otros barrios de Montevideo. Había una costumbre de salir a la puerta, a la calle, abanicándose, tomando aquellos helados que preparaba la señora de la casa. Desde luego que en aquella época no había heladerías como las que hay ahora, pero había, tomando refrescos.
1: Pero en la esquina de la Plaza Artola había un carrito que vendía helado.
0: No me digas, sí.
1: Ya en aquella época.
0: Sí, sí. Aquellos carritos de dos ruedas.
1: Un carrito de dos ruedas que eran llevados con... Ahora, aparte de eso, las familias, casi todas las casas tenían su jardín al fondo. No todas, ¿no? Pero había ya que me dice de verano, casualmente la casa de Monseñor Isaza, o de la familia Isaza, tenía un patio enorme.
0: ¿Dónde quedaba esa casa?
1: En Guayabo, esquina Minas. Tenía su entrada por la calle Guayabo, pero sobre el lado de la calle Minas era casi media cuadra, con un jardincito al fondo. El jardín del fondo tenía unas glicinas que caían para la calle y daban un perfume muy agradable, además del colorido tan lindo que tiene la glicina cuando están en flor. Pero el patio principal, que era enorme de grande, que era abierto, toda la pared que daba para el cuartel era de jazmines del país. Así que de noche era un perfume que llegaba hasta casa, atravesando calle y casa y todo. Es que ese perfume es lo más agradable. Ahora, si usted me pregunta también por algunas otras casas, en la esquina de Guayabos y Magallanes había una casa quinta que había sido primitivamente la casa de la familia de Yeregui, de Mercedes Melis de Yeregui, la madre de Fermín Carlos de Yeregui, el que fue el doctor de... Y que fue una de las pocas personas que, siendo ella niña, pudo presenciar desde los balcones de la casa de don Roque Gómez la jura de la Constitución en el año 30. Tan es así que el doctor Juan Zorrilla de San Martín, cuando la veía a esta señora, le pedía que la refiriera cómo había sido, porque como era de aquellos recuerdos de niña, los tenía con una grabados en la mente de una forma asombrosa. Esa casa después vivió muchos años don Antonio Barreiro y Ramos, el dueño de la librería. Y después, el doctor Romeo Burgues, que fue miembro de la Suprema de la Alta Corte de Justicia.
0: Usted recién me nombró a Juan Zorrilla de San Martín. Tengo entendido que el poeta Juan Zorrilla de San Martín acostumbraba mucho pasear por 18 de julio. ¿Usted lo recuerda? ¿Usted recuerda aquella figura diminuta de Juan Zorrilla de San Martín? A galerazo limpio, como usted decía, en aquella época.
1: Bueno, yo el recuerdo más grato y más moderno, si se quiere, del doctor Zorrilla San Martín era como viajero en el tranvía 35. Porque como nosotros en el año 13 nos fuimos a vivir a Positos, a la calle Yauri, a tres cuadras de la curva Yauri y Jaime Sudáñez, que en aquella época se llamaba 6 de abril, el doctor Zorrilla viajaba en el 35 porque vivía en Punta Carreta. Y era el hombre más popular, querido por todo el mundo. Y con aquella sencillez y afabilidad que tenía, hablaba con todas las personas y era encantador, porque cualquier cosa que hablara con él era siempre instructivo. Que quien había heredado esa dote de gran coser era José Luis, que también era admirado de tener pláticas con él.
0: El escultor. Señor Roberto Ellis, y cuando estábamos en el verano, en aquella época, de principio del siglo, en el Cordón, ¿iba a la playa?
1: ¿Cómo no? Nosotros íbamos, veníamos siempre, mis hermanas mayores nos traían aquí a la playa Ramírez. Yo recuerdo que todavía en la época de los tranvías de caballo, la impresión y lo que me gustaba, porque había uno de los tranvías que entraba a la terraza que había. Había en la playa Ramírez una terraza y después venían los baños. las casillas para baños. Pero cuando llegaban a la parte donde la terraza era de madera, el ruido que hacían los vasos de los caballos en las maderas, a uno como chico nos llamaba la atención. Después, cuando empezó el tranvía eléctrico, se entraba por lo que actualmente Julio Herrera y Reysi, y habían dos líneas paralelas, una que pertenecía a la comercial y la otra a la transatlántica. Y era una rivalidad enorme que había entre las dos compañías. Y cuando entraban ahí, jugaban carreras los dos tranvías. Ahora, una vez pasó un caso curioso, que todavía nosotros íbamos en el tranvía de caballo, porque lo tomamos el 18 de julio. Pero estábamos llegando ya a la playa, en uno de esos tranvías abiertos, y veíamos que venían jugando carreras dos tranvías. Ahora, mi hermano menor, que era muy chico, ya se había bajado al estribo del tranvía para tirarse. Pero mi hermana mayor, al ver que el tranvía eléctrico de la comercial nos iba a chocar por la velocidad que traía, lo sujetó con el brazo. Efectivamente, nos chocó, y gracias a que ella lo sujetó,
0: porque venían los dos en la misma vía.
1: En las mismas vías, sí. Gracias a eso pudo salvar de que cayera. Pero en una de esas había una columna. Entonces, haciendo un esfuerzo realmente sobrehumano, lo atrajo hacia sí y lo tiró sobre un montón de arena para que no se cayera. Inútil decir que ese día no hubo baño, porque todos estábamos con los nervios del demonio.
0: Quiere decir que cuando viene el tranvía eléctrico, utiliza las mismas vías del tranvía de caballitos.
1: Sí, porque
0: en el mismo durante un periodo, funcionan los dos al mismo tiempo, ¿no?
1: Porque eran de la misma trocha.
0: ¿Qué otro recuerdo tiene, señor Ellis, de aquel viejo cordón? Porque hemos estado recorriendo 18 de julio, nos hemos ido hasta lo que es hoy el municipio, hemos andado dando una vueltita por allí, por donde está ahora la calle Fernández Crespo. Hemos estado ahora, en este momento, recorriendo lo que fue el recorrido, digamos, hacia la playa Ramírez. Hacia el norte no hemos llegado mucho, porque hacia el norte puede contarnos alguna cosa interesante usted. Allá por Mercedes, Uruguay, Cerro Largo, Paysandú, Galicia.
1: En Miguelete estaba, en Miguelete casi esquina Minas, estaba el famoso Molino Gianelli, que se incendió cuando yo era chico, y me acuerdo la impresión que nos hacía ver las llamaradas desde esa distancia. Ahora, en la esquina de Colonia y Minas, donde está actualmente el colegio José Pero Varela, eso fue hecho por uno de los generales de la época de Santos, ahora no recuerdo bien el nombre, pero después fue la primera sede del Museo Histórico, en la época que era director del museo, don Luis Carve, y subdirector, don Pedro Jiménez Pozzolo, que fue un hombre de una gran sapiencia y que conocía muchísimo nuestra historia y todo eso.
0: Tiene usted razón, en la esquina de Minas y Colonia, frente por frente a una de las entradas del Cuerpo de Bomberos, funcionó durante muchos años el Museo Histórico Nacional.
1: Sí.
0: Es cierto, yo recuerdo cuando niño haber visitado el museo en ese mismo local.
1: Usted ya me hablaba de más al norte. También es interesante recordar que en la manzana comprendida entre Minas, Galicia, La Paz y Magallanes, donde después estuvo la barraca de Aspitarte, ahí estaba la estación Cordón del ferrocarril, que eran los ferrocarriles que iban hasta el Manga y pasaban por Maroñas. Tenía su parada, primera parada en La Unión y después en Maroñas y en Manga, que era en aquella época la gran cuenca lechera que proveía de leche para Montevideo. Tan es así que la carga de leche venía a la estación en tarros por ahí. Pero lo más curioso era que los domingos, cuando había carreras, el ferrocarril, en vez de salir de allí, salía con pasajeros desde una vía que había en la calle La Paz, frente por frente a la estación del ferrocarril central, la actual estación Artigas. Y como era en plena calle, El convoy venía a paso de hombre y delante del convoy venía un hombre, un guarda, con una bandera roja. Y el maquinista iba tocando una campana para anunciar su paso. Ahora, después de eso, ya estaba en el túnel de la calle Tristán Narvajas, que entonces era Yaro, y el de la calle Sierra, y ya después ya tenía un recorrido completo. Pero esa parte era muy, muy característica.
0: Desde luego que muchos vecinos de esa zona deben recordar aquel ferrocarril que sobre todo funcionaba y funcionó, creo, hasta el año 33 o 34, y que funcionaba fundamentalmente los días que había carrera en Maroña.
2: Esto es, amigos, parte de un programa largo que grabamos en el año 1976 con el vecino montevideano Roberto J.G. Ellis, autor de muchos libros de memorias sobre la ciudad de Montevideo, que conviene recordarlos, porque aún pueden encontrarse algunos de ellos en las librerías montevideanas. Recordamos Evocaciones Montevideanas, ¿Conoce usted Montevideo?, del Montevideo de ayer y de hoy, Rescatándolos del Olvido, Hace 50 años, Crónicas y Viejas Quintas de Montevideo, Anecdotario Uruguayo, y el último de sus libros publicados, cuyo título es Estampas del Cordón, Positos y Villa Colón. El señor Roberto Ellis, nacido en el año de 1899, sigue aún en la brecha, investigando y recordando con su extraordinaria memoria las cosas del Montevideo de ayer. Y no sería nada extraño que en el futuro vuelva a publicar otro de sus interesantes libros. Le agradezco mucho al señor Roberto Ellis nuevamente el que nos haya permitido pasar esta grabación que hicimos en el año 76. Creo que los vecinos del Cordón me lo habían pedido en varias oportunidades, de manera que están satisfechas esos deseos.
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1: Antes de que exista un espectáculo, hay una audición. Antes del aplauso, hay nervios, expectativas y años de preparación puestos a prueba en apenas unos minutos. En ese momento, tan conocido por cualquier artista escénico, es el punto de partida de A Chorus Line, uno de los grandes clásicos del teatro musical contemporáneo. Desde su estreno en Broadway, hace más de 5 décadas, dejó de ser solamente un musical exitoso para convertirse en una declaración de amor y también de honestidad hacia quienes dedican su vida al escenario. No hay príncipes, villanos ni grandes efectos que oculten lo esencial. Lo que hay es una audición, una fila de intérpretes esperando que alguien les diga si serán elegidos o no. Y en ese proceso aparecen las dudas, los sacrificios, las frustraciones, las vocaciones y las historias personales que suelen quedar invisibles detrás del aplauso. Esta obra, considerada uno de los grandes clásicos del teatro musical, acaba de estrenarse en el Teatro Solís, en una producción uruguaya de gran escala, con 25 artistas en escena, música en vivo junto a la Banda Sinfónica de Montevideo y un equipo creativo que asumió este desafío de adaptar un título emblemático, pero sin perder su esencia. Para conversar sobre este proceso, sobre lo que significa hacer teatro musical en Uruguay, y bien que lo sabe, y sobre la experiencia de formar parte también de este elenco, recibimos a Rodrigo Garmendia. Zac, bienvenido.
2: Gracias, Gaby, muchas gracias por recibirme.
1: Bueno, qué lindo este estreno. Antes que nada, felicitaciones, que se agotaron las 3 funciones iniciales de 3, 4 y 5. Y bueno, y después de tantos meses de trabajo, ¿cuál es la sensación que dejó finalmente encontrarse allí con el público en el Teatro Solís?
2: Un fin de semana precioso, el Teatro Solís repleto. ¿Sí? Esas, cuando uno mira para arriba y ve la gente colgada en los palcos, es precioso. La banda que nos acompaña, que también eso es un regalo hermoso para nosotros y para el público, porque poder tener la Sinfónica en vivo durante todo el espectáculo, y un espectáculo que es tan musical, ¿sí? Es una pieza de teatro musical. Hay espectáculos musicales que tienen más canciones en medio de las escenas. Esto es un espectáculo musical que desde que empieza hasta que termina está atravesada por la música. Hasta los parlamentos, o sea, cuando hay escenas dialogadas, la música está atrás, presente. Y eso hace que, claro, la dramaturgia musical sea fundamental. Por eso la presencia de la banda nos enaltece muchísimo a nosotros como artistas y al espectáculo todo. Un espectáculo, aparte, que es extremadamente vigente. Claro. Que si bien habla de particularmente habla de Broadway o de los teatros de lo podemos traspolar a cualquier profesión, a cualquier vocación, a cualquiera de estas actividades que tienen fecha de caducidad o que requieren de muchísimo esfuerzo para de repente muy poca remuneración o muy poco reconocimiento. Eso que solo la vocación y la pasión te puede sostener, ¿no? Que es lo que nos pasa a los artistas en todo el mundo.
1: Sí. Bueno, y hay algo interesante también en este musical, que pone en el centro a gente que normalmente permanece o en el fondo del escenario, en el ensamble, o que nosotros realmente no conocemos. O sea, vemos el personaje, digamos, pero no la persona. ¿Sentís que esa mirada cambia como la forma del público entiende este trabajo, el trabajo de un artista?
2: Es como uno de los mensajes o uno de los de las moralejas del espectáculo. Chorus Line es la línea del coro, la sí. Línea del coro es el ensamble, es lo que uno de repente en el uno va a ver un espectáculo y como espectador distraído, como espectador desprevisto de mucha información, vos ves a la protagonista o ves al solista y es quien se lleva todos los aplausos, pero hay todo un trabajo de un equipo atrás que de repente está en un segundo plano y que tiene eso, una historia atrás, un esfuerzo atrás, y que de repente no tiene ese reconocimiento o que no... En lo que nosotros hacemos, la frustración, el miedo, la inseguridad está arriba de la mesa y forma parte de nuestro cotidiano, ¿no? Incluso justo ayer hablábamos con el elenco de A Chorus Line es muy joven, sí. Porque así tiene que ser, porque tienen que ser un elenco, son todos veinteañeros, para muchos de ellos es sus primeras experiencias, entonces hay como un paralelismo real entre lo que estamos contando en el escenario y lo que ellos están viviendo en ese momento de estar prendidos fuego o de mucha ilusión, de mucha energía y también de mucho miedo y de saber que esto termina el fin de semana que viene y bueno, ¿qué es lo que va a venir después y cómo voy a desarrollar mi carrera y cómo voy a proyectarme? Entonces es algo que realmente nos interpela a todos. Y a su vez el público genera una empatía como muy fuerte con ese trabajo. Y el gran número final, que es el número más conocido del espectáculo, sí, el One final, este representa un poco eso, ¿no? Uno ve durante todo el espectáculo esa, esa lucha titánica de estos chiquilines, ese esfuerzo donde aparte van revelando sus secretos, sus vidas, cómo llegaron ahí, qué les pasó. Hay como toda una cantidad de historias que se cuentan para llegar a ese número final en donde son uno más de un montón. Y es la vida misma, ¿no? Es lo que pasa, lo que vivimos los artistas cotidianamente.
1: Bueno, y eso que vos decías de las historias detrás, capaz que alguien no conoce esta historia de A Chorus Line. Michael Bennett, que fue un grande del musical, hace como una entrevista a varios bailarines que van a una audición, y de esas historias es que surge este trabajo, ¿no?
2: Parte de algo real.
1: Exactamente.
2: Digamos. Y también surge en un momento en la historia del teatro musical en donde necesitaba un refresh, necesitaba actualizarse. Ya venía un Broadway ya muy empobrecido, donde había muchos fracasos, donde ya había, se había pasado la época de oro, y donde ya se estaba sintiendo como muy frívolo y muy vacío, y él lo que hizo de alguna manera con este espectáculo abrió una puerta para todos los que vinieron después, que son los que ahora estamos conociendo y que ahora tienen mucho éxito en el mundo, que son como otro formato de teatro musical, claro, con mucho más contenido, con historias mucho más reales, con más drama o con más conflictos más profundos, para decirlo de alguna manera. Y logró en ese momento de quiebre un antes y un después en la dramaturgia del teatro musical. De hecho, se dejó de hablar de comedia musical para pasar a hablar de teatro musical, que tiene otra contundencia y otro poder. De alguna manera, ese es el es uno de los valores más grandes que tiene Chorus Line como título, y que hoy sigue siendo vigente, porque las problemáticas no han cambiado en muchas. Hablamos de determinadas etnias, de repente ahora son otras, de determinados conflictos, pero el problema en sí, lo esencial es el mismo. Y particularmente esta versión es muy respetada, es muy purista. O sea, están los derechos de Congo atrás, hay todo una. Se está teniendo mucho cuidado en cómo se ejecutó en cuanto a la traducción. La traducción es la traducción oficial, no se modificó, la pieza es completa, no se sacaron canciones ni se recortaron. En ese sentido, la dirección, que es Maru Lloret, Marilena Pérez, Javier Suárez y Franco Polimeni, es un equipo de dirección, tanto como la producción, que es Reprise Producciones, encabezados por Romy Matera, que es un poco la que lleva la bandera de este proyecto, fueron como muy cuidadosos, así como no subir nada a redes que no corresponde. Hay como todo un cuidado que también hace al producto final y al cuidado de lo que se está haciendo.
1: Y si volvemos a Bennett, esto era, bueno, fue como revolucionario en eso de que cambió, pero le podía salir mal, y sin embargo se convirtió en un éxito que duró años, ¿no? Y que le valió grandes premios.
2: Se sigue representando, sí. De hecho, el año pasado lo hicieron en España, que lo dirigió Antonio Banderas, con Manuel Banderas de Las Cosas del Querer, que era que hacía mi personaje, y fue un éxito, y se sigue representando en muchas partes del mundo, porque son de estos ya. Son estos íconos, ¿no? Son esos títulos que todo el mundo conoce, o que todo el mundo conoce la canción, y eso es muy estimulante para el espectador, que va y después se sorprende con la profundidad. Nosotros nos pasa mucho en Uruguay, que la gente sigue diciendo que no sabe de comedia musical, de teatro musical, o que no le gusta, no lo vio, nunca fue, pero no le gusta. Y después cuando va, siempre se sorprende. Y son fenómenos que suceden, que cuando se pone un musical en cartel, se agotan todas las entradas. Lo he comprobado. O sea, sí. Con otros espectáculos de repente hay que cuesta más, pero los musicales se ponen en cartel y generalmente agotan todas las funciones.
1: ¿Hace cuánto de esto, Rodrigo?
2: Y bueno, tiene mucha más historia el teatro musical de lo que el público general conoce, o incluso la gente que se dedica. Yo soy el veterano del elenco. Y hablo pila con los chiquilines, como siendo para atrás, y no, pero mirá que esto ya se hizo, no sé, pienso en Hello Dolly en el Galpón en los 80 con Emil Seviñas, El Violinista del Tejado, la versión que hizo Mar Varela en el 94, que fueron sucesos teatrales, sí. que aparte en aquella época hacían miércoles, jueves, viernes, sábado, domingo, durante varios meses, y que agotaban el Galpón, salas que tenían 800 butacas, Cabaret con María Acuña y Petruel, o sea, que textos y piezas musicales muy fuertes, donde también se hacían con alto nivel, en otra época, con otros recursos, con otra tecnología, pero se hacían. Después toda la época de Nacho, la Alianza, cuando hicieron varios musicales con Omar Varela, sí, también, que hicieron entre el 2004 y 2009, se hicieron un musical por año, que estaban todo el año en cartel. Y también eran un éxito.
1: Qué locura, ¿no? Todo el año en cartel.
2: Todo el año en cartel. Y yo llegué a hacer temporadas de año y medio, con Las Jaulas de Locas, con Sugar. Todo eso, la gente, viste, el teatro es muy efímero. Y el uruguayo es muy olvidadizo. Es como que se distrae con otras cosas. Y lo que a mí me duele o me preocupa es que la gente que se dedica a eso ahora no conozca, claro, esa historia, no se sepa de dónde se viene. Porque uno de los más grandes errores que podemos cometer es pensar que lo que estamos haciendo es la primera vez que se hizo, ¿no? Bueno, nosotros hicimos Chicago en el 2022 y yo estaba involucrado con esa historia en varias comedias musicales de estos últimos tiempos. Estábamos más como capitaneando o en los roles protagónicos, que también forman parte de la historia, pero que vienen de un legado, de una cantidad de gente que viene trabajando de hace mucho tiempo. Nombro a Omar, a Luis Trochón, a Nacho Cardoso, gente que le dio su vida al teatro musical en Uruguay, que ha hecho mucho. Entonces está buenísimo como recorrer la historia para entender por qué estamos donde estamos hoy. Y como poder como honrarlos en ese sentido y seguir trabajando para adelante, porque ahora nos permiten, yo sé, ahora la tecnología ha avanzado un montón, se ha mejorado mucho en lo que tiene que ver con las bandas en vivo, ya sea a nivel privado como cuando contás con la Orquesta Juvenil o con la Sinfónica, pero la microfonía se ha mejorado mucho. Ahora en este espectáculo somos casi 35 vinchas y micrófonos en simultáneo con la banda en vivo. O sea, es un aparato técnico muy potente, muy complejo y con gente muy preparada que lo puede hacer muy bien, porque es algo que realmente se ha valorado mucho en el público y que nosotros como intérpretes también sentimos la diferencia de cómo ha avanzado en este último tiempo la calidad de los espectáculos por cuestiones que tiene que ver con el recurso económico, que tiene que ver con colaboraciones, en este caso el Teatro Solís, la Sinfónica, sí, aportan un montón y hacen que esto sea posible. Por eso el teatro musical tiene un camino hecho en el Uruguay, por suerte, y está bueno como recordarlo eso.
1: Vive y lucha.
2: Vive y
1: está
2: lucha.
1: Bueno eso de que los jóvenes sepan que hay un camino recorrido y que se puede seguir recorriendo, que no solo hay que mirar afuera cuando uno no hace teatro musical.
2: Por supuesto, y también entender la dificultad, y claro, entender la dificultad que tiene esto en todo el mundo. Porque a veces uno fantasea con que, uy, a nosotros acá nos cuesta mucho, pero uno sale del país y acceder a este tipo de espectáculos es igual de difícil, y en otras mecas del teatro musical a una audición se presentan 3.000 personas, claro, para que elijan a 10. No todo es tan maravilloso afuera, ¿no? Porque a veces claro, hay un poco esa idea en el Uruguay como de que acá todo es buah y afuera todo es buah, o cuando viene gente de afuera uno da por sentado que el nivel es superior y a veces accedes a pagar entradas más caras porque vienen de afuera y a veces te sorprendes un poco de que eso no es tan así.
1: Está bueno eso que estás contando. Y pensaba en las audiciones, ¿no? Estos chiquilines, estos jóvenes que empezaron, ¿qué? ¿Noviembre más o menos a audicionar?
2: El año pasado, Repres Producciones sacó el comunicado de que iban a hacer a Cruz Line y decidieron elegir a todo el elenco, a esa línea del coro, sí, a través de audiciones, buscando, claro, son...
1: Son
2: 17 personajes, hay un ensamble de más chicos porque todo el primer cuadro, los primeros 15 minutos del espectáculo son como la gran mega audición de donde ya hay gente que queda afuera.
1: Claro.
2: Entonces hay un grupo de bailarines, de 6 bailarines, que en el primer número ya quedan afuera, que después hacen coros y siguen trabajando, ¿no? Fuera del espectáculo, digamos, en patas. Pero esos 17 que pasan esa primera prueba son los que después cuentan sus historias y hacen todo el ensamble hasta el número final. Esos 17, claro, tienen características muy particulares. Cada personaje tiene una característica, ya sea de personalidad, de su historia. Hicieron todo un trabajo de selección como muy muy muy muy ardua para lograr el elenco más redondo posible, que realmente creo que lo lograron. Y particularmente a mí me convocaron concretamente para este rol, porque sí, era un rol muy puntual, con un perfil muy particular, y bueno, yo los conozco a todos, por supuesto, y estaban buscando así como alguien mayor que hiciera ese rol.
1: Es fuerte,
2: y que estuviera vinculado.
1: ¿Cuándo pensaste que iba a llegar este
2: momento?
1: Es fuerte
2: darte cuenta de eso. El otro día la productora le decía a uno de los chiquilines, vos callate que vos no habías nacido, ella estaba haciendo teatro musical, y ahí me corrió como un frío por la espalda. Pero no, es muy lindo también encontrarte en este lugar con tanta gente bastante joven, muy talentosa, y el espíritu, imagínate lo que es el, lo que fue el ambiente de trabajo y la alegría y la ilusión de todos estos chiquilines durante estos meses, y estos días en el Solís fue una fiesta.
1: Claro.
2: No solo por nosotros, sino por el Solís en sí, nos recibieron muy bien, el teatro está hermoso, el equipo técnico es muy cálido, y aparte se conmovieron mucho también con el espectáculo, les gustó mucho, nos lo comentaron, eso fue muy lindo también. De sentirnos así de recibidos, pero realmente el elenco es muy, muy talentoso, llamativamente talentoso, y creo que de verdad la gente lo ha comentado estos días de sala llena, el aplauso incluso. Por parte tiene una particularidad el espectáculo, que no tiene un saludo, y eso está marcado por derechos, por guión, ese one final, que es el saludo, sí. Es lo que Michael Bendit entiende por saludo. El telón va bajando despacito mientras los bailarines quedan ahí bailando, y una vez que se baja el telón, no se vuelve a subir. Claro, la gente queda rabiosa, aplaudiendo, claro, durante 10 minutos cuando termina el espectáculo. Ese momento es muy interesante, porque es a propósito, tiene su porqué, y genera un impacto muy efectivo.
1: Qué increíble. Bueno, y este mayor, que no es mayor, en realidad, Zack es el director y coreógrafo, ¿no? Del,
2: claro,
1: musical.
2: Zack es quien hace la audición.
1: Exacto.
2: Es quien va a dirigir ese espectáculo y es quien está eligiendo a los chicos, es quien los provoca. A su vez, él también tiene como su conflicto dentro de la línea del coro, porque una de las que se presenta a esa audición es su expareja, entonces también se ve atravesado por temas personales y se involucra con ellos le cuentan sus historias. Es un personaje precioso que escucha mucho, que está mucho como en la periferia de todo ese ensamblaje monstruoso que hacen los chiquilines. Tengo la suerte de bailar en el principio y en el final, porque está en esa gran audición. Él baila con ellos, y bueno, el saludo final en donde participamos todos con esos trajes dorados, que ese es el número emblemático, sí, de A Chorus Line, que es el que todo el mundo, mucha gente dice, ay, no sé cuál es, es one, ay, ya, claro, ya sé cuál es,
1: claro.
2: Y nada, la verdad es un personaje precioso que me permite jugar, interactuar con ellos de una manera como muy fresca y nada, y es, la verdad que es un desafío enorme, porque es todo en música. Eso es lo más desafiante para mí en particular. Yo en esta obra no canto solista, uh-huh. Zack no tiene una canción, pero sí todos sus parlamentos son en medio de otras canciones, de otras coreografías, entonces todo está en música. Eso fue como, necesitó mucho trabajo, mucho estudio,
1: claro,
2: pero,
1: sí,
2: pero ahora ya estamos como pez en el agua, que es precioso.
1: Ahí está, porque siempre, bueno, lo hablamos, pero está bueno recordarle al público, ¿no?, que se van haciendo como los ensayos en cada rubro, digamos, y después el ensamble ese debe ser trabajoso, es todo un relojito, este equipo de dirección.
2: Se trabaja mucho en capas.
1: Claro.
2: Absolutamente en capas. La banda por un lado, nosotros con las pistas, todo se canta en vivo y todo tiene arreglos corales, porque el 80% del espectáculo es coro y después están los diferentes solistas. Hay algunas canciones solistas, pero claro, mucho que es en coro, con arreglos corales, todos cantando en vivo, los chicos microfoneados en escena, mientras bailan, y bailan de verdad.
1: Sí.
2: Realmente para ellos es un trabajo muy potente, porque es una hora y media, una hora 45 prácticamente de espectáculo, en donde no salen de escenario y están realmente al palo todo el espectáculo. Bailando, cantando, actuando, es un ensamble hermoso. Los envidio mucho, te quiero decir que de afuera digo, ay, ojalá estuviera ahí, porque hay momentos que son divinos para bailar, para cantar, divertido, mucho humor. Es un espectáculo muy emocionante, porque realmente es muy emotivo por muchos momentos, pero también tiene mucho humor, mucha picardía, las anécdotas, la frescura, es precioso.
1: Y eso que decías vos, que le suma la banda allí en vivo, la banda sinfónica, que también representa, ¿no? Es otro desafío para quien está allí cantando, pero también le da otra cosa al espectáculo.
2: Es como que le da una profundidad. El primer ensayo con la banda fue muy emocionante, porque realmente cobra una dimensión lo musical y que repercute en lo dramático, porque aparte es lo que te digo, la obra atraviesa el espectáculo.
1: Sí.
2: Entonces realmente modifica lo que sucede, lo potencia muchísimo, es maravilloso, la verdad, el laburo de la banda es espectacular.
1: Bueno, y al ver esta línea allí que está buscando que le elijan, ¿no?, cada artista, ¿te viste reflejado en alguna historia, en algún momento, en algún personaje, o en alguno de los jóvenes que están ahora representando esos personajes?
2: Todo el tiempo. todo el tiempo, incluso, o sea, nos pasa a todos que la canción final, que es Lo hice por amor, que también es uno de los temas recontra conocidos de Across Lines, son esos temas que todo el mundo conoce pero que no sabe dónde viene.
1: ¿De dónde viene? Claro.
2: Es un tema hermoso que lo canta Yara Burgos, que es una maravilla. Ese tema, durante todos los ensayos, fue hasta un problema en un momento, porque
1: la escuché y ahora decir no que, podía, que se emocionaba mucho ella también.
2: No llegábamos al final de la escena, porque realmente era muy... La canción es un cuchillo en el corazón, ella que no se puede más de dulzura y interpretación, y claro, era mirarnos entre nosotros, ella cantando eso, y era como, bueno, esto no, como, ¿no? Y Malena Pérez, que es la directora de actores, que era tipo, chicos, hay que lograr y atravesar esa emoción, porque realmente es algo que nos atraviesa literal. Nosotros hacemos lo que hacemos, lo hacemos por pasión. Y más en este país, es una realidad de todos los artistas que puedas conocer. Después te va a ir mejor, peor, vas a tener momentos buenos, momentos malos, éxitos, fracasos. Pero lo que te motiva es la pasión por lo que hacemos, el estar en el escenario, en contar historias. Entonces es inevitable no sentirse conmovido. Y claro, y yo lo que yo te decía, yo era estar parado en otro lugar y estar como interactuando permanentemente con estos chicos, están todos como en un cumple, es para mí es colágeno absoluto. Claro. y es lindo interactuar y también contarles la experiencia y despejar algunos miedos o dar la ilusión de que bueno, se puede hacer esto, aquel, no sé, fue un proceso desde ese lugar muy lindo.
1: Qué lindo, debe ser un viaje eso, ¿no? De representar lo que uno alguna vez vivió. Y lo que yo veía, porque vayan a Instagram a seguir, que está la obra Across Lines, tiene desde que arrancaron las audiciones hasta ahora han puesto muchas cosas. Y hay mucha contención también que se necesita, ¿no? Porque para todo este trabajo, este compromiso, el buscar el lugar, ¿no? El llegar y... Además, me imagino que para quien estudió esto, para quien se formó, hacer este título es importante y es como una carga también. Necesita eso, de contención, de vivirlo lindo.
2: Sí, es
1: ¿no?
2: una responsabilidad, fiesta. Sin duda. La verdad que el elenco, yo también se los dije, porque claro, esta producción, este equipo, tanto la dirección como el elenco, ha sido muy soñado y muy hermoso y muy amoroso. Chicos, esto no es
1: no
2: así siempre. A veces las cosas no son tan... Y tampoco, no siempre agotás el Solís sin parar y tenés funciones por delante que ya están casi agotadas y no todo es... ¿no? Por eso también eso es parte también del aprendizaje de qué bueno que pudimos vivir esto, disfrutémoslo. Tengamos claro que esto no es siempre así y estemos preparados para surfar otras olas también. Realmente la producción fue muy prolija. Los directores también han sido muy muy cuidadosos. Y eso hizo y eso se ve. Yo creo que eso en los resultados se ve. Se ve notoriamente.
1: Porque además cada artista que participa, como vos decías, cada personaje tiene su particularidad. Y también se nota en los intérpretes, ¿no? Que cada uno ahí tiene una impronta bien marcada.
2: Sí, y la verdad que están muy bien elegidos en ese sentido. No porque cada uno sea como su personaje. Pero hay algo ahí que ayuda, por supuesto. Claro. En fix tu rol, en la coloratura de la voz, en determinadas características. Y están muy bien. Está muy bien logrado.
1: Bueno, ¿qué esperás que se lleve la gente cuando vaya este fin de semana? Que es el único que les queda,
2: Nos queda el 11 y 12. Último, sí, tres funciones más. La gente se va muy conmovida, la gente se va como muy entusiasmada con el género, que eso a mí me interesa mucho. Se va también, hay algo como de esperanzador de ver tanta gente joven,
1: sí, claro.
2: Tan comprometida. Eso lo ha pilado con María Elena Pérez, que está un poco en mi cancha de los veteranos del elenco y hablábamos pila de eso, ¿no? En estos momentos donde a veces uno se siente más donde los chicos mucho no saben qué hacer o se acercan a veces a las escuelas de teatro sin tener mucha idea de por qué, o que hay como un corrimiento a veces de lo digital y de lo teatral y de qué es lo que es uno y qué es otro y ver estos chicos tan colocados y con tan claro su rumbo está buenísimo.
1: Ahí está. Y hay algo esperanzador que va más allá también de lo teatral o de lo musical o de este rubro que es Bueno, si es tu vocación y es lo que vos amás, dale para adelante, ¿no?
2: Por supuesto, y que se puede, que con ganas y con una verdad. Yo creo que la vocación es lo que sostiene, ¿no? Sobre todo estas carreras que son tan difíciles, que puede ser la de un deportista. Claro. Esas carreras que realmente son particulares y que requieren de una inteligencia emocional.
1: Y que están muy romantizadas también, ¿no? Ahora que tenemos el Mundial, por ejemplo, decimos, bueno, ganan millones de dólares estos hombres que están jugando, atrás, no sé qué, pero hay mucho esfuerzo, claro. Mucho entrenamiento, dejan todo por algo, lloran por algo, y se terminan rápido sus carreras.
2: Gente muy joven
1: de 30
2: atrás,
1: y pocos años que se despide.
2: A veces uno va atrás de como de una idea, que no es la... Por eso digo que lo que te sostiene es la vocación, porque si realmente vos tenés la vocación, vas a atravesar una cantidad de dificultades. Si no la tenés, vas a abandonar enseguida. Eso no hay duda. Y ahí es donde realmente creo que... Donde se ve si es para vos o no es para vos. Porque estas profesiones requieren, sí, de mucho sacrificio. De mucho sacrificio, de mucho esfuerzo. Y no solo físico y emocional, sino de eso. De horas de trabajo, de poca remuneración o remuneración incierta.
1: Eso, falta de certezas muchas veces, ¿no? Pero
2: eso se habla mucho en el espectáculo. O sea, hay un capítulo de una escena entera que se habla sobre eso. Sobre la... ¿Qué hacemos acá? ¿Buscás seguridad? O sea, mira que me mueve y es tal cual. Te identificás enseguida con eso.
1: Bueno, Rodrigo Garmendia, el mayor del del elenco. No lo vamos a presentar así. Lo vamos a presentar como el gran Zack de A Chorus Line, que sería como el Bennett.
2: Sí, es Bennett. Ahí. En la película, que también fue muy conocida, lo hizo Michael Douglas. Sí. Que también es un personajón, sí, es un personaje muy emblemático, es muy, muy, muy lindo hacerlo.
1: Si quieren vivir esta experiencia y disfrutarla, tienen 3 días, 3 funciones que ya se están yendo, el viernes 10, sábado 11 y domingo 12 de julio a las 20:30 en el Teatro Solís, las entradas por Ticantel, ¿verdad, Rodrigo?
2: Exactamente, bueno, los esperamos a todos.
1: Muchas gracias por la visita
2: por
1: y felicitaciones
2: favor.
1: Por el trabajo.
2: Gracias por el espacio.

quién está sonando? ¿La reconocieron? ¿Reconocieron esa voz de la reina del pop? Sí, ella es Madonna. Parte de su álbum Confessions 2, producido por Stuart Price, que llega más de 20 años después, 21 exactamente, de un primer volumen. ¿Recuerdan ustedes el Confessions on a Dance Floor del 2005? Que salió a través de la discográfica Warner. ¿Y qué dijo Madonna sobre este trabajo? Cuando Stuart Price y yo comenzamos a trabajar en este disco, este era nuestro manifiesto. Debemos bailar, celebrar y orar con nuestros cuerpos. Son prácticas que hemos llevado a cabo durante miles de años. Son en realidad prácticas espirituales. Al fin y al cabo, la pista de baile es un espacio ritualístico. Es un lugar donde conectas con tus heridas, con tu fragilidad. Rapear, por ejemplo, es un arte, se trata de superar tus límites y conectar con una comunidad de personas afines. Sonido, luz y vibración remodelan nuestras percepciones, nos sumergen en un estado de trance. La repetición del bajo no solo la oímos, sino que la sentimos. Altera nuestra conciencia y disuelve el ego y el tiempo. Así de mística estaba Madonna al descubrir y presentar este nuevo trabajo, Confessions 2, que tiene 16 temas. En realidad hay como una versión estándar con 12 pistas y otra de lujo con 16. Como apertura y primer avance fue I Feel So Free. Después dieron continuidad Bring Your Love con Sabrina Carpenter y Love Sensation. Lo de Sabrina Carpenter además lo presentaron en vivo en un festival y fue furor. Pero ¿cuál elegimos nosotros? La número 15, se llama The Test, y lo que tiene de especial es que canta con Lola León. ¿Quién es Lola León? La hija de Madonna y Carlos León, el bailarín. Así que comparte esa pista, esa pieza, ese tema con su hija. También está Martin Garrix y, como decíamos, Sabrina Carpenter entre los invitados para este disco que se editó el 3 de julio y ya se puede escuchar en todas las plataformas. Volvió la reina del pop.

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13: Voy a empezar este En Perspectiva Interior atípico, saludando en primer lugar a Carlos Amonte. ¿Cómo andas, Carlos? ¿Todo bien?
14: Hola, Romina. Un saludo a la audiencia. La verdad que es un tema controversial. Tiene dos caras esta moneda.
13: A ver, ¿qué hace En Perspectiva Interior hablando de murciélagos? Esa era una de las preguntas que nos llegaban hoy más temprano cuando yo anunciaba el tema. Y segundo, me decían que prácticamente que era un hereje por cómo había definido a los murciélagos. Parece que los murciélagos tienen un gran club de fans. Ahora nos vamos a enterar de por qué se da eso y qué importancia tienen, ¿no? Pero
14: el club de fans es de gente de mi edad que leíamos Batman cuando chico. Bueno. Y la verdad que tenemos cariño a los murciélagos. Los que vivimos en el campo convivimos con los murciélagos y te digo que tenemos también esa

0: como en un altillo en el cual era una mina de murciélagos. Había una cueva que se llamaba la Cueva de los Murciélagos. Entonces había una convivencia muy fuerte con los murciélagos. Y de mañana, cuando íbamos a ensillar los caballos, algunos caballos aparecían en el pescuezo picados. O sea que había vampiros. O sea que era, para agregarle más color a la historia de los murciélagos, había también vampiros que le chupaban la sangre, gotitas, estamos hablando, ¿no? A los caballos. Y bueno, entonces creímos, por un lado, que era interesante explicarle a la gente, porque en Montevideo también hay vampiros, hay murciélagos que se ven de noche en lo bueno que tienen los murciélagos que salen cuando uno está durmiendo, ¿no? Entonces ahí tenemos una forma de poder convivir las dos especies sin interceder. Pero después había otro tema que me interesaba, era que los invitados de hoy están instalados en Cuñapirú, en el norte, con estudiantes, haciendo investigación, y estaba bueno traer a la audiencia en perspectiva eso, que sepan que hay gente de primer nivel, con un nivel científico que tú le vas a explicar mejor a la audiencia al presentarlo, lo cual están desarrollando y están estudiando temas, lo cual para la mayoría de los uruguayos ignorábamos eso, y que tiene un valor tremendo para el avance de la ciencia y el avance del estudio de la naturaleza en el Uruguay. Entonces le damos paso a ellos para que nos expliquen lo que están haciendo y por qué lo están haciendo.
1: ¿Cómo están? Voy a saludarlos. Alexandra Gravino, a quien ya hemos tenido en más de una oportunidad aquí en Perspectiva Interior, y sumamos a Germán Boto. Ambos son doctores en áreas vinculadas a las ciencias biológicas, docentes de la Facultad de Ciencias, investigadores de PDCIVA, integrantes del Sistema Nacional de Investigadores, y están camino o por salir para ahí, para donde decía Carlos, ¿no? Para Cuñapirú, donde están estudiando los murciélagos, o uno de los lugares donde están estudiando los murciélagos allí en el departamento de Rivera. ¿Cómo están, Alexandra, Germán? Bienvenidos.
2: Buen día, Romina. ¿Cómo andan? Muchas gracias por la invitación.
1: Germán, un gusto. ¿Todo bien? Ahí no te estamos escuchando, Germán, a ver.
2: Oh, muteado.
1: Ah, está muteado, está muteado.
2: Ahí sí.
1: Ay, ahora sí.
3: Perdón, perdón.
1: No.
3: Buen día, ¿qué tal?
1: Muy
3: Gracias por la
1: bien, muy
3: invitación.
1: bien. Bueno, a ver, cuéntenos, en primer lugar, a ver, ¿qué hacen en Cuñapirú estudiando los murciélagos?
2: Capaz que
3: Bueno, Cuña.
2: contarles que más que estudiar los murciélagos, estudiamos qué es lo que pasa en el entorno. Estudiamos un combo de actores que están involucrados ahí. Los murciélagos son unos, quizás las personas son otros, y los gatos domésticos que andan por ahí circulando pueden ser otros que están por la vuelta. Capaz que Germán les cuente un poquito más de eso.
1: Perfecto.
3: Sí, Cuñapirú es un lugar donde venimos trabajando hace un montón de años. Yo la primera vez que visité el lugar fue hace casi 20 años, hace 19 años, y desde ahí venimos trabajando. Es una de las colonias más grandes que conocemos de murciélagos en Uruguay. Esa es la razón por la que vamos, o por la que empezamos a ir. Y como decía Alexandra, tenemos varios proyectos que incluyen no solo los murciélagos, sino también un poco el entorno, incluyéndonos a nosotros, a la gente. Es un sitio que tiene, aparte de los murciélagos, su principal característica es que es un sitio histórico, es un sitio turístico, entonces tiene también la presencia de gente, tiene su camping, tiene las ruinas de la primera usina hidroeléctrica de Sudamérica, tiene un montón de atractivo histórico y cultural, y también tiene la colonia más grande de murciélagos del país.
1: La colonia más grande de murciélagos del país. A ver, vamos a empezar por algún lado con esto de los murciélagos. ¿Ustedes los defienden? ¿Qué rol cumplen los murciélagos en lo que es el ecosistema? A ver, para convencerme de que efectivamente hay que defenderlos y hay que cuidarlos.
3: Bueno, capaz que lo primero es decir que cuando hablamos de murciélagos hablamos de un grupo enorme, enorme en número de especies. En Uruguay tenemos 25 especies, 24 especies, perdón, registradas, lo cual ya es algo que es poco conocido, que hay tantos y tan distintos. En ese conjunto de especies hay animales, la mayoría de los que tenemos.

0: en Uruguay se alimentan de insectos, y ahí lo que planteaba Carlos del rol en el consumo de insectos es súper importante. Cada murciélago puede llegar a comer hasta su peso en insectos cada noche. Y un murciélago es un bicho muy chiquito. Pero para poner el ejemplo de la colonia que estudiamos ahí en Cuñapirú, ahí hay dos especies, pero tomemos así rápidamente. La tenemos estimada en unos 20.000 animales. 20.000 animales de entre 5 y 10 gramos cada uno. Si tomamos 5 gramos cada uno y hacemos esa cuenta, son 20 son 100.000 gramos de insectos por noche que consumen. Esos son 100 kilos de insectos. Traten de pensar en una bolsa de 100 kilos de polillas.
1: Barato.
0: Ese
1: Impresionante.
0: es el rol. Pero no es el único. Después tenemos, de las especies que tenemos en Uruguay, tenemos tres que se alimentan de frutas y esas tienen rol importante en dispersar frutas y semillas de árboles nativos y de permitir la regeneración de bosques. Y tenemos una especie que es el vampiro, que ese sí está vinculado a lo que planteaba Carlos también, a la mordedura de los caballos y a otros animales, al ganado y otros animales. Pero es una de las 24 especies que tenemos en el país.
1: Bueno, ahí ya hay un tema para, capaz que para adentrarnos, ¿no? Que es, bueno, ¿es cierto que los murciélagos son los culpables de muchas enfermedades? Tengo preguntas acá con respecto a la rabia. ¿O es solo el vampiro el culpable o no hay que verlo así, no hay que verlo como culpable? A ver.
0: Yo no lo pondría en términos de culpables. Es cierto que los murciélagos han estado vinculados a varias enfermedades o a varios patógenos. La rabia en particular en Uruguay es el más visible. No son solo los vampiros. Existen como, digamos, dos ciclos separados de rabia. Uno es el que tiene que ver con los vampiros, con los murciélagos que se alimentan de sangre y que pueden transmitir esa enfermedad al ganado. Y otro es el ciclo que tiene que ver con las especies insectívoras en donde circulan virus que son distintos. No es el mismo virus el que produce la rabia en el ganado que el que aparece en murciélagos insectívoros y que se ha encontrado, por ejemplo, en animales domésticos. Acá entraba lo que planteaba Alexandra de por qué estudiamos un lugar donde también, por ejemplo, hay gatos que la gente abandonó y que van a comerse los murciélagos a ese lugar. Pero plantearía esto, son dos cosas separadas, es la misma enfermedad, hablamos de rabia, pero son dos virus distintos, lo que circula en vampiros, en murciélagos hematófagos y lo que circula en murciélagos insectívoros.
1: Alexandra, ¿vos querés agregar algo de eso?
2: Capaz que más que pensar en un patógeno puntual, como les íbamos a contar un poco de esto de enfermedades infecciosas, capaz que explicar por qué estudiamos esto desde la ecología, pensando más en dejar de ver el patógeno que sea y empezar a ver en el sistema en el que existe. En ese sistema en el que existe va a importar quiénes son los hospederos, cómo interactúan entre ellos, en qué ambiente efectivamente están, cómo se mueven, cómo interactúan, en qué momento incluso se encuentran. Pensando en lugar de pensar en qué virus, qué bacteria, qué patógeno, el que sea, mirar una red quizás un poco más completa. Este caso es un buen ejemplo. En mi parte en particular, trabajo que son las imágenes que están viendo, es con cérvidos y el impacto que tienen las especies exóticas invasoras y la biodiversidad en lo que es el concepto de ecología de enfermedades infecciosas, mezclando ahora sí realmente animales, ambiente, personas, patógenos, todo lo que está en ese combo, que a veces en realidad pensamos mucho desde la medicina cuando pensamos en cuestiones que nos afectan a nosotros. Quizás la ecología darles a entender que es como ese encare que podemos darle para entender quizás de dónde vienen algunas enfermedades, por qué aparecen en determinados lugares, por qué aumentan, disminuyen, en qué condiciones se dan. Quizás tenemos como miles de preguntas que se pueden abarcar en ese entorno y ahí es donde entran en escena lo que son los animales silvestres. Cuñapirú focaliza el espacio físico, ese puntual donde lo estamos relevando, donde se dan un montón de interacciones, y ahí empiezan a estar involucrados, en este caso, los murciélagos, pero después estos animales domésticos que se mezclan con los silvestres o interactúan en situaciones que quizás no deberían haber pasado. En este caso, en Cuñapirú son, por ejemplo, gatos asilvestrados, gatos domésticos sin supervisión, digamos, de tutores o que quedaron ahí abandonados.
1: ¿Y cómo se investiga ahí una enfermedad, por ejemplo, en animales silvestres? ¿Cómo es un día de trabajo de ustedes y de qué manera lo llevan a cabo?
2: Capaz que yo les cuento la parte de mía, que es no tan de enfermedades directas, sino de evaluar esas interacciones. Tenemos una estudiante de maestría en común con quien estamos trabajando con cámaras trampa, que son, por ejemplo, las tomas que
1: ¿Qué
2: ven
1: estamos viendo ahí en
2: en
1: la
2: pantalla
1: transmisión
2: ahora.
1: en web?
2: Esos puntualmente son cuestiones de cámara trampa con mamíferos de mediano y gran porte colocadas para captar a esta cuestión de patógenos, biodiversidad, cómo están involucrados en quizás el sotobosque o a nivel bajo. Y pensando en Cuñapirú, estos mismos equipos, estas cámaras trampas, están dispuestas para ver puntos de contacto entre gatos y murciélagos, por ejemplo, dentro mismo de la usina, donde ahí lo que buscamos entender son las interacciones. Entonces, un día de trabajo vinculado a esto es revisar las cámaras, colocarlas, cambiar las tarjetas de memoria, ver cómo están de pilas, y en paralelo ya los dejo a Germán que les cuente.
0: Sí, que quizá
2: Ahí
0: lo
2: ahora
0: que está
2: sí, capaz que
1: bueno.
2: ahora ven justo en
1: Ahí
2: imágenes
1: estamos viendo los
2: los Cuñapirú.
1: murciélagos.
2: Eso mismo. Y
0: Los
2: van a ver al
0: murciélagos, y ahí
2: gatito que lo está esperando.
0: se ven dos ojitos, que es el
2: Dentro de
0: gatito que
2: la
0: está
2: red.
0: esperando. Quizá una cosa para contar de ecología de enfermedades es que los abordajes son muy, muy variados. Es decir, si bien tenemos un marco común, la forma en la que llegamos a estudiar ecología de enfermedades infecciosas es tremendamente variado. Desde lo que contaba Alexandra de la aproximación con cámaras trampa para entender el contacto entre especies, hasta ir directamente a manipular esos animales para poder hacer búsqueda de los patógenos directamente o de otros indicadores de salud de los animales, hasta el uso, por ejemplo, de modelos matemáticos para entender la circulación de los patógenos en poblaciones o entender el movimiento de las poblaciones. Es un poco la combinación de varias aproximaciones, y en donde nos encontramos, digamos, profesionales que trabajamos desde distintos enfoques, pues todos tenemos formaciones ligeramente distintas y como que nos aproximamos por distintas partes. Y eso es lo que hace también el trabajo en grupo, y que cuando vamos al campo hay gente que está trabajando con las cámaras, hay gente que está trabajando directamente con los murciélagos o con los gatos, o tratando de hacer muestreos ambientales o de entender cambios en la estructura del ambiente. Justamente esto que decía Alexandra de la diferencia de la ecología de enfermedades como aproximación. Quizás se puede ver como en niveles. Una cosa es la aproximación de enfermedades en el ámbito clínico, lo que hace un médico veterinario, que es más a nivel individual. Después tenemos una aproximación a nivel de poblaciones, que es lo que hacen los epidemiólogos, por ejemplo. Nosotros vamos un pasito por encima porque la idea es ver múltiples poblaciones de distintas especies que están interactuando y que interactúan con el ambiente. Entonces, también entender cómo los cambios en el uso del suelo alrededor de los lugares donde trabajamos, o cómo los cambios en la dinámica de la producción impactan en las especies con las que trabajamos, es parte del enfoque que tenemos.
1: A ver, pero teniendo en cuenta eso que comentan, ¿puede la pérdida, por ejemplo, de determinada especie favorecer la aparición o la transmisión de enfermedades?
2: Sí, es como que rompieras algo que está en equilibrio. Vos no sabés el rol que está cumpliendo cada componente, si se quiere, de este gran paisaje que evaluamos, involucrando a todos los actores. Así como el cambio de suelo influye, también me va a influir si yo pierdo o gano, por ejemplo, una especie. Piensen que cuando se pierde una especie, que capaz que es más fácil el restarle uno, es lo que estamos más acostumbrados a pensar, a que se pierde algo en cantidad, que perdimos uno solo, pero en realidad el cambio es bastante más grande. El perder un animal o una especie, en este caso, puede cambiar incluso la estructura de las comunidades donde están involucradas y cómo se van conectando unos con otros animales que están dentro. Piensen que puede pasar que algunas especies aumenten mucho en cantidad de animales o que por el contrario disminuyan y que no lleguen a perderse, pero eso también afecta, si se quiere, los vínculos que tienen y quiénes pasan a ser como potenciales hospedadores del patógeno de interés que sea. Y después cómo esos cambios en los ecosistemas, por ejemplo, lo que es la pérdida de hábitat, puede empujar a la fauna a que se pierda localmente o que se gane localmente, pero que se empiece a desplazar y quizás hasta juntar. Piensa en cambios de uso del suelo que Dejan, por ejemplo, a grupos de carpinchos juntos en un solo tajamar en lugar de antes cubrir un mayor espacio. Es entender cómo a veces eso que no estamos acostumbrados a mirar cuando pensamos en enfermedades en general pueden estar entrando en escena, y por eso también parte de las investigaciones que trabajamos en paralelo a Cuñapirú es evaluar cómo el rol de la biodiversidad es importante para todo esto, cómo el peso que se le da puede sumar.
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1: Seguimos en Perspectiva Interior, hoy con Alexandra Cravino y Germán Boto. Ambos son doctores en áreas vinculadas a las ciencias biológicas, docentes en la Facultad de Ciencias, investigadores de PDCIVA e integrantes del Sistema Nacional de Investigadores. Y ambos están abocados a estudiar allí en Cuñapirú, en el departamento de Rivera, una de las mayores colectividades de murciélagos, según nos contaban. Carlos, vos decías, capaz que podemos profundizar en algo del trabajo que hacen y cómo lo hacen, ¿no?
9: Ellos tienen primero, que es admirable, con la pasión que hablan, dos investigadores de punta y jóvenes. Segundo, para alguien que no esté tan vinculado al tema, demostrar de que hay un trabajo de laboratorio, hay un trabajo de estudio, de horas de estudio sobre cada uno de los temas y las líneas de investigación que realizan, y hay un trabajo de campo, de recolección de datos, lo cual eso es el material que van a utilizar después para sus trabajos. En varias oportunidades, tanto Germán como Alexandra hablaron de las cámaras trampa. Explicarle brevemente a ver cómo funcionan las cámaras trampa y qué ventajas y desventajas tienen para el trabajo que ustedes realizan.
2: Buenísimo. Las cámaras trampas creo que ya fueron habladas incluso en otras ediciones con ustedes acá. Piensen que son dispositivos para tomar fotos o sacar videos, que lo que tienen son sensores junto con ellos, que lo que hacen es que se activen y que por ende registren esta información cuando se cumplen dos condiciones a la vez, considerando las cámaras que usamos nosotros, que es que exista un movimiento delante de los sensores y que ese movimiento esté aparejado con un cambio de temperatura con el fondo. Por ejemplo, un mamífero, como los que estudiamos, con temperatura corporal que se mueve en un fondo más frío o más cálido, dependiendo un poco de la temporada y las condiciones. Y si se dan esas dos condiciones juntas, la cámara va o a sacar una foto o un video según como uno lo programe. Pueden colocarse de distintas formas y eso va a depender del objeto de estudio. Cuando trabajamos en ecología de enfermedades en bosques, están colocados a nivel de suelo, que eso pasa en varios ecosistemas de Uruguay, pero también en el entorno de la usina, donde tenemos este objeto de estudio puntual. Y cuando se quiere trabajar incluso con especies más pequeñas, pensando en arborícolas, como unos proyectos que tenemos de ratoncitos, se colocan encima de las ramas. Y en este caso, para trabajar aparte con murciélagos, la colocamos con estructuras un poco de seguridad para protegerlas dentro mismo de las infraestructuras donde se encuentran las especies, pensando en poder estudiar qué es lo que pasa con ellas. Y ahí capaz que lo dejo a Germán que les cuente un poco qué encontramos puntualmente en Cuñapirú y qué eso implica para las
1: Perfecto.
2: enfermedades.
0: Bueno, en Cuñapirú lo que tenemos es lo que comentábamos antes de, o sea, el principal tema que tenemos ahora es gatos que aparentemente abandonados, gatos, o sea, gatos domésticos, pero que están, como decía Alexandra, sin un tutor ahí, que están libres en la usina, asilvestrados, y que se han acostumbrado a alimentarse de los murciélagos. Tienen un grupo enorme de animales ahí y el gato es un excelente cazador y se acostumbra a cazar animales silvestres cuando los tiene a mano. ¿Cuál es el problema con esto? Que, bueno, como decíamos, los murciélagos tienen sus propios patógenos. Esos patógenos pueden ser transmitidos a los gatos y los gatos son un vehículo importante de contacto con humanos. En general, el contacto de humanos con murciélagos es relativamente raro o bajo, salvo que uno vaya y se meta en el refugio, cosa que no debería hacer, pero si no hace eso, la probabilidad de tener contacto directo con un murciélago es baja. Ahora, la probabilidad de tener contacto con un gato es mucho más alta. Entonces, lo que nos preocupa ahí es que los gatos sirvan de vehículo para transmitir patógenos desde los murciélagos hacia los humanos, pero también en el otro sentido, que es otro problema no menor. Entonces, lo que estamos trabajando es, primero, cuantificando qué tan frecuente es el consumo de murciélagos por parte de los gatos. Teníamos una sospecha de que eso había, ahora tenemos pruebas de eso, tenemos las filmaciones que están viendo de los gatos cazando directamente, pero además tenemos identificados cráneos que podemos identificar las especies en la materia fecal de los gatos. Y estamos viendo cómo es la transmisión de virus de un lado para el otro. Es decir, estamos caracterizando qué patógenos hay en los murciélagos y qué patógenos aparecen en los gatos. De eso todavía no hay resultados concretos, pero lo estamos trabajando ahora con varios estudiantes que están vinculados. Y por otro lado, comento una cosa. O sea, uno de los patógenos que nos importa acá es rabia, pero hay otros que pueden aparecer. Y otra cosa que estamos trabajando allí en Cuñapirú y en otros sitios del país es, por ejemplo, entender. Les pongo un ejemplo de otra enfermedad, las encefalitis, el brote de encefalitis equina que hubo a principio de 2025 en el sur de Uruguay, de 2024. Ese brote es una enfermedad que es transmitida por mosquitos, tiene una letalidad importante en caballos, que dio un brote grande, puede dar casos humanos y que ese brote fue importante. Ahora, no tenemos claro cómo circula ese virus en el país, cuáles son los hospederos. Sabemos que lo transmiten los mosquitos, pero ¿de dónde viene? ¿Por qué apareció ese brote en ese momento, en forma medio explosiva? Hubo un brote en Argentina también. La cepa que circuló está vinculada a una cepa que circuló hace muchos años en Argentina. ¿Qué pasó en estos años con el virus? ¿Dónde quedó? ¿Dónde siguió circulando sin que afectara animales de producción y sin que diera casos y de golpe tenemos un brote? Tratar de entender esos cambios es lo que hacemos en ecología de enfermedades. En particular en los alfavirus, que es un gran grupo de virus transmitidos por mosquitos, estamos haciendo eso, saliendo a muestrear mamíferos, ratones, murciélagos, otros animales, saliendo a muestrear aves, que también pueden ser reservorios, y saliendo a muestrear mosquitos, todos al mismo tiempo, y tratar de entender cómo está siendo la circulación del virus entre esas especies para poder diseñar estrategias de manejo de esos virus que sean más allá de salir simplemente a responder al brote, que es lo que podemos hacer actualmente. Tratar de entender dónde tendríamos que hacer la vigilancia. ¿Es en aves? ¿Es en roedores? ¿Es en murciélagos? ¿Es en mosquitos? ¿Cuál es la más eficiente? Tratar de entender esas cosas y diseñar campañas de vigilancia y de respuesta a brotes es parte de lo que hacemos. Pongo esa enfermedad porque tuvimos un brote para la gente vinculada a producción, fue un brote importante en su momento. No es una enfermedad que aparezca frecuentemente, pero cuando aparece tiene efecto importante y es una enfermedad de la cual falta muchísima información en el país. Entonces ahí hay, por ejemplo, una tesis de doctorado que está en marcha ahora, que está tratando de entender justamente esa dinámica del virus entre las distintas especies. Debería ser de los virus porque está trabajando con más de uno al mismo tiempo.
9: Germán,
2: Creo que
9: pero
2: sí.
9: aparte sería importantísimo tener un sistema de alerta, porque cuando la enfermedad de encefalomielitis equina, no habían vacunas en el Uruguay para poder vacunar a los equinos. Si ustedes prenden luz amarilla de que puede venir nuevamente, los laboratorios se van a preparar para tener stock de vacunas y los productores para vacunar, ¿no? O sea que es mucho más importante hasta el punto de vista del país. Imagínense una epidemia que termine con los caballos del país, sería catastrófico. Si ustedes pueden tener un sistema de alerta de luz amarilla que pueden prender las alarmas, sería fantástica. Volviendo a las cámaras trampa, creo que hay enemigos de las cámaras trampa, que son los que entran en los campos para cometer robo de ganado. No les interesa que salga una filmación, que aparezcan ellos robando ganado, y me imagino que los cazadores furtivos tampoco les interesa, que es donde andan ustedes, en los bañados, en las zonas de protección, que pueden haber cazadores que sean los que roben o destruyan las cámaras trampa, que creo que es uno de los temas que tienen ustedes, que precisan ayuda, ¿no?
2: Sí, creo que esa es una problemática transversal a todos los proyectos y en todo el país. No, hasta ahora ningún proyecto quedó ajeno a lo que es la pérdida de equipos en realidad, y por ende la pérdida de información. Te dificulta mucho el trabajo de campo, ni que hablar que te dificulta el análisis de datos, porque pasás a tener dato inexistente, porque ni siquiera es un cero, es algo que ni siquiera pudiste monitorear, te quedaste sin el 100% de la información. Creo que eso sí pasa en todos los proyectos y lamentablemente en todo el país. Lamentablemente podemos decir que tenemos cazadores furtivos en todos los predios que hemos monitoreado en los últimos 15 años hasta ahora. O sea que ahí ya nos da una idea de esta problemática, y pensando en todo lo que es de delitos ambientales que ahora se está discutiendo, como si no será importante evaluarlo en todo el rango espacial donde ocurre, que sacándonos la venda de los ojos es en todo el territorio, incluso en lugares donde pensamos que no iba a pasar. Como ya hemos hablado incluso en otras oportunidades con los proyectos de mesomamíferos, creo que si pensamos en lo que es el estudio de enfermedades en animales silvestres, capaz que es más fácil de entenderlo que si estudiamos los animales, porque simplemente nos interesa saber cómo están. Pero pensalo como si, ¿qué pasa si se pierden todos los caballos? ¿Y qué pasa si perdemos a todos los murciélagos? ¿O si perdemos a todos los zorros? Con todos los conflictos que también pueden estar aparejados a esas especies. Cómo cada uno está cumpliendo algo, y cuando estudiamos enfermedades, sí, va a depender del grupo de animales que estudiemos y del patógeno o enfermedad que sea, pero siempre va a tener trabajo de campo, trabajo de laboratorio y análisis de datos. Si perdemos el trabajo de campo por manos ajenas, es lo que un poco nos dificulta, porque no intentamos encontrar el virus, digamos, entre comillas. Estamos buscando entender en el contexto en el que aparecen, y un montón de patógenos, y ahí es donde la pérdida de equipos nos juega en contra, así como otros conflictos que se pueden dar, ¿no? Pero lamentablemente ese está presente.
1: Tengo varias preguntas de los oyentes, de las más diversas. A ver, por ejemplo, voy por el último que llegó, de Sandra, dice, ¿qué otras cosas comen los murciélagos sin ser insectos?
0: Bueno, de los que tenemos en Uruguay, las tres dietas que tenemos son insectos, frutos, que en realidad eso es un poquito más amplio, frutos, pueden comer hojas también, o sea, digamos, vegetales en general. Y sangre, el vampiro. Después, fuera del país, hay murciélagos carnívoros que se alimentan, por ejemplo, de aves, de anfibios, de reptiles, de otros murciélagos. Hay murciélagos polinívoros o nectarívoros que se alimentan de polen o néctar y tienen un rol importantísimo en la polinización y reproducción de algunas especies vegetales. Esos no los tenemos en Uruguay, pero la dieta más común es la de insectos.
1: Después, Pablo dice, en Rincón del Bonete tenemos serios problemas con los murciélagos. Y de hecho nos piden el contacto de ustedes, después les consulto cómo hacemos. Después, ¿tenían ese dato ahí en Rincón del Bonete?
0: Estuvimos hace muchos años haciendo una consultoría con UTE, pero en Rincón de Baigorria, en la otra represa. En Bonete no he estado, pero... Los murciélagos, una cosa que han hecho es aprovechar muy bien las estructuras humanas. Algunas especies han aprendido a aprovechar muy bien nuestras estructuras. Entonces, puentes, represas, cielos rasos, juntas de dilatación de estructuras. Hay especies que lo aprovechan muy bien.
2: Vamos, que está bueno ahí hablar de cuando estas percepciones como de conflicto, que normalmente son de problemas, son a veces unilaterales. Pero lo que está bueno cuando saltan esos conflictos o percepciones es que hoy en ecología, por ejemplo, se quiere dejar de pensar en el conflicto siempre y hablar de coexistencia, intentando ver cómo poder llegar a equilibrios, digamos, entre todas las partes, ¿no? Entre el humano, que también ha ingresado a ecosistemas que antes no tenían presencia humana, y los animales silvestres, que también se han acercado a la parte humana una vez que aparece.
0: Y quizá un ejemplo en ese sentido y vinculado a murciélagos, un problema de los murciélagos o un problema que se percibe de los murciélagos en estructuras civiles es que si tengo una colonia enorme de murciélagos se me complica para hacer las inspecciones de mantenimiento, las inspecciones de seguridad de las estructuras. Es una cosa que se menciona muchísimo. Entonces, cuando están en puentes, en represas, etcétera, el equipo de ingenieros que se encarga del mantenimiento te va a decir siempre que bueno, están estos bichos acá, no puedo hacer una inspección de estructura. Eso es un problema. Pero para dar vueltas hacia el otro lado, pongo un ejemplo de un puente en Estados Unidos, en Texas, en donde se ha digamos, tomado una colonia enorme de murciélagos de la misma especie que está en Cuñapirú, de hecho, en donde se convirtió en un atractivo turístico de la ciudad y existen un montón de actividades vinculadas a ir a ver salir los murciélagos. Eso no implica que digamos, el conflicto desaparezca, pero es entender la interacción desde otro lado también. El conflicto puede estar, se pueden buscar las formas de resolverlo, pero también a veces pueden ser un valor positivo. Por un lado, por el consumo de insectos, como lo mencionabas al principio, pero también pueden haber otras formas de ver esa interacción positiva, como por ejemplo esto, convertir un bicho horrible, y lo pongo entre comillas, que ocupa un puente y que termina siendo un atractivo en donde hay empresas turísticas cuyo principal producto es llevarte a ver los murciélagos salir debajo del puente. Y te alquilan un
2: Al
0: kayak y
2: atardecer, barquito.
0: vas remando por abajo del puente y ves la colonia salir que de un montón de miles de animales. Existe también esa forma de ver las
9: Germán, en el
0: situaciones.
9: caso práctico, tenés un punto de inflexión entre una población que controla insectos, que en un casco de estancia podés convivir con ellos, pero llega un momento en que el olor es insoportable de las heces y de la orina, ¿no? Ahí hay que bajar la población porque si no resulta realmente asqueroso convivir con ese olor.
0: Se pueden separar también, o sea, como que en cada lugar se pueden encontrar las soluciones. Hay otro ejemplo más local, que es el Museo del Carruaje y del Transporte, que está en Paso Carrasco, acá en Montevideo, que tiene una colección de carruajes antiguos de un valor patrimonial enorme. Hace un montón de años, cuando se estaba haciendo la restauración del carruaje, había un carruaje del Correo Inglés y estaba el carruaje en el cual desfilaron los Olímpicos del 28 cuando volvieron. Esos dos carruajes están conservados ahí y se había contratado un restaurador, creo que francés, pero me puede fallar la memoria, que hizo la restauración de esos vehículos y comentaba, por un lado, el museo tiene una colonia importante de murciélagos adentro de los galpones, y este hombre estaba enojadísimo con los murciélagos porque las heces y la orina de los murciélagos estaba estropeando los cueros de los carruajes. Pero al mismo tiempo, los carruajes estaban sin polillas y la madera estaba sin protección. Y se habían mantenido así. Y recuerdo el día que se hizo la presentación del carruaje del Correo Inglés, que estaba Leticia Arenberg, que estuvo vinculada a la financiación de esa restauración, que un poco lo peleaba al restaurador diciéndole, bueno, vos te quejás de que los cueros están estropeados, pero al mismo tiempo tenías las maderas en óptimas condiciones porque no tenías polillas. Y ella hacía una defensa férrea de los murciélagos, que decía que en su establecimiento también tiene una colonia enorme y que prácticamente le dedicó un galpón a los murciélagos por el cuento que hacía ahí. Entonces también está interesante ver esas cosas. Hay una biblioteca en Portugal que conserva una colonia dentro de la biblioteca que estaba originalmente en el edificio y que contribuye al cuidado de los libros y el patrimonio que está dentro de esa biblioteca.
2: Pensando en eso mismo, hay un proyecto ahora en Uruguay que abarca, en cooperación con Monte del Plata, abarca estudiar estructuras abandonadas a lo largo de todo el país y ver cómo eso sirve para refugio de un montón de especies que no siempre miramos. Un caso son los murciélagos, otro caso son refugio de la famosa lechuza de campanario, la blanca, que
9: Bien.
2: aprovecha también esos espacios.
1: Mira, muy interesante, ¿eh?
9: Era pasadizos secretos que antes se utilizaban para que se escondieran las mujeres y los niños cuando atacaban los cascos de una fracción u otro del gobierno, En esos lugares es donde prefieren los murciélagos y las lechuzas a vivir. La verdad que es así, Alexander.
2: Inteligencia.
1: Veía algún otro comentario de los oyentes. Álvaro dice, estuve en Australia, recuerdo al atardecer una nube negra gigante de bandadas de murciélagos en pleno vuelo. No cuenta, en este caso no lo llevaron en canoa, pero sí lo vio. Y después Gaby, que decía, por favor, recuerden que los murciélagos son beneficiosos, no deben perseguirse, debemos aprender a convivir sin exponernos a la posibilidad de contraer rabia, no tocarlos nunca a mano desnuda, dice. ¿Ustedes tienen alguna recomendación en ese sentido?
0: Sí, bueno, lo que decía el oyente es muy adecuado. No lo reduciría solo a rabia y no lo reduciría solo a evitar nosotros infectarnos. Pensémoslo en los dos sentidos. Nosotros también somos bichos que cargamos un montón de patógenos y que podemos transmitirlo a la fauna. Eso también hay que tenerlo presente. Quizá la recomendación más general es cuanto menor contacto, mejor. Admirar, ver la fauna, está buenísimo, respetarla, pero no tenemos por qué ir a ponerle la mano arriba, no tenemos por qué ir a tocarlo, no tenemos por qué ir a meternos en los refugios. Creo pasaron algunas de las fotos del trabajo de campo que nosotros hacemos. Nosotros entramos a los refugios, dependiendo del lugar donde sea, pero está con mamelucos, máscaras, filtros dobles, etc. No solo por protegernos nosotros, sino por reducir la posibilidad también de afectar a los murciélagos, porque muchos de los animales que manipulamos, no solo murciélagos, otras especies, lo vamos a manipular, le vamos a tomar información, vamos a sacar alguna muestra y lo vamos a liberar de nuevo. Y si ese animal en contacto con nosotros, nosotros podemos transmitirle algo, después lo estamos liberando a las poblaciones naturales. Entonces tratamos de ser bastante conscientes en ese sentido, y eso es aplicable para cualquiera que esté cerca de fauna silvestre. Ver la fauna, aprovechar a...
2: No, pensando en la normativa vigente, ya de por sí, tocarlos están en falta. Hay una normativa en Uruguay que en realidad la fauna silvestre nativa, en su mayoría, por no meterme ahora con las exóticas que tienen reglamentación aparte, están protegidas por ley, y todo contacto con estas especies sin permisos, por ejemplo, que nosotros tenemos, permisos de investigación científica para estas cuestiones, el contacto es una falta, es acto de caza, si se quiere pensarlo así. Y en realidad, piensen con el COVID, cuando se hablaba de contacto cero, reducir los contactos, aglomeraciones, lo pensamos ahí porque nos tocaba a nosotros, pero piensen lo que es estar en contacto continuamente también con especies que no están acostumbrados a nuestra presencia, y que ya cualquier tipo de perturbación que hagamos con ellos puede tener una consecuencia directa o indirecta.
1: Muy interesante. Sí, dale, Germán, decime.
0: Un ejemplo cortito, que en Brasil ha habido eventos de mortalidad, por ejemplo, de monos en Río Janeiro asociados a virus humanos, a virus herpes, un virus que para nosotros tiene prácticamente cero efecto, pero que transmitido a fauna silvestre sí tiene. Entonces, ¿qué pasa? Monos que son mantenidos como mascota y después liberados pueden llevarse esos virus transmitidos a partir de los humanos y generar brotes en las poblaciones. Es un ejemplo muy, muy puntual, pero no sabemos mucho o no podemos predecir exactamente qué va a pasar, cómo es el proceso de salto de especies. Lo tratamos de entender, y eso es mucho de lo que hacemos los que trabajamos en ecología de enfermedades, pero no somos capaces de predecir al detalle. Entonces tratamos de evitar todo contacto innecesario. Y eso vale para protegernos a nosotros y para proteger también a la fauna. Creo que ese ida y vuelta en las relaciones es importante plantearlo.
1: Alexandra Cravino, Germán Botto, gracias a los dos, ¿eh? Un placer. Carlos, ¿a vos te quedó alguna pregunta?
9: Muchísima pregunta.
1: Bueno, lo retomamos, pero, ¿te parece?
9: Lo retomamos en otro momento, les agradecemos a los dos, y lo que más me gusta es con la pasión que hablan sobre lo que están haciendo, que eso es invalorable.
1: Un abrazo a los
2: Muchas
1: dos,
2: gracias,
1: ¿eh?
2: Gracias a ambos.
1: Gracias.
0: Muchísimas gracias por la invitación.
2: Gracias por el interés.
1: Que pasen muy bien. Carlos, gracias a vos, como siempre también. Nos reencontramos la semana que viene. Un abrazo grande.
9: Chau, chau. Muchas gracias.
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0: ya sientes.
1: Urbano, hace un bache antes de empezar.
2: ¿Cómo?
1: Que hagas un bache antes de empezar, así tengo lugar donde cortar después.
2: 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Vos haces una prueba, así yo oigo, ¿no?
1: Sí, estoy grabando liso. Puede servir, cualquier cosa que hagas puede servir.
2: Está fenómeno.

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¿Acaso? 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Porque las armas hacen llorar a los niños, asustan a los pájaros, producen terremotos y espantan a los peces. Porque las guerras corrompen al vecino, acaban con las flores, tapan el aire de humo y despintan el paisaje humano. 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

Y ustedes se estarán preguntando, bueno, ¿quién otro hizo una versión de Mrs. Robinson? No sé si sabían, Frank Sinatra hizo una versión de Mrs. Robinson. Esto está en un disco que se llama My Way, que es el que tiene el clásico tema My Way, disco que Frank Sinatra sacó en 1969. La Frank Sinatrizó, la llevó a su terreno, la swingueó, por decirlo de alguna manera. Aquí está Sinatra en el 69 con Mrs. Robinson.

Bueno, muy bien. Estábamos allí con Mrs. Robinson, dos versiones, Simon & Garfunkel y Frank Sinatra, el mismísimo Sinatra. Bueno, vamos a un viejo recuerdo de dos temas del británico Engelbert Humperdinck, que en su momento, digamos, picaron muy alto en los rankings internacionales y que seguramente muchos de ustedes recordarán. 1967, este fue el tema que largó la carrera de Engelbert Humperdinck, su primer hit, y se llamó The Last Waltz, el último vals.

Ese era el último vals, entonces, de Last Waltz, y yo les decía que había dos canciones de ese periodo que lanzaron la carrera de Engelbert Humperdinck. La primera era esta, The Last Waltz, el último vals, y al año siguiente, en 1968, apareció Les Bicyclettes of Belsize, las bicicletas de Belsize.

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8: Bueno, tenemos un par de preguntas para hacerles a ustedes que tienen que ver en el día de hoy con lo mismo que tenían que ver ayer, es decir, estrellas que personificaron, estrellas del cine que personificaron a estrellas de la música. ¿Cuál fue el actor que hizo el papel del rockero de la década del 50, Jerry Lee Lewis? ¿Qué actor personificó a Jerry Lee Lewis? 091-525252. Y bueno, mientras la contestan, vamos a empezar con pedidos que hicieron ustedes ayer. René nos había pedido este gran clásico del 58, Los Plateros, con la voz solista de Tony Williams, privilegiada. Aquí están haciendo Twilight Time.

Era entonces Twilight Time, lo habían pedido ustedes. Bueno, a ver, vamos a ver qué me contestaron cuando yo hice la pregunta que tiene que ver con quién hizo el papel del rockero Jerry Lee Lewis. Dennis Quaid, me dice Ricardo. Muy bien, bien ahí, Ricardo. Dennis Quaid, me dice Adrián. Dennis Quaid, me dice Daniel. Y René dice Dennis Quaid, Beatriz dice Dennis Quaid también. Así que bueno, a ver si hay alguien más que me diga Dennis Quaid. No. Bueno, segunda pregunta, ¿quién encarnó a Freddie Mercury? ¿Quién fue el actor que encarnó a Freddie Mercury? Él, la voz líder de Queen, por supuesto. 091-525252. Beatriz nos pidió algo precioso del disco Blue, el cuarto álbum, 1971, de la canadiense Joni Mitchell. Considerado este álbum, el Blue, creo que mañana vamos a poner más cosas del Blue, porque este pedido de Beatriz me motivó a que mañana vamos a escuchar más cosas. Pero este es uno de los grandes temas del álbum Blue de Joni Mitchell, considerado uno de los grandes álbumes en la historia del rock. Es así. Aquí está Joni Mitchell con A Case of You.

Bueno, alguien que no se parece a nadie. Esa es la verdad, Joni Mitchell, una creadora químicamente pura. Bueno, después de esto viene el pedido que me hizo Daniel. Daniel me pide un viejo blues del Delta, una recreación de un viejo blues del Delta por Old Smoke Malone. Y esto es la versión bluesera a guitarra y voz de el clásico que también fue tocado por The Animals en los años 60 en las Islas Británicas, pero este es The House of the Rising Sun.

Bueno, impresionante el blues que nos pidió, la versión bluesera de The House of the Rising Sun de Old Smoke Malone, que nos pedía Daniel. Bueno, el actor que hizo de Freddie Mercury, por supuesto que fue Rami Malek. A ver, ¿quién me lo dice? Me lo dice Beatriz por acá. Rami Malek me lo dice por acá, Nacho. Arriba, Nacho. Rami Malek dice Ricardo, también. Daniel, René, Adrián. Todos ellos dicen Rami Malek. Bueno, seguimos con los pedidos de ustedes y ahora le toca el turno a una banda norteamericana, californiana de los años 60, de la segunda mitad de los 60, que es la banda October Country. Esto es un pedido de Adrián. Adrián siempre hace pedidos interesantes y originales, así que aquí está October Country haciendo My Girlfriend is a Witch.

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0: Museo de la Memoria.
1: Bueno, ustedes saben que los Shakers fue una banda que reinó en la Argentina, en Buenos Aires, en la segunda mitad de los años 60, como ninguna otra banda uruguaya ha vuelto a reinar en la vecina orilla nunca más. Los Shakers fueron una banda símil de los Beatles. Vieron con los alfajores, cuando dice símil chocolate, que no es chocolate, pero parece chocolate, tiene color de chocolate, gusto de chocolate, pero no es chocolate, bueno. Los Shakers fueron una banda símil Beatles, pero una maravillosa banda símil Beatles, que quedó en la mejor historia y que este programa recupera permanentemente. Más allá del periodo en que cantaron en inglés, que fue casi siempre, sobre el final de la vida de la banda, por el 68, por allí, grabaron dos canciones. Hoy vamos a escuchar una y la otra mañana. Dos canciones del viejo repertorio del histórico carnaval montevideano de las primeras décadas del siglo XX, cuando estaban las célebres trupes, la troupe Oxford, la troupe Unreal 69, la troupe ateniense. La gente que vivió ese periodo recordaba con devoción esas agrupaciones, que en general eran estudiantinas, eran grupos de estudiantes. La troupe Oxford en los años 30 pegó con una canción que hicieron el Loro Collazo y Víctor Soliño, que se llamaba El Marabú. Fue uno de esos éxitos carnavaleros que quedó para siempre. Y los Shakers, al final de su carrera, de esta manera grabaron la vieja y querida canción carnavalera, El Marabú.

Bueno, ese era entonces el marabú por los Shakers, por los Shakers. Bueno, vamos a seguir y tenemos más pedidos de ustedes. Ricardo me pedía esta tremenda versión de Clayton y Mullen del tema que Lalo Schifrin, el argentino, hizo para la serie de televisión de fines de los 60, Misión Imposible.

Era entonces el tema de Misión Imposible por Clairon Mullen. Esto lo pedía Ricardo. Vamos al pedido de Lilian, 1968, un enorme hit de esos años. Yo podría decir olvidado, pero en realidad es bastante recordado. Gary Paquette y la Union Gap, Younger.

Por supuesto que se acordaban de Younger, Gary Paquette y la Union Gap. Era un grupo que salía retratado en la carátula del disco vestidos de soldados confederados en la guerra de secesión de Estados Unidos, ¿no? Esa época daba para todo. Era lo extravagante, la estética que había a fines de los años 60, después del Sgt. Pepper de los Beatles, valía todo, ¿verdad? Bueno, venimos para acá, para el Uruguay. El álbum Fe, de Florencia Núñez, y por supuesto, esta es una gran canción que la hemos disfrutado muchas veces. Florencia Núñez con Jorge Drexler, Las Vueltas.

Bueno, era entonces Florencia Núñez con Jorge Drexler en el disco Fe de Florencia Núñez, que es del 2024. Hace apenas 2 años que se editó este precioso disco de Florencia realmente. Y en ese disco también hay un dúo de Florencia Núñez con quien fue, además de compañera en esta grabación, fue su maestra de canto, una de sus maestras de canto, Florencia Núñez y Laura Canoura, haciendo el bolero principiante.

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Bien, yo quisiera recordar en Uruguayos a alguien que se fue, digamos, allá por el año 2007 y que fue un gran periodista deportivo y para mí fue un amigazo. Yo llegué a trabajar con él en Radio Sarandí hace muchos años y me refiero a, por supuesto, Raúl Barisoni, Cacho Barisoni, Cacho Barisoni. Es muy difícil decir exactamente cómo era Cacho al trato, porque la gente lo conocía a través de los medios de difusión. Y

0: No, muchos no, algunos uruguayos típicos, porque no es una condición demasiado común, que es la de ser un magistral contador de chistes. Uno llegaba a la radio y había siempre una rueda y en el medio de la rueda estaba Cacho contando los últimos chistes que se había enterado. Y lo hacía con una gracia, con un gracejo. Era impresionante el tipo contando chistes y se había labrado, digamos, entre la gente que lo conocía, una reputación de gran contador de chistes. Lo que la gente que lo escuchaba en las transmisiones deportivas no sabe, que Cacho, porque en esa época nadie lo decía, ahora algunos lo dicen, no todos, algunos, pero Cacho era un manya, un peñarolense tremendo, tremendo peñarolense era. Él me llevó, yo era el pibe de la discoteca en la radio en esa época, ¿no? Era un pibe y era el discotecario, y entonces era como el que jugaba de puntero izquierdo, el último orejón del tarro. Y él me hacía entrar en el estadio, en la cabina de Radio Sarandí, para ver los partidos de Peñarol. Y había que ver las broncas que se agarraba cuando Peñarol no ganaba, ¿no? A veces iba Peñarol perdiendo en el primer tiempo y entonces salía de la cabina y me decía, ¿te das cuenta? ¿Te das cuenta? ¡Qué desastre, Peñarol! No puede ser que no ganemos, no sé qué. Tenía el corazón amarillo y negro a rayas, Cacho Barisoni. Bueno, quería que este fuera un gran recuerdo para un tipo macanudo, un gran periodista deportivo y un eximio contador de chistes.
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0: Voz clásica, Billie Holiday. Esto lo grabó Billie Holiday, al quien se le decía Lady Day, lo grabó el 22 de enero de 1946. Y entonces vamos a disfrutarlo como corresponde.

Esa era la gran Billie Holiday, ¿verdad? Bueno, nos estaba escuchando Alvarito Armesto, que es un saxofonista y flautista de la vieja época de la música popular uruguaya, un querido amigo. Hablamos a veces fuera del programa, por teléfono muchas veces con Alvarito. Así que para él va este momento de saxo del gran John Coltrane. Bueno, el álbum se llama Giant Steps, Pasos Gigantes. Es un álbum que se grabó entre mayo y diciembre de 1959 y contó con un trío de acompañamiento impresionante: Paul Chambers en el bajo, Art Taylor en batería y Tommy Flanagan, que fue pianista durante muchos años de la gran Ella Fitzgerald, en el piano. Así que aquí está. Coltrane fue un innovador, un renovador del saxo tenor. Tocaba con un salvajismo y una furia impresionante, pero también con un virtuosismo, una técnica exquisita. Aquí está John Coltrane, entonces, en 1959, con Giant Steps.

Bueno, gracias en los últimos mensajes, gracias a los últimos mensajes, Adrián, Héctor Musto, ¿no? Me hace el honor el coordinador de las tertulias científicas, Héctor Musto, Germán, Ricardo, Milton, Pancho, aunque no hay preguntas, ellos comentan el programa, igual, cosa que a mí me llena de satisfacción, imagínense. Seguimos con All That Jazz. Bueno, esto es un clásico de la era del swing. El swing también es una faceta del jazz. 1938. Este señor se llamaba Artie Shaw, era clarinetista. Nació en 1910 en Nueva York. Murió en el 2004 con 90 y pico de años en Thousand Oaks, California. Artie Shaw, posiblemente o seguramente su más grande hit, el tema grabado en 1938, compuesto por Cole Porter. Un divino arreglo de orquesta de swing para Begin the Begin.

Era entonces Artie Shaw con su banda y Begin the Begin en 1938. Y para cerrar este bloque de All the Jazz, vamos a un clásico de Duke Ellington y su banda. Duke Ellington tuvo en muñeca de satén, Satin Doll, un gran clásico, y hubo varias versiones. Esta es la versión que grabó en 1953. Duke Ellington nació en 1899 y murió en 1974, 3 años después de haber venido al Uruguay. En el 71 estuvo tocando con su banda en el Palacio Peñarol, y yo estuve ahí. Llegué a verlo, lo cual es un gran activo de mi vida de melómano, de amante de la música. Bueno, 1953, Duke Ellington, Satin Doll.

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6: Bueno, estaba pensando que hemos tenido una selección musical variadita, de todo un poco hubo. Y en eso tuvo mucho que ver el gusto de los oyentes, que siempre me sacan a mí de la zona de confort y ponen sus pedidos de música que van por fuera de mi lógica personal muchas veces, cosa que es más que saludable a los efectos de este programa. Bueno, rock and roll, señores, 1968, una banda hecha, conformada mitad por norteamericanos, mitad por canadienses, que fue la gran banda Steppenwolf, los de Born to be Wild, ¿se acuerdan? El tema que estaba en la película, Born to be Wild estaba en Busco mi destino, ahí está. Bueno, esto es del primer disco de Steppenwolf y se llama Más rápido que la velocidad de la vida, Faster than the speed of life.

Steppenwolf, Faster Than the Speed of Light, 1968. Vamos a 1997. Uno de los mejores discos de Paul McCartney es el disco Flaming Pie, y este es el tema que le da título.

Bueno, vamos a seguir con temas así rítmicos y fuertes en lo posible hasta el final. Acá está Glenn Frey, integrante de Eagles, pero además con una importante carrera como solista, donde se destaca, por ejemplo, este tema de 1984, que es The Heat Is On.

Bueno, a comienzos de los años 70 se daba un fenómeno de rock sinfónico, te le decía, y uno de los adalides del rock sinfónico era el trío Emerson, Lake and Palmer. Esto desde 1972 es del álbum Trilogy de Emerson, Lake and Palmer, ¿no? Keith Emerson en el teclado, Carl Palmer en la batería y Greg Lake en el bajo, si yo mal no recuerdo. Y esto es un temazo y se llama From the Beginning.

0: Bueno, nos vamos a despedir con algo a todo rockabilly, porque vamos a poner a Brian Setzer. Yo creo que nunca pusimos Brian Setzer, el líder de la Brian Setzer Orquestra, que recrea el viejo sonido, lo recrea y lo actualiza, el viejo sonido del rock and roll. En este caso, Just Because, un tema que fue parte del repertorio original del Elvis Presley de la primera hora, ¿verdad? Bueno, nos vamos con Brian Setzer y Just Because. Hasta mañana, 4 de la tarde aquí en Radio Mundo con un nuevo programa de Se Hace Tarde. Gracias a ustedes, gracias a Oscar Romero. Hasta mañana y mucha música siempre.
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10: Lo llevo a una cosa que tengo presente, por ejemplo, Han Kang, ganadora del Premio Nobel de Literatura.
11: ¿Cómo no?
10: En Actos Humanos,
11: ¿sí?
10: Al final, en su epílogo, lo que hace es, ella construye un relato con personajes que son de ficción a propósito de el asesinato, la masacre a estudiantes coreanos en 1980 que se manifestaban contra la dictadura. Y es interesante ver cómo ella, en el epílogo, decide romper esa pared que la ficción tiene. Entonces decide contarnos que ella vivía en una casa, en esa ciudad, que se había mudado 4 meses antes de que se diera esa masacre, que toda la vida la acompañó eso que pasó, quizás como a Zavala lo acompañó la imagen del carancho pasando por Cerro Largo, que pensó en escribir sobre eso, pero que no tenía los archivos en la década del 90, a los que sí puede acceder en 2012, porque las condiciones habían cambiado, que sí iba a los archivos de prensa, obviamente no entrevista a gente de ahí, pero tenía mucha gente que conocía su testimonio, y construye una novela. Pero después termina referenciándose como ficción historiográfica alternativa. Entonces empezamos con toda esta cuestión de todos los términos que aparecen ahora, la ficción de realidad, que eso además tiene varios componentes, porque un componente es el interés de las editoriales o productoras hoy, ¿no? Como en Fargo de los Coen, claro. Cuando arranca y dice todo lo que van a ver acá pasó, ¿no? O todo es real, no me acuerdo. Y eso generó toda una discusión porque en realidad no lo era. Pero, sin embargo, cuando la alguien decide... Claro. Exacto, pero eso funciona muchas veces quizás para atraer a los televidentes, oyentes, lectores. Pero también hay otro componente de esa potencia que es también una postura sobre la mirada de lo que uno va a contar. Decir, bueno, esto en algún punto esto sucedió. Sucedió, está en este documento, sucedió. Lo que no quiere decir después que eso sea la verdad sobre el hecho, que sería otra discusión, claro. O la realidad, que es otra discusión. Pero sí uno toma una postura cuando quiere dar, por lo menos a entender que eso pasó, como Hankan, tiene sentido que nos haga ese epílogo al final del libro, porque podría haberlo dejado sin el epílogo. Y era una historia posible.
11: Y
10: pero
11: se
10: ella
11: complica
10: no,
11: todo, Emiliano, cuando quienes se dedican a publicar, a hacer lanzamientos, etcétera, detectan que ese esto pasó, esto es verídico, esto es un hecho, añade ahí una pimienta, algo que hace que sea el doble de interesante para lectores, para... ¿Con qué responsabilidades, de qué lugar se maneja la declaración de digamos, verdad de una cierta historia?
10: Y puede ser efectista, puede ser muy cortoplacista, pero en realidad es muy dañino también esa idea de generarle a alguien, y es muy beneficioso para quien escribe. Yo sospecharía de aquel que viene a decir que te trae la verdad de algo que pasó, porque es muy beneficioso para esa persona. Menudo poder decirle a alguien que vos tenés la verdad y que todos
11: yo
10: lo demás... yo tengo la historia y esto pasó así y esto es así como yo lo sé.
11: Y no
10: como una especie de construcción y de trabajo en relación a eso, con el compromiso que puede suponer quizás el trabajo de Zavala de aproximarse a esos documentos, a esas cartas, y contarlo y asumirlo de esa manera. No vamos a poder saber por qué sacó el novela verídica, pero sería interesante saber cómo se dio esa discusión.
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2: Buenos días, bienvenidos, bienvenidas a este 7 de julio de 2026, Día Internacional de la Conservación del Suelo, que se celebra cada 7 de julio desde el año 1963. Se eligió este día en particular en honor al científico estadounidense Hugh Hammond Bennett, quien dedicó su vida a demostrar que el cuidado del suelo influye directamente en la capacidad productiva del mismo. O dicho en otras palabras, la tierra productiva es nuestra base, porque cada cosa que nosotros hacemos comienza y se mantiene con la sostenida productividad de nuestras tierras agrícolas. No hay nada más que agregar, está todo muy claro, muy elocuente el científico a quien se homenajea además con este día, hoy 7 de julio. Y vamos a ver cómo está el tiempo. Voy a darles hoy la perspectiva de Inumet, pero también la de AccuWeather, porque otra vez tenemos números interesantes por allí. No porque difieran demasiado, sino porque AccuWeather nos da la sensación térmica que grafica bastante lo que nosotros sentimos en este momento, por lo menos los que ya nos hemos levantado y puesto en acción. Inumet dice 2.2 la temperatura a esta hora, con un 95% de humedad y 3 kilómetros de visibilidad solamente. Ayer y días anteriores teníamos 12, 15, bueno, hoy tenemos solo 3 kilómetros de visibilidad en un día que amanecerá a las 7:52. ¿Cómo estará la mañana? Con cielo claro, algo nuboso, periodos de nuboso, heladas y neblinas, ojo los que manejan. Y en la tarde, algo nuboso y nuboso con un viento que viene del noroeste a 20 o 30 o 40 kilómetros por hora, dependiendo de la zona, con rachas que pueden llegar a 50 kilómetros por hora. Pero por allí entonces, Inumet, que nos ve a través del GPS, si saca esta foto bien de Montevideo y esta zona donde estamos, dice 5 grados en este momento y 1 de sensación térmica. Hace un ratito, cuando entramos aquí en la radio, teníamos del cero para abajo, pero ahora ya ha subido la temperatura en cuanto la sentimos, ¿no? En tanto la sentimos, esa sensación térmica que tenemos, para la cual influye muchas veces la humedad, muchas veces el viento. Sigue subiendo esa sensación mientras nos acercamos a el mediodía, y a las 12 exactamente será 7 grados. O sea, cuando el sol esté arriba, 10 en el termómetro, 7 en la sensación.

Ella es Jessica Hoop, de 51 años, californiana, guitarrista, muchos estilos. Vamos a saber de ella más adelante. Nos vamos ahora directamente entonces con las noticias. Orsi se involucra en nueva polémica por irregularidades en su vivienda. Oposición evalúa si profundiza críticas. Entre blancos y colorados hay distintas visiones sobre el alcance del caso y si trasciende o no el ámbito de los temas personales, pero también se reflexiona sobre si debe sacarse activamente rédito a una situación en la que el gobierno se hizo otro gol en contra o dejarla pasar para que siga produciendo el desgaste. Mientras el gobierno de Yamandú Orsi puso gran parte de sus fichas para este segundo semestre en la aprobación de una rendición de cuentas con aumentos de gasto para atender la primera infancia, el presidente volvió a abrir un flanco en la opinión pública y con la oposición, algunos de cuyos principales dirigentes lo cuestionaron este lunes por irregularidades vinculadas a sus dos viviendas en Salinas. La nueva situación incómoda para la Torre Ejecutiva y particularmente otra vez para el presidente se inició el lunes de mañana cuando los directorios del Partido Nacional y Colorado relacionaron a un informe de Radio Carve. Se dio cuenta de que el jefe de Estado mantenía una deuda de 5.509 pesos por no haber abonado el impuesto a primaria y que había omitido la regularización ante catastro de obras que hizo entre 2018 y 2019 en el patio de una de las dos casas que están pegadas en las que vive él y su familia. Las salidas de las conducciones de ambos partidos fueron duras y coincidieron en la visión de que el mandatario debía dar mayores explicaciones. Álvaro Delgado, el presidente de los nacionalistas, tal vez fue quien manifestó más directamente los cuestionamientos en una conferencia de prensa en la que calificó al gobierno como el peor desde el 85 para acá. El ex candidato a presidente calificó al nuevo hecho como un bochorno más en una lista que contiene la reciente crisis política que embretó a Orsi al explicar en tres capas cómo y por qué había adquirido su vehículo personal, una camioneta Hyundai Santa Fe, con un descuento de $25.000 y justo de la misma marca del que se utilizó en la asunción del 1 de marzo, todo lo cual es analizado por la Junta de Transparencia y Ética Pública. Cuando uno es presidente de la República, es el primer ciudadano del país, tiene más obligaciones que derechos y tiene que dar el ejemplo, tanto en lo político como en lo ético y en el cuidado institucional, apuntó Delgado, que agregó que el monto de la deuda no importa. Para Delgado, el presidente tiene que dar las explicaciones porque el gobierno está ante una situación bien compleja. El senador Javier García, presidente de la Agrupación Parlamentaria de los Nacionalistas, fue de los primeros en pronunciarse este lunes desde su cuenta en X. Exigir como intendente de Canelones estar al día con los tributos y declarar las obras que se hacen y estar en negro y de verlos en la vida privada siendo presidente no es solo contradicción sino doble discurso. El gobierno, la casa y la camioneta, todo la misma desprolijidad. Como por efecto de acumulación, algo que además ya tiene su reflejo en el resultado de las últimas encuestas, como las de Cifra y Factum, que mostraron una desaprobación a la gestión de Orsi que llegó al 65% y al 56% respectivamente, esta situación tiene por efecto, dijo García a El País, que la autoridad y credibilidad presidencial estén absolutamente heridas. Andrés Ojeda, senador colorado y secretario general de su partido, dijo al mediodía de ayer que el presidente debía ahondar en la información. En lo posible, dijo, la explicación no debe darse a través de un video pregrabado, como hizo Orsi cuando la polémica por la camioneta, sino en conferencia de prensa. Respecto a las dos irregularidades, marcó una diferencia. Una cosa es olvidarse de pagar un impuesto y pagarlo después, aunque no es deseable para quien fuera intendente de Canelones, pero otra es no declarar determinadas obras que implican una subtributación. La fiesta del Estado no se corta. Importadores de autos eléctricos alertan por freno a inversiones ante nuevo impuesto. Ejecutivos de grupos importadores de marcas de vehículos eléctricos indicaron que la decisión va en contra a la política de Estado y la calificaron como una crónica de una muerte anunciada. La decisión del Ministerio de Economía y Finanzas de aplicar IMESI
a vehículos eléctricos a partir de enero del próximo año en franjas según el valor de importación, despertó el descontento de varios actores del sector automotor. Importadores cuestionaron la política de Estado que resultó en el decreto firmado por el Poder Ejecutivo. La fiesta del Estado no se corta, apuntó en diálogo con El País el gerente de Alfa Líder, Alejandro Valla, quien calificó la situación como crónica de una muerte anunciada. El muerto ya está en el cajón. La dura reacción del sector automotor tras el impuesto a vehículos eléctricos se pone de manifiesto en esta nota del País que ustedes pueden leer hasta el final. En el día de hoy es realmente extensa, incluye afectación, proyecciones del asunto y demás, y la palabra de diferentes concesionarios al respecto. Utileros de la banda sinfónica ganaron demanda a la Intendencia y cobrarán más de 2 millones de pesos por diferencias salariales. Los mismos funcionarios fueron sancionados en 2016 por incumplir órdenes. Un tribunal entendió que los funcionarios hacían tareas equiparables a las de los utileros de la Orquesta Filarmónica, pero cobraban menos. 5 funcionarios municipales de la Banda Sinfónica de Montevideo lograron revertir en segunda instancia un fallo que había rechazado su reclamo contra la Intendencia Capitalina. Los trabajadores pedían cobrar diferencias salariales porque, según sostenían, hacían tareas de utileros similares a las de sus pares de la Orquesta Filarmónica, aunque con remuneración menor. El Tribunal de Apelaciones en lo Civil de tercer turno les dio la razón parcialmente y condenó a la comuna a pagar las diferencias generadas en el periodo reclamado. El fallo fue dictado por mayoría y tuvo 2 ministros discordes. 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
11: Un tarascón a las pirámides.
12: Fue una goleada estrepitosa de los argentinos. 6-0 fue el resultado de la semifinal que eliminó a Egipto, que venía de ganar 7-1 a Turquía y 2-1 a Portugal. Fue en las Olimpiadas de Ámsterdam de 1928. Aquella paliza en forma de goleada fue responsabilidad de Domingo Tarascone, el delantero de Boca Juniors que conquistó 3 anotaciones y luego el título de máximo artillero en el torneo organizado por la FIFA y que se llevaría a Uruguay. Las publicaciones de la época dicen que Mingo tenía fama de bromista y de ser un poco infantil. Aseguran que en el partido con los egipcios se acercó a ellos para saludarlos caballerosamente. La trampa, que confesaría después, era que se había untado las manos con polvo pica-pica que había dejado en el cuello de sus rivales. En la cancha, Tarasca era pura pólvora. En el Olímpico había empezado con 4 goles en el 11-2 a Estados Unidos y seguido otros 4 ante Bélgica en el 6-3. En la Argentina había roto todas las redes. Yo hacía goles en todos lados, dijo una vez recordando su carrera. Las estadísticas muestran que entre 1923 y 1931 registró 21 hat-trick. En pleno auge de su fama en el fútbol amateur argentino, vinieron a

0: buscarlo del fútbol profesional de Inglaterra. Lo llevaron en auto con chofer a un lujoso hotel para presentarle la propuesta. Nunca había imaginado tanto dinero. Lo rechazó, según contó una vez, porque tenía 4 hermanos y él era el hijo mimado de su madre y no quería dejarla sola. A Tarasca le gustaba la noche, no tanto el alcohol o el cigarrillo. Amaba la música de la noche porteña. Recorría los lugares donde las orquestas de tango hacían una delicia la llegada del amanecer. Su fama le dio el boleto para arrimarse a las grandes figuras, Carlos Gardel, Juan D'Arienzo, Osvaldo Fresedo. El Zorzal grabó una canción que le acercaron, que con sentido del humor y picardía relaciona el arte de jugar al fútbol con el arte del amor. Tarasca, el gran goleador, el que no quiso irse a Europa para no dejar sola a la madre, es parte de la letra de Patadura.
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0: grados la sensación térmica a esta hora, según AccuWeather, 5 lo que marca el termómetro, 96% de humedad, y tenemos vientos con ráfagas de 32 kilómetros por hora en esta zona de Montevideo. Ella es Jessica Hoop. Vamos a conocer más sobre esta cantautora. Nos habla de ella Felipe Reyes, el Galgo, le damos la bienvenida.
1: Hola y buen día. Hoy en Música a las 6, Noticias a las 6, en el mes de Dejen a Julio en Paz, fuimos a buscar otra jota, que es la de una cantante que en el nombre parece haber perdido una letra que va entre la S y la C. Jessica Hoop es una cantante, cantautora de canciones de algo que por culpa de las etiquetas llaman indie folk, que a esta altura se le puede agregar el tradicional. Hay una manera que vino después del folk de los 60s, de Joan Baez y las canciones de protesta, y las otras que entraron por el Laurel Canyon en los 70s, que venían de Canadá de la mano y gracias al blues de Joni Mitchell. El 21 de abril de 1975 nace la que venimos escuchando, su nuevo disco, larga duración, con el nombre de Long Way Home. Un juego de palabras en el título, larga ola a casa, cuando lo que se suele decir es largo camino a casa. En este séptimo disco intenta por primera vez producirse a sí misma, pero se ocupa perfectamente bien de elegir unos buenos conocidos y amigos que la acompañen, desde los ingenieros de sonido que alguna vez trabajaron para Bright Eyes o Ben and Sebastian, más algunos músicos de larga experiencia y libre experimentación en el mundo folky. Jessica Hoop, desde que abandonó la casa de Tom Waits, donde cuidó por 5 años de sus hijos, los que tuvo con Kathleen, hasta haberse mudado, volado e instalado en Manchester, grabar un disco en Bristol y en las Islas de Wight. Este es el disco número 7 de Jessica Hoop, que se mete en asuntos que van de personales a cargas y descargas de asuntos políticos, de la destrucción de Gaza a las habilidades que tiene su hombre a la hora de construir un hogar. Viva la radio, saludos cordiales, el

¿Sería histórico para Uruguay la meta imposible de la educación que a este ritmo podría concretarse? Fue la cifra más discutida durante 3 gobiernos consecutivos y en la última rendición de cuentas de la ANEP aparece por primera vez una tendencia que da esperanza. Ese es el título del Observador. Leer las 617 páginas de la rendición de cuentas de la Administración Nacional de Educación Pública, ANEP, es un ejercicio de resistencia. Cuadros, cifras y formulismos que se suceden con una monotonía que parece repetirse, casi sin cambios, gobierno tras gobierno. Hasta que, perdida en una pequeña tabla, aparece eso que los periodistas llaman una noticia. Si el país mantiene el ritmo actual, en 2030, 3 de cada 4 jóvenes de entre 21 y 23 años habrán completado la enseñanza obligatoria. No lo dice exactamente así. Las autoridades educativas de turno optaron por la cautela. Apenas muestra el crecimiento de 3,2 puntos porcentuales de este indicador entre 2024 y 2025. Pero en complemento con una proyección que hizo la propia ANEP de continuar la tendencia, así sería la evolución. Es la meta más comentada desde hace más de una década. La fijó la ANEP en el segundo mandato de Tabaré Vázquez, sabiendo que la propuesta, con suerte y un conjunto de baterías que no llegaron a su esplendor, se alcanzaría en un plazo de 10 años. La continuó el gobierno de Luis Lacalle Pou, incluso cuando las autoridades tenían claro que no se concretaría, pero al decir del propio Robert Silva, era un objetivo de política educativa que sirve como norte y del Uruguay que no se puede bajar. Y un argumento casi idéntico usó la actual administración cuando insistió en llegar a ese tan comentado 75% de jóvenes egresados. De ahí el mote de meta imposible. Este es el indicador que peor posiciona a Uruguay en comparación internacional, siendo uno de los países con menor tasa de egreso de la región, dice uno de los documentos internos de ANEP que había elaborado para la presentación de la rendición de cuentas. En ese que deja al país a la par de Estados Unidos, que figura en el fondo de casi todo ranking de desarrollo en América Latina. Uruguay no necesita alcanzar y en un futuro sobrepasar la meta por una cuestión comparativa, sino por una razón más sencilla. La educación es obligatoria hasta el término del bachillerato. Lo dice la ley. Fue el acuerdo al que llegó la sociedad. Antonio Romano, director de Políticas Educativas de la ANEP, es cauto a la hora de hablar de los números, dice que se propusieron no hacer demasiada gala de estos primeros resultados hasta que la tendencia se afiance e incluso crezca. Pero reconoce que sería histórico para Uruguay y los indicadores dan esperanza a que, de no pasar nada extraño, se continúe en carrera. Juez de crimen organizado ascenderá a ministro de Tribunal de Apelaciones. Las causas que cambiarán de magistrado. La Suprema Corte de Justicia pidió al Senado la venia para que Fernando Islas ascienda a ministro de Tribunal de Apelaciones. La Suprema Corte de Justicia elevó al Parlamento hace ya algunas semanas el pedido de venia para ascender al juez de crimen organizado de primer turno, Fernando Islas Prellones, a ministro de Tribunal de Apelaciones. Según dijeron a El Observador fuentes de la Suprema Corte de Justicia, se pidió la venia de Islas, que está en la lista de los 20 mejores jueces, pero no se sabe en qué tribunal se lo designará. Se informó que el juez no tiene preferencia por ninguna materia en especial, por lo que se decidirá una vez que el Parlamento vote el ascenso. Recientemente se generó una vacante en el Tribunal de Apelaciones Civil de séptimo turno, ya que luego de un nuevo acuerdo político entre Frente Amplio y oposición, se votó venia para que el ministro Edgardo Etlin ascienda al Tribunal de lo Contencioso Administrativo, el máximo órgano de la justicia administrativa. También estaba vacante el cargo que dejó en el Tribunal Civil de cuarto turno el ministro Álvaro Franza, quien ascendió a la Suprema Corte de Justicia en la vacante que dejó Tabaré Sosa. En este cargo, la Corte designó al magistrado Gustavo Nicastro, quien estaba desde hacía más de un año en el Tribunal de Apelaciones Laboral. Mundial 2026. Político inglés le pide a Gianni Infantino que le levante la sanción a Farrell Kwanza, igual que se hizo con Folarin Bologun.
el efecto de la insólita habilitación de Folarin Balogun por parte de la Comisión Disciplinaria de la FIFA genera ahora nuevos pedidos de indultos a jugadores expulsados. Era lógico, ¿no? Si interviniste acá, ¿por qué no vas a intervenir en otros casos que nos preocupan? El efecto Folarin Balogun empezó a generar un efecto boomerang para la FIFA luego de que la Comisión Disciplinaria del ente rector del fútbol mundial decidiera habilitar al delantero de la selección de Estados Unidos en el Mundial 2026. Con la intervención directa del presidente Donald Trump, Estados Unidos logró que Balogun, expulsado contra Bosnia-Herzegovina por uso de fuerza excesiva, fuera habilitado para jugar los octavos de final contra Bélgica este lunes a las 21 horas de Uruguay en Seattle. Ustedes habrán visto el partido. Esto generó un rechazo unánime del mundo deportivo y por eso el presidente de la FIFA, Gianni Infantino, se desmarcó del asunto, afirmando en un comunicado que la resolución del caso fue adoptada por el Tribunal Independiente, un tribunal independiente de la FIFA. Como efecto rebote, un político inglés pidió este lunes que FIFA adopte ahora la misma decisión con el lateral inglés Farrell Kwanza, expulsado el domingo contra México en partido de octavos de final. ¿Cuántos vendrán después, ¿no?, de todo esto? Son las 6:31. Estos fueron títulos del Observador.

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14: Seguimos escuchando y conociendo a Jessica Hoop, esta californiana de 51 años de la que nos hablaba hace un ratito el galgo. Y estoy viendo la tapa de La Diaria con su foto, que da cuenta de una noche, la noche de ayer, donde algunos cubanos, aparentemente en La Habana, según parece, estaban jugando un juego de caja o algo parecido a una lotería de cartones o algo así. Hay una luz de celular que los alumbra. Hay otras personas alrededor mirando su celular. Pero la acción se concentra en este juego en penumbras, donde algunos habitantes de La Habana pasan la noche de la mejor manera que pueden. Un nuevo apagón dejó ayer sin energía a toda Cuba. Es el título que acompaña esta foto de Adalberto Roque de AFP de La Habana. El canciller Bruno Rodríguez volverá a reclamar hoy ante la Asamblea General de la ONU el fin del bloqueo estadounidense y a defender el derecho de los cubanos a vivir sin asfixia impuesta por extranjeros. Y me voy a ir a la noticia más adentro, en la sección Mundo, en la página 12, donde justamente se habla de esto que se esboza en la tapa. Un nuevo apagón total dejó sin energía a Cuba. El canciller de la isla, como decía anteriormente Bruno Rodríguez, participará hoy en la Asamblea General de la ONU para pedir una vez más el fin del bloqueo estadounidense. En el contexto de la profunda crisis que vive el país a todo nivel, se registró ayer un corte de energía total en Cuba, el tercero de esta magnitud desde enero y el octavo desde finales de 2024. En un mensaje en su cuenta de X, la empresa estatal Unión Eléctrica de Cuba indicó que se estaba investigando las causas de la desconexión total del sistema que afecta a toda la isla, en la que viven cerca de 10 millones de habitantes. El deterioro del sistema eléctrico, sumado al bloqueo petrolero estadounidense que rige desde enero, causa largos apagones que en algunos casos han superado las 24 horas de duración. La producción de electricidad en el país depende principalmente de 7 centrales completamente obsoletas, algunas de las cuales llevan más de 40 años en funcionamiento y sufren daños frecuentes. De acuerdo con lo que informó AFP, la central eléctrica Antonio Guiteras, ubicada al oeste de La Habana, en la provincia de Matanzas, que es la principal del país, está paralizada desde hace varios días debido a una falla. Esa planta lleva más de 15 paralizaciones sucesivas por averías desde que empezó el año. Cuba está sumida en una severa crisis económica que incluye escasez de alimentos, medicinas y una inflación galopante. Los apagones se intensificaron de forma drástica desde que la administración de Donald Trump cortó los envíos de petróleo desde Venezuela, principal proveedor de la isla, y amenazó con sanciones a otros países que le vendan combustible. El gobierno que encabeza el presidente Miguel Díaz-Canel pretende aumentar considerablemente la generación de energía solar para tratar de paliar la escasez de electricidad. Sin embargo, aunque su generación está en aumento, la solar todavía representa solo el 10% de la matriz energética. Orsi debía desde 2025 el impuesto de primaria en una de sus propiedades. El presidente pagó su deuda desde que se difundiera un informe de Radio Carve que señaló esta situación. Ojeda reclamó que dé explicaciones y Delgado que si se confirma lo difundido estamos ante un hecho bochornoso, dijo. Más títulos de La Diaria. Hay un acercamiento claro de posiciones entre Brasil, Argentina y Uruguay, aseguró Lubetkin. El canciller dijo que a Uruguay no le está yendo nada mal en el reparto y cuestionó que se haya centrado la discusión en la miel y nadie hable sobre el éxito del arroz o el éxito que estamos teniendo con la carne. Uruguay asumió la semana pasada la presidencia pro tempore del Mercosur. Uno de los temas centrales de discusión a la interna del bloque en este semestre será el de las cuotas a las exportaciones sin aranceles a la Unión Europea a partir de la aprobación del acuerdo de libre comercio entre ambas regiones. Hasta el momento, el Mercosur no logró ponerse de acuerdo para distribuir las cuotas libres de aranceles que otorga la Unión Europea al ingreso de ciertos productos y, por lo tanto, rige el principio de the first come, first served, que implica que el país que llega primero se queda con la cuota. Con estas reglas de juego, a Uruguay no le ha ido nada mal, destacó el canciller Mario Lubetkin en diálogo con La Diaria. Uruguay se quedó con el 63% de la cuota de arroz de 6.667 toneladas prevista para este año. Y en el caso de la miel, la vicecanciller Valeria Zucasi dijo a La Diaria que, de acuerdo a nuestros números, Uruguay va a terminar con una mejor performance que lo que darían los datos del comercio pasado, antes del acuerdo. O sea que, en realidad, la miel incluso aprovechó más la cuota de lo que hubiera sido una repartición basada en el pasado comercial, destacó Zucasi. Lubetkin cuestionó que se haya armado una discusión tremenda sobre la miel y que solamente se discutan las cosas negativas, pero nadie hizo una discusión del éxito del arroz o del éxito de que estamos teniendo con la carne. Ahora que nos fue bien con el arroz y nos fue bien con la colocación de la carne, eso no tiene que tener aplausos ni considerar que bien vamos. O sea, solamente hay que destacar las partes malas. Esto no es una buena señal de cómo tenemos que trabajar en la construcción del desarrollo comercial nuestro, evaluó, y destacó que nuestra gente, nuestros empresarios, están preparados mucho más de lo que nosotros pensamos para aprovechar las ventajas del acuerdo comercial. Uno más de La Diaria: a la oposición más derechizada y muy violenta le va peor que al gobierno en las encuestas. El presidente del Frente Amplio anunció, Fernando Pereira, que la mesa política tratará el acuerdo de Santiago para combatir el crimen organizado que mencionó el presidente chileno José Antonio Kast durante su visita a Uruguay. Títulos de La Diaria.
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14: ¿Qué temperatura tenemos a esta hora? Y cuando digo esta hora, son 6:46. un grado de sensación térmica, 5 en el termómetro, y recibimos a un acalorado Homero Fernández desde Barcelona. ¿Cómo estás? Buen día.
20: Buen día, ¿qué tal? Aquí son las 11:47 y hay 36 grados.
14: Pero, mira qué lindo contraste
20: no,
14: acabas de plantear.
20: No, digas eso.
14: No, yo sé que no.
20: Lindo para los jóvenes.
14: Lindo el contraste en tanto contraste, pero no deseamos que a esta hora ustedes tengan esa temperatura. La nuestra sí es normal, ¿eh? Estamos en pleno invierno y bueno, tener 5 grados a esta hora de la mañana es de la coherencia mayor que podemos pedir en este cambio climático. Hablando de... Sí.
20: No, digo que aquí el calor también... provoca muchos incendios.
14: Ajá.
20: De hecho, en Cataluña hay 3 o 4 incendios bastante grandes que se han producido uno en forma accidental, pero aparentemente otro en forma culposo, ¿no? O sea, alguien que se dedicó a incendiar algo. Sí, aquí pasa siempre eso por el verano, por las altas temperaturas y por la vegetación que hay, que es muy inflamable, ¿no?
14: Claro.
20: Bueno, a lo que vengo es hablar de fútbol mundial, es así, ¿no?
14: Pero por supuesto, estamos bien adentro y en la etapa esa en que le erramos todos en la penca, ¿no? Nos están sorprendiendo los resultados, la gente no está acertando porque ni siquiera los equipos están comportándose en muchos casos como podíamos haber previsto.
20: Así que va a ganar la penca el que erre menos, ¿no?
14: Creo que sí. El más loco y creativo.
20: Así es. Bueno, el clásico ibérico. España ayer a última hora le arrancó un triunfo a Portugal. Le ganó 1-0. Siguió manifestando su superioridad histórica con respecto al equipo luso. Parecía que se iban a un complemento, pero un cambio del entrenador español, colocando a Mikel Merino, faltando 5 minutos para terminar el partido, fue fundamental porque el hombre entró e hizo el gol. Mikel Merino festejó de una forma muy particular porque él es navarro, es decir, de Pamplona. Uh-huh. Por lo tanto, ayer, o mejor dicho, hoy, arranca San Fermín. Entonces comentó que en una entrevista posterior que él era muy creyente de San Fermín, muy
14: devoto,
20: muy tradicionalista. Uh-huh. En eso, y que bueno, que siempre que había un San Fermín cerca él hacía algún gol importante.
14: Bueno, bien.
20: Así que Mikel Merino de San Fermín, ¿no? En vez de salir a correr adelante de los toros, ayer metió el gol que le dio a España el pase a cuartos, y más que eso creo que le dio al equipo la posibilidad de creerse que podría llegar más lejos, llegar a la final, que era algo que, bueno, es algo que está flotando, pero que ahora de alguna manera al eliminar a Portugal lo hace más creíble, al menos para adentro y para la afición, por supuesto, ¿no? Porque ahora también quería anotar que es una delicia escuchar al entrenador de España. Si alguna vez tienen alguna oportunidad de encontrarse con algún video en YouTube o algo así de alguna declaración, es fantástico. Más que nada, una persona que dice que toma sus decisiones en un estado de mucha calma, que él ha aprendido a tener mucha calma, y por eso, y que trabaja con mucho equipo, quiere mucho a sus jugadores lo quieren mucho a él, lo cual es cierto. Así que él ha hecho prácticamente una comunidad, porque viene con muchos de esos jugadores. Él entrenaba a las divisiones inferiores, de juveniles, mejor dicho, y ha obtenido títulos con los sub-20 de España, y ahora son esos jugadores en los que él confía y en el que ellos confían en él, como el caso de Mikel Merino, que él dice que tiene un acercamiento muy importante porque lo conoce prácticamente desde niño, y eso le da el poder para poderlo poner 5 minutos antes de que termine el partido y el jugador entre con todo, ¿no? Así que interesante esa conjunción de entrenador Luis de la Fuente. El que se fue llorando fue Cristiano, evidentemente un hombre, aunque aparentemente un frío muy emocional, fue su último mundial, y también en la zona de declaraciones hizo una como las de su estilo, ¿no? Dice, bueno, solo con Cristiano Ronaldo Portugal ha ganado títulos. Bélgica,
14: un hombre con alta autoestima siempre.
20: Sí, siempre, demasiado alta. Bélgica al fin, no sé, sacó la casta, se enojó demasiado, todo el efecto este de la suspensión de la tarjeta roja al jugador de Estados Unidos por parte de la FIFA, parece que le dio el estímulo suficiente a los belgas para ganarle a Estados Unidos 4-1 y de esta manera queda eliminado el tercer anfitrión, ¿no? O sea, hacer una copa que el local o los locales no llegaron a cuartos de final y hubo otra vez una falla de uno de los goleros, el golero de Estados Unidos, Matthew Friis, que salió cuando Estados Unidos estaba haciendo fuerza para poder empatar, iba perdiendo 2-1, tuvo una falla interesante, salió a cortar una pelota, lo hizo bien, pero luego intentó hacer una de más, le robaron la pelota, le metieron el gol. Menciono lo de Friis porque también es un golero con una vida particular muy rica, en el sentido de que es un estudiante de Harvard y estudia comercio. Es alguien que prefirió jugar al fútbol, priorizó el fútbol profesional, aunque no dejó sus estudios en esa universidad tan prestigiosa.
14: Interesante, ¿eh? No cualquiera está, sí, en Harvard.
20: Exactamente.
14: Y sin embargo, y dijo, quiero disfrutar esta vida, lo que me gusta es jugar al fútbol.
20: Así es. Bien, esta tarde, bueno, dentro de un rato estará Argentina contra Egipto, uh-huh, a la 1:00 p.m. La última historia oficial que tienen estos dos es viene de los Olímpicos del 28, cuando Argentina le ganó 6-0 a Egipto. Han jugado partidos amistosos, pero nada serio hasta ahora. Así que veremos a Messi contra Mohamed Salah.
14: Ajá, y un meme precioso que anda circulando por allí del enfrentamiento que implicará para Mirtha Legrand y Tutankamón.
20: Bueno,
14: muy divertido.
20: A las 5:00 p.m, Suiza y Colombia. Colombia no llega a cuartos desde el Mundial de Brasil, intentará romper esa racha. Jugaron en el Mundial de 1994 también en Estados Unidos y esa vez Colombia ganó 2-0 a Suiza. El ganador de Suiza-Colombia y el ganador de Argentina-Egipto jugarán por los cuartos de final el domingo a las 10:00 p.m. hora de Uruguay. Los cuartos arrancan el jueves con Francia-Marruecos a partir de las 5:00 p.m. España-Bélgica es el otro partido para el viernes a las 4:00 p.m. Noruega e Inglaterra ya están esperando, jugarán el sábado a las 6:00 p.m. Así que así viene el Mundial, solo van quedando, bueno, van a quedar, mejor dicho, a partir de hoy 8 equipos.
14: Buenísimo, entonces, etapa linda de esto que nos ha congregado durante tanto tiempo, más de un mes. Un abrazo, Homero, y nos reencontramos mañana.
20: Igualmente, Alicia, hasta mañana.
14: Hasta mañana, y quiero saludar también a Leonardo Loureiro, que nos escribe desde Boston y nos manda unas fotos hermosas de su arranque de jornada, y no solamente el arranque, así que los invitamos a que sigan escribiéndonos por aquí. Nosotros nos vamos, porque ya es la gente de Perspectiva, así que ustedes se quedan por acá y nosotros nos reencontramos mañana.

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11: La señal indicará las 7 horas, 0 minutos, 0 segundos.
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0: Señoras y señores, tengan ustedes muy buenos días. ¿Qué tal? ¿Cómo llevan el frío? ¿Cómo llevan las vacaciones de invierno? Si es que todavía están en esa, porque no todas las familias continúan en ese plan. ¿En qué están? ¿Prestándole atención al mundial? ¿Enchufados a la televisión, bien resguardados de las temperaturas del rigor afuera? Por ahí van algunos de los temas, ¿no? De estos días, y en particular de este, el 7 de julio. Hoy es 7 del 7 de 2026 y nosotros abrimos una nueva emisión de En Perspectiva. Estamos con Romina. Buen día.
1: Muy buenos días para todos. ¿Cómo andan? ¿Cómo les va?
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0: ¿Por quién hincharon anoche? ¿Por Estados Unidos o por Bélgica? La pregunta viene a cuento de este título que tiene La Diaria en su sección deportiva. El día que Bélgica tuvo más hinchas que nunca. ¿Fue así? Efectivamente, por ejemplo, acá los uruguayos se volcaron a Bélgica y no a Estados Unidos. ¿Cuánto incidió todo esto de los días previos? La gestión del presidente Donald Trump ante el presidente de la FIFA, Gianni Infantino, para que pudiera jugar en el match de ayer esta estrella norteamericana que en principio estaba suspendida por la tarjeta roja. Bueno, eso generó como una especie de rebelión, reacción. ¡Vamos Bélgica! ¿Fue algo de eso? Bueno, lo que queda claro es que en la cancha Bélgica fue una aplanadora, o mejor dicho, se impuso cómodamente, ¿no? Los expertos en fútbol harán el análisis más fino, por ejemplo, a propósito de carencias de Estados Unidos, en especial en la defensa, distracciones, etcétera. Lo cierto es que Bélgica le ganó 4-1 y se liquidó ese contencioso, ¿no?
1: Sí, yo creo que les puede haber pesado, ¿no? Quiero decir, a la selección estadounidense. Viste que ayer Eleonora apuntaba una cosa que no es menor, que es, venía siendo una selección estadounidense que se la miraba con cariño, estaba teniendo un gran desempeño, y creo que esto le puede haber incidido, ¿no? Quieras o no, estuvo en el ojo de la tormenta, y bueno, y fue una cuestión muy polémica que puede haber, digamos, opacado lo que venía siendo su desempeño deportivo, ¿no?
0: Lo cierto
1: yo
0: es
1: conozco
0: que
1: algunos que dijeron, venían hinchando, viste, por les gustaba cómo estaba metiendo Estados Unidos y cómo se estaba perfilando en el Mundial. Y ayer, sin embargo, dijeron, no, pero después de esto, no, tal cual lo que señalabas, ¿no? Tenía más hinchas que nunca Bélgica, que tampoco es una selección, así que despierte de por sí pasiones, me parece.
0: Yo decía, se liquidó esa controversia, se liquidó ese episodio, esa interferencia, se liquidó. Hay algunos que todavía le ponen el toquecito de humor y dicen, no, quién sabe si ahora no hay una nueva intercesión, si no hay un nuevo llamado telefónico para que se revise el resultado de ayer.
2: ¿Cómo está el tiempo en Montevideo?
0: Ya nos dirán si están enchufados, si siguen pendientes del Mundial, ahora que Uruguay quedó afuera ya hace varios días. ¿El Mundial sigue atrayéndolos o no? Esa es otra pregunta. ¿Disfrutaron la clasificación de España? Angustiosa esa, en el final, con el gol ese que llegó cuando parecía que la cosa iba al alargue, el gol de Merino. Bueno, ustedes nos dirán, ahora hablemos del tiempo, rapidito, de cómo está Montevideo.
1: Bueno, te digo que el frío se presta, ¿no?, para quedarse encerrado mirando el Mundial. Por ese lado es ideal. 4 grados la temperatura, según marca Inumet, pero la sensación térmica tenemos menos un grado bajo cero. Algo nuboso el cielo, 97% la humedad, la presión 1017 hectopascales y la visibilidad algo reducida, 10 kilómetros, mientras que los vientos soplan del norte y noroeste a 4 kilómetros por hora.
0: ¿Qué pronóstico tenemos para hoy? ¿Qué temperatura podés ofrecernos?
1: 13 grados la máxima, una temperatura más elevada que en la jornada de ayer, que estuvo realmente gélida. Bueno, cielo claro y algo nuboso con periodos de nuboso y heladas, además de neblinas. O sea, un combo completo. Cielo, ya les dije, ¿no? Claro, algo nuboso, periodo de nuboso, después heladas y neblinas. Todo eso. Y después en la tarde-noche, algo nuboso y nuboso. Nada más.
0: El sol hoy sale 7.53 y se pone 17.47. La luna está en fase menguante. 6 noches nos separan de la próxima luna nueva.
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0: Comentarios de los oyentes. Por lo visto, entre los que nos están siguiendo en este momento, teníamos anoche varios pendientes del partido Estados Unidos-Bélgica. Sí.
1: Se convirtió en una de las polémicas del Mundial, ¿no? Que no venía teniendo, viste, que por ese lado no venía llamando la atención, no venía siendo algo sobresaliente todo lo extra futbolístico. Bueno, ahí ese factor creo que incidió y hizo que hubiera más espectadores.
0: Sí, lo digo porque ya sabemos que nuestros oyentes son bastante reticentes al fútbol, ¿no? Cuando tiramos temas vinculados con el fútbol aparece una ola de no, che, aflojen, no hay otros temas. En cambio acá, veamos.
1: Para acá hay fútbol, geopolítica y sí, tanto más, ¿no?
0: Veamos, por ejemplo, tenemos a Juan Carlos que dice, por un día fui belga, y lo pone entre signos de exclamación. Después este otro mensaje dice, todo lo que toca el señor Trump se pudre. ¿Qué más? Mariana dice, vamos Bélgica, los Trump-osos, ah, mira qué jueguito, qué ingenioso, los Trump-osos no deben pasar. No sé si los jugadores de Estados Unidos estuvieron de acuerdo con la decisión de pedir la suspensión de la suspensión. Me alegra que se haya dado este resultado. Sí, pensemos en la otra hipótesis, ¿no? Pensemos que con esa interferencia de Trump en las cuestiones reglamentarias de la FIFA, ayer hubiese ganado Estados Unidos.
1: Era un problema.
0: Bueno, ¿qué más? ¿Qué más?
1: Daniel dice, por ejemplo, por Bélgica y no contra el pueblo norteamericano. Pero este Mundial ya desde sus inicios y su organización empezó mal. Lamentablemente se miró más lo mercantil, con, por ejemplo, el minuto de agua, dice él, este corte para la hidratación, donde no se miró el descanso. Hay millones de dólares en juego. Después, ¿cómo se benefició a Estados Unidos? A Messi también. Pero bueno. Él ahora es un gran inversor en el deporte del país del norte. Ya lo van a comprobar, dice Daniel.
0: Y un mensaje más, el de Wilson, que dice, ayer me olvidé por un rato de aquello del Congo belga. Claro, porque a la hora de meter otros factores en la coctelera, claro, a la hora de considerar elementos antecedentes, en fin, que pueden jugar a la hora de estar de un lado o de otro en un partido de estos, se puede ir a la historia también, ¿no? Bueno, el oyente dice, me olvidé de lo del Congo belga y fui un belga más. 7:12, noticias. Arrancamos por acá, por el panorama nacional y después vamos al mundo.
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0: El presidente de la República, Yamandú Orsi, quedó expuesto a nuevos cuestionamientos de la oposición ayer, cuando un informe periodístico de Radio Carve dio cuenta de que el mandatario tenía una deuda del impuesto de primaria por una vivienda comprada en octubre de 2024 y que en otra propiedad vinculada a su familia existen obras no actualizadas ante la Dirección de Catastro, lo que podría incidir en el valor de impuestos como primaria y contribución inmobiliaria.
1: De acuerdo con el reporte, el impuesto de primaria no se pagaba desde enero de 2025 y estaba pendiente la primera cuota de 2026. Por esa razón, sumando lo que son multas y recargos, el monto adeudado era de 5.609 pesos. Luego de que los periodistas consultaran al mandatario, este abonó la cifra que debía, según le informó Camilo Cejas, dirigente del MPP y asesor de Orsi, a ese medio.
0: En cuanto a las obras mencionadas en la nota, el intendente de Canelones, Francisco Leñani, dijo que, según lo que le había expresado Orsi más temprano, corresponden a una piscina y una construcción liviana tipo barbacoa que fueron culminadas en 2024.
1: Hablando en el streaming del Observador, el jefe comunal sostuvo que Orsi está iniciando el trámite de regularización y que, una vez terminado, deberá pagar la contribución inmobiliaria correspondiente.
0: La oposición reclamó explicaciones al presidente Orsi luego de conocerse la información divulgada por Carve sobre deuda del impuesto de primaria y obras no regularizadas ante Catastro.
1: El secretario

0: Confirman, se trata de otro hecho bochornoso. Además, anunció que su partido promoverá pedidos de informes para confirmar la información y determinar el alcance de la situación.
1: En el caso que fuera cierto, es otro hecho bochornoso más. Cuando uno es presidente de la República, es el primer ciudadano del país. Y cuando es el primer ciudadano del país, tiene más obligaciones que derecho. Me da mucha vergüenza. Es el presidente que tiene que dar las explicaciones. Estamos obviamente viendo una situación bien compleja del peor gobierno del 85 para acá.
2: 7:15.
0: Vamos a otros temas que se destacan en el panorama nacional.
2: Comenzó ayer en Florida la capacitación de 19 policías para conducir los blindados Cóndor del ejército, que serán utilizados en operativos en barrios con mayores índices de criminalidad.
0: La instrucción se realiza en el Batallón de Infantería Mecanizado número 15 y alcanza efectivos de la Guardia Republicana, la Dirección General de Operativos Especiales y la Jefatura de Policía de Montevideo.
2: El curso, que durará 2 semanas, incluye manejo seguro, despliegue y mantenimiento de los vehículos. Según explicó el director de Operativos Especiales, en el Ministerio de Interior, Jorge González, los agentes ya tienen experiencia en la conducción de vehículos de porte similar.
0: El ministro del Interior, Carlos Negro, dijo que actualmente hay 4 blindados Cóndor siendo acondicionados en Montevideo. Señaló que estarán en circulación una vez que termine la capacitación.
2: Negro descartó que la medida implique militarizar la seguridad pública, como se ha discutido en estos días. Dijo que lo que se procura es contar con vehículos adecuados para patrullar en una coyuntura especial, pero con personal del Ministerio del Interior.
3: Se dan circunstancias a lo largo de la gestión que hacen necesarias algunas medidas que de repente no estaban previstas, porque uno no puede calcular de repente las roturas y vehículos que salen de circulación y quedan radiados por un tiempo. Hay 3 vehículos blindados del Ministerio del Interior actualmente que van a estar en funcionamiento en 2 meses aproximadamente porque están radiados en el momento. Entonces esas circunstancias ameritan que, junto con la demora de un par de meses que tuvo la nueva compra de vehículos blindados que hizo el Ministerio del Interior, nos encuentra en una coyuntura con escasez de estos vehículos para las operaciones que estamos realizando.
2: El subsecretario de Defensa, Joel Rodríguez, admitió ante la Comisión de Defensa de la Cámara Alta que el nuevo sistema de aterrizajes en condiciones de baja visibilidad en el aeropuerto de Carrasco no logra cubrir las 24 horas del día.
0: El jerarca, que compareció como ministro interino a instancias del senador nacionalista Javier García, reconoció complicaciones vinculadas a la falta de controladores aéreos capacitados para operar la tecnología, cuya formación demanda entre 2 y 2 años y medio.
2: Por ahora, el funcionamiento se sostiene con horas extra del personal, ya que se necesitan 3 controladores por turno, y el sindicato advirtió que no cuenta con los funcionarios suficientes.
4: Hoy el sistema está habilitado, pero no es posible cubrir las 24 horas de todos los días. Funciona de acuerdo a lo que hemos podido ir solucionando en base, en este caso, a horas extra que realiza este personal.
2: El Ministerio trabaja en ajustes al régimen de guardias para lograr la cobertura total, mientras las aerolíneas, que hacen notar las pérdidas millonarias que están enfrentando por las restricciones, piden que exista previsibilidad para planificar sus vuelos.
0: Rodríguez insistió en que el aeropuerto sigue funcionando con normalidad y que el nuevo sistema es un adicional.
2: Ya seguimos, hay más noticias.
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2: Son 7:19 ahora, llega Gabriela Pintos. ¿Qué tal? Buen día.
6: Muy buenos días para todos.
2: Vamos con ella a la información internacional.

Varios países de la OTAN mostrarán los aumentos en sus gastos de defensa durante la cumbre que se inicia hoy en Turquía, con la esperanza de aplacar al presidente de Estados Unidos, Donald Trump, irritado por la respuesta europea a la guerra contra Irán.

0: La cita de 2 días en el Palacio Presidencial de la capital, Ankara, se celebra 1 año después de que los integrantes de la OTAN se comprometieran a elevar sus presupuestos de defensa al 5% del Producto Bruto Interno bajo presión de Trump.
1: El jefe de la Organización del Tratado Atlántico Norte, Mark Rutte, insiste en que los europeos han cumplido sus promesas con mayores gastos militares y asumiendo más responsabilidad en la defensa del continente frente a Rusia en particular.
0: En Ankara, antes de la cumbre, Rutte declaró a periodistas: apenas 1 año después, ya vemos un avance transformador.
1: Trump viajó de Washington a Ankara con los secretarios de Estado Marco Rubio y de Defensa Pete Hegseth.
0: Hoy, durante un foro industrial previo a la cumbre, algunos gobernantes presentarán nuevos acuerdos de compra de armas por miles de millones de dólares para demostrar que cumplen con el aumento de gasto militar.
1: Pero Trump, molesto con varios países europeos por haber impedido a las tropas estadounidenses el uso de sus bases a efectos de atacar a Irán, ha fustigado en estos últimos días a sus aliados por lo que considera avances insuficientes en comparación con lo que él querría.
0: Es ridículo que Estados Unidos continúe por este sendero unilateral cuando la relación es recíproca. Ellos no nos apoyaron, publicó Trump en su plataforma Truth Social en referencia a la falta de respaldo durante la guerra en Medio Oriente.
1: En Italia, 2 ministros salieron en defensa de la jefa del gobierno, Giorgia Meloni, tras un nuevo ataque de Trump un día antes de la cumbre de la OTAN en Turquía.
0: El presidente estadounidense publicó el domingo en redes una imagen manipulada en la que la primera ministra italiana aparecía con los ojos desorbitados frente a él, acompañado de un mensaje en mayúsculas: orden de alejamiento requerida.
1: Es insólito, ¿no? A los extremos a los que puede llegar la comunicación de Trump, ¿no? Estábamos acostumbrados, ¿no? Por ejemplo, a imágenes tratadas con inteligencia artificial, videos, fotos. Ahora aparece esta otra variante que viene a darle secuencia a ese tironeo que han estado protagonizando Trump y Meloni en las últimas semanas.
0: Sí, tuvo su respuesta. El viceprimer ministro y jefe de la diplomacia italiana, Antonio Tajani, dijo a la cadena Sky TG24 que el mensaje, reproducido en portadas por todos los grandes diarios italianos el lunes, no requiere comentarios. Por su parte, el ministro italiano de Defensa, Guido Crosetto, que acompañará a Meloni hoy y mañana en la cumbre de la OTAN en Ankara, dijo que lo esencial es preservar las relaciones transatlánticas.
1: Ya se encontraron hoy, ¿no? Ya se produjo el momento de la aproximación entre Trump y Meloni.
2: Incómodo. ¿Cómo fue? Un apretón de manos ahí, pero ella se la notaba notoriamente incómoda.
1: Cambiamos de escenario. El movimiento islamista palestino Hamas anunció que disolvió el organismo que gobernaba la Franja de Gaza durante casi 2 décadas. Una medida que en principio allana el camino para que un comité de tecnócratas administre ese territorio.
0: La iniciativa supone un cambio político significativo para el movimiento islamista palestino que tomó el poder del enclave en 2007.
1: Israel calificó el anuncio de un truco, dijo que en realidad es una trampa de Hamas y volvió a exigir el desarme de ese grupo, como está previsto en el plan de paz mediado por Estados Unidos bajo la presidencia de Trump.
0: El ministro de Exteriores de Israel, Gideon Sear, escribió en redes sociales: mientras Hamas conserve sus armas, cualquier gobierno civil operará, por supuesto, según lo que dicte Hamas. La desmilitarización completa de la Franja de Gaza, pidió Gideon.
1: Desde la entrada en vigor del cese al fuego entre Israel y Hamas en octubre del año pasado, el movimiento islamista afirmó que estaba dispuesto a ceder el poder en la Franja de Gaza a otra dirección palestina, pero quedan pendientes temas complejos, en particular, nada menos, su desarme.
0: El Comité Nacional para la Administración de Gaza, que actualmente tiene sede en El Cairo, fue creado por la Junta de Paz, establecida por Donald Trump, durante las negociaciones que desembocaron en un alto el fuego entre Hamas e Israel.
1: En el sur del Líbano, 4 personas, 3 de ellas mujeres, murieron ayer en un ataque israelí pese al alto el fuego que está en vigor con Hezbollah.
0: La directora de un colegio, su madre, una empleada doméstica extranjera y un obrero sirio murieron al ser alcanzados por un dron israelí que apuntó a su vehículo al regresar de visitar su domicilio en Nabatille al-Fawqa, afirma la Agencia Nacional de Noticias.
1: En Irán, una marea humana salió a las calles de Teherán para saludar el cortejo fúnebre del ex líder supremo Ali Khamenei en el tercer día de un funeral nacional pensado como una demostración de fuerza y también de unidad.
0: Por la noche, el féretro llegó a la ciudad santa de Qom, al sur de la capital, según indicó la televisión estatal. Después de Qom, pasará por varios santuarios de Irak, donde vive una importante comunidad chiita, antes de ser enterrado el jueves en la ciudad santa de Mashhad, en el noreste de Irán, de donde era originario. La República Islámica llamó a los iraníes a acudir en masa a este funeral como desafío a sus enemigos acérrimos.
1: El féretro de Jamenei estuvo expuesto al público durante 2 días en la gran Mosalá de Teherán, un importante recinto religioso.
0: Un camión descapotable transportó por la ciudad sus restos mortales, cubiertos de flores y del emblemático turbante negro del Ayatolá durante 10 horas.
1: A todo esto, ¿qué ocurre con la tregua allí en el conflicto de Medio Oriente? Bueno, en el estrecho de Hormuz, un buque petrolero fue alcanzado ayer por un proyectil no identificado frente a la costa de Omán, según informó la agencia marítima británica UKMTO.
0: Un petrolero indicó haber sido alcanzado por un proyectil desconocido en el costado de babor, lo que provocó un incendio mientras navegaba hacia el sur, escribió la Agencia de Comercio Marítimo en un comunicado, añadiendo que el incidente no causó heridos ni dañó el medio ambiente. El hecho ocurrió a pesar de un acuerdo de tregua entre Estados Unidos e Irán como parte de los esfuerzos por poner fin a la guerra en Oriente Medio.
1: Saltamos, vamos a la otra punta del mundo. La Marina de China anunció ayer que efectuó una exitosa prueba de lanzamiento de un misil sin carga nuclear en el Océano Pacífico, lo que suscitó la condena de varios países de la región.
0: El Consejo para los Asuntos del Continente de Taiwán, encargado de las relaciones con Pekín, consideró que con este lanzamiento el ejército chino agrava las tensiones en la región y pone en peligro la paz y la estabilidad regionales.
1: La preocupación fue compartida por el canciller de Nueva Zelanda, que lamentó que el ejercicio se hubiera realizado apenas pocas horas después de la advertencia enviada por China.
0: Australia, por su parte, calificó el lanzamiento de desestabilizador para la región, mientras que Japón expresó serias preocupaciones ante la intensificación de las actividades militares chinas.
1: ¿Y en Moscú?
0: Rusia, en cambio, defendió el disparo, declarando que China no amenaza a nadie en el mundo.
1: Faltaba la reacción de Washington. Bueno, el gobierno de Estados Unidos expresó gran preocupación tras el lanzamiento de prueba por China de un misil sin ojiva nuclear desde un submarino en el Océano Pacífico. ¿Qué dijo el Departamento de Estado en un comunicado? En una época en la que Estados Unidos trabaja más duro que nunca para impedir la proliferación nuclear, China hace lo contrario. El rápido y opaco aumento del arsenal nuclear de Pekín es motivo de gran preocupación para la región y para el mundo, agregó.
0: Estados Unidos ya había propuesto en febrero el inicio de negociaciones multilaterales de control de armamento nuclear que incluyeran a Pekín tras la expiración del Tratado Nuevo START en Estados Unidos y Rusia.
1: Cuba sufrió ayer otro apagón generalizado, el tercero en los últimos 6 meses y el octavo desde fines de 2024, en un contexto de crisis energética agudizada por el bloqueo petrolero de Estados Unidos.
0: La estatal Unión Eléctrica de Cuba indicó en redes sociales que se investigan las causas de la desconexión total del sistema que afecta a toda la isla de 9,6 millones de habitantes.
1: ¿Algún apunte más?
0: La producción de electricidad en el país depende principalmente de 7 centrales térmicas que están obsoletas, algunas de las cuales llevan más de 40 años en explotación y sufren averías frecuentes o deben parar para mantenimiento.
1: En Colombia, el ministro de Justicia, Jorge Iván Cuervo, renunció después de criticar la política de paz del presidente Gustavo Petro, que intentó sin éxito negociar el desarme de los poderosos grupos armados de ese país.
0: Más temprano, el ministro saliente reconoció errores y ausencia de líneas rojas claras en los intermitentes diálogos con los grupos ilegales, dedicados principalmente al narcotráfico y a la minería ilegal.
1: Según el exministro Cuervo, el gobierno debería haber exigido el cese del reclutamiento de menores, de los ataques a las comunidades y del asesinato de líderes sociales para sentarse, entonces sí, a negociar.
0: También cuestionó el llamado a la desobediencia civil del senador Iván Cepeda, que perdió la presidencia frente al candidato de derecha Abelardo de la Espriella.
1: Perú, vamos a Perú ahora. El ex candidato de izquierda a la presidencia, Roberto Sánchez, reconoció ayer la proclamación de Keiko Fujimori como presidenta electa, aunque insistió en afirmar que el proceso electoral estuvo marcado por irregularidades.
0: Reconocemos que el Jurado Nacional de Elecciones haya proclamado oficialmente los resultados electorales, indicó Sánchez en un comunicado conjunto de su partido, Juntos por el Perú, y otras 2 agrupaciones de izquierda. Sin embargo, en un comunicado, las agrupaciones explicaron que ello no implica renunciar al derecho de señalar y denunciar las irregularidades que se presentaron durante el proceso electoral.
1: Y finalmente vamos brevemente a Europa. El primer ministro francés, Sébastien Lecornu, superó ampliamente ayer una moción de censura impulsada por los diputados ecologistas para denunciar la inacción climática de su gobierno días después de esta histórica ola de calor.
0: Los ecologistas, apoyados por la Francia insumisa, acusan al gobierno de haber agravado las vulnerabilidades del país al recortar los presupuestos destinados a la adaptación al cambio climático, como el Fondo Verde.
1: El primer ministro acusó a los promotores de la moción de estar instrumentalizando a las víctimas de la ola de calor y de buscar medir la relación de fuerzas entre los partidos de izquierdas a menos de un año de la elección presidencial.
0: La moción recabó 132 votos de los 289 necesarios para hacer caer al gobierno. La extrema derecha no la apoyó, ni tampoco la mayoría de los diputados socialistas, en contra de la opinión de su líder, Olivier Faure.
1: Enseguida viene la tercera parte de este panorama.
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1: Estamos en las 7:32.
2: Volvemos al panorama nacional.
1: El presidente del directorio del Partido Nacional, Álvaro Delgado, criticó el proyecto de rendición de cuentas y dijo que se parece a una mini LUC por la cantidad de temas y cambios que propone.
2: Delgado señaló que el texto incluye muchos artículos, recortes, nuevos tributos y cargos de confianza. Afirmó que, en los hechos, funciona como un nuevo presupuesto que empezará a regir el 1 de enero de 2027.
1: El directorio del Partido Nacional se reunió ayer para analizar el proyecto enviado por el Poder Ejecutivo. Luego del encuentro se supo que los blancos primero buscarán acordar una posición con su bancada legislativa y luego coordinar una postura común con el resto de la coalición republicana.
2: Delgado sostuvo además que la rendición de cuentas excede el objetivo que debería tener este tipo de iniciativa. Según dijo, el proyecto refleja falta de ejecución, falta de rumbo y proyecciones económicas del gobierno que no se cumplieron.
1: El Sindicato de Trabajadores del INAU y el INISA cuestionó los recursos previstos para esos organismos en la rendición de cuentas.
2: Según el gremio, el incremento adicional para el INAU, que será de 50.600.000 pesos, representa el 0,21% del presupuesto del organismo. Además, advirtió que una parte de esos recursos no corresponde a fondos nuevos, sino a reasignaciones dentro del Estado.
1: En el caso del INISA, el gremio señaló que el proyecto no incluye refuerzos para el personal de planta. También cuestionó que se habiliten dos cargos de contratación directa por fuera del estatuto del funcionario público.
2: El gremio sostuvo que los servicios están funcionando con equipos sobrecargados y pidió más recursos humanos. También reclamó que la discusión parlamentaria incorpore fondos genuinos para atender la situación del INAU y del INISA.
1: La Mesa Nacional de Colonos expresó su preocupación por el proyecto de rendición de cuentas, que incluye la quita de 10 millones de dólares al Instituto Nacional de Colonización, destinados en principio a la compra de tierras.
2: La organización sostuvo que, si se busca combatir la pobreza infantil y generar oportunidades en el medio rural, se deben fortalecer las herramientas de acceso a la tierra, la producción y el arraigo de las familias.
1: En un comunicado, esa mesa defendió el rol del Instituto de Colonización y recordó que fue creado por ley para facilitar el acceso a la tierra y para promover promover un desarrollo rural más justo y equitativo.
2: Además, advirtió que los llamados a incumplir o desconocer las leyes vigentes no contribuyen al fortalecimiento de la democracia. Según la organización, defender la compra de tierras para la colonización es defender oportunidades para las familias rurales, la producción nacional y el arraigo en el campo.
1: 7:35.
2: ¿Vamos a noticias de economía y empresas?
1: El senador blanco Luis Alberto Heber pidió al gobierno que declare la esencialidad de los servicios en la playa de contenedores del puerto de Montevideo a raíz del conflicto que enfrenta al sindicato y a Cotton Nazi, que controla la mayoría del paquete accionario de la empresa Terminal Cuenca del Plata, que es quien tiene a cargo la concesión.
2: Heber, que fue ministro de Transporte y Obras Públicas en el gobierno de Luis Lacalle Pou, calificó de terrible la situación en el puerto, donde se han registrado diversos paros convocados por el sindicato que exige una serie de mejoras en las condiciones de trabajo en el marco de la negociación por un nuevo convenio colectivo.
1: El gremio de trabajadores ha puesto como exigencia que se les asegure 25 jornales mensuales a toda la plantilla, cuando hoy son 13, o el pago de dos partidas mensuales de 50.000 pesos por cada trabajador mientras dure la negociación.
2: La empresa, por su parte, se ha negado a estos planteos.
1: En su mensaje, Heber se preguntó hasta cuándo el país seguirá perdiendo ingresos, salarios y divisas.
2: Es momento de declarar esta actividad como de servicios esenciales para el país, fue lo que remarcó.
1: 7:36.
2: Cerramos con otras noticias.
1: La justicia imputó ayer al hombre de 41 años acusado de asesinar a su pareja en Ciudad del Carmen, departamento de Durazno.
2: Fue formalizado por homicidio especialmente agravado por cometerse frente a menores de edad y muy especialmente agravado por femicidio.
1: Como medida cautelar, se dispuso la internación de esta persona en un centro de salud mental por 120 días o hasta que esté el resultado de una junta médica que fuera solicitada por la fiscalía.
2: La víctima tenía 42 años y fue asesinada en su vivienda frente a sus hijos, de un hijo de 13 años y otras tres niñas de 8, 11 y 12 años. Aunque no había denuncias previas por violencia doméstica, la fiscalía pidió la imputación por femicidio y la justicia hizo lugar al planteo.
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1: 7:38 son ahora. Sigue la información. Vamos al capítulo siguiente, al próximo, al de esta hora, el de los mercados.
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2: Veamos, el precio del dólar en nuestro país. ¿Qué pasó ayer con la divisa estadounidense? Bueno, tuvo una leve suba por cuarta jornada consecutiva. En esta ocasión fue leve, 0,05%. El interbancario fondo se operó en promedio a 40 pesos con 251. En pizarra del Banco República, el billete verde culminó la jornada ayer cotizando a 39 pesos para la compra y 41,40 para la venta. Vamos a Brasil. Allí la divisa estadounidense, en cambio, bajó, cerró a 5 reales con 167. Y en la República Argentina, el dólar en el mercado oficial también disminuyó, cotizó en 1.486 pesos con 50, el paralelo o blue se mantuvo estable, cotizó en el entorno de los 1.515 pesos. El euro, por su parte, subió ayer frente al dólar y al término de la jornada cotizaba a 1,1441. ¿Y qué pasó con los precios del barril de petróleo? Bueno, les cuento, están subiendo, subas leves todavía, pero ambos barriles, ambos precios suben. Luego de algunos ataques a embarcaciones en el estrecho de Hormuz, el barril de crudo Brent está cotizando en este momento a $72.77. El West Texas está cotizando a $69.16.
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1: Bueno, Guillermo dice que aspiraba a un triunfo de Bélgica sobre Estados Unidos 5-1. Pero el 4-1 le sirve igual. Mira, se conforma. Algo es algo, agrega, y dice que todavía está como en stand-by. Estoy esperando a ver qué tipo de reacción tiene Trump.
2: Bueno, viste que ya hay varios, ¿no?, mensajitos de esos.
1: ¿Cuál?
2: Y, por ejemplo, nos manda uno, en este caso Tito, dice: noticia de último momento. FIFA, gracias a los imparciales oficios de Donald Trump, dispuso que los goles de Estados Unidos valen 4 y los de Bélgica 0,5. Con esta modificación reglamentaria se hace justicia al trámite del partido y pasa a cuartos de finales Estados Unidos. Como complemento a la medida dispuesta, permitirá a Estados Unidos jugar con 15 jugadores en cancha y 2 goleros.
1: Siguen. Las ideas ingeniosas y humorísticas están a la orden del día. Por ejemplo, están los que consideran la posibilidad de que hoy se produzca un anuncio de la Casa Blanca de aranceles a Bélgica.
2: Está bien.
1: 100% claro, de aranceles, sí, a Bélgica, ¿no? Esa podría ser otra.
2: Sí, podría ser.
1: Y luego, hablando de por quién hinchan, hablando de qué lado se colocan, ahora que la celeste ya no tiene nada que ver con esta contienda, hablando de cuántos hinchas tuvo Bélgica ayer, muchos más de los que tal vez esperaba. Bueno, estaba también la pregunta a propósito de cómo habían visto la clasificación de España. Digamos, simpatía por Francia o rechazo por alguna figura portuguesa, ¿no? Que esa es la otra posibilidad. Digamos que Cristiano Ronaldo no es alguien que se haga querer, que digamos. Bueno, pero hablemos de hoy, hablemos del día de hoy.
2: Sí, dos grandes partidos, ¿no? Argentina-Egipto a la 1, ahí para el almuerzo, ¿no?
1: Sí.
2: Y Suiza-Colombia a las 5 de la tarde.
1: Este último como que tiene poca, sí, gracia, ¿no?
2: Y bueno, vayamos por el lado...
1: Ahí está difícil.
2: Latinoamericano.
1: Bueno.
2: No sé, ¿sí?, digo, para motivarnos y que efectivamente nos enganche.
1: Pero ¿qué tenemos contra los suizos? ¿Me puedes explicar?
2: No, además el chocolate es tan rico.
1: Ahora, en el otro partido, Argentina-Egipto, ya tengo varios oyentes que dicen, hoy, totalmente egipcio. Fíjate,
2: y bueno,
1: ¿no?
2: Empieza la...
1: Y la hermandad rioplatense.
2: El viejo dilema.
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4: Señoras y señores, estamos en las 7:47 minutos. Estamos adelantando la primera llamada del día para ubicarnos ya mismo en la agenda política.
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4: Un retroceso para la infancia, quitar las condicionalidades por razones de estigma. Así titulaba ayer un posteo en redes sociales la diputada del Partido Nacional, Fernanda Auersperg, que fuera directora de Protección Social en el Ministerio de Desarrollo Social en el gobierno pasado. Hasta ahora, decía, las transferencias monetarias a la infancia estaban condicionadas a dos obligaciones fundamentales: llevar a los hijos a la escuela y realizar controles de salud. El proyecto de ley, el de rendición de cuentas, cambia radicalmente esas condicionalidades. Apenas el 20% del valor de la prestación quedaría sujeto a cumplir con las obligaciones, lo que significa que el otro 80% se cobraría sin importar las circunstancias. El argumento, añadía, se afirma que poniendo condiciones se estigmatiza a los beneficiarios de las prestaciones. Y luego respondía ella misma, el estigma es que nuestros niños más pobres sigan sin acceder a salud y educación. El estigma es que se hipoteque el futuro de los más jóvenes. Romina, vamos a poner un primer pie en el debate a propósito del proyecto de rendición de cuentas en aspectos concretos, en este caso en uno de los capítulos.
6: Sí, para eso estamos en línea justamente con Fernanda Auersperg, diputada del Partido Nacional, del sector Alianza País, contadora pública, exdirectora de Protección Social en el Ministerio de Desarrollo Social. Diputada Auersperg, buen día, un gusto saludarla.
7: Buen día, Emiliano, Romina y a toda la audiencia.
6: Una primera consideración antes de puntualizar en este aspecto, ¿no?, de la rendición de cuentas. En general, ¿cómo vio la modificación al sistema de asignaciones familiares por el hecho de plantear esta reunificación y el incremento de gastos?
7: Bueno, yo creo que es positivo, es muy positivo porque bueno, esto lo que busca es desfragmentar ese sistema que incorporaba 4 prestaciones distintas, todas dirigidas al mismo niño, al mismo núcleo familiar. Entonces, la unificación en una única transferencia creo que es positiva y entiendo que es también necesaria. Siempre con el entendido que las transferencias monetarias son una herramienta más que sí colaboran, sí alivian la pobreza monetaria de las familias, pero siempre entendiendo que no es ni la más importante ni la más efectiva por todo lo que comprende no solo la pobreza monetaria, sino la pobreza multidimensional. Uh-huh. Entonces, en ese sentido, compartimos el espíritu, compartimos con el inicio de esos de esa primera franja etaria de 0 a 3 años, que bueno, es la más importante y donde tenemos que enfocar toda la mirada del Estado, porque son en esos primeros 1000 días de esos bebés, de esos niños, que se desarrolla físicamente, cognitivo y bueno, y condiciona todo su futuro. Entonces, en ese sentido, entendemos que ese esfuerzo está bien direccionado.
6: Bien. Entiendo, si bien lo están discutiendo y están analizando, entonces, desde el Partido Nacional están afines a votar esta modificación, lo que hace referencia a la unificación de las asignaciones.
7: Exacto, exacto. O sea, nosotros aún no hemos tenido la definición general de la rendición, esto es una partecita, pero bueno, en lo que refiere a la unificación, estamos de acuerdo, porque realmente era un sistema muy fragmentado. La fragmentación va a seguir existiendo en cuanto no se universalice a todos los niños. Entonces, como vamos a empezar con una franja etaria, bueno, los otros niños del hogar van a seguir recibiendo las prestaciones en forma fragmentada. Pero bueno, en el horizonte de mediano o largo plazo, entendemos que es una medida que es necesaria.
6: Ahora bien, ¿por qué ponía el foco ayer en este aspecto, ¿no? Que se cambia en la rendición de cuentas, que recordemos, se plantea que a quienes se desvinculen del sistema educativo se les retiene el 20% de la asignación familiar? Es un tema largamente discutido, ¿no? Pero ¿por qué a usted le preocupa esta disposición dentro del proyecto de rendición de cuentas?
7: Y justamente porque en esto que les decía, yo creo que en el desarrollo del niño es fundamental que ese niño pueda tener los controles de salud adecuados. Obviamente en esta franja etaria no va a estar la obligación de la educación, pero sí en edades más, en las siguientes franjas, porque la concurrencia a la escuela, primero que estamos frente a una disposición de la Constitución, ¿no? Que los niños tienen que ir a la escuela y la escuela es laica, gratuita y obligatoria. Entonces, como Estado tenemos que lograr que ese niño tenga ese espacio de aprendizaje, de sociabilización, ese espacio que muchas veces es su espacio seguro. Es su espacio donde recibe quizás la mejor alimentación de su día. Entonces no nos podemos resignar a que, bueno, ese niño deja de ir a la escuela y no pasa absolutamente nada. Justamente en esto de que el Estado esté cerca de estas familias, de las familias más vulnerables, esto tiene que hacer una alerta para actuar. Y entonces,
6: y para usted no están dadas esas garantías, porque se pone énfasis, ¿no? En ese punto también, en que la motivación sea justamente ir a buscarlos. De hecho, han existido cantidad de instancias,
7: pero justamente,
6: ¿no? ¿Dónde se da
7: cuando
6: esto?
7: Se va a buscar es porque en ese cruce entre el BPS y el ANEP o el sistema de salud, saltan alertas. Entonces, si ya está el sistema preparado para eso, que esa alerta permita ir a ver qué está pasando en esa familia, porque muchas veces lo que está pasando en esa familia es vulnerabilidades mucho mayores, de violencia, de situaciones complejas. Entonces entendemos que es necesario estar cerca de esas familias y entender por qué ese niñito no está teniendo los controles de salud, entender por qué no está yendo a la escuela y acompañarlo de todas las formas posibles, con todo el Estado, con vivienda, con salud, con educación, todos de cerca, como ponía ahí, para que el futuro de ese niño no siga seguir reproduciendo el ciclo de la pobreza, sino darle las herramientas para que tenga un futuro mejor, que al final de cuentas es para lo que usamos esta herramienta dentro de todas esas otras, ¿no?
6: Pero
7: porque por eso también se creó el índice de pobreza multidimensional y ese índice que tiene 15 puntos, ¿no? las transferencias monetarias, o sea, el ingreso de la familia es uno dentro de 15 variables que componen esa pobreza multidimensional. Entonces, no nos podemos descansar en que, bueno, transferimos, elevamos el nivel de ingreso de esa familia sale del umbral, digamos, deja de ser pobre, pero deja de ser pobre ¿cómo? Me parece fundamental uh-huh. ese acompañamiento y esa condicionalidad. Lo que hace es que el Estado tenga que estar bien alerta a justamente las alarmas que puedan saltar tanto del sistema de salud como del sistema de educación.
6: Para ustedes eso, o sea, esta nueva situación hace que el Estado no esté tan alerta. Digo porque hay...
7: No, y además en esto que yo... Sí. En esto del estigma, porque bueno, yo también busqué el argumento, ¿no? Y esto surge de un documento que se elaboró para el diálogo social, que lo elaboró el Instituto de Economía, y lo que plantean ahí, y que es muy interesante, es que las personas que están bajo la línea de pobreza muchas veces sienten un estigma, pero lo que plantean es por el uso de la tarjeta Uruguay Social, ¿no? Que es como esta es la tarjeta de soy pobre. Uh-huh. Pero justamente lo que se plantea en este nuevo esquema es que estas transferencias se realicen por los medios de bancarización obligatoria, no justamente con la tarjeta Uruguay Social. Entonces, esa parte no estaría. Y después hay un punto también interesante, es que se realizaron con los propios beneficiarios de las prestaciones, grupos focales, y los beneficiarios se manifestaron a favor de las condicionalidades en el entendido de que por lo menos debían cumplir con las obligaciones ya que estaban recibiendo una ayuda estatal, así tal cual lo plantea el documento. Entonces,
6: voy a otros argumentos que suelen aparecer, ¿no? Cuando se da este debate. Uno tiene que ver con presuponer que la familia no está mandando al chico por desinterés, por descuido. Y hay quienes dicen, no, el problema es que viven en una situación realmente caótica, puede tener que ver con la propia dinámica de la familia. Que por un tiempo tenga que ausentarse por algún familiar enfermo, porque no se pueden hacer cargo de los hermanos, porque hay un montón de situaciones que hacen que esa familia termine sin llevar a su hijo a la escuela, ¿no? Al centro educativo. Ese es un argumento que suele aparecer cuando se dice, bueno, no pensemos en que no están cumpliendo con la contraprestación, simplemente por una cuestión de que son vagos, entre comillas, ¿no? Sino que atrás hay una...
7: Nadie está infiriendo
6: no,
7: eso.
6: No, pero justamente... lo estoy exagerando para que se entienda, sí. ¿No?
7: No, en ese sentido, y vuelvo a insistir en el punto, yo creo que por eso tiene ese valor, y lo vivíamos cada año, ¿no? Salvo en el año de la pandemia, en el primer año de la pandemia, cuando se realizaba ese corte, se focalizaba justamente en esas familias qué estaba pasando en cada uno de sus hogares, cómo el Estado puede ayudar. Muchas veces eran casas inundables. Bueno, hay que ver cada realidad e ir una por una de estas familias. No estamos hablando de un público objetivo tan grande como que el Estado no lo puede abarcar con todo el trabajo que tiene en territorio. Entonces, uh-huh. Yo creo que en ese sentido es importante y que quizás podamos discutir que el 20% es poco y bueno, y habrá que redefinir. Pero me parece que no podemos transferir solamente dinero a las familias y no exigir eso que es tan importante, que es la salud, porque se juega la vida de todo el futuro de esos niños, y la educación, que también sí. en muchas familias, y bueno, no quiero nombrar casos tristísimos, pero bueno, ustedes saben que cuando el caso de Jonathan Correa, que el Estado no llegó a tiempo por distintas razones, justamente el niño lo que lo sacaba de esa familia tan compleja era poder ir a la UTU. Entonces, es importante esa mirada, es importante la mirada de las maestras comunitarias, el trabajo que hacen en territorio. Entonces, en ese sentido es que creo que esas alertas tienen que estar justamente para que el Estado actúe y actúe a tiempo.
6: Y otro argumento que se suele señalar en esto es, está bien, pero estamos de vuelta condicionando y poniendo toda la lupa en una población que es de las más vulnerables, ¿no? Cuando en otros casos el Estado da beneficios a otros segmentos, a otros, por ejemplo, ¿no? Pienso en descuentos, exoneraciones a empresas, y no controla de la misma manera, ¿no? No hace un seguimiento tan fino como pone en este caso. Como pone en este caso la lupa, el ojo fiscalizador. ¿Qué responde ante ese tipo de señalamientos?
7: Y vuelvo al punto de que en un país donde cada vez nacen menos niños, donde cada vez se va envejeciendo más, tenemos que tener, y bueno, y celebramos, ¿no?, que la infancia, y en este caso, en estos primeros años, la primera infancia sea una prioridad absoluta para el gobierno. Y bueno, esa lupa tiene que estar justamente en yo te alivio tu situación actual, pero necesito que ese niño tenga los controles de salud y cumpla con el requisito básico de tener la escuela y tener todo, porque no es solo la educación, ¿no? Es todo lo que la escuela representa para cada uno de estos niñitos.
6: Para usted no hay ahí una cuestión de inequidad en cómo mira el Estado entonces cuando da los beneficios.
7: Comparar empresas con pobreza es como bastante complejo, ¿no? Uh-huh. Habría que, me parece que en este punto se nos va la vida del país no estoy en condiciones de comparar tendría que ir a un caso concreto, pero me parece que no son son cosas no comparables. Nosotros tenemos que hacer como Estado todos los esfuerzos necesarios para que ese uno de cada tres niños es pobre, podamos romper con eso sí que es un estigma, la verdad, y entonces poner todo el foco ahí.
6: Diputada Fernanda Auersperg, del Partido Nacional, sector Alianza País, gracias por estos minutos esta mañana aquí en Perspectiva.
7: No, gracias a ustedes, que tengan un buen día.
6: Que pase bien.
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4: Este lunes se conoció una novedad relevante en una de las zonas del mundo más castigadas. Una región de la que hemos estado pendiente durante años, diría, pero especialmente en los últimos años. El movimiento Hamás anunció que se disuelve el organismo con el que gobernó la Franja de Gaza desde 2007 y anticipó que le traslada la administración a un comité de técnicos palestinos. La noticia se da en un territorio donde desde octubre rige una tregua frágil, marcada por tensiones y por incidentes que no cesan. Vamos a tomar esta novedad para volver a poner el foco allí. ¿Este es un cambio real de poder o un gesto más simbólico que efectivo? ¿Qué pasa con el desarme del movimiento Hamás, el punto que todavía no se ha resuelto? ¿De qué manera viene comportándose Israel en este periodo que se inició en octubre? 8:30, después de 8:30 en la entrevista central, lo analizamos con Sergio Castaño. Español, colaborador ya varias veces en perspectiva, autor de los libros Islamismo en Europa y Los Hermanos Musulmanes.
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4: Ahora son las 8 y 10 minutos.
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4: Sí, está pendiente el contacto con la región. Vamos a él. Empezamos por Brasil. Desde allí llega el informe de Marcelo Silva de Sousa.
0: ¿Qué tal? ¿Cómo les va? Muy buen día para todos. La Cancillería brasileña, el Palacio de Itamaraty, advirtió formalmente que la decisión del gobierno estadounidense de Donald Trump de catalogar a las principales facciones del narcotráfico brasileño, el primer comando de la capital y el comando vermelho, como organizaciones terroristas, abre una brecha legal para que Washington pueda utilizar fuerzas militares en territorio nacional. En un documento enviado a la Cámara de Diputados, el ministro de Relaciones Exteriores, Mauro Vieira, afirmó que la medida unilateral lesiona la soberanía nacional y no aporta beneficios prácticos a la cooperación judicial. Desde la óptica brasileña, la legislación antiterrorista estadounidense otorga un amplio margen de discrecionalidad que podría terminar castigando a ciudadanos y empresas locales con sanciones administrativas, migratorias y financieras. La tensión entre ambos países viene escalando luego de que la Casa Blanca bloqueara las operaciones y congelara los activos de dos ciudadanos y varias empresas acusadas de lavar dinero para el PCC, organización que el gobierno estadounidense ya califica como la mayor estructura criminal transnacional del hemisferio. La controversia tiene también un trasfondo político interno. El gobierno de Lula cuestionó que esta declaración de terrorismo ocurriera días después de que el senador opositor e hijo del expresidente Flavio Bolsonaro se entrevistara con Trump en Estados Unidos. El parlamentario, quien es precandidato a la presidencia, es un abierto defensor de la medida implementada por la Casa Blanca. Mientras Itamaraty digiere este fuerte cuestionamiento a lo que entiende a su soberanía, Flavio se encuentra en Washington, donde hoy se prepara para declarar ante el escritorio del representante comercial estadounidense, conocido como el USTR. El legislador busca frenar la imposición de otro tarifazo impulsado por el gobierno estadounidense, en este caso una sobretasa del 25%, que afectaría el comercio digital, el acceso del etanol al mercado norteamericano y los medios de pago electrónicos como el sistema de transferencias instantáneas PIX. El argumento que presentará el hijo del exmandatario es que un castigo arancelario severo podría terminar provocando el efecto contrario al deseado por la Casa Blanca, ya que podría servirle de argumento político al presidente Lula para fortalecer su campaña de reelección. La decisión definitiva en Washington está prevista para mediados de este mes, en un escenario donde el gobierno brasileño ve como muy poco probable que el gobierno norteamericano dé marcha atrás con los impuestos aduaneros.
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4: Claudio Slotnick, desde Buenos Aires, ayer nos anticipaba una novedad de la jornada del lunes, la expectativa que existía por la presentación que iba a realizar el ministro de Economía, Luis Caputo. Bueno, ya ocurrió. ¿Qué fue lo que pasó? El ministro Caputo aseguró ayer que el gobierno de Javier Milei tiene suficientes fondos para afrontar los pagos de deuda de este año por unos 19 mil millones de dólares. Y dijo además

0: a presentar el secretario de Finanzas tiene mucha opcionalidad. Me refiero a que hay, digamos, es un programa muy conservador. Hay muchas cosas que en las que estamos trabajando desde hace mucho tiempo en diferentes alternativas, algunas hace ya más de un año, y hay otras como salir a los mercados internacionales, que cuando vean el programa van a ver que está en cero, tanto este año como el año que viene. Pero claramente podría ser una opción. Lo que tiene que quedar claro es que eso para nosotros es simplemente eso, una opción más, no es un objetivo.
1: De acuerdo al cronograma que se presentó, el gobierno argentino espera obtener unos 800 millones de dólares adicionales este año por privatizaciones, 1.900 millones de dólares por nuevo desembolso del Fondo Monetario Internacional y unos 6.000 millones por emisiones de deuda local. Las notas de prensa recuerdan que Argentina firmó el año pasado un acuerdo de facilidades extendidas con el Fondo Monetario a 4 años por 20.000 millones de dólares. Y también recuerdan que recientemente la calificadora Standard & Poor's subió la nota de la deuda argentina a B- debido a la reducción de las vulnerabilidades económicas y la mejora gradual de la liquidez externa. Más de la región y cerramos.
2: Miramos a Venezuela porque allí el número de muertos por el doble terremoto que azotó el país el 24 de junio subió ayer a 3.535, mientras que los heridos se mantuvo en unas 16.740, según informó el gobierno venezolano en un comunicado. Las autoridades evitan hablar de desaparecidos, pero las Naciones Unidas estiman que el número podría llegar a 50.000 personas, aunque algunas proyecciones también apuntan a una cifra bastante menor, cercana a los 10.000. En La Guaira, el estado vecino de Caracas y el más afectado por los sismos, allí sigue la búsqueda de cuerpos con la esperanza de darles un entierro digno. El domingo las autoridades comenzaron a enterrar fallecidos no identificados.

0: Ustedes escuchan con frecuencia la promo en las pausas de En Perspectiva, esa en la que se pregunta si ya bajaron la app, la nueva app para celulares y tablets, si ya la tienen, si ya la utilizan. ¿Sabes, Romina, que en el WhatsApp nosotros vamos teniendo una idea de cuántos de nuestros oyentes ya lo hicieron? ¿Sabes por qué?
1: Y por los mensajes que nos llegan de los más diversos, ¿no? Claro. Por ejemplo, cuando opinan desde ahí, cuando nos mandan sus comentarios desde ahí.
0: Exacto, porque una de las funcionalidades que tiene la app es que cuando ustedes están en la página de radio en vivo, encuentran muy fácilmente un botón verde, que es el de WhatsApp. Desde allí nomás, sin mucha complicación, nos escriben el mensaje y nos lo envían. Y si se registraron, porque eso es conveniente para poder utilizar otras de las prestaciones, si se registraron, ese mensaje a nosotros nos llega redactado de esta manera. Por ejemplo, hola, soy fulano de tal y les escribo desde la app, ¿no? Entonces, primero, no tienen que escribir el nombre, esa es la ventaja, ya lo escribieron una vez cuando se registraron, el mensaje ya viene con el nombre, incluso con el nombre completo, cosa que es muy bueno. Pero además dice que nos escriben desde la app. Así que de esa manera podemos sacar algún porcentaje en el tráfico de WhatsApp. Podemos entender, ver, no sé, números de cómo vienen. ¿Cuántos de nuestros oyentes ya tienen la app y cuántos no? Según cómo vienen presentados esos mensajes.
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9: Enseguida estamos con el análisis económico. Vamos a examinar el dato de inflación que acaba de divulgarse la semana pasada. Pero, ¿qué más? ¿Qué otros contenidos están previstos en la agenda de hoy en perspectiva? Por ejemplo, 9:30, después de 9:30, la tertulia. Sí, bárbaro. Y, bueno, como es el primer martes del mes, hoy corresponde la mesa de análisis político. A partir de 9:30, 9:40, van a acompañarnos Daniel Buquet, Adolfo Garcé, Camila Ceballos y como invitado Eduardo Botinelli. Y después, si vamos a las 11 o la zona 3, Romina.
10: Bueno, les cuento, vamos a poner foco en una investigación que se publicó recientemente y que tiene que ver con la situación de violencia y cómo perciben los vecinos de Casavalle algunas de las problemáticas del barrio. Por ejemplo, 7 de cada 10 vecinos y habitantes de Casavalle y las zonas linderas dicen que el principal problema de su barrio es la droga. Y por otro lado, casi 4 de cada 10 personas en ese barrio dicen haber sido víctimas de la propia policía en alguna situación de violencia. Pero al mismo tiempo, 6 de cada 10 dicen confiar en ella y necesitar a la policía en el territorio. Bueno, ¿cómo se viven estas dos dimensiones? ¿Cómo es el día a día así para los vecinos de Casavalle? Vamos a conversar a las 11 de la mañana con una de las encargadas, justamente de las investigadoras encargadas de realizar este estudio, con un técnico que trabaja en la zona y también con un vecino, justamente, que es integrante de uno de los grupos de vecinos de la zona de Casavalle. Vamos a conversar con ellos para tener no solo los datos fríos, sino también el día a día de ese lugar, que recordemos es uno de los que registra más homicidios que cualquier otra zona de Montevideo.
9: Ahora son las 8 y 25.
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9: Vamos a los temas de la economía de nuestro país.
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9: Sobre fines de la semana pasada, el Instituto Nacional de Estadística publicó los datos de inflación correspondientes al mes de junio. El índice de precios del consumo exhibió en el sexto mes del año una suba de 0,4% respecto a los niveles del mes previo. A su vez, en la mirada interanual, la inflación pasó de 3,8% en mayo a 4,3% en este último dato a junio, aproximándose así a la meta del Banco Central, que es de 4,5%. A partir de ese informe, vamos a dedicar los próximos minutos hoy a discutir sobre los aspectos más salientes de la situación en materia de precios, a examinar las implicancias para la política monetaria de estos últimos números. Para eso, ¿con quién estamos? Con el economista Luciano Magnífico, gerente en Exante.
10: Luciano, ¿qué tal? Buen día, ¿cómo estás?
14: Buen día, todo muy bien, ¿y ustedes?
10: Muy bien. Luciano, ¿cómo vieron este último dato de inflación? ¿Ese aumento que comentaba Emiliano recién estuvo dentro de lo que estaban esperando?
14: Sí, Romina. De hecho, recién decía Emiliano que la inflación mensual en junio fue de 0,4%. Y agrego, para responder a tu pregunta, que ese registro estuvo incluso por debajo de lo que teníamos proyectado nosotros en Exante y de lo que marcaba la mediana en la encuesta de expectativas analistas que realiza mes a mes el Banco Central. En cualquier caso, el impulso estuvo dado nuevamente por el aumento de los precios del llamado componente residual de la canasta de consumo. En ese sentido, se verificaron subas tanto en los precios de frutas y verduras como en relación con los precios administrados, que son los elementos que por sus características particulares entran dentro de este componente que llamamos residual. En particular, vale señalar que la suba a nivel de los administrados capturó los aumentos en los precios de los combustibles que fueron decididos a fines de mayo y que impactaron en la medición de inflación de junio, lo que sigue, bueno, la tónica que ya habíamos observado en los dos datos previos de inflación. Entonces, de este modo, la inflación de ese componente residual volvió a aumentar en la medición anual y pasó de 4% en mayo a 6,6% en junio. De hecho, en marzo, previo a que se iniciara esta secuencia de ajustes alcistas a los precios de los combustibles, la inflación de este componente residual era cercana a 0% en la medición anual, por lo que el aumento en estos últimos meses ha sido muy significativo y ha empujado, bueno, la inflación total de un mínimo de 2,9% anual en marzo, levemente por debajo del piso de rango de tolerancia del Banco Central, a 4,3% en este dato de junio.
10: Luciano, mencionabas la incidencia, ¿no?, que tuvo el componente este residual sobre la inflación total en estos últimos meses. Pero, ¿qué sucedió con el resto de la canasta del IPC?
14: Si hagamos primero el dato de junio, ese incremento de la inflación residual que recién comentaba fue parcialmente compensado por un registro bajo, si se quiere, de inflación subyacente, que tuvo una variación nula en el mes y que permaneció en 3,7% en la medición anual. Con este dato ya llevamos tres mediciones seguidas en las que la inflación subyacente, que incluye a todos los rubros de la canasta del IPC, con excepción de justamente frutas y verduras y precios administrados, permanece sin mayores cambios en la medición anual.
10: ¿Y cómo están leyendo ustedes esta diferencia entre la evolución de la inflación residual y la de la inflación subyacente?
14: Bueno, en otras oportunidades comentamos en el programa que los movimientos en las cotizaciones de petróleo tenían diferentes impactos en la inflación doméstica. Por un lado, teníamos un impacto directo relacionado al cambio en el precio de los combustibles que adquieren, valga la redundancia, directamente a los consumidores. Sin embargo, los movimientos en el precio del petróleo también pueden tener un impacto indirecto en la medida en que se trata de un insumo muy relevante en el proceso productivo de muchos otros bienes. Entonces, en la medida en que la inflación subyacente no ha respondido al aumento de los precios de ese componente residual, eso está sugiriendo que estos efectos indirectos o de segunda vuelta de este shock inflacionario no han sido, bueno, significativos.
10: Uh-huh. Contemplando estos últimos datos, ¿qué proyecciones de inflación manejan ustedes en Exante para lo que son los próximos meses?
14: Bueno, nuestro escenario base asume que la inflación va a tender a oscilar en los próximos meses en torno a la meta de 4,5% anual. Vale señalar que esa trayectoria base asume un escenario de relativa estabilidad respecto al conflicto en Medio Oriente y, bueno, contempla una suba moderada del tipo de cambio a nivel local en lo que resta de este año.
10: Luciano, cambiando un poco el ángulo del análisis, la semana pasada también se volvió a reunir el COPOM, el Comité de Política Monetaria del Banco Central, y mantuvo allí por tercera reunión consecutiva la tasa de interés de referencia en 5,75% anual. ¿Ustedes cómo leyeron esta decisión desde Exante?
14: A ver, la decisión estuvo en línea con lo que esperábamos en Exante y además está bastante descontada por el mercado en términos generales. Ahora, más allá de la decisión de mantener estable la tasa de política monetaria en sí, diría que lo más saliente en esta oportunidad fue la explicitación de que la autoridad monetaria nuevamente está viendo equilibrado ese balance de riesgos entre el objetivo de inflación y el objetivo de actividad económica. Hago hincapié en esto porque en su reunión previa de mayo, el COPOM, el Comité de Política Monetaria, había incluido una mención de que los riesgos inflacionarios se habían intensificado y se había indicado, de hecho, explícitamente que de materializarse dichos riesgos, el Banco Central actuaría en consecuencia. Eso daba a entender que de existir movimientos de tasa en próximas reuniones, era más probable que fueran al alza que a la baja. Entonces, el acuerdo alcanzado en relación con el conflicto en Medio Oriente y los ajustes a la baja que sucedieron en los precios del petróleo a nivel internacional, que llevaron también a que el gobierno decidiera una baja de los precios de los combustibles para este mes de julio, contribuyó a moderar los riesgos a nivel inflacionario y, como mencionaba antes, a volver a equilibrar, si se quiere, ese balance.
10: Uh-huh. ¿Eso puede implicar que el Banco Central no decida cambios en la tasa de interés de referencia en los próximos meses?
14: Bueno, por lo que comentaba antes, nuestro escenario base asume por ahora que el Banco Central no introducirá cambios en la tasa de política monetaria en estos meses que vienen. De todos modos, como decimos siempre, eso va a depender de la evolución que siga la inflación, el tipo de cambio, las expectativas de inflación de los agentes y, bueno, la propia actividad económica, que al final son las variables que está monitoreando permanentemente el Banco Central a la hora de gestionar la política monetaria. En ese sentido, escenarios de resurgimiento del conflicto en Medio Oriente podrían suponer una mayor presión inflacionaria que requiriera que el Banco Central suba la tasa de interés de referencia justamente para combatir el potencial aumento de la inflación. En la misma línea, el comunicado divulgado tras la reunión en el último COPOM indicó que de materializarse un fenómeno climático del Niño muy intenso este año, también podría generar un potencial impacto al alza, por ejemplo, sobre los precios de frutas y verduras y, por ende, sobre la inflación total. Del otro lado, un escenario de debilitamiento del dólar a nivel global podría generar presiones desinflacionarias en este caso, que podrían motivar a que el Banco Central decidiera recortar la tasa de interés de referencia. En esa misma línea, el COPOM también indicó que una mayor desaceleración de los precios de los commodities relevantes para Uruguay también podría implicar un riesgo bajista sobre la inflación y, bueno, una potencial reacción del Banco Central hacia una mayor expansividad monetaria. En cualquier caso, y ya para ir cerrando, es destacar el énfasis que ha puesto el Banco Central en las últimas reuniones del Comité de Política Monetaria en transmitir su vocación de llevar a la inflación a la meta de 4,5% anual. Los escenarios alternativos que recién traía a colación y que son expuestos en el propio comunicado oficial justamente reafirman esa noción.
10: Luciano, gracias por este análisis a partir del dato de inflación de junio y, bueno, y qué elementos estuvieron por detrás entonces de este aumento y qué implicancias supone para la gestión de la política monetaria. Volvemos a conversar con ustedes en los próximos días. Un abrazo.
14: Perfecto, hasta la próxima. Un abrazo.
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9: ¿Seguimos? Sí. Vamos a observar juntos el Uruguay y el mundo en perspectiva hasta el mediodía.
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9: Señoras y señores, estamos en las 8 y 42 minutos de este martes, martes 7 de julio del año 2026. Venimos ya a la entrevista central, pero antes con Gaby actualizamos datos del tiempo. ¿Qué tal sigue Montevideo?
6: Muy frío, casi que me niego a decirte la temperatura que tenemos porque me da más frío todavía. Lo voy a redondear en 3, pero dice Inumet que hay 2 grados 8 décimas a esta hora en Montevideo, con el cielo que, bueno, por lo menos si uno mira por la ventana dice, está lindo, algo nuboso, el solcito.
9: Muy distinto al de ayer, estaba al revés, oscuro, poco amigable. Hoy está bonito, el cielo y el sol pintan interesantes.
6: Hay que salir abrigado nomás. El viento del noroeste a 6 kilómetros por hora, no está tan fuerte el viento como ayer, que también hubo rachas fuertes. Presión a nivel del mar, 1017.7 hectopascales, la humedad alta 97% y la visibilidad 12 kilómetros. ¿Cuánto va a levantar esto? ¿Hasta qué temperatura llegaremos? 13 grados es la máxima para hoy. Claro, hay algo nuboso con periodos de nuboso, así continuará la jornada. Y si te adelanto, mañana miércoles la mínima será de 8 grados y la máxima un poco más alta, 16. Algo nuboso con periodos de nuboso durante toda la jornada.
9: A las 8 y 43 minutos regresamos al escenario internacional y regresamos a la Franja de Gaza para poner al día la situación en ese territorio tan castigado.
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9: El gobierno de la Franja de Gaza, controlado por el movimiento Hamas, anunció este lunes que se disuelve y que pasa el mando a un comité técnico de palestinos en cumplimiento del acuerdo de paz promovido por Estados Unidos y que rige desde octubre del año pasado. Aquel pacto con cese al fuego incluía 20 puntos, entre ellos el desarme de Hamas, que está al frente de Gaza desde 2007, pero también el retiro de las tropas israelíes y la instalación de un gobierno técnico que administraría la zona, una zona que a su vez quedaría bajo control militar internacional. De todos esos puntos, el primero que se cumple es el paso hacia un nuevo gobierno, este que se anunció ayer. ¿Qué implica? ¿Qué significa ese hito? ¿Es un avance hacia los otros objetivos del plan de paz? ¿Es una estrategia de Hamas para mantenerse cerca del control político de la franja? Bueno, vamos a examinarlo con Sergio Castaño, que es doctor en Ciencias Sociales por la Universidad de Valladolid, profesor en la Universidad Internacional de La Rioja, en España, autor de los libros Islamismo en Europa y Los Hermanos Musulmanes. Sergio, buenos días, buenas tardes para ti, gracias por acompañarnos de nuevo.
7: Hola, buenos días.
9: ¿Quedaste conforme con el desempeño de la selección ayer? ¿Contento con con la clasificación?
7: Quedé conforme, sí, quedé conforme. Sufrimos, pero se consiguió al final.
9: Le hago esa pregunta porque ayer cuando gestionábamos el contacto lo encontrábamos muy pendiente del partido, ¿no?
7: Sí, claro, estaba en pleno partido.
9: Bueno, vayamos al tema que nos convoca. El alto al fuego entró en vigor en Gaza el 10 de octubre del año pasado. Han transcurrido 9 meses. ¿Cómo defines tú la situación allí, teniendo en cuenta aquel acuerdo que se negoció tanto y que dejó tantas dudas cuando se puso en marcha?
7: Pero realmente no ha habido un alto al fuego. Israel ha seguido controlando, ha seguido atacando objetivos de Hamas. Y la situación ha variado, lógicamente, no ha sido una ofensiva tan destructiva como la de los meses anteriores, pero en estos últimos meses, desde el 10 de octubre, ha seguido habiendo ataques y no podemos hablar de una franja de Gaza totalmente pacificada. Y además es que Gaza está devastada y es el gran problema que se plantea ahora, cómo reconstruir Gaza y qué se va a encontrar la comunidad internacional cuando realmente se puede entrar ahí, porque hemos visto cómo a lo largo de estos 3 últimos años se han destruido hospitales, escuelas, viviendas, la gente viviendo en tiendas de campaña. El invierno ha sido durísimo, ver cómo las lluvias, el frío, dejaban a la intemperie a todas estas personas y la situación es muy delicada. Pero el que ahora jamás tome esta decisión o haga este comunicado abre una puerta a la esperanza, pero lo que nos vamos a encontrar en Gaza es realmente preocupante porque en estos 9 meses no ha cambiado en nada de forma sustancial, sino simplemente que los ataques de Israel han reducido su intensidad.
9: ¿Podrías ampliar a propósito de ese balance que estabas haciendo? Por ejemplo, ¿qué ha pasado en materia de muertes? ¿Qué ha pasado en materia de daños? Pero vamos a hacer una pausa antes porque me parece que sería bueno mejorar la conexión. Te estamos escuchando con mucha resonancia, con mucho eco en el contacto.
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9: Seguimos con la atención puesta en la Franja de Gaza. Estamos con el analista español Sergio Castaño, a quien yo le pedía un balance de cómo han sido estos 9 meses de tregua, qué resultados ha dejado. Las cuentas que tú sacabas, digamos, las consideraciones que hacían no eran muy auspiciosas.
7: No, es difícil que sean optimistas porque no se ha podido hacer nada en Gaza y los ataques de Israel han llevado a una destrucción total. Y durante estos prácticamente 3 años no ha podido entrar la ayuda internacional, no se ha podido reconstruir nada, siguen los hospitales devastados, pero el panorama pues es inquietante. Y la incertidumbre que tenemos ahora mismo de qué va a pasar con Gaza es permanente.
9: ¿Qué ha pasado del lado de Hamas, mientras tanto? Porque supuestamente tenía que desarmarse. Eso no ha ocurrido.
7: No, ni se va a desarmar. Si alguien piensa que Hamas va a desaparecer, pues está muy equivocado. Hamas va a seguir existiendo, va a seguir siendo una organización armada, va a seguir desafiando a Israel y a la comunidad internacional. Lo que pasa es que podrá cambiar de estructura, podrá cambiar incluso de nombre. Pero esto exige un debate mucho más profundo, ¿no? Y es analizar la ideología islamista que está presente en todos los países de mayoría musulmana. El origen está en los hermanos musulmanes, Hamás es la rama de los hermanos musulmanes en Palestina, y es un movimiento que ha ganado elecciones, ganó elecciones en Egipto, ganó las elecciones en Palestina, Hamás gobierna Gaza porque ganó las elecciones en el año 2006, ganó las elecciones en Túnez, en Marruecos, tiene un apoyo importante en gran parte de los países de mayoría musulmana y en concreto en los países árabes. Claro, pensar que una organización que representa esos valores va a desaparecer cuando se ha demostrado que en procesos electorales ha conseguido más del 50% del apoyo social es muy difícil. Sí que es cierto que Hamás tiene un desgaste después de todos estos años que le lleva a replantearse muchas cosas y que le lleva a reconsiderar su papel en Gaza, porque ante la devastación de la que estábamos hablando hace un momento, Gaza no puede ofrecer garantías para reconstruir el país. Gaza está considerado como organización, perdón, Gaza, jamás, está considerado como una organización terrorista por Estados Unidos, por la Unión Europea, por la mayor parte de los países occidentales, y eso impide que se pueda establecer un diálogo para reconstruir Gaza con la presencia de Hamás. Por eso Hamás no ha tenido más remedio que ceder, pero esto no quiere decir que vaya a desaparecer, que vaya a dejar las armas, sino es una reestructuración, un paso al lado para poder plantear su estrategia en el medio y en largo plazo.
9: A ver, vamos a eso, ¿no? ¿Qué importancia, qué alcance tiene esta decisión que el movimiento Hamás anunció en el día de ayer?
7: No, ahora mismo, en este punto en el que nos encontramos, tiene un alcance importante porque va a permitir avanzar en la reconstrucción de Gaza. Este gobierno de tecnócratas, el Comité Nacional para la Administración de Gaza, liderado por Ali Saab, va a poder empezar a trabajar, que están en el Cairo ahora mismo, porque Israel no les ha permitido operar en Gaza, y a partir de aquí podrá llegar ayuda internacional, se podrá iniciar la reconstrucción, pero claro, ¿qué reconstrucción se va a llevar a cabo en Gaza? Porque yo estoy recordando todavía ese vídeo generado con inteligencia artificial en el que aparecía Donald Trump con una estatua de oro, Netanyahu en una hamaca? ¿Es ese el futuro que se pretende consolidar en Gaza? ¿Qué va a suceder? ¿Qué va a suceder con los gazatíes? ¿Les va a expulsar de la franja? ¿Se les va a llevar a Egipto, a Jordania, a otros países? Hay numerosas incógnitas, pero la buena noticia es que por lo menos se va a poder acabar con esta crisis humanitaria e iniciar la reconstrucción de Gaza.
9: A ver, en principio parece un cambio relevante, porque el hecho de que Gaza estuviera gobernada durante casi 20 años por Hamas y no por la Autoridad Nacional Palestina había sido un problema serio, tanto en la interna Palestina como obviamente en la relación con Israel y con sus aliados. Este aspecto, ¿cómo lo incorporas al análisis?
7: Pero es que se ha creado un comité nacional para la administración de Gaza porque tampoco Fatah ni tiene el apoyo general de todos los palestinos. Es más, en esas elecciones del año 2006 en las que el partido Cambio y Reforma, que representaba Hamas, gana a Fatah. Lo que pasa es que la comunidad internacional, cuando ve que tiene que empezar a negociar con un gobierno de Hamas, pues favorece que Fatah siga al frente de la Autoridad Nacional Palestina, pero no ha vuelto a haber elecciones, tampoco tiene una legitimidad la Autoridad Nacional Palestina liderada por Fatah, y esto obliga a buscar vías alternativas, y en este caso ha sido este comité de tecnócratas, o este comité nacional para la administración de Gaza, para que no se vincule esa reconstrucción de Gaza ni con Hamas ni con Fatah. Hay que recordar que Fatah, es verdad, que con los acuerdos de Oslo deja las armas, inicia una vía política, pero todo lo que había sido la OLP, pero los que durante décadas llevaron a cabo los atentados a los Juegos Olímpicos de Múnich, pero sí que es cierto que en las últimas décadas Fatah se ha comprometido con una vía pacífica y la Autoridad Nacional Palestina pues ha sido mucho más dócil a las presiones internacionales y a las presiones de Israel de lo que ha sido jamás la Franja de Gaza, que ha estado desafiando de forma permanente tanto Israel como la comunidad internacional.
9: Jamás dice que tomó la decisión que tomó ayer para sacarle argumentos a Israel. Jamás ha dado un nuevo paso al dejar de estar al mando de la Franja de Gaza para eliminar cualquier pretexto a la ocupación israelí que continúa su agresión y su guerra de exterminio, fue lo que declaró el portavoz de Hamas, Hassem Qassem. Planteado en estos términos, ¿qué puede tener como consecuencia?
7: Pero es cierto que la justificación para poder atacar, no solo en el caso de Israel en Gaza, sino lo vemos en diferentes conflictos internacionales, el uso de la palabra, del término terrorismo, legitima y justifica cualquier tipo de actuación. Y lo hemos visto como la intervención de Estados Unidos en Venezuela también ha estado justificada en el narcoterrorismo, ¿no? Pero siempre aparece ahí la palabra terrorismo. Jamás, cada considerada organización terrorista por muchos países, como hemos comentado antes, es el pretexto perfecto para que Israel pueda seguir su ofensiva en Gaza, porque señala a Hamas como organización terrorista, señala a Hamas como organización responsable que desafía de forma permanente a Israel y cuyo principio fundacional es la eliminación del Estado de Israel, y esto pues ha permitido a Israel poder actuar sin que se haya cuestionado demasiado dentro del país la acción en Gaza. Ahora, al desaparecer Hamas de la esfera del poder, nos encontramos con un escenario totalmente distinto, en el que Israel va a tener que argumentar por qué actúa en Gaza y cuáles son los objetivos que tiene ahora mismo Israel en Gaza, más allá de acabar con Hamas.
9: Bueno, la reacción de Israel ayer no fue, digamos, muy benevolente, ¿no? Lo que dijo fue que esto que Hamas estaba comunicando era en realidad una trampa y volvió a exigir el desarme. Mientras Hamas conserve sus armas, cualquier gobierno civil operará, por supuesto, según lo que dicte Hamas, fue lo que puso en sus redes sociales el ministro de Exteriores de Israel. Y fue de nuevo a lo mismo. Lo que hace falta es la desmilitarización completa de la Franja de Gaza.
7: Es que esto es una realidad. Puede haber un gobierno de tecnócratas, pero si esos gobiernos de tecnócratas no controlan un ejército, no controlan las fuerzas de seguridad, al final van a estar a merced de lo que decida Hamas, que es quien sigue teniendo el poder militar, quien sigue teniendo los misiles balísticos, quien sigue teniendo armas, y de nada sirve que haya un gobierno tecnócrata si no controla el monopolio de la fuerza. ¿En qué se tiene que respaldar este gobierno tecnócrata? En la comunidad internacional tendrá que enviarse efectivos, cascos azules o como se plantee, para garantizar la seguridad en Gaza, pero nunca van a ser suficientes, lo que va a llevar a que el Estado de Israel de nuevo tenga un peso predominante en la franja de Gaza.
9: Aclaremos ahora qué es ese Comité Nacional para la Administración de Gaza, ese que tiene que hacerse cargo, en principio, según los acuerdos del año pasado, del gobierno, de la autoridad en esa zona, en ese enclave.
7: Bueno, pues tenemos a Ali Sata liderando este comité. Se ha buscado a personas independientes, expertas, sin una vinculación política. Este tipo de comités pueden funcionar, estos puntuales, como puede ser este que está ahora mismo en Gaza, pero es muy difícil que puedan tener una continuidad, porque les falta la legitimidad del pueblo. Una legitimidad que no siempre se consigue por las urnas, el caso de Hamas ha sido una legitimidad ideológica basada en el inicio de los acuerdos de paz, sobre todo, ¿no? En el año 87 se crea Hamas, se critica la iniciativa de dejar las armas por parte de la OLP y ahí hay una parte de la población que legitima a Hamas. Y a partir de ese momento pues, se ha desarrollado toda una estrategia ideológica que Hamas ha operado en la rama política, la rama social y la rama militar. Pero aquí este grupo de tecnócratas no tiene esa legitimidad y, por tanto, va a ser muy difícil que encuentre un apoyo mayoritario de la población, salvo que se consiga paliar esta situación dramática que se está viendo en Gaza, que realmente hay una reconstrucción, que realmente la franja pueda avanzar hacia una normalización. Y aquí pues veremos, ¿no?, lo que puede durar este gobierno. Pero si vuelve a haber elecciones, lo que hay que tener muy claro es que si esto se trata de solucionar por una vía democrática, los islamistas pueden volver a ganar. Llámese cambio reforma, como en el año 2006, o llámese Hamas. Y esa es la realidad. Y el gran problema, no solo de Palestina, sino de muchos países árabes, donde los islamistas siguen teniendo un peso determinante. Y cuando la primavera árabe se abrió la posibilidad de una democratización y se convocaron elecciones libres en muchos países, quienes ganaron fueron los islamistas. Y esto no se puede ignorar. Así que vamos a ver qué sucede con este gobierno tecnócrata, pero no se va a eliminar a Hamas y no se va a eliminar esa base ideológica del islamismo que sigue estando muy presente en Gaza y en Cisjordania.
9: Una precisión, ¿cómo fue electo, cómo fue designado este Comité Nacional para la Administración de Gaza? Tú decías, no pasó por las urnas, claramente. Entonces,
7: no, se busca una legitimación social, un reconocimiento público, en este caso un ingeniero como quien está liderando el comité, Assad, y luego pues personas que tengan cierto reconocimiento público social, muchos de ellos ni siquiera viven en Palestina, pero de origen palestino, evitando precisamente eso, es los vínculos políticos, tanto con Fatah como con Hamas, y que puedan ser figuras independientes. Es difícil, ¿no?, conseguir figuras realmente independientes. Y vamos a ver también, ¿no?, si estas figuras independientes no se terminan plegando a las exigencias de la comunidad internacional, a las exigencias de Israel.
9: Depende a su vez de la Junta de Paz, esa que creó Donald Trump el año pasado.
7: Exactamente, pues digo, las exigencias de la comunidad internacional, las presiones que puedan llegar desde Estados Unidos, las presiones que tienen desde Israel, y veremos cómo se desarrolla todo esto, pero la presión internacional va a ser una constante en este futuro de Gaza. Y lo que se ha buscado con este grupo de tecnócratas es que no contradigan esas preferencias de Estados Unidos o de otras potencias internacionales en Gaza.
9: A ver, pero ¿cómo se supone que van a darse los hechos? ¿En qué momento y cómo asumirá efectivamente este Comité Nacional para la Administración de Gaza el poder en la franja? Recordemos que hasta ahora no ha pisado el territorio, no ha podido hacerlo, ¿no?
7: Lo primero tiene que autorizarlo Israel. Yo creo que lo autorizará. Pero una vez que lleguen a Gaza, una vez que estén en Gaza, vamos a ver si les permite Israel desarrollar su capacidad de gestión o si Israel sigue manteniendo un papel clave sobre este territorio, sobre el gobierno tecnócrata, que yo creo que va a ser la realidad. Israel no va a dejar que un nuevo gobierno pueda operar sin ningún tipo de control, va a estar presente, el control militar va a ser permanente y el control sobre las fronteras, de forma que va a estar muy limitada la capacidad de gestión de este gobierno tecnócrata.
9: Lo que se ha escuchado ayer es que se va a observar qué implica en los hechos, qué implica en la práctica esta renuncia, esta desactivación que comunicó Hamás. Por lo tanto, ¿cuánto tiempo hay que esperar para ver algo más, para ver un escalón siguiente en este proceso?
7: Bueno, han pasado 9 meses desde que se llegó a ese acuerdo de alto el fuego y este es el primer paso que permite avanzar, ¿no? Esto va a ser muy lento, ¿no? Vamos a ver cambios en poco tiempo, pero sí que es una puerta a la esperanza, ¿no? El poder establecer ya nuevas metas y poder avanzar hacia una situación diferente en la que ese drama humanitario pues pueda paliarse.
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9: Enseguida completamos esta mirada a la Franja de Gaza a partir de esta noticia del día de ayer, el anuncio que hizo el movimiento Hamás en cuanto a que se disuelve el gobierno que lideraba en la Franja de Gaza.
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9: En este lunes se conoció una novedad relevante en una de las zonas más castigadas del mundo. El movimiento Hamás anunció que se disuelve el organismo con el que gobernó la Franja de Gaza desde el año 2007 y anticipó además que va a ceder la administración al Comité de Técnicos palestinos previsto en la tregua, en el acuerdo que entró en vigor para el cese al fuego en octubre del año pasado, ahí en esa parte de Medio Oriente. ¿Qué consecuencias puede tener esta novedad? Estamos con Sergio Castaño, doctor en Ciencias Sociales, autor de los libros Islamismo en Europa y Los Hermanos Musulmanes.
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9: Sergio, yo estaba repasando los 20 puntos que estaban incluidos en aquel acuerdo de principios de octubre del año pasado, el que dio pie al cese al fuego, a la tregua, que, como quedaba claro en la primera parte de esta entrevista, no ha sido tal, ¿no? ¿Cómo definís tú la forma como ha transcurrido la vida en la Franja de Gaza desde entonces?
7: Pues ha sido un transcurrir de la vida muy duro para los gazatíes. Ten en cuenta que Gaza siempre ha vivido con dificultades desde hace décadas, pero a vez que jamás se instala en el poder, pues la situación para los gazatíes ha sido siempre complicada, pero los últimos 3 años han sido muy duros por la destrucción que se ha llevado a cabo en la Gaza y en la franja, y esa situación ha continuado durante todos estos meses con la esperanza de poder avanzar en esos 20 puntos, pero lo estábamos comentando antes, como ha pasado 9 meses para que jamás haya dejado el poder en Gaza. Y el gran problema es que jamás ha sido capaz de resistir todos estos meses y que jamás no ha desaparecido, que jamás va a seguir estando ahí.
9: A ver, tú hiciste referencia a 3 años, ¿no? Estos 3 años. Esta última era de enfrentamiento entre Israel y Hamas se desata en octubre del año 2023, cuando a instancias de Hamas, justamente, no solo con Hamas como protagonista, pero impulsada por el movimiento Hamas, se desarrolla aquella jornada trágica en Israel, aquella embestida terrorista que deja miles de muertos, heridos, violaciones y además rehenes, ¿no? Ese fue el germen, fue a partir de aquello que Israel reaccionó y puso en marcha sus operaciones en la Franja de Gaza. Mi pregunta es, pensando en la población palestina, ¿no? Pensando en la población palestina, hoy, con todo ese transcurso accidentado que ha tenido la tregua, hoy la población está mejor o peor que el año pasado, cuando se desarrollaba con toda su intensidad la ofensiva de Israel.
7: Creo que no ha cambiado mucho. Si no hay una ofensiva tan insistente, lógicamente, pues está un poco mejor, pero hay que tener en cuenta que miles de personas han perdido sus casas, que no hay sanidad, que no hay recursos básicos para la vida, para el día a día, y eso nos lleva a plantearnos una situación muy complicada en la que la población de Gaza, pues, aunque ya no esté sufriendo los ataques de forma directa, pero la situación del país es muy complicada. Y es necesario actuar ya e iniciar una reconstrucción.
9: Repaso de manera rápida los 20 puntos. Los primeros son estos. Gaza se convierte en zona desmilitarizada y libre de terrorismo sin representar amenaza a sus vecinos. Eso está por verse, ¿no? Eso no ha ocurrido.
7: Eso no ha ocurrido de momento, ¿no?
9: Reconstrucción de Gaza en beneficio de su población civil. Tampoco ha habido trabajos en esa dirección.
7: No, porque no se ha podido actuar. Ni siquiera ha habido un órgano gestor que pueda avanzar en esa operativa.
9: Si ambas partes aceptan, la guerra termina de inmediato, Israel se retira a una línea acordada y se congelan las operaciones militares. Acá tampoco ha habido concreción.
7: No, porque no ha habido un alto el fuego definitivo. Ha seguido habiendo ataques, por lo que esa cláusula pues no se cumple porque no ha habido una voluntad clara de ambas partes por retirarse.
9: Dentro de las 72 horas de la aceptación israelí, se devuelven todos los rehenes vivos y muertos. Y por otro lado, Israel libera a 250 presos con cadena perpetua y 1.700 gazatíes detenidos tras el 7 de octubre de 2023, incluyendo mujeres y niños. ¿Estos dos puntos, el 4 y el 5, sí puede decirse que se cumplieron?
7: Sí, aquí sí, en estos dos puntos. Fueron una de las primeras decisiones que se tomaron y lo que permitió albergar esperanzas de poder avanzar en estos 20 puntos.
9: El 6 decía amnistía para miembros de Hamas que acepten la coexistencia pacífica y entreguen las armas, paso seguro para quienes quieran irse de Gaza.
7: Es que esto es muy complicado, ¿no? Porque como a alguien que pertenece

0: Ingreso inmediato de ayuda humanitaria con niveles mínimos iguales al acuerdo del 19 de enero de 2025. La distribución de la ayuda queda en manos de la ONU, la Cruz Roja, Media Luna Roja y otras instituciones neutrales. Se reabre el cruce de Rafah. ¿Qué ha pasado con estos dos puntos, el 7 y el 8?
1: Pues se ha tratado de hacerlo, pero ha sido insuficiente. Es verdad que algunos organismos internacionales han tratado de operar en la franja de Gaza, pero con muchísimas limitaciones, igual que los pasos fronterizos, pues se han abierto, se han cerrado, no se ha conseguido avanzar en este objetivo de una forma clara. Vemos cómo, analizando los objetivos, son muy pocos los que se han cumplido después de 9 meses.
0: Sí, recién estamos en la mitad de los puntos, ¿no? Porque el noveno era el que introducía el gobierno transitorio, Comité Palestino Tecnocrático y Apolítico, supervisado por la Junta de Paz presidida por Trump. Bueno, ese comité existe, como quedó dicho en la primera parte de este análisis, existe, pero no está operativo, o por lo menos no está en el territorio, ¿no?
1: Exactamente.
0: Después,
1: el pinta que se haya creado, pero si no es operativo, si no está actuando, pues tampoco tiene mucho sentido.
0: Después, en el punto 10, se introducía el plan económico de reconstrucción, diseñado por expertos en desarrollo. Tú aludiste a algo de esto. ¿Qué ha pasado con el plan económico de reconstrucción?
1: Bueno, lo primero que hay que hacer es determinar cuánto dinero, quién lo pone, cómo se desarrolla toda esta reconstrucción, y eso no se ha definido todavía. Gaza sigue exactamente igual que de lo que estábamos diciendo antes. Entonces, hay que ver de dónde sale ese dinero, qué países se comprometen, pero es algo que se repite en los diferentes conflictos. Ahora se está planteando ya el plan de reconstrucción para Irán, y la clave está en de dónde va a salir ese dinero, y sobre todo, no solo quién va a financiar esta reconstrucción, sino qué intereses hay detrás también.
0: Pero mi pregunta sobre todo es, ¿ese plan se ha presentado, más allá de que se lo lleve a la práctica o no, o se demore en llevarlo a la práctica y que no se conozca el financiamiento? ¿Existe ya ese plan?
1: No se ha definido de una manera completa ese plan, así que podemos decir que tampoco. En este punto hemos avanzado.
0: Se hablaba de que se establecería una zona económica especial con tarifas presenciales, preferenciales allí en Gaza.
1: Pues, si ni siquiera puede llegar la ayuda humanitaria, ¿de qué tarifas estamos hablando, no?
0: Después, nadie es forzado a irse de Gaza, se incentiva a la población a quedarse.
1: Tampoco tiene mucha alternativa, ¿no? Salvo aquellos que puedan tener una formación con capacidades para poder desarrollar trabajos en otros países, pero la mayoría de la gente está en una situación muy complicada y no tienen mucha alternativa más que quedarse en su lugar habitual de residencia, en su territorio.
0: El punto 13 era el que señalaba que Hamás y otras facciones renuncian a todo rol de gobierno, se destruye la infraestructura militar. Bueno, estaríamos en este punto concretamente, en este paso.
1: Sí, pero un paso parcial, ¿no? Porque Hamás abandona las tareas de gobierno, pero no abandona las armas.
0: Después, garantías de socios regionales para asegurar el cumplimiento, eso estaba incluido también. Despliegue de una fuerza internacional de estabilización para entrenar a la policía palestina en coordinación con Jordania y Egipto. De eso algo hubo, sí, algún comentario ya más temprano. ¿Esto en qué fase se encuentra?
1: Pues en la fase de que Israel permita que se pueda avanzar en todos estos puntos. De momento sigue siendo Israel quien controla el acceso a la franja de Gaza.
0: El punto 16 señalaba que Israel no ocupa ni anexa Gaza. Las fuerzas de defensa de Israel se retiran progresivamente a medida que consolidan el control con un perímetro de seguridad transitorio. Este es otro de los puntos muy, muy controvertidos, muy discutidos, ¿no? ¿Cuánto territorio controla hoy Israel en comparación con lo que controlaba antes de octubre?
1: Sí, esto pues nos puede llevar a hablar del objetivo de Netanyahu, del gran Israel, de ir incrementando su presencia. Y en el caso de Gaza, pues con las continuadas ofensivas en estos años, pues ha permitido a Israel ejercer un control mayor sobre el territorio de la franja.
0: Bueno, después se

0: aclaraba que si jamás rechazaba o retrasaba el plan, este se aplicaba igual en las zonas libres de terrorismo ya entregadas a las fuerzas de Israel.
1: Pero ¿cuáles son esas zonas libres de terrorismo? Si es que sobre el papel queda muy bien, pero en la práctica aquí no estamos hablando de esto, lo que decíamos antes, ¿no? De quiénes son, estos son los terroristas, estos no son terroristas. Es muy difícil definirlo y cuáles son esas zonas libres de terrorismo. ¿Cómo definimos terrorismo, ¿no? Es que es complejo, es realmente complejo todo esto. Lógicamente hay que ponerlo sobre el papel y tratar de avanzar, pero no es tan sencillo definir cuáles son esas zonas libres de terrorismo.
0: Perdón, corrijo, ahí las zonas libres de terrorismo ya entregadas a la Fuerza Internacional de Estabilización, ¿no? La ISF.
1: Sí, pero vamos, que incluso entregadas, no podemos decir que sean zonas libres de terrorismo, puede haber un ataque en cualquier momento.
0: Después se promovía el diálogo interreligioso para que trabajara por la tolerancia y la coexistencia.
1: Bueno, aquí el trabajo, diálogo interreligioso, mientras jamás siga teniendo una presencia mayoritaria en la Franja de Gaza, es complicado. Estamos hablando de una organización fundamentalista que no considera una pluralidad religiosa dentro de su territorio, y aunque abandone las tareas de gobierno, la influencia de Hamás sigue siendo decisiva en la Franja.
0: Y para terminar, en este contexto, ya sea el actual o el futuro, ¿qué pasa con Cisjordania? ¿Qué pasa con la otra gran población palestina?
1: Pues Cisjordania no es que esté en una situación tampoco muy boyante. La crisis de legitimidad de Fatah es palpante, es una realidad. Y yo creo que el futuro de Gaza va a ir muy ligado también al futuro de Cisjordania. Vamos a ver, una vez que se resuelva la situación en Gaza, qué sucede con Cisjordania. Ahí sigue Mahmoud Abbas, con muchísimos años gobernando, y no se ve una alternativa. Y esto pues genera también muchas incógnitas de qué puede suceder con Cisjordania cuando Israel también aumenta la presión sobre este territorio.
0: Cuando Israel aumenta, ¿estás hablando del presente o estás hablando del futuro?
1: No, desde el presente. La presión de Israel sobre Cisjordania ha sido una constante en las últimas décadas.
0: Y en especial en este periodo, el de la tregua en Gaza.
1: Sí, es cierto que los focos se han centrado en Gaza, pero Israel ha seguido avanzando sus objetivos en Cisjordania, ampliando las zonas de colonos y ejerciendo pues una presencia cada vez mayor y obligando a Cisjordania a depender cada vez más de Israel.
0: En definitiva, y para cerrar, yo mencionaba, estamos hablando de lo que se estableció en aquellos acuerdos de octubre del año pasado. Estábamos hablando de la supervisión a cargo de la Junta de Paz, esa que promovió Donald Trump. ¿Qué pasa con el conjunto de la comunidad internacional? ¿De qué manera está incidiendo? ¿De qué manera está participando en todo este proceso tan traumático, tan difícil aún?
1: Pues es cierto que algunos países de la Unión Europea que se han posicionado a favor del reconocimiento del Estado palestino, pero no hay una acción con peso por parte de ningún país de la comunidad internacional. Parece que la mayor parte de los países miran hacia otro lado, ignorando lo que sucede en Gaza, ¿no? Una vez que se llegó a este alto el fuego, pues hicieron ver que el conflicto había terminado, pero nada más lejos de la realidad. La situación crítica de Gaza continúa, y es cierto que sería conveniente que otros países, además de Estados Unidos, se involucraran en esta situación tan dura que se está viviendo en Gaza para tratar de buscar una solución consensuada y una solución que al final pueda ser reconocida por el conjunto de la comunidad internacional.
0: Naciones Unidas en particular, ¿qué papel juega?
1: Pues el papel de Naciones Unidas, estamos viendo cómo en los últimos años está siendo irrelevante la mayor parte de los conflictos. El bloqueo del Consejo de Seguridad de Naciones Unidas es una realidad en cada uno de los escenarios internacionales a los que nos enfrentamos, y aunque se trata de poner cierta coherencia y cordura en los conflictos internacionales, al final son las grandes potencias las que lideran y las que toman las decisiones.
0: Sergio Castaño, doctor en Ciencias Sociales, profesor en la Universidad Internacional de La Rioja, en España. Gracias por acompañarnos esta mañana con estos apuntes, con esta puesta a punto a propósito de la situación en la Franja de Gaza y en Medio Oriente más en general.
1: Muy bien, muchas gracias.
0: Hasta pronto.
1: Hasta la próxima.
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0: A las 9 y media de la mañana vamos a actualizar la información. Un par de noticias, Gabriela.
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13: Comenzamos por el panorama nacional. Desde temprano en esta mañana, bomberos trabajan en el combate a un incendio en una vivienda abandonada en el barrio Malvin. La casa está ubicada en Ambrosio Velasco, entre Verdi y Rivera, y cuenta con un gran predio en el fondo que llega hasta casi la mitad de la manzana. El fuego está controlado, pero continúan las tareas de extinción, que después darán paso a los trabajos de enfriamiento. Telemundo informa a esta hora que, mientras los bomberos trabajan en el lugar, el tránsito está cortado en la zona y hay una gran concentración de humo. Al momento no se han registrado personas lesionadas ni tampoco afectaciones en viviendas linderas. Un hombre fue asesinado y otro permanece internado en grave estado luego de sufrir un ataque a tiros en la madrugada en Colón. La policía encontró a ambas víctimas sobre las 0:40, Esmesnes e Irigoyen y Carlos Pacheco. Uno de los hombres ya estaba sin vida cuando llegaron los oficiales con un disparo en el pecho cerca de la axila, según señala la información primaria. El otro recibió un disparo en el tórax con entrada y salida y otro en el brazo izquierdo. En primera instancia fue trasladado al hospital Sembois y más tarde derivado al hospital de Clínicas. Informa subrayado que ninguno de los dos fue identificado y el Departamento de Homicidios de la Dirección de Hechos Complejos avanza en la investigación para determinar las circunstancias y hallar los responsables. En el panorama internacional, la líder de ultraderecha, Marine Le Pen, fue condenada hoy en apelación a 15 meses de inhabilitación, lo que permitiría presentarse a la elección presidencial de 2027, pero su candidatura es incierta por la pena impuesta de un año de prisión a domicilio con tobillera electrónica. La política de 57 años ya advirtió la semana pasada que solo se presentaría si podía hacer campaña libremente sin tener que pedir una autorización judicial para desplazarse, lo que la condena a portar esta tobillera electrónica que lo impediría. El veredicto sobre Le Pen despejará quién liderará a una extrema derecha en posición de fuerza en la elección presidencial de 2027, a la que aspiran otra treintena de políticos de izquierda, centro y derecha. Vista la fragmentación política, el voto útil será clave para acceder al balotaje junto a la extrema derecha que lidera los sondeos de esta elección, pero a la que ya no puede presentarse el presidente Emmanuel Macron.
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0: Nos despedimos por acá, ahora, de nuestros oyentes en Océano FM 93.9, que tienen pronta allí la propuesta de Somos Música. Acá en Radio Mundo, seguimos en perspectiva, vamos hacia la tertulia, llega la mesa de análisis político.
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0: 5 grados la temperatura, 4 la sensación térmica. Ustedes dirán.
28: No, sensación térmica bajo cero.
0: ¿Sí? ¿Es más baja, te parece? Sí. ¿Estás discutiendo estos números de las aplicaciones de meteorología?
28: No, es mi sensación térmica.
0: Ah, bueno.
28: Es subjetiva completamente, pero muy bajo cero. Bueno, en Moscú con 10 grados bajo cero estaba mejor que acá.
29: Eras más joven, Buque.
0: Bueno, capaz que sí. Años.
28: Fines 87-88. Fines de 87, principio del 88.
29: Unión Soviética.
28: Invierno, obvio. Unión Soviética.
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28: dar. Quiero aclarar que 10 grados bajo cero era un día lindo. Ajá. No, hubo temperaturas, pero con 10 grados bajo cero y en un día lindo, mucho menos frío que acá en la Plaza Independencia, ¿con qué? ¿Con cuánto dice?
0: Y por eso, 5 grados.
28: 5 grados.
0: ¿Y qué te ponías? ¿Esos gorros rusos?
28: Un gorro de lana, exactamente igual al que tenía hoy.
29: El mismo.
0: Ah, no, pero hay otro que son más rusos.
28: Está el ruso, sí, lo probé, pero no va con mi estética.
29: Vos preferís el sombrero de ala ancha. ¿Eh?
30: Eso para el verano.
28: Eso, claro.
30: No confundir.
28: No para ahí.
0: Claro. Bueno, algunas otras consideraciones meteorológicas basándose en el derecho comparado.
30: No, es un espanto esto.
0: Bueno, yo le agrego a los oyentes datos nada más. Humedad 82%, viento del nor-noreste a 11 kilómetros por hora, presión 1018 hectopascales, cielo despejado. 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
0: Vamos pasando a la mesa.
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0: Abrimos, señoras y señores, la tertulia en este martes, que es 7 de julio del año 2026. Hoy la mesa de análisis político, porque estamos en el primer martes del mes. Voy con los saludos entonces para Camila Ceballos. Buen día.
30: Buen día.
0: Daniel Buquet.
28: ¿Qué tal? ¿Cómo están?
0: ¿Todo bien?
28: Todo bien.
0: Se sacó los lentes de sol y todo.
28: Estoy un poco deslumbrado, pero bueno.
0: Adolfo, Fito, García.
5: ¿Cómo andan? ¿Todo tranquilo?
0: Y el último saludo es para Eduardo Botinelli, director de Factum, que hoy nos acompaña como invitado. Bienvenido, Eduardo, otra vez.
6: ¿Qué tal? Buen día. Muchas gracias.
0: Vamos al primer tema. Hoy en esta edición de la Mesa de Análisis Político vamos a poner el foco, por un lado, digamos, en el gobierno, por otro, en la oposición. Empezamos. Según la última encuesta de la consultora Factum, la desaprobación de la gestión de Yamandú Orsi como presidente de la República se ubicó en 56% en el bimestre mayo-junio. De acuerdo a ese sondeo, que se difundió la semana pasada en BTV Noticias, la aprobación de Orsi, en cambio, se ubicó en 24%, mientras que había un 20% que no aprobaba ni desaprobaba. Factum indicó que Orsi registra su nivel más bajo de aprobación desde que asumió. Otra referencia, en comparación con el bimestre previo, la aprobación cayó 5 puntos porcentuales y la desaprobación aumentó 10. Otro corte, entre los votantes del Frente Amplio, aprueba la actuación de Orsi 52% y la desaprueba 23%. Entre quienes votaron a partidos de la coalición republicana, la aprobación llega solo al 2% y la desaprobación sube al 86%. Con ese telón de fondo y después de varios episodios polémicos que lo tuvieron como protagonista, Orsi busca en estos días recuperar el control de la agenda. Desde la semana pasada se observa un cambio en la estrategia de comunicación, con un mayor cuidado en los mensajes y en la forma de transmitirlos, sumada a un par de iniciativas importantes de su administración: el proyecto de rendición de cuentas y el proyecto de ley de mejora de la competitividad y baja del costo de vida. Sin embargo, un informe de Radio Carve reveló ayer que Orsi y su esposa, Laura Alonso Pérez, mantenían una deuda vencida del impuesto de primaria en una vivienda que fue comprada por ambos en el año 2024. Además, la nota consignó que se hicieron reformas en otra casa, lindera a la anterior, pero estas no estaban actualizadas en la información de catastro y eso podía tener consecuencias en el valor de algunos tributos, ejemplo primaria, ejemplo contribución inmobiliaria. Los escucho. ¿Cómo están viendo al presidente de la República? Empieza
5: Eduardo. El señor de las encuestas.
0: El señor de las encuestas a quien acabamos de citar.
5: Ahí está.
6: Bueno, claramente, muchas gracias. Es un momento complicado para el presidente, que le ha costado varias cosas, digamos, ¿no? Es decir, desde un punto de vista personal y desde un punto de vista político, ha tenido distintos momentos que se han ido visualizando en las encuestas muy claramente. Primero, arrancó con niveles de aprobación más bajos que los gobiernos anteriores y de desaprobación más bajos que gobiernos anteriores. Y eso tenía que ver bastante con las características personales, pero también con decisiones políticas del gobierno al asumir, que fue no ser rupturista con lo que estaba construido. Y ese nivel intermedio de ni aprueba ni desaprueba con que arrancó estaba muy sustentado en los no votantes del Frente Amplio. Es decir, una especie de carta de crédito. A medida que se van tomando decisiones políticas, eso fue cambiando. Es decir, bueno, a medida que la rendición de cuentas del año pasado pasa a ser un primer momento de confrontación del gobierno actual con respecto al anterior, porque empieza a cuestionar lo que fue el déficit fiscal, el gasto público y bueno, y deudas que quedaron, empieza a haber un momento de confrontación mayor. Después viene el presupuesto y viene el tema Cardama. Todo eso lo que se va viendo es un crecimiento sistemático y fuerte de la desaprobación en los votantes de los partidos de la coalición. ¿Qué es lo que sucede este año? Que la cosa cambió. Lo que cambia es que, si bien ya se veía cierto descontento en los votantes del Frente Amplio, ya desde mitad del año pasado en adelante, tenía cierto grado de estabilidad y que lo rompe en este segundo y tercer bimestre del año, que explica estas bajas en la aprobación, más por el lado de los votantes Frente Amplistas que por los votantes Frente Amplistas, personas que votaron el Frente Amplio en octubre del 24, que lo que se venía explicando antes. Entonces, esto es una serie de factores que están arriba de la mesa y que están afectando al presidente, colocando en el lugar más bajo de aprobación de su periodo, pero también de los niveles más bajos de aprobación que tenemos desde el retorno de la democracia hasta ahora. Digo, esto da para mucho. Ajá. Y no quiero extenderme mucho más, pero hay cuestiones políticas que tienen que ver con qué decisiones se tomaron, cuáles no se tomaron, qué mensajes se dieron hacia el conjunto del electorado, cuáles se dieron o se dejaron de dar hacia el propio votante del Frente Amplio. Y, como todo, esto tiene expectativas previas, que es, bueno, qué se esperaba de este gobierno. Y el tercer factor que creo que hay que poner arriba de la mesa es qué velocidad se está exigiendo a los gobiernos en general y a este en particular, porque también es parte de explicar cómo cayó tan rápido el nivel de aprobación en un año y dos, tres meses, digamos.
0: Sí, sí. Se ha señalado en los últimos meses que varios gobiernos del mundo, varios gobiernos nuevos en el mundo, han enfrentado problemas en la evaluación de su gestión en la opinión pública, ¿no?
6: Sí, sí, de izquierda y de derecha. O sea, tampoco es una cuestión de decir, bueno, el tema es los gobiernos de izquierda que no satisfacen. En gobierno de derecha también está pasando un fenómeno similar que tiene que ver mucho con la cuestión de época, ¿no? Y de expectativas. Y también creo de procesos acumulados de frustraciones de gobiernos de distintos signos en cada uno de los países que van generando frustraciones.
0: Sigue Fito, a ver.
29: Sí, el momento del presidente, ¿no? Por lo menos no es tan crítico como cuando con el episodio de la camioneta. El momento más crítico desde que Orsi asumió, obviamente, fue el episodio de la camioneta.
0: Aclaro, lo cual, la encuesta Factum que citábamos al comienzo incluía, abarcaba el episodio de la camioneta,
6: sí, ¿no? Sí. Específicamente, en realidad, fue unos días después que empezó el trabajo de campo.
29: Para decirlo de un modo, es como que el presidente estaba en tratamiento intensivo en ese momento, ¿no? Estaba en el CTI y ahora está en cuidados intermedios, para decirlo de un modo. Obviamente, esta última noticia, ¿no?, refería a sus nuevos problemas con deudas y cosas por el estilo. Obviamente no lo ayudan, pero a mí me parece que lo más interesante, o al menos de donde yo estoy poniendo el foco analítico o la atención, es en las perspectivas que se le abren en este segundo semestre del año a partir de iniciativas en materia de políticas públicas que el gobierno viene tomando. Tú mencionabas dos, yo agregaría una tercera. Está la ley de competitividad y costo de la vida, liderada por el MEF y por el ministro Odone. Está la rendición de cuentas, y está también esta señal de el uso de vehículos blindados militares para patrullar en zonas especialmente difíciles. Yo creo que son tres iniciativas. Las tres son importantes. Esta última es muy simbólica y capaz que está dirigida al electorado en general, que sigue muy preocupado por los temas de seguridad. La ley de competitividad y costo de la vida creo que está básicamente dirigida al mundo empresarial. De hecho, cayó bien en el mundo empresarial. Y la otra, la rendición de cuentas, creo que es un gesto que el gobierno precisaba hacer. Me pregunto si es lo suficientemente intenso, lo suficientemente contundente, como para conformar a esos electores frentistas que ya desde el año pasado estaban incómodos, lo vimos en el carnaval, ¿no? Y que ahora queda clarísimo en una sucesión de mediciones, de sondeo de opinión pública, ¿no? A esos electores frentistas que sienten que el gobierno está muy por debajo de las expectativas generadas durante los años de la presidencia de la calle Pou. Hay tres iniciativas muy importantes. Veremos, yo creo que si esas iniciativas funcionan, y bueno, el presidente va a salir de cuidados intermedios. El presidente puede recuperar espacio en la opinión pública y puede recuperar espacio, sobre todo si esta última, la dirigida a los electores frentistas, funciona, podría recuperar algo de popularidad o de aprobación entre los electores frentistas, que es lo que más precisa, para mi gusto, el gobierno. Recuperar ese vínculo con el Frente Amplio.
0: A ver, ¿por qué en la rendición de cuentas el gobierno y el presidente Orsi podrían mejorar, digamos, su vínculo con sus votantes? ¿Por qué? ¿En qué asuntos?
29: Porque es una guiñada, me parece que es claramente es una señal en el sentido de lo que los votantes Frente Amplistas vienen esperando. Más gasto público para políticas sociales, básicamente. Más gasto público en particular para infancia. Una de las banderas de la campaña electoral de todos los partidos, en particular del Frente, fue política de infancia, sacar a niños de la pobreza. Fue un tema top de la agenda en la campaña electoral pasada. Y me parece que esa señal era la más importante de todas. Y cuando en algún momento se habló de, bueno, cuando el ministro Odone en algún momento deslizó que podría haber una rendición de cuentas gasto cero, yo pensaba y dije, no hay ninguna posibilidad de que esto sea así, y si fuera así, sería un gran error del gobierno, porque terminaría de distanciarlo de su base social y política y terminaría de frustrar a los electores que lo llevaron allí donde está, a la presidencia.
0: No es una rendición de cuentas gasto cero, porque se aumenta el gasto.
29: Se aumenta
0: muy poco, ¿no? Son 30 millones de
29: se
0: dólares.
29: Se aumenta un María Dolores.
0: Se aumenta un María Dolores, exactamente. Claro. La misma cifra.
29: Claro. ¿Eso es suficiente para los electores del Frente? Lo veremos. ¿Y cómo reaccionará la bancada del Frente Amplio en los próximos dos meses? Yo no lo sé.
0: Lo otro que hay es reasignaciones, ¿no?
29: Claro.
0: Recorte de un lado para poder reforzar otros.
29: Que no cae muy bien en el mundo de PIT-CNT y de COF en particular, lo cual abre otro frente y la dejo por ahí.
0: Voy a dejar a Buquet para el final y le paso entonces a Camila ahora.
30: Me parece muy bien que quede Buquet al final.
0: Sí.
3: Yo hago la síntesis.
30: ¿Qué es lo que le falta a los políticos?
0: Vamos a ver cuánto dura la síntesis.
30: ¿Cuánto dura la síntesis? Bien, creo que uno de los graves problemas que tiene Orsi es, o el primer o el más importante desde mi punto de vista, es que a lo largo de este año y medio o este año y cinco meses, él buscó esta estrategia de no pelearse con nadie, ¿no? O quedar bien relativamente con todo el mundo, y eso es una estrategia que no le está funcionando, ni en términos electorales y mucho menos en el cultivo de una coalición que lo sostenga. Y eso es bastante evidente, sobre todo en la pérdida de apoyo de los propios, ¿no? Porque tuvo gestos polémicos, yo qué sé, con todo el conflicto con Gaza y Palestina, con los dichos de Bukele, con la subida...
29: El famoso portaaviones.
30: Con el portaaviones. Claro, es evidente que tu base electoral va a estar enojada contigo y tiene buenas razones para así estarlo, porque además tu programa no era lo suficientemente izquierda o tan ideológico en ese sentido. Entonces
0: era la revolución de las cosas simples.
30: Claro, era tan simple el programa, o en términos tan mínimos lo que se podía hacer, que cualquier cosa iba a generarte disconformidad o estar molesto. Y es lo que está pasando. Pero tampoco eso se tradujo en un apoyo de los otros. No pasa eso, porque no hay una ni siquiera una simpatía mayor de los que no te votan. Y eso tiene que ver, desde mi punto de vista, con unas dificultades bastante evidentes que ha tenido este trabajo con priorizar algunas líneas de trabajo o temas, ¿no? Le ha costado sistemáticamente a este gobierno decir cuál va a ser su problema o cuál va a ser su línea de trabajo. Pero eso no es desde ahora, sino que se arrastra desde la campaña electoral, desde la 48 medida de Colonia hasta las que fueron ahora en el discurso de Orsi en la asamblea del 2 de marzo, hasta ahora con modificaciones en las prioridades de la rendición de cuentas, que iba a estar trabajo y ahora no está, y entra educación. Iba a ser gasto cero y ahora no es gasto cero. Es decir, le cuesta mucho mantener un argumento ante la ausencia de un mito de gobierno, que yo no soy una... no me gusta ese estilo de analizar la política a lo Riorda, digamos, de construir mitos de gobierno, pero vos cuando tenés algún problema, algo tenés que hacer, digamos, tenés que construir un relato, no lo estás haciendo y te gana la la cotidianidad y este tipo de desprolijidades permanentes que dan cuenta de mucho amateurismo e improvisación que a la ciudadanía le impacta, a la opinión pública evidentemente le está llegando en un contexto mucho más global que lo podemos conversar después, que es dada la frustración, la acumulación de frustraciones que tiene la población y sobre todo los jóvenes. La política no es ese lugar donde los jóvenes están encontrando, donde los ciudadanos están encontrando respuestas. Y tener políticos profesionales que les cuesta tanto hacer la síntesis de problemas complejos es un problema adicional.
29: Un problema adicional para buscar hacer una síntesis después de todas estas intervenciones.
30: Lo va a poder hacer. Yo no tengo
28: duda. Yo creo que hay dos componentes de la situación sobre el gobierno. Un componente es el presidente mismo, que a su vez tiene su simpatía personal en caída, aunque esto es de otra empresa, perdón, sí. Eduardo, que mide y divulga además simultáneamente la aprobación del presidente o del gobierno del presidente Orsi y la simpatía de la gente que es, no sé, creo que es un poco más del 30%, es un poco más de la aprobación del gobierno, pero que también viene cayendo. Porque ahí hay un problema de Orsi, que es que él tenía alguna fortaleza en términos personales, vinculado, entiendo yo, a su forma de ser, sencillo, canario, buen vecino, dialoguista, ¿no? Que ha ido perdiendo por estos escandalitos vinculados a su persona y que se acaban de repetir. Fíjate que en fin, aparece que debía, no sé, 5.000 o 6.000 pesos de contribución de impuesto de primaria.
29: Algo así.
28: O que le falta una regularización de una reforma. A Arim le pasó lo mismo en aquel momento cuando... La ministra Cairo tuvo que renunciar por una irregularidad un poco más grande y el director de OPP resultó que tenía una casa afuera que había hecho una reforma y que no había terminado de regularizar. Bueno, eso quedó enterrado, ¿no? Si fuera así, esto debería ser enterrado. El problema es que venimos de la camioneta. Entonces... digamos, si a vos te pinchan con un tenedor, no te hacen nada. Ahora, si te pinchan con un tenedor donde tenías una herida abierta, seguramente te va a doler más. Y yo entiendo que acá puede pasar un poco esto en un mal momento, porque justamente están presentando la rendición de cuentas en el Parlamento y están a la búsqueda del par de votos que faltan en la Cámara de Diputados, con un cabildo abierto reticente, por decirlo menos, es decir, no van con el paquete arreglado, ahí cabildo está sin mostrar las cartas, desde el Frente Amplio dicen que están abiertos, abrieron el círculo, ¿y qué es lo que pasa? Que si el presidente viene mal y que si vos me tirás en los titulares noticias, claro, ¿no? Donde por lo menos todos los blancos y todos los colorados salen a decir, che, este presidente es impresentable. Yo creo que exageradamente, por cierto, pero bueno, le tirás una tentación para que se suban al carro. Al mismo dirigente le cuesta mucho después decir, no, la rendición de cuentas está bien, la vamos a apoyar. De hecho, han dicho lo contrario. O sea, las posiciones han sido entre que no hemos tomado posición y no la vamos a votar, ¿no? Estamos en ese terreno. Entonces, yo creo que está en una situación difícil, pensando en perspectiva, sin ir para atrás, pensando en perspectiva, además, porque bueno, por es lo que corresponde.
7: Viene ese chivo, bien metido.
28: Porque incluso tengo hasta como la sensación de un déjà vu de que ya hablamos de esto acá mismo, del presidente, de su debilidad estructural, de su escaso liderazgo.
0: En fin. Que es un tema que está instalado hace meses. Ahora, con características nuevas o adicionales, para empezar, lo que han mostrado las encuestas en cuanto a deterioro aún mayor de la evaluación y también hechos nuevos, ¿no? Polémicas nuevas. Pero de esto estamos hablando hace meses.
28: Sí, sí, claro. El punto acá es, yo creo que el Frente Amplio logró el gobierno, en este caso más puntualmente, no el Frente Amplio, zafar del gasto cero, evidentemente era un... hubiera sido uno de esos tantos errores, porque se puede salir del gasto cero, como vos decís, si lo aumenta un poquito ya no es gasto cero, ¿no?
29: Es la idea, básicamente, ¿no? La idea.
28: Entonces claro. yo creo que zafaron bien de eso, uh-huh. Obviamente no es que va a incrementar el gasto en una fortuna. A su vez creo que las prioridades identificadas para incrementar el gasto están bien, o sea, cualquier persona te diría, no es suficiente, cualquiera, en seguridad, en educación, en todo, hasta en infancia, donde estaría, bueno, en todo caso, el paquete fuerte este de la duplicación de la asignación, claro. En un segmento de menores recursos, capaz que esa es la parte con cierto impacto perceptible, pero lograron zafar del gasto cero, pasaron a impacto fiscal cero, entonces, bueno... Creo que quedan bien además con Dios y con el diablo, sin aclarar quién es quién en este caso, es decir, con la gente que quiere más gasto, claro. Y con la gente que quiere disciplina fiscal, ¿no? Entonces yo creo que eso está bien. Creo que el gobierno y el presidente, en torno a la presidencia, se ha pretendido ajustar un poco la imagen pública del presidente, capaz que reduciendo el nivel de salida de exposición pública, modificando mensajes. Yo incluso, el propio presidente, cuando salió a responder la primer anuncio de esto de las mambas de los blindados que iría a usar la policía, el propio presidente se mostró como un poco más contundente. Yo ya tomé la decisión, no podemos dejar de usar, si tenemos recursos hay que usarlo, ya tomé la decisión, cosa que él no solía hacer, él dejaba que las decisiones las tomaran otros. Y después estos mensajes más pautados, concentrados, ¿no? Todos enfocados en la rendición de cuentas y los beneficios que le atribuyen. Que están bien hechos, claro, te salta lo del impuesto de primaria y capaz que te arruina el festival, pero yo creo que hay una perspectiva en ese sentido. No es que Orsi va a remontar va a llegar a niveles de aprobación elevados, tendrían que pasar muchas otras cosas que no se arreglan ni con una rendición de cuentas ni con algunas inversiones que aparezcan, ni con la reducción de algunos homicidios, porque vos tenés como esos frentes que atender. Lo que tiene que hacer el gobierno ahora es identificar la situación actual como piso, es decir, no nos podemos ir más abajo, vamos a mantenernos, vamos a no cometer más errores. Y lo que tiene que hacer el gobierno y su partido, si quieren mejorar esto, ¿no? Yo qué sé.
0: Acá viene el consejo, Buquet.
28: Claro, esto es gratis, después si profundizamos es otro precio.
0: ¿Qué tiene que hacer el gobierno?
28: No, ya lo he dicho muchas veces. Tienen que tirar todos para el mismo lado todo el tiempo.
0: Bueno, fíjate en qué terreno te metiste.
28: En una forma, yo preferiría, en el caso de estar allí, que me acusen de tener puesto el caser, ¿no? De no arriesgar, de no sé qué. Es decir, todo. Orsi está perfecto, el gobierno está perfecto, lo que estamos haciendo es lo que mejor que se puede hacer. Y el Frente Amplio lo mismo, y los militantes del Frente Amplio lo mismo. Porque todo esto lo que ha generado es un clima de malestar que está en movimiento. Tal vez entre poca gente, pero está en movimiento. Entonces, tienen que esforzarse por alinear a la tropa. ¿No? Y eso sí. Ayuda a que después, desde este piso, vos eventualmente puedas subir algún escalón.
29: Claro, yo estoy de acuerdo. Ahora, no podés alinear a la tropa si no le das a la tropa lo que la tropa quiere. ¿No? ¿La tropa qué quiere? La tropa quiere más izquierda. Eso es lo que quiere la tropa, porque votaron al frente con esa idea, ¿no?
28: Mira, yo voy a poner un ejemplo que no lo inventé yo, por supuesto. Le agradezco a las personas inteligentes que se le ocurren estas cosas. Mientras, desde el PCNT, el Partido Comunista y algunos otros sectores bombardeaban al gobierno con que hay que ponerle un 1% de impuesto al 1% más rico de este país para recaudar, no sé, 600 millones de dólares, el gobierno subía impuestos en la ley de presupuesto a los ricos
30: los 3, 1%.
28: Que recaudaban 600 millones de dólares. Ahora, vos decís, hay que darle a la tropa lo que la tropa quiere. Lo que pasa es que si vos le pones impuestos a los ricos, ¿no? Similar al que reclaman los izquierdistas. Y en realidad vos decís que no está subiendo los impuestos, que no, que, y le hablás solo a los ricos de los impuestos, en lugar de decirle a los tuyos, mira cómo estamos acá, le vamos a sacar la plata a esta gente para la pobreza infantil, bueno, para esto y para lo otro. Entonces, también es un tema del formato del discurso. Concéntrate en explicar que tu gobierno es de izquierda y que las cosas que haces son de izquierda.
29: Bueno, lo que pasa que, por eso, yo creo que son, te dejo enseguida. No. Carlos Baferrer diría, no es en vez de, sino además. O sea, además de un discurso más alineado, tenés que hacer un esfuerzo más sensible, más visible, por ajustar las políticas públicas a las expectativas previas. Yo creo que son las dos cosas. Pero dale, Camila, dale.
30: No, sin duda. Eso, lo que decía Fito, pero lo que vos también decías es alineate en este discurso de no solamente tranquilidad a los empresarios, sí. ¿Hay otro momento donde podría explotarse mucho más un programa de izquierda? Es la unificación de las transferencias. Allí hay una preciosa discusión y una disputa ideológica muy muy sentida para las personas de izquierda, que se está pasando como algo meramente administrativo, ¿no? Y allí hay un espacio donde el gobierno podría ver a la rendición de cuentas como una oportunidad de relanzar su gobierno o su propuesta de política pública. Porque no, primero deberían asumir que este es el piso y que más abajo ya ya sería un drama. Entonces, es de acá para arriba, dijera Pablo Mieres, pero que le vaya un poco mejor, digamos, ¿no? O sea, en el sentido de, esta es una posibilidad de torcer el destino. No es que está dado, ya está, esto va a ser así y se va a decaer sin más. Porque si no, eso de alguna manera también va a afectar, sobre todo, al Frente Amplio si quiere llegar competitivo a las próximas elecciones. Que supongo que es una discusión que estarán dando a la interna. Porque Fernando Pereira solo no va a poder seguir dando esa batalla.
28: Y el Frente Amplio, los distintos sectores o dirigentes del Frente Amplio tendrían que calcular que si ellos quieren marcar perfil y diferenciarse de otros sectores, en particular del gobierno, eso mismo que le puede servir a ese sector atenta contra la perspectiva de que todo el gobierno llegue a las elecciones con niveles razonables de apoyo como para tener chance de reelegir, porque las cosas están asociadas.
0: Uh-huh. Volvemos a Eduardo.
6: No, yo creo que un poco a ver, Hay muchos temas, ¿no? Hay uno que para mí no ha sido abordado lo suficiente en términos generales en este tiempo, y es el vínculo Frente Amplio-Gobierno, que creo que ha habido un quiebre en este gobierno de Frente Amplio con respecto a cómo eran los gobiernos anteriores de Frente Amplio.
0: A ver, ¿por qué?
6: Porque el presidente del Frente Amplio y el presidente de la República dijeron que gobierno y partido son cosas distintas. Y que, por lo tanto, las decisiones del gobierno son del gobierno. Y el Frente Amplio tiene autonomía. Y en realidad, históricamente, el gobierno era del Frente Amplio, con herramienta, partido político y cuadros en el gobierno. Y eso ha sido un cambio en sostener que son cosas separadas. Creo que no es menor ese punto, porque hace a la distancia que se fue armando entre parte del Frente Amplio y otra parte más cercana al gobierno y el gobierno. Creo que eso es parte de los problemas. Hay otro problema que el gobierno ha tenido durante todo este periodo, y es que no ha logrado en ningún momento centralizar y ordenar la agenda. Ha sido reactivo en forma permanente. Las pocas veces que ha logrado ordenarlo, o surge algún caso, o directamente se desordena por sí mismo. Creo que el primer intento por ordenar, de alguna forma, fue el 2 de marzo, el discurso del presidente, pero que tenía un tono que no terminó de cuadrar con respecto a lo que se necesitaba en ese momento, y era volver a entusiasmar a eso que decía Daniel, que remen para el mismo lado.
0: Bueno, ese fue un primer intento, pero ojo, tampoco salió del todo bien, porque a las pocas horas apareció Alejandro Sánchez,
6: ¿no? Sí, claro,
0: con el secretario de la Presidencia, con su iniciativa, que además tampoco era del MPP, era propia, ¿no? Para poner en marcha nuevos mecanismos destinados a fortalecer a las empresas públicas, incluyendo la posibilidad de vender acciones o participación en proyectos de empresas públicas.
30: Y dos semanas
0: públicas.
30: Después el plan calle.
6: A eso iba en el sentido de no lograr ordenar la agenda. ¿No?
29: Capaz que la excepción fue lo de Cardama el año pasado, ¿no? Ahí el gobierno fue muy firme, muy contundente. Ahí estaban alineados. Es decir, cuando apuntaron hacia el pasado, lograron ser muy contundentes y instalaron un tema en la agenda. Instalaron un tema en la agenda. Pero si no, es exactamente como decís vos, ¿no?
6: No, y ahora pasa un poco lo mismo. O sea, se busca... En el mismo, digamos, en una semana hubo una baja de combustibles, que es menor a todos los aumentos que hubo antes, pero una baja que quedó opacada por un propio anuncio del gobierno diciendo que aumentaban los impuestos a los eléctricos, que es al mismo tiempo en que anuncia la rendición de cuentas. Entonces, ahí hay un problema del gobierno. No es... Si el gobierno mete tres temas en una semana... que van uno a un lado, el otro para el otro, uno tapa al otro.
28: Pero además el aumento de los eléctricos, el ministro de Economía dice que le va a aumentar un impuesto a los autos eléctricos, y el de Medio Ambiente que dice que no, porque eso bla, bla, bla. Es decir, perdóname, ¿no lo hablaron antes?
6: Bueno, entonces, en eso que decías, bueno, todos al mismo lado, un primer punto tiene que ver en... y que muchas veces dice, no, problema de comunicación, son problemas políticos. Total. O sea, cómo se ordena un gobierno, cómo se toman las decisiones, cómo se comunican. Ese es el paso final, ¿no? Pero antes es eso. ¿Discutió o no se discutió? Ah. ¿Está saldado o no está saldado?
0: Y tuvimos otro ejemplo casi simultáneo, que es el de los blindados del ejército, también, ¿no? Aparece en la agenda de manera muy desacomodada, ¿no?
29: Sí,
0: como una frase en la transcripción de la sesión de una comisión del Senado, en vez de hacer una comunicación formal, ordenada y bien pensada, porque queda claro que cuando el ministro Negro lo mencionó en el Parlamento, todavía faltaban cantidad de detalles, ¿no?
29: Pero además, yo creo que hay un agravante en ese caso, que es que no forma parte del Plan Nacional de Seguridad Pública elaborado durante un año y pico. No está. Directamente no está previsto eso. No se discutió cuando se elaboró el plan.
28: Claro,
29: y
28: además,
29: aparece por fuera como si fuera algo improvisado, raro.
28: Pero además presentado, sí, de una forma... Porque, a ver, si vos tenés que operar, me refiero en este caso a la policía, en zonas conflictivas y peligrosas, es normal usar blindado. O sea, no es que ahora tengo un plan y la policía no van a ir en bicicleta, van a usar blindado. ¿No? Vehículos blindados. El tema es que no tienen vehículos blindados, o no tienen suficientes, o no están en condiciones, y entonces dijeron, bueno, si están al santo botón, estos otros blindados, acá mismo en otra dependencia pública, los podríamos usar nosotros. Pero lo presentó de tal modo que la primera lectura es que le vamos a pedir a las Fuerzas Armadas apoyo para combatir el narcotráfico, básicamente, ¿no? ¿Qué quiere la gente de izquierda? Porque viste que en la opinión pública, ahora no me acuerdo de dónde salió, alguna encuesta dice...
30: Creo que es de la usina.
28: La usina de percepción ciudadana, un 65% de las personas está de acuerdo con usar blindados del ejército. Entonces, Bukele, el portaaviones, yo qué sé, está lleno de señales contradictorias, porque claro, muchas cosas que la gente quiere, quiero decir, dos tercios, ¿no? No son de izquierda. Y eso es algo que hay que saber manejar en la comunicación. Hay que saber segmentar los mensajes. Pero antes de eso, hay que saberlos coordinar.
29: Sí, y eso, dos cosas quiero decir. En cuanto a la falta de coordinación, también tiene que ver con el estilo de liderazgo presidencial, con el estilo MPP, con el estilo MLN en última instancia. Dejar hacer, ¿no? Dejar hacer. Cada ministro se maneja, ¿no?, con cierta independencia, y creo que él concierta con mucha independencia, y ahí también se nota la falta de un liderazgo presidencial más enérgico que articule.
28: Déjame decir ahí.
29: Y lo otro que quiero decir después tiene que ver con un punto clave que señalabas vos, que es la relación entre Frente Amplio y Gobierno.
28: Porque el problema del liderazgo es algo que es fácil de... O sea, nadie sabe cómo se construye un líder, ¿no? Eso va a ocurrir. Pero la diferencia de este gobierno con los anteriores no es que sea peor, ni que sea menos de izquierda. Está bien, será menos transformador que algún otro.
29: Es menos.
28: En los tres gobiernos anteriores había un liderazgo muy sólido, el de Vázquez unificado, el de Mujica con Astori al lado, algún problema hubo, pero entonces cualquiera de estas cosas que saltaba, hablaba el líder y todo el mundo se callaba la boca. O Danilo hablaba con Pepe, se ponían de acuerdo y todo el mundo se callaba la boca. Hoy no, Orsi no tiene eso. Orsi habla y en lugar de callarse la boca, la gente empieza a hablar más. Y no tiene el co-líder, ¿no? La otra pata, la otra fracción del Frente Amplio, que entre los dos digan, bueno, pongámonos de acuerdo en esto.
0: Y tiene en particular al Partido Comunista, que a cada rato marca diferencias, ¿no?
28: Claro, sí, pero claro. Perdón, sí, no es el único. No es el único. Creo que es el más notorio. Hay otros sectores o dirigentes que también han marcado diferencias. Pero incluso Pacha Sánchez, a mí me llama la atención, discúlpame. Sí. Porque es el secretario del presidente. Y a veces parece que juega solo. Uh-huh. A mí me extrañó incluso ahora con la rendición de cuentas que saliera el secretario de la presidencia con un mensaje sobre...

0: mucho
1: Camila,
0: para decir.
1: Gracias, Camila.
2: Sí, mire, para que retomar el hilo de lo de Eduardo, que lo hemos hablado en algún momento, es quizás el problema más de fondo que tiene el gobierno es este, ¿no? Que responde a una concepción, para mi gusto, muy discutible y muy problemática. El gobierno es una cosa, el Frente Amplio es otra. La campaña electoral es una cosa, la revolución de las cosas simples es una cosa, las bases programáticas es otra. Es decir, este asunto de los dos programas, este asunto que está instalado en el Frente como una práctica desde 1994, ¿no? De que el Frente durante años elabora un programa y después a último momento el candidato a la presidencia se aleja todo lo que quiere, ¿no? Yo qué sé, Mujica con su giro a la izquierda, compitiendo con Astori, y después tomás Astori y manejás vos, ¿no? Era un chiste para Videomatch, lo de giro a la izquierda, ¿no? Es una práctica extendida a lo largo de 30 años esta, ¿no? Y creo que es muy discutible en términos normativos, en términos de funcionamiento de la democracia. Para mi gusto, puedo estar equivocado, pero para mi gusto las democracias funcionan bien cuando los partidos gobiernan y no cuando el candidato a la presidencia y luego presidente hace básicamente lo que quiere, cortando amarras con su propia fuerza política.
0: Bueno.
2: Ya lo inició Vázquez cuando era intendente, ojo. Por eso te digo, es un problema que el Frente tiene hace muchísimo tiempo. Cuando Vázquez habló, electo intendente, que iba a cortar el cordón umbilical con el Frente Amplio. Para mí es muy discutible y muy problemático.
0: Vamos cerrando. ¿Faltaba algo, Camila?
3: Sí, muy cortito. Que con relación a lo que decía Bouquet de la aparición de Sánchez. Pero también pasa con Díaz. Cuando está, habla Yamandú, habla Jorge Díaz, habla Pacha Sánchez, dicen tres cosas distintas. ¿No? Entonces, mi pregunta es una estrategia? Pues es una estrategia, es extraña. Y si no es una estrategia, nuevamente, es improvisado y es amateur y no le va a servir a ninguno. Incluso a Sánchez, que tiene vocación de proyección.
0: A propósito de los videos de la semana pasada, sí, yo preguntaba, era una pregunta casi retórica, ¿no? ¿Se diseñó así que un día saliera el presidente y al día siguiente Alejandro Sánchez y Gonzalo Sevilla? Bueno, parece claro que sí, la respuesta, aclarémosla, la respuesta es sí, porque Presidencia difundió los tres videos, pero llama la atención, claro. parece que no hubiera sido pensado así, porque es muy raro que no se dejara pasar ni 24 horas y
2: mucho.
0: Ya se le sacara el protagonismo a Orsi con el mensaje de Sánchez.
2: Yo dudo mucho, el estilo, ya te digo, la escuela MPP, la escuela MPP MLN es, che, libertad. Cada uno hace lo que le parece correcto y después vemos.
0: Eduardo.
4: No, creo que por estética parece ser planificado, porque tiene hasta una postproducción.
0: Exacto.
4: Tiene unas letras atrás que dicen, refuerzan las frases. Es decir, no es una cuestión de que a uno se le ocurrió hacer un selfie.
5: Ya que estás, pará, quedate un ratito que ahora hacemos otro video.
4: O sea, es una... Ahí puede haber distintas interpretaciones y visiones, es decir, la rendición de cuentas quiere mandar mensaje, quiere fortalecer mensaje, que además está alineado con las expectativas, está alineado con la demanda, es decir, no es menor eso, pero también fortalecer al presidente con su momento, pero también me parece que quizás, y esto es en función de tratar de entender qué pasó, es probablemente que el presidente no está solo. ¿No? Que se lo busca fortalecer a partir de otras figuras que sostienen. Y ahora, por un lado, así como se le da sostén, se le quita, se debilita, ¿no? Pero es un momento donde el presidente está débil. Entonces, ¿sirve un presidente débil que sea el único vocero o sirve que lo sostenga? Bueno, yo creo que ahí hay una disyuntiva, ¿no? Que no es resuelta. Es cuánto lo deja solo a que él defienda o cuánto es que se lo apoya. Creo que la visión fue más de vamos a fortalecer el mismo mensaje dicho por todo el gobierno como una cuestión de lo que venimos hablando, de que todos tiren para el mismo lado. Bueno, la idea de mostrar que el director de OPP, que el ministro de Desarrollo Social, que el secretario de Presidencia están diciendo lo mismo, porque no dijeron nada contrario, diciendo lo mismo que el presidente, ¿no?
0: Okay,
4: para tratar de entenderlo, digo, ¿no? Es decir, como buscando una cuestión distinta a que haya sido totalmente desordenado por lo que digo, porque hay una postproducción ahí, no es una entrevista espontánea, no es.
0: Pero en ese caso se podía haber dejado vivir, correr el primer video.

0: Pero además,
1: un poco más de tiempo y después sí salir con los otros.
0: Pero además, ¿no? Si no me equivoco, o sea, Anissa, es el mejor video de Orsi con toda la campaña electoral incluida, ¿no? Es el que está más ordenado el discurso, no tiene furcios, o sea, está muy practicado, está el tono justo, es decir, era el momento también, sí, para dejarlo correr un poco más y que pueda limar un poco esas debilidades que tenía, ¿no?
1: Bouquet tiene algo adicional.
2: No, sí, es simple. Si muy Pacha simple. Sánchez quiere ser presidente en la próxima, a Orsi le tiene que ir bien.
0: Sí, claro. Sí. Sí. Sí.
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1: Ya volvemos. Seguimos en la mesa de análisis político, pero cruzamos la vereda. Vamos a poner el foco en la oposición.
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0: Continuamos en esta mesa de análisis político de este martes 7 de julio de 2026. Estamos con Camila Ceballos, Adolfo Fito Garcés, Daniel Buquet y como invitado Eduardo Botinelli. Vamos del otro lado. Mientras el gobierno enfrenta un escenario de desgaste en la opinión pública, la oposición tampoco logra capitalizar ese malestar. Según la última encuesta de Factum publicada a fines de mayo, apenas 19% de la ciudadanía aprueba el desempeño de los partidos opositores, mientras que 46% manifiesta estar en desacuerdo y 35% mantiene una posición neutra. ¿Qué significa este otro nivel de insatisfacción? ¿En qué está fallando la estrategia de la oposición? ¿Hay algo más global en el sistema político? ¿Y en cómo lo percibimos, cómo lo entendemos? Bueno, a ver, de vuelta empieza Eduardo por ser el responsable de las cifras.
1: Sí, por supuesto, es el invitado.
2: Bueno, por eso. A ver, este en realidad se centró mucho la difusión posterior del estudio en este punto particular que es la oposición. El mismo día, o sea, y está presentado, se presentaron 5 o 6 gráficos, 2 sobre esto y 3 o 4 sobre el otro punto. Y el otro punto es cómo se ubica la gente con respecto a un gradiente entre una oposición cerrada, un oficialismo cerrado, con el dialoguismo y la visión, digamos, más tolerante con respecto a la a otra facción, y cuánto es el desinterés y el descreimiento manifestado de esa forma, que no es menor decir que yo estoy descreído de la política a decir que me interesa poco, ¿no? Entonces, que alguien diga específicamente que está descreído de la política es mucho más fuerte que alguien diga que me interesa poco la política. Entonces, son las dos cosas presentadas en conjunto lo que se buscó presentar como una continuidad con respecto al gobierno. ¿Y por qué? Porque estamos visualizando algo que se ha visto en otros países en forma anterior y otras que son simultáneas a lo que estamos transitando en el Uruguay. Estamos viendo un proceso donde ya Latinobarómetro, la POP, ya han ido mostrando, donde Uruguay sigue primero en todos los rankings, sigue siendo el que tiene más confianza en los partidos, el que tiene más confianza en el Parlamento, el que tiene más confianza o más satisfacción con la democracia, en un contexto donde es bastante compleja la situación a nivel regional. Por lo tanto, sos el mejor de la peor clase, ¿no? Bueno, si sos el mejor de la peor clase y lo festejás, el problema es que estás engañándote con respecto a qué es lo que efectivamente estás festejando. Para ponerlo en cifras, Latinobarómetro, la tercera parte de la población manifiesta confianza en los partidos. La mitad de la población manifiesta confianza en el Parlamento y las 2/3 partes manifiesta satisfacción con la democracia. ¿Qué significa esto? Que todo el resto no lo manifestó en ese sentido. Entonces, ¿por qué vengo y hice todo esto? Porque en realidad creo que lo que estamos atravesando es un problema que han atravesado otros países y que no se le está dando la dimensión que tiene que dársele. Y la gente va a ir a votar, pero ya lo estamos viendo en elecciones internas, que es la única voluntaria que tenemos en todo, hasta el BPS tenemos noviembre, que es obligatoria, donde la participación es cada vez más baja. Y donde los estudios de opinión están viendo qué se habló durante toda la campaña pasada. Que la campaña era fría, que no entusiasmaba. Bueno, ese es otro signo para atender. Bueno, que la oposición, y esto es uno de los datos, que la oposición, después será, ¿existe la oposición? ¿No existe la oposición? Es otra discusión, uh-huh. Cosa que también es cierta y es
0: las
2: verdad.
0: Las oposiciones.
2: Hay oposiciones distintas, hay posicionamientos. Bueno, que dentro de los que votaron a la oposición, la tercera parte diga que está en desacuerdo en cómo está actuando la oposición, es un dato relevante. No está sintonizando directamente con su propio electorado. Entonces creo que el tema es más allá de si es la pregunta, el dato. Creo que hay un contexto que es mucho más fuerte y que debe ser analizado más en profundidad que lo que se está analizando por el propio sistema político.
1: Mira, yo estoy de acuerdo con este asunto contextual, antes de entrar a hablar de la oposición, sí, porque creo bien. Que uh-huh. Es lo que nos convoca. Si no, después los coalicionistas blancos, colorados, se enojan con nosotros porque hablamos solo del Frente Amplio. Pero es cierto que estamos viviendo un clima de época peculiar en términos de opinión pública, como en otras cosas, con niveles de volatilidad de repente más altos, uh-huh. algo de la sociedad líquida de la que hablaba, ¿cómo es? Bauman. Es decir, bueno, las cosas... porque voy a poner un ejemplo. Porque no le discutimos en las tertulias la aprobación del presidente, pero no la del intendente. Ahora, la del intendente no es mucho mejor que la del presidente. No. En alguna encuesta que salió hace poco, uh-huh. mucha desaprobación y un nivel bajo, 25%, ponele, de aprobación. Estoy diciendo un número...
2: 23. Bueno, el factum fue 23.
1: 20, bueno,
2: pero en un contexto donde el voto fue 50, ¿no? O sea, el 50%
1: votó eso en Montevideo. Una encuesta que es solo en Montevideo, sí. que tiene sentido, obviamente. Y sin embargo, ni le hicieron un descuento en la camioneta, ni tiene deuda, de que yo sepa, del de, uh-huh. impuesto de primaria, ni dice, digamos, ni tiene que andar explicando lo que dijo porque se generó un lío, porque no sé, porque le dio un beso a Trump. No, es re prolijo el intendente, capaz que le falta un poco de exposición pública, liderazgo, yo qué sé, puede ser mil cosas, pero tiene el mismo nivel de aprobación. Y entonces, de repente nos enroscamos explicando por qué Orsi uh-huh. le va tan mal de manera coyuntural, cosas de Orsi, y decimos, pero ¿y si le va mal a otro
0: algo,
1: que no tiene decir, nada?
0: Hay algo más de fondo que...
1: No tiene nada que ver uh-huh. con Orsi. Sí. Y sin embargo, no tiene aprobación. Entonces, hay un fenómeno más general que tiene que ver con cómo reacciona la opinión pública, cómo se está posicionando con respecto a la política. Y con relación a la oposición, yo creo que está bien, es un dato en el sentido de la gente desaprueba el gobierno, pero no aprueba la oposición. O sea, no hay una contrapartida. Esto no funciona como una contabilidad, donde vos obligatoriamente imputás una cosa contra otra, siempre por los mismos valores. Bueno, acá no hay una contrapartida. Cae la aprobación del gobierno, no contra algo que sube la aprobación de una alternativa al gobierno. Está claro, no estamos midiendo la imagen de Luis Lacalle Pou, futuro candidato uh-huh. a presidente, seguramente disputando un balotaje con un candidato del Frente Amplio, o no, vaya a saber.
0: Claro, eso que decís no es menor.
1: Porque la gente, ¿cuál es la imagen que la gente tiene de la oposición? Uh-huh. Más allá de que haya votado a la oposición, la gente no votó a la oposición. Una cosa es votar a Delgado en el balotaje. Porque vos ahí tenés gente que son blancos, colorados, cabildantes, independientes, yo qué sé, que votaron a la misma opción. ¿Qué le podrías preguntar? ¿Cómo lo ve a Delgado? Bueno, no sé si le iría muy bien. Delgado es el presidente del honorable directorio del Partido Nacional, una figura que tiene cierto liderazgo en la oposición, pero no es el líder. Entonces no le va a ir muy bien. Al que seguro que le va a ir bien es a Luis Lacalle Pou, o mejor, no sé si que también... no han preguntado la imagen
2: sí,
1: de...
2: la imagen de la calle Pobre era mejor del sistema político.
1: Bueno,
2: pero déjame...
1: Digo, sea, para ver qué conclusiones sacamos de este dato. ¿Qué hace la oposición? Bueno, la oposición, los partidos de oposición han tenido estrategias diversas, han tenido desencuentros, han tenido problemas de coordinación, incluso sí. del tipo no forzado, es decir, podrían haber coordinado, no es que tienen solo diferentes visiones. Dentro de los partidos de oposición hay diferentes actitudes, en los colorados, en los blancos. En el único que no hay divisiones es en Cabildo y en el Partido Independiente.
2: No, y internas, en Identidad Soberana.
1: Y, bueno, ni siquiera ni siquiera los cuento porque estos son los partidos de la coalición republicana que votaron a Delgado en la segunda vuelta. Son los partidos que convocaron a los partidos con representación que convocaron a votar a Delgado en la segunda vuelta. Entonces, es difícil que alguien tenga una visión como unificada de la oposición. Y en todo caso, probablemente muchos... viste que se discute el tema del coalicionismo y si tienen que ir con el mismo lema y bla, bla, bla, y otros que no. Bueno, si tienen sus internas, entonces habrá gente que dice, sí, pero dentro de la oposición yo estoy a favor de lo que dice este y en contra de lo que dice este otro. Entonces a la oposición no tengo cómo aprobarla. Digo eso. Ahora, la oposición tiene que coordinar, porque para mí el problema es que esto no es una competencia entre la aprobación del gobierno versus la oposición. No, porque esta baja aprobación es porque no han coordinado lo suficiente, porque no. Yo creo que no, porque las estrategias descentralizadas en este caso, de partido y de sector, incluso dentro del partido, yo diría que son más bien lo que conviene, obviamente dentro de ciertos márgenes. Sí. Y bueno, y hasta con una distribución de papeles, ¿viste? Hay opositores más combativos, ¿no? Más confrontativos, hay otros también más dialoguistas, hay distintas formas de tomar la tarea de, no sé, controlar al gobierno, criticar al gobierno y eventualmente también colaborar con el gobierno o hacer propuestas o mostrarse, porque el opositor siempre tiene esta tensión de no ser destructivo, ¿no? De ser constructivo. Sí, pero no, yo estoy en la oposición, pero quiero que al país le vaya bien. Uh-huh. Y le he ofrecido al gobierno uh-huh. mis propuestas y veo que esto se podría solucionar. En fin, hay todo un mar de cosas que la medición sola de cuánto se aprueba la oposición no nos da yo creo que no es un buen resumen uh-huh. de lo que ha hecho la oposición. Ni no. se explica a partir de ahí, como sí podemos explicar la desaprobación del gobierno por algunas cosas que ha hecho el gobierno o que ha hecho el presidente.
0: ¿Querés aclarar algo, Eduardo?
2: No, simplemente que en realidad este es un dato, hay un montón de datos, claro. Y que evaluando la oposición, porque hemos hecho distintos ejercicios, buscando entender qué es lo que está pasando con la opinión pública, con la sociedad, es decir, buscando, y el tema no es entender qué es lo que está pasando. Bueno, se hicieron escalas de medición distintas, cree que está actuando muy bien. El resultado es casi el mismo. Le preguntamos por separado los partidos. El resultado es muy parecido. Es decir, la tercera parte de los votantes de cualquiera de los partidos de oposición se posiciona igual que cuando se le pregunta como un conjunto, ¿no? Es decir, no hay una diferencia en los votantes blancos con respecto a cómo está actuando el Partido Nacional, los votantes colorados, cómo está actuando el Partido Colorado. Ya Cabildo y Partido Independiente es difícil medirlo por el tamaño de muestra. Y si se pregunta si está actuando muy bien, contra mal o muy mal, el resultado es parecido a prueba o desaprueba. Es decir, el tema es que hay algo en el fondo que es cualquier medida que utilicemos termina yendo hacia un lugar similar. Y es que hay cierto grado de inconformidad que tiene que ver con lo primero que decía Daniel. Hay una cuestión que tiene que ver con la época en que estamos, pero hay un grado de inconformidad que no está plasmándose a partir de los partidos que la gente votó. No es con lo que no voté, es con uh-huh. lo que yo voté.
3: No sé, Cami, ¿querés decir vos o si no voy yo?
4: Dale. Ahora cuando los estaba escuchando, estaba revisando mis apuntes y lo primero que me había anotado es, bueno, es un dato saber cómo la gente que vota lo que votó se siente con respecto a lo que considera, ¿no? Cuán disconforme está, cuán... El punto es, mucho a mí, o al menos como yo traté de pensar este problema, es ver la posición, las valoraciones de la opinión pública respecto al sistema político, con todas las salvedades que nosotros podemos hacer, ¿no? Acá hay gente que está disconforme con lo que votó, en términos generales, ya sea con el oficialismo y con la oposición. Entonces la pregunta es la misma, en este caso, que le hacía al oficialismo, es ¿qué vas a hacer con eso? ¿No? ¿Qué vas a hacer con ese dato que es tan preocupante? Porque es evidente que está reflejando una disconformidad mucho más grande, que obviamente tiene que ver con frustraciones y con problemas que la democracia no ha resuelto, ¿sí? Y sobre todo, que probablemente ustedes ya lo tienen estudiado, si uno desagrega por edad, a los jóvenes lo están sintiendo peor. Viven peor.
0: Ahí sí incorporamos el factor que decía Daniel. Si le pones a eso la calle Pou, ¿no?
4: Sí.
0: Que como dicen es el que tiene... No cambia la situación,
4: pero
0: la lectura que podés hacer.
4: Lo que pasa es que a mí me gustaría trascender un poco el tema de nombres o persona, porque ahí ya se te distorsiona un poco. Es
0: claro,
4: como una cuestión,
0: pero digo, porque vos
4: podés
0: pensar en esto como un desencanto de la política, ¿no?
4: Es que creo que en el fondo está empezando a pasar eso y el sistema político no se está haciendo cargo uh-huh. de eso. Y piensa que se resuelve con un liderazgo o con una estrategia personalista de política. Y eso es una solución muy a corto plazo y peligrosa. Claro. O sea, no, realmente no creo que tenga que ver con va a venir la calle Pou y va a ganar y no, eso te puede resolver 5 años, pero en el fondo, ¿qué está pasando abajo? Es eso lo que hay algunos sí, de estos datos.
0: Después le puede pasar exactamente lo mismo, ¿no? Que dure 2 meses y la aprobación.
4: Claro, y eso era mi primera intervención. Y después, ahora Fito.
3: Sí, yo estoy. Estoy muy contento de que se estén haciendo estas mediciones, que estemos tratando de entender qué es lo que pasa con la política uruguaya. Hace muchos años que dejamos atrás esa cosa del excepcionalismo, al menos en la ciencia política, ¿no? Hubo un tiempo en que decíamos, qué notable la política uruguaya, nos pasamos de rosca hace 15 o 20 años atrás, en el elogio de la política uruguaya, desde la ciencia política, ¿no? Nos pasamos de rosca en el entusiasmo, en la defensa de las tradiciones políticas uruguayas. Pero eso lo dejamos atrás también hace mucho tiempo. Ya hace años que venimos diciendo, desde el mundo de la academia, del mundo de la ciencia política, del mundo también de los colegas que hacen opinión pública, no habrá luces amarillas. Uh-huh. No estaremos empezando a tener los mismos problemas de otros. No estaremos empezando a tener los mismos problemas que ya tuvimos otros tiempos. Porque en otros tiempos también nos creímos, ¿no? En la Suiza de América, que aquí no iba a pasar nada, que éramos los más lindos y los más buenos, ¿no? Esto ya lo vivimos en la década del 50, en la década del 60, y todo terminó muy mal. Entonces, me parece realmente muy importante que instalemos o que sigamos instalando la conversación de cómo estamos gobernando, cómo se hace oposición, cómo funcionan nuestras instituciones. Instalar aquello de la democracia uruguaya ante el espejo, ¿no? Que hicimos con Fernández, con tanta gente, ¿no? Con muchos de ustedes, de revisar qué es lo que está bien, qué es lo que está mal, qué es lo que hay que cambiar. A mí me parece que hay que discutir, precisamos discutir con tranquilidad, cómo se hace gobierno. La discusión de hace 15 minutos atrás. Está bien que no haya contacto entre el partido y el gobierno, ¿está bien o está mal? Yo creo que hay que discutirlo. ¿Está bien cómo se hace oposición en este país? Está bien, las oposiciones tienen que ser francas, severas, tienen que controlar. ¿Está bien el tono de las oposiciones? Yo estoy hasta dispuesto a aceptar que la oposición tiene que ser sistemática, ¿no? Firme, todo el tiempo. Ahora, los tonos, las maneras en que se hace oposición en este país no terminan alejando a la gente de la política, ¿no? Yo les he escuchado varias veces a ustedes de Factum decir, corregime, Eduardo, que hay una propensión al diálogo, que la gente prefiere el diálogo entre los partidos. Hay algo de la vieja tradición de la coparticipación en Uruguay, ¿no? De la vieja práctica de la negociación, que la gente aprecia, que apreciamos, que valoramos desde la ciudadanía, y que se está perdiendo. Cuando aparecen los discursos de odio, ¿qué aparecen los discursos de odio en la política? Desde la izquierda hacia la derecha, desde la derecha hacia la izquierda. ¿Los políticos no se dan cuenta que intoxican el debate público, que contaminan el debate público? Yo creo que tenemos que hablar de todo esto, ¿no? ¿Cómo se hace gobierno? ¿Cómo se hace oposición? Tenemos que volver a discutir sobre cambios institucionales en este país. Hace 30 años se hizo una reforma electoral importante. Che, es tiempo de discutir si aquello se hizo, qué es lo que se hizo bien, qué es lo que valió la pena, qué es lo que empeoró en la política uruguaya. En fin, a mí me parece que está muy bien eso. Vuelvo al inicio, tenemos que instalar este clima de luces amarillas. Sin dramatizar, pero hay que hablar de los problemas de lo que, como decías vos, Camila, qué es lo que está pasando por abajo. Y en particular, qué es lo que está pasando con los jóvenes y la política. Yo estoy re que te preocupado.
1: Mira, yo tengo como una acá revisando los apuntes de Camila.
3: No, me le copiaron.
0: Le estás copiando.
1: Lo que pasa es que no tengo traje que apuntes, por eso. Y se sentó al lado mío, entonces me facilitó. Se puede hacer una analogía en lo que yo entiendo que hace mal el o podría mejorar el gobierno de tirar todos para el mismo lado. Con la oposición, pero la analogía es de otro orden. En el caso del gobierno, me refiero al gobierno y al partido de gobierno, no es que sean lo mismo ni deban ser lo mismo, no quiero entrar en esta discusión, pero en la perspectiva de retener el gobierno, ¿no? O bueno, tener las mayores chances, yo qué sé. Entiendo yo que deberían tirar todos para el mismo lado. En el caso de la oposición yo no entiendo lo mismo. La analogía no es en el nivel de para ganar deberían tirar todos para el mismo lado en este momento, sino que yo creo que la diversificación de estrategias puede ser óptima. Es decir, no digo que sea la actual distribución de estrategias óptima, pero sí creo que no tienen que hacer todos lo mismo, ni además pegar todo el tiempo, en fin, hay que muchas cosas para combinar. Pero en el otro nivel, el negocio de la oposición es el mismo negocio del gobierno, que es la democracia. Ese es el negocio, de eso viven, a eso se dedican. Entonces, yo lo que sí creo, y que por ahí está el límite de lo que vos podés hacer como oposición, es cuidar la democracia. Y justamente, si hablamos de discursos de odio, si hablamos de, básicamente, intolerancia en cualquiera de sus formas, que es no reconocer, en el caso de los opositores, en el gobierno, la legitimidad que tiene en democracia. Claro. Y en la medida, bueno, que tome medidas, yo qué sé, dentro de la Constitución, ¿no? Decir, bueno, ganó las elecciones, está ahí para gobernar y está tomando medidas que yo podré estar en contra, pero no está violando la Constitución. Entonces, tiene legitimidad. Entonces, la forma en que yo lo puedo criticar tiene un límite, que es reconocer esa legitimidad. ¿Y esto por qué? Porque uno puede pensar, bueno, para mí está bien, ¿no? Es normativo, es lo que debe ser, porque la democracia hay que defenderla. Yo pienso, no, incluso si no lo pensaras así,
4: hacelo.
1: Pensá, es el negocio. No, es claro, pensá en bueno, cómo la democracia se derrumba, se debilita, por lo menos se debilita, se distorsiona en tantos otros lugares, y cuáles son sus consecuencias para los políticos democráticos, o los que eran antes políticos democráticos, para pensar en ese límite y decir, no, cuidemos la democracia porque este es el negocio. Este negocio tiene que prosperar en el futuro, porque va a haber elecciones cada 5 años, y yo voy a entrar, voy a salir, voy a entrar, voy a salir, voy a cambiar de lugar, yo qué sé, estaré en el gobierno, estaré en la oposición, estaré en una banca, estaré en una intendencia, estaré en un municipio, pero el negocio es la democracia, entonces hay que cuidar el negocio.
3: Hay otra dimensión que yo creo que tiene que ver con lo mismo, que refiere a cómo se hace oposición, pero que impacta directamente en la calidad del gobierno después, que es que, ¿cuál es la energía, cuál es eso, ¿no? ¿Cuál es el tiempo cotidiano que dedica la oposición a prepararse para gobernar? Los mejores gobiernos son aquellos que se preparan bien. Los mejores gobiernos, además, son los que realmente, a ver, hacen esfuerzos significativos por mejorar la calidad de vida de la gente y lo logran, en alguna medida. El punto es, poniéndolo en números, yo creo que el 95% del tiempo la oposición se dedica a ganar la elección. Vos me vas a decir, Bouquet, está bien, es lo que tienen que hacer. Yo diría, es lo que tienen que hacer. Al mismo tiempo, deberían ser capaces de prepararse para gobernar, y uno no ve ese esfuerzo sistemático en la oposición. Uno no lo ve en las oposiciones en general. Al Frente le fue bien en la primera presidencia de Tabaré Vázquez, porque estuvo mucho tiempo juntando energía, juntando ideas, revisándolas, ¿no? Llegó con una agenda inmensa. La calle Pou llegó con una agenda grande. Sanguinetti II llegó con una agenda grande. Se había preparado. Los procesos de elaboración programática son fundamentales. Yo digo, ya pensando en los próximos años, ¿no? ¿Cuál es el nivel de eso, ¿no? El nivel de energía, el nivel de interés, la dedicación que le va a poner la actual oposición a prepararse para gobernar, porque le puede tocar ganar. Le puede tocar ganar. Y si toca ganar, si les toca ganar, y no tienen la suficiente acumulación programática, si no tienen los cuadros de gobierno bien formados, si no tienen eso, lo que va a pasar es que la frustración se acentúe y que el negocio de la democracia se siga debilitando.
0: ¿Tienen algo para agregar a esto que decía Fito? Porque no, si no tengo una pregunta
2: creo que,
0: de la audiencia.
2: Que es, el problema es que estamos en una época compleja también para construir, o sea, así como el diálogo no vende, ¿no?
0: Lo que hoy... Te iba a preguntar eso, si entonces, lo valora la gente en las encuestas ahora, no, claro. ¿Estamos seguros de que si se fuera por ese camino,
2: no,
0: inmediatamente subiría la percepción y la valoración
2: del sistema
0: político en general, ¿no? De los dos lados.
2: Creo que en el fondo sí, pero que es una construcción mucho más largo plazo que el me gusta del TikTok, ¿no? Uh-huh. Es decir, y lo que hoy mueve es, mira...
4: El conflicto.
2: Y ¿cómo arrancan los videos de impacto? Arrancan con el insulto, sí. Y después desarrolla, ¿no? ¿Por qué? Porque esos 3 segundos iniciales son la clave para captar la atención. ¿Quiénes lo miran eso? ¿Los alejados de la política? ¿Los que están medianamente en la política? No. Es la barra brava aplaude el insulto, aplaude el agravio, y eso retroalimenta esa idea de poder lograr posicionamiento. Y después que pasó eso, los medios amplifican ese mismo discurso, los medios masivos.
3: Que no deberían.
2: Entonces, ¿a partir de dónde es que se es noticia en la política en general, en la política uruguaya en particular? A partir del enfrentamiento duro, no a partir de la construcción, ¿no? Ese es un problema como sistema, porque en realidad... lo que hace es generar más incentivos al conflicto que al diálogo. ¿Por qué? La notoriedad, porque después en esta carrera de mantener el laburo, termina siendo claro, que al final te conozcan, porque si no, no te votan. Entonces, bien, para que te conozcan... Claro. Entonces,
3: pero son victorias pírricas, ¿no?
2: No, sin duda, son claro, cortoplacistas, y son claro, y es lo que está primando hoy en día, las miradas ahora, cortoplacistas.
1: Ahora, el yo no soy optimista en este último aspecto, ¿no? Más allá de los límites del insulto, de lo que sea, los procesos de competencia política occidentales han evolucionado todos en dirección a una mayor polarización.
0: Uh-huh. ¿Sí?
1: Uruguay es un caso raro del teorema del votante mediano, digamos.
0: Mirá, Daniel, mirá la pregunta que les iba a trasladar, que venía de la audiencia. La pregunta es, ¿hay solución? ¿Cuál es? ¿Es posible que mencionen o citen algún ejemplo de país exitoso que haya revertido una situación así?
1: A ver, la situación de desaprobación del gobierno está lleno, ¿no? Está lleno, no sé. Las desaprobaciones son muy altas, pero hay presidentes muy populares como Nayib Bukele, no sé, Claudia Sheinbaum, uh-huh, e incluso para los descreídos, ¿no? Nayib Bukele es una especie de dictador, sí, todavía con una máscara democrática. Sheinbaum es una presidenta electa legítima, pero en una situación de tremenda confrontación y de ciertos gestos medio autoritarios. Pero Lula en Brasil tiene 45% de aprobación. Presidente de izquierda, presidente republicano, presidente... a veces es duro, ¿no? Confrontativo, sin duda, pero nadie diría Lula es un uh-huh, extremista. Su enemigo, sí, su rival, vamos a decir, ¿no? Los Bolsonaro sí son extremistas. Lula no lo es y tiene un 45% de aprobación. O sea... yo no sé cómo se hace, porque ¿qué tiene Lula? Bueno, es un líder carismático, y Orsi no es un líder carismático, y Vázquez sí lo era, y Mujica lo era, entonces bueno, y la calle Pou es un líder carismático. Ahora, el contexto es la polarización, porque si bien Lula es moderado, su rival, el que ya fue presidente, ya ganó las elecciones, es un extremista, y en Argentina ganó un extremista, y acaba de ganar en Colombia un extremista, no sé, capaz que en Perú es que ganó una derechista, diría yo, un poco más tradicional que el extremismo, porque de hecho Keiko tenía un candidato claramente a su derecha, ¿no? En Chile ganó no parece tan extremista ahora, pero
3: duro, muy duro.
1: Un tipo que se fue de un partido político establecido, con un discurso ultra conservador en muchos aspectos, que ahora parece muy civilizado, que se le cayó la popularidad también. De golpe. Uh-huh. Pero entonces, creo que la política se está retransformando, la política democrática, dentro de los marcos de las elecciones y las alternancias en el gobierno, en la dirección de la polarización. O sea, ya no se enfrentan dos parecidos como fueron Orsi y Delgado acá.
3: Claro, pero
1: se están enfrentando dos que están en las antípodas, ¿no? Mm. Petro, el candidato de Petro y de la Espriella, ¿no?
4: Yo lo único que quiero decir, ya dejo a Fito, que es verdad que nuestro contexto es un contexto de polarización y es muy complicado, de polarización afectiva o moral, como se le está diciendo ahora. El problema es que nosotros abandonamos la polarización ideológica o la disputa ideológica, que es lo que en última instancia hace que rinda el negocio de la democracia, ¿no? Era tan parecido Orsi y Delgado que era evidente que no llamaba la atención a nadie y que la apatía iba a ser creciente. Entonces, capaz que no hay que tenerle miedo al conflicto ideológico o programático ideológico dentro de lo que nosotros sabemos hacer y lo supimos hacer, y abandonar esta estrategia de burbuja de Twitter y de que te repliquen lo mismo, porque esa sí es peligrosa. Ahora, discutir modelos de país ideológicamente, para nada, al contrario, puede ser una salida para llamar la atención a la gente más apática.
3: Es la forma correcta de hacer política. ¿Cuál es el ejemplo? Uh-huh. El ejemplo lo tenemos en Uruguay. Yo qué sé, no sé, la década del 90 en ese sentido fue espectacular. ¿No? Vos tenías una derecha que te decía, ¿no? Liberalismo, apertura comercial, bajar el déficit fiscal y yo qué sé, combatir la inflación. Tenías una izquierda que te hablaba de más Estado, de políticas públicas, yo qué sé. Para mí es bastante sencilla la cuestión. Para que haya democracia, precisás partidos fuertes. Para tener partidos fuertes, los partidos tienen que apoyarse en ideología. Che, sí. En ideología. La ideología no tiene nada de malo. Izquierda y derecha son distintos. Comparten un conjunto de conceptos. El concepto de libertad está en la izquierda, está en la derecha. El concepto de república está en la izquierda, está en la derecha. Pero tienen tamaños distintos, tienen saliencia distinta, tienen prioridad distinta. Hay que recuperar la controversia ideológica sana. Uh-huh. Sana, no hay nada más sano que pensar distinto. Entonces, entre la polarización loca y el centrismo loco, hay hay una alternativa, que es ser de izquierda moderna, ser de derecha moderna y confrontar modelos. Punto. Uh-huh. No hay mucho que inventar.
1: Hola. Sacamos a O'Donnell y ponemos a Lesker en el Ministerio de Economía.
4: Para mí, puede ser.
3: Bueno, yo qué sé. Para mí, O'Donnell es demasiado centrista para lo que es el Frente Amplio.
0: Y fue una apuesta muy, muy arriesgada.
3: Claro, una apuesta muy arriesgada. Cuando
1: lo que pasa es que la oposición está bien ubicada en alejada del gobierno, digamos. El problema es que el gobierno no está suficientemente alejado de la oposición.
3: Pero, digamos, lo decía Camila hace un rato, lo vivimos en la campaña electoral pasada, ¿no? Es decir, este asunto de, a ver, pasar de las bases programáticas a la revolución de las cosas simples, too much. De las bases programáticas a Gabriel O'Donnell como ministro de Economía, too much. El Partido Nacional, Ripoll, candidata a la vicepresidencia, too much. Me parece que es una forma.
4: Ojeda en el gimnasio, too much.
3: Sí, too much. Es una forma exagerada y probablemente equivocada de buscar el centro. ¿Cómo se busca el centro, los electores decisivos? Hay dos alternativas. O te transformás como candidato a la presidencia en un indeciso más, uh-huh, y terminás de confundir a la gente, o salís a persuadir a la gente desde tu lugar. ¿Desde cuál es tu lugar? Desde tu tradición, desde tu identidad. Faltan eso. Me parece que lo que falta es persuadir desde la izquierda, persuadir desde la derecha.
4: Y asumiendo que tenés problemas reales.
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0: Daniel Buquet, Eduardo Botinelli, Adolfo Fito Garce, Camila Ceballos, gracias a los cuatro, ¿eh? Un placer como siempre y nos reencontramos próximamente.
1: Más ¿sí? temprano que tarde.
2: Cuando convoque la próxima emergencia.
0: Ya no, no lo decimos más, ya está. ¿No?
1: Ya se sabe.
2: Ya se sabe. Bueno, gracias, ¿eh?
0: Gracias, gracias a ustedes. Ya viene enseguida, Gaby actualiza la información y después nos vamos a profundizar en este estudio que se realizó sobre la percepción de la violencia, el delito y el accionar policial en territorios que están comprendidos en la seccional policial 17, por ejemplo, que abarca la cuenca Casavalle, parte de esos barrios. Bueno, ¿qué es lo que ven los vecinos? ¿Cómo perciben el cuánto permea la droga en ese lugar en sus día a día? ¿Cómo viven y ven a la policía? De eso hablamos enseguida.
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8: Son las 11 horas 12 minutos, momento de actualizar la información.
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8: Nos vamos al panorama internacional. Luego de llegar a Turquía para la cumbre de la Alianza, el presidente de Estados Unidos, Donald Trump, expresó hoy que está muy decepcionado por la respuesta de los aliados de la OTAN en Europa durante el conflicto con Irán. Me decepcionó mucho la OTAN, dijo Trump a los periodistas al reunirse con el presidente de Turquía, Recep Tayyip Erdogan, y agregó, no necesitábamos ayuda alguna, y en cierto modo los estaba poniendo a prueba. Estaba probando para ver si estarían ahí o no, porque desde hace mucho he dicho que nosotros los ayudamos, pero no estoy seguro de que ellos estuvieron ahí para nosotros. Por otro lado, el presidente estadounidense afirmó hoy creer que tanto su homólogo ruso, Vladimir Putin, como el mandatario ucraniano, Volodymyr Zelensky, quieren que la guerra quede resuelta luego de mantener conversaciones con ambos líderes. Creo que los dos quieren llegar a un acuerdo. Es una pena que haya llevado tanto tiempo, pero creo que saldrá algo de todo esto, dijo Trump a los periodistas tras llegar a Ankara para asistir a la cumbre de la OTAN. El republicano tiene previsto reunirse con su par ucraniano mañana, miércoles, por la tarde, en el marco del evento en la capital turca. Zelensky buscará convencer a Trump de que Kiev cambia el rumbo de la guerra y de que debería presionar a Moscú para que vuelva a las negociaciones de paz. La cita entre ambos tiene lugar en medio de los crecientes esfuerzos para poner fin a la invasión de Ucrania que Rusia lanzó hace casi 4 años y medio. El presidente se reunirá con él para hablar de cómo podemos poner fin a la guerra. Eso ha sido una prioridad desde hace mucho tiempo, añadió un alto funcionario estadounidense que habló bajo condición de anonimato. Trump abordará posteriormente el tema con el presidente ruso Vladimir Putin, agregó.
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8: Y cuando pasan 14 minutos de las 11 de la mañana, nos damos una vuelta por la galería.
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8: Y estas semanas, estos días, estamos compartiendo la obra de Yesel Clara, la artista que es licenciada en enfermería y artista plástica y que ha compartido parte de su trabajo y de sus técnicas y los materiales que usa, que son bastante particulares para hacer su obra. Pero en esta segunda parte del ciclo Arte Uy, ustedes saben que en los 15 días tenemos primero la conversación con la artista y después en el capítulo de Artes Plásticas una mesa de reflexión, de charla, de intercambio. En este caso, la conversación conducida por Daniela Blut se referirá a museos y accesibilidad. La accesibilidad cultural en Uruguay ha dejado de verse como poner una rampa para cumplir y nada más, sino que hoy se debate desde una perspectiva de derechos humanos, el derecho al disfrute del patrimonio. Por ejemplo, aquí en Montevideo conviven museos que funcionan en casonas históricas del siglo XIX, que es un dolor de cabeza arquitectónico para la accesibilidad, con propuestas modernas que buscan la inclusión intelectual. También hay que separar, ¿no?, los dos tipos de accesibilidad que se plantean, la motora, la física y la intelectual, ¿no?, que es más cognitiva y sensorial. Bueno, para hablar de todo esto, hay varios ejes para debatir: patrimonio arquitectónico versus inclusión, la autonomía del visitante, la capacitación del personal, pensar en quien viene con algún problema para poder acceder a la cultura, en este caso, y al arte en particular, que es bien acompañado. Entonces, pensar la accesibilidad en clave familiar. Bueno, por todos esos puntos estarán charlando Roxana Fabius, directora del Museo Nacional de Artes Visuales, Facundo Almeida, director del MAPI, que es el Museo de Arte Precolombino e Indígena, y Oscar Méndez, del Planetario Municipal.
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11: 21 minutos pasan de las 11 de la mañana, tenemos casi 9 grados aquí en Montevideo, la máxima prevista para hoy es de 13 y un cielo que continuará con algo más de nubes, algo nuboso y nuboso, sin precipitaciones, por lo menos hasta el fin de semana.
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11: 7 de cada 10 vecinos de Casavalle y zonas linderas dicen que el principal problema de su barrio es la droga. Y en muchos casos, la violencia que ella conlleva. Conflictos entre grupos criminales, economías ilegalizadas, violencia cotidiana, inseguridad territorial y deterioro de la convivencia barrial. Esa misma zona, bajo la jurisdicción de la seccional 17... tiene más homicidios que cualquiera otra de Montevideo, una tasa que casi triplica el promedio de la ciudad, 41,7 cada 100.000 habitantes, mientras que el promedio de la capital es 16,3 homicidios cada 100.000 habitantes. Pero en este barrio, que vive una situación compleja en torno a la violencia, hay un dato que no aparece generalmente. Casi 4 de cada 10 vecinos

0: vecinos de Casa Valle dicen haber sido víctimas de la propia policía en alguna situación de violencia. Y al mismo tiempo, 6 de cada 10 dicen confiar en la policía. ¿Cómo conviven estas dos dimensiones? ¿Qué dejan estos datos para quienes transitan allí en Casa Valle en el día a día? Bueno, un nuevo estudio de la Facultad de Ciencias Sociales, concretamente de la Facultad de Sociología, busca medir esta realidad con casi 900 encuestas puerta a puerta en el territorio. Y para profundizar en estos resultados y conocer cómo viven esta realidad los vecinos, es que estamos recibiendo, por un lado, a una de las autoras del trabajo y responsables del proyecto, Luciana Scarafuni. Es una de las investigadoras encargadas de elaborar el informe Percepciones sobre la violencia, el delito y el accionar policial en el territorio bajo la jurisdicción de la seccional de policía 17. Luciana, bienvenida. ¿Cómo
1: Muchísimas
0: estás?
1: Muchísimas gracias. ¿Todo bien? Gracias por la invitación.
0: Está también con nosotros Fernando Olivera, que es psicólogo e integrante del PIAS, la plataforma de infancia y adolescencia, que trabaja allí en el barrio. ¿Qué tal, Fernando? ¿Cómo estás? Bienvenido.
2: Buenos días y muchas gracias por la invitación.
0: Y estamos también con Félix González, un vecino de la zona de Casa Valle, que además integra la organización La Vida Vale, un grupo de vecinos organizados. Integra también el complejo Sacude. Recordábamos recién que cuando hicimos el programa desde allí, Félix fue mi guía por el complejo Sacude. Bienvenido, Félix.
3: Bueno, bien, gracias y buen día y muy a gusto de estar acá.
0: Contanos brevemente qué es el grupo este, La Vida Vale, este grupo de vecinos.
3: Bueno, La Vida Vale surgió en el 2022 a raíz de dos homicidios o asesinatos, estos que suceden con las balas perdidas, que no fueron los primeros, ni han sido los últimos, de familias muy, muy queridas, una muchacha que iba a trabajar, que tenía 4 hijos, y un muchacho que salía de comprar en un almacén, y a raíz de eso los vecinos se unieron, hicieron pequeñas primero movilizaciones ahí en torno del propio Marconi, en Camino Castro, no, en Enrique Castro, Camino Castro en el Prado, me equivoco con los Castro. Y después en algunas reuniones en la parroquia Pozzolo, y terminamos conformándola en el complejo Sacude, La Vida Vale, y después de varias discusiones entendimos que... Porque lo primero que hacemos los vecinos cuando suceden estas cosas es pedir más patrullaje, más cámara y más presencia policial. Después en esa discusión nos dimos cuenta que el problema era otro, que si bien no descartamos la presencia policial, el Ministerio del Interior tiene que reprimir el delito, y está bien que lo haga, pero no es la solución, la única solución. Hay una situación mucho más global, más estructural, a la que debe el Estado contener y hacer, que tiene que ver más allá con la delincuencia. La delincuencia o los robos, la droga, es una causa, es una consecuencia. Las causas son otras y hay que atacar las causas para resolver el problema, ¿no? En ese sentido se formó La Vida Vale.
0: Bien, perfecto. Así que imagino que este trabajo les venía bien, les parecía... Interesante. Ahora volvemos a alguna de las cosas ahí que mencionaba entonces Félix. Pero Luciana, quiero preguntarte a vos, a ver, primero, ¿por qué eligieron como lugar, como zona de estudio, la seccional 17, ¿no? Que incluye Casa Valle o la cuenca de Casa Valle y zonas linderas? Capaz que podemos especificar exactamente a qué nos referimos y por qué apuntaron allí.
1: Bueno, elegimos este territorio. Yo en realidad ya había realizado investigaciones anteriormente en Marconi, de corte cualitativo, con jóvenes, y sobre el tema de violencia policial también. Hace muchos años que estamos trabajando con el territorio que está ubicado ahí. Es una zona muy grande de Montevideo, abarca desde el oeste de Piedras Blancas, está la cuenca de Casa Valle, Las Acacias, no sé, hay un montón de barrios que están limítrofes ahí, que tienen problemáticas que bueno, caracterizan a esa zona como una de las que tiene una tasa alta de homicidios, que tiene indicadores de pobreza muy altos también. Bueno, tiene unas características de desigualdades estructurales muy importantes y a su vez, bueno, en el 2024 el ministro del Interior, Martinelli, salió declarando que había invertido 8 millones de pesos para realizar reformas en la seccional 17, Y bueno, sabemos que ha tenido una profundización todas estas problemáticas en el territorio. Queríamos un poco conocer de primera mano cuáles eran las percepciones de los vecinos y las vecinas frente a todas estas cosas que salen en los medios de comunicación, ¿no? Sabemos además que se caracteriza esa zona como que pertenece a lo que sería el cinturón de homicidios de la capital, que son varios barrios periféricos de la ciudad de Montevideo. Eso ha sido estudiado por colegas. Y bueno, queríamos un poco conocer de primera mano eso. O sea, los investigadores no contamos con datos de primera mano, ni el Ministerio del Interior, ni son fragmentados. Los datos que accedemos son los que se publican en la página. Nosotros logramos cruzar los datos de la encuesta con los del Censo 2023 y con algunos datos que estaban disponibles en el observatorio del Ministerio. Bueno, llegamos a estos hallazgos que confirman muchas cosas que ya se venían diciendo e investigando desde el ámbito académico.
0: Pero ¿cómo realizaron concretamente? Explícanos cómo realizaron el estudio.
1: Bueno, sí, nos unimos con la empresa Factum. Justo estaba Eduardo hace un ratito, y bueno, se hizo una, en base al censo 2023, se hizo también una muestra aleatoria de manzanas. Hay 32.000 hogares más o menos en la zona, se eligieron aleatoriamente 225 manzanas, y bueno, las manzanas, también hubo un sorteo aleatorio para elegir los hogares específicamente, y ahí en cada hogar las personas que se iban a encuestar. Y bueno, se hicieron puerta a puerta, ¿no? Es un gasto bastante importante hacer una encuesta puerta a puerta, ya no es una, no se hacen telefónicas.
0: Claro. Pero llegamos, ¿para ustedes qué ventaja tenía eso?
1: Bueno, para nosotros estar en el territorio, poder conocer las realidades de primera mano, poder hablar con los vecinos y vecinas, muchas veces terminás hablando de muchas más cosas de las que les preguntás. Y en eso queremos agradecerle a todos los vecinos y vecinas porque nos atendieron de una manera fabulosa, a los encuestadores que eran estudiantes de la facultad, los hacían pasar, hasta les han dado de comer. La verdad ha sido una amabilidad que nos abrazó el territorio en ese sentido y por eso pudimos acceder a hacer las encuestas. Bueno, desde el municipio de también se hizo una difusión de que estábamos yendo, nosotros estábamos identificados como Universidad de la República. Para nosotros estar ahí era fundamental. Había muchos estudiantes que nunca habían ido, hay otros que sí, y también ver la cercanía de la universidad con el territorio para hacer un estudio, porque no estamos en una cajita de cristal. Claro. O sea, tenemos que ir a los lugares a estudiar lo que pasa. Y ese es como el mensaje principal, me parece. También este estudio es como una continuidad de otras investigaciones que también he podido realizar en la zona y bueno, también permite como contrastar otras informaciones que ya se
0: manejan. Yo te iba a preguntar, ¿por qué estudiar la percepción de la violencia, el delito y el accionar policial? No, ¿por qué esas tres?
1: Hoy en día,
0: porque esa tríada.
1: Sí, porque esa, sí, a ver, hoy en día estamos hablando de violencia permanentemente, ¿no? Hay vidas de jóvenes, de niños y de adultos que están cotidianamente atravesados por situaciones violentas. Creo que también se ha logrado estigmatizar mucho esos territorios y las representaciones que se tienen de algunos lugares no han sido las mejores, pero también por ahí una cuestión de la opinión pública, una cuestión mediática, ¿no? Que se ponen algunas etiquetas a veces cuando se habla de zona roja y me parece que complejizar un poco esa situación, esas etiquetas que se le ponen a los territorios.
0: No te lo plantearon, tiraron como una crítica de la investigación, justamente que profundice la estigmatización.
1: No, a ver, yo lo escuché a Clavijo la semana pasada decir que él no iba a nombrar los barrios en los que eran problemáticos y donde se iban a poner los blindados, pero el problema no es nombrar los barrios, el problema es resolver los problemas. Los problemas que tienen los territorios son problemas, no nombrarlos. Porque yo, a través de esto, no busco reforzar un estigma. El ámbito académico no busca reforzar, busca a través de datos mostrar una realidad que tiene que ser atacada por las personas que están en el gobierno, que tienen que claramente mejorar la calidad de vida de esas personas. Y también es un poco de construir y romper un poco también algunas etiquetas que se han puesto en algunos lugares, ¿no? Como el de zona roja, el narcotráfico, la guerra narco, que no son etiquetas que manejemos los académicos. Uh-huh. Son etiquetas que vienen de los medios de comunicación y de algunas autoridades del gobierno, de los gobiernos. Entonces, también eso es como sintetizar la vida de la gente en cosas que muestran una única dimensión de la vida de las personas. Entonces acá estamos mostrando muchas cosas que están pasando en ese territorio, que bueno, claramente tienen que ver con situaciones de violencia, tienen que ver con cuestiones del delito, ¿sí? Y tienen que ver con, también los vecinos hablaban de que hay una falta de acceso al trabajo, que hay una uh-huh. situación de pobreza, el delito viene vinculado con otras dimensiones de las condiciones de vida, de las condiciones materiales de vida, que tienen que ser atendidas en su integralidad.
0: Félix y Fernando, ¿cómo ven ustedes esta situación de esto que le preguntaba a Luciana, lo de la estigmatización a veces de estos barrios?
2: Bien, hay varios puntos. Me parece que ahí la investigación, nada, cuando tuvimos la presentación, se corre algunos riesgos de interpretación, sí, como muchos de los datos que se manejan en muchas de las investigaciones. Porque puede ser, nada, hay un aval por parte de los vecinos a la autodefensa, hay un montón de aspectos que son, que tensionan la realidad y que tensionan algunos posicionamientos que tenemos algunas organizaciones con respecto al tema. O sea, el estudio revela o pone arriba de la mesa las estrategias que encuentra la gente para sobrevivir a determinadas realidades de violencia uh-huh. cotidiana. Atravesada desde quienes deben cuidar a esos vecinos, que es la policía, pero a su vez desde estos grupos delictivos que operan en el territorio. O sea que ahí hay una tensión de muchos vecinos que tienen estrategias de supervivencia para enfrentar una realidad o la otra. Eso por un lado. Y el estudio pone elementos cuantitativos, pero elementos cualitativos también. Algunos a profundizar, pero para nosotros significativos, por lo menos. Lo otro que me parece importante de la investigación es la dimensión y la cantidad de personas entrevistadas.
0: Sí, no, estamos hablando casi 900.
2: ¿No? No comúnmente tenemos casi el... el territorio más o menos viven, no sé, en el entorno de 80, entre 80 y 90 mil personas. O sea, tenemos casi 900 personas, o sea, el 1% de la población que uh-huh. vive en el territorio entrevistada. Eso es una... O sea, es una dimensión sumamente relevante, o sea que habla, da, o sea, es una clara foto sí. de la realidad actual de ese territorio. Ese territorio con determinadas características, ¿no? Porque tenemos un territorio que tiene la complejidad del desplazamiento de mucha gente hacia ese lugar, con un nivel de asentamientos que más o menos no es exacto a la seccional 17, pero en el municipio de está casi el 30% de los 20 y pico por ciento de los asentamientos de Montevideo, viven más de 27.000 personas en esos asentamientos, o sea que el 30% más o menos de esta población de ese territorio vive en asentamientos. O sea, si le sumamos variable con las complejidades que tiene de traslado, en esto de las políticas de confinamiento de la vivienda hacia los márgenes de la sociedad, tiene esa complejidad, el doble juego entre política pública de formalización de determinados asentamientos irregulares y la continuidad de otros asentamientos históricos. Entonces ahí hay toda una variable de desigualdad, pobreza, con características muy citadinas y muy rurales. Incluye una zona casi rural, o sea, casi rural, uh-huh. no, bastante rural de Toledo, en el uh-huh. entorno de Toledo Chico, o sea, que es un territorio que tiene una realidad bastante disímil dentro del propio territorio. Y en esto marca las posibilidades inclusive de acceso de lugares donde pasa un único ómnibus cada y no, ni cerca de la casa de alguna de algunas personas. Eso tiene que ver con los tipos de traslado y movilidad que tienen las personas en ese territorio, las posibilidades que tienen los niños y niñas adolescentes de acceso al sistema educativo, bueno, un montón de aspectos, en esta también distribución desigual. Es un territorio que también ha habido mucha inversión pública en espacios de calidad, bueno, bastante conocido por la mayoría de los montevideanos. Pero bueno, pero a su vez representa también muchos desafíos a la hora de sortear la política pública, en esto de que el informe también presenta esto de la fragmentación, de que casi como aparece como única respuesta el Ministerio del Interior al tema de la seguridad pública, bueno, esto que venimos dialogando de organizaciones sociales y bueno, y de otras dimensiones, de que el Estado debe dar una respuesta mucho más transversal a todo este tema.
0: Félix, ¿querés agregar algo en ese sentido con lo que yo preguntaba?
3: Sí, no, yo la primera aclaración que voy a hacer es que yo no tuve contacto con el informe en su totalidad. Tengo un extracto de una nota a la diaria que leí, y alguna otra cosa que tiene que ver con algunas actividades que se hicieron en la cuenca del Casavalle.
0: Perfecto.
3: Pero tengo la visión del territorio porque, no sé, si milito, soy referente de alguna organización social y aparte participo activamente en el territorio. Algunos datos que están acá no son desconocidos para muchos de los habitantes porque han salido en otras encuestas.
0: ¿Te parece si yo voy tirando algunos de los datos y vamos conversando sobre eso?
3: Sí, puede ser. Sí,
0: por ejemplo, uno de los puntos importantes del trabajo es cómo la problemática de las drogas marca de forma central, ¿no?, a la zona. Por encima se señala, bueno, de lo que es la pobreza o el delito como tal. ¿Qué significa eso para ustedes? ¿En qué se traduce en el día a día de las organizaciones, en el día a día de los vecinos? No sé, Luciana, ¿querés empezar vos haciendo algún comentario al respecto?
1: No solamente comentar que este dato que vos señalás no solamente se sintetiza en el consumo y la distribución de la droga, sino cómo estructura la vida de las personas de ese territorio. Va más allá del consumo, la venta y la distribución, sino de la cotidianidad, cómo se configura esa cotidianidad de las personas. Cómo eso también configura sus formas de sociabilizar.
0: A ver, ¿en qué sentido?
1: Bueno, hace unos años, cuando logré realizar unos talleres en una institución educativa del Marconi, en la Escuela de Oficios Don Bosco, que aprovecho para mandar un saludo, los jóvenes socializaban en el patio de la escuela. No utilizaban, por ejemplo, el espacio público a determinadas franjas horarias. Entonces la escuela les permitía a los jóvenes estar en el patio para que ellos pudieran tener momentos de recreación. Salían de la institución educativa y se iban a dormir o se metían en sus casas y ya no podían volver a salir. Entonces, esto que vos hablás de la droga claramente configura como la vida de las personas del territorio. Seguramente Félix puede hablar mucho mejor que yo. También estructuran el uso del espacio público, sus rutinas cotidianas, el horario en que saben que pueden salir o no pueden salir, si vuelven de trabajar y se tienen que bajar en determinada parada de ómnibus, que los vayan a buscar o por dónde caminar, en qué calles. De hecho, los propios vecinos a veces nos decían, bueno, por acá hoy no, por acá sí. Los propios vecinos tienen como una red de cuidados y logramos también que eso fuera una advertencia para nosotros para cuando íbamos a determinados lugares que sabíamos que sí o no, ¿no?
0: Sí. Yo me quedé con esto que decía Fernando de las estrategias de supervivencia que van desarrollando, ¿no? Que terminan impactando en las cuestiones más diarias, ¿no? Del día a día, como esto que señalaba Luciana.
2: Totalmente. En esto de los elementos habría que desarmar un poco la palabra la droga, que lo que está condensado.
0: No, yo tomaba la droga porque, a ver si podemos ver la gráfica que poníamos recién, allí no, pero, se le preguntan a los vecinos, ¿no?
2: Pero simboliza
0: el principal problema identificado en el territorio. Casi 67% menciona la droga, 34%, 35% falta de trabajo, 33% casi delito, 30% pobreza, 22,9% casi 23% violencia, ¿no? Pero droga aparece ahí, sí, como sí, lo primero que aparece, a ver, con todo lo que implica.
2: Está claro, y condiciona de tal manera que condiciona la vida y la muerte de las personas. Condiciona, de hecho tenemos el índice más alto de homicidio de todo Montevideo en esa zona. Condiciona de tal manera que condiciona la inseguridad y la seguridad, porque también condiciona todas las estrategias de seguridad que tiene el Estado, que no siempre han sido efectivas ni son las mejores, y condiciona la circulación del vecino, por qué calles puede ir y por qué calles no puede ir, en qué horario puede circular y en qué horario no puede circular. Condiciona la vida de tal manera que si, por ejemplo, algún adolescente llega a quedar fuera del sistema educativo, la circulación nocturna por determinada zona es sumamente complejo, o sea, ir a un liceo nocturno también se complejiza, o sea, que condiciona la vida cotidiana y a presente y a futuro. O sea, condiciona las herramientas que va adquiriendo, que se va adquiriendo en la cotidianeidad, condiciona la alerta cotidiana de si hay balacera, qué hacemos, cómo hacemos. O sea, condiciona a los gurises a escuchar a determinado, hay un, no me acuerdo cómo se llama el trabajo, pero hay uno sobre el tema de las balas en el territorio, que es un, esos paisajes que se transforman cotidiano en determinados lugares. Yo trabajo, si bien no trabajo directamente en el barrio, trabajo en las zonas linderas, Villa Española, Malvin Norte, La Unión, los grises distinguen una balacera de un accionar de la policía, un operativo policial, por la duración de las balas. O sea, entonces...
0: Pero ya lo tienen totalmente...
2: Lo tienen totalmente asumido. Nos ha pasado con determinados operativos dentro del territorio que se hacen en horarios donde están las escuelas, circulación de horarios de escuela, con los riesgos que conlleva para los chiquilines, para los trabajadores de las instituciones educativas, para los vecinos en general, y sin embargo a veces los propios vecinos no tienen esa estrategia o el miedo evaluado que no pasar en determinado horario o pasar frente a determinadas cuestiones, sino que hay un lugar seguro y lo que quiero llegar es a ese lugar.
0: Claro.
2: Entonces esto nos ha pasado que muchos de los gurises no confían ni en la policía, ni en algunos entornos barriales o determinadas cuestiones. Entonces, ahí hay un montón de elementos en los cuales uno va criándose o desarrollando estas estrategias para sobrevivir.
0: Félix.
3: No, nosotros tenemos un problema. Yo no sé si es por ver una parte de la realidad y no toda, ¿no? Porque yo no voy a negar que en el territorio exista violencia y exista droga, porque eso es una cosa que se ve todos los días. Pero hay otros problemas que son las causas de estas cosas, que hay que verlas, analizarlas y resolverlas. Lo que nosotros le reclamamos de repente, no a este gobierno ni a este Estado, ¿no? De ahí 40 años para atrás, que las soluciones tienen que ver con la indigencia y la pobreza, con la desigualdad social, que todas esas cosas han traído estos lodos que tenemos ahora. Entonces me parece que si nosotros seguimos persistiendo en que el problema es la droga y la delincuencia, nunca apuntamos a la realidad del problema, que es la desigualdad, la pobreza, cuando en Casavalle de repente vos decís, esto es una cosa que se hizo en Casavalle, primer encuentro sobre el trabajo, una relatoría que se hizo con el CEDEL Casavalle, y ahí tienen los datos que de repente no están acá, que acá está todo orientado y dirigido a que nosotros pensemos que el problema más grande, y eso es para mí es una estima y estigmatización del problema del barrio, ¿no? Porque todo lo radica en que hay violencia y que lo único que hay es violencia y lo tenemos que resolver con más violencia. ¿Qué es lo que se ha hecho hasta ahora? Más funcionarios policiales, más cámaras, más esto, más otro, pero llenamos las cárceles de presos. Un dato que está acá, que conviene verlo, que dice que los menores, las personas entre 16 y 29 años, apuestan a tener un arma, ¿no? Pero en la cárcel hoy, de 18 a 29 años, está llena de personas de 18 a 29 años que son analfabetos. Y una buena parte de ellos son de la cuenca del Casavalle. Son de la cuenca del Casavalle. Y esas personas son las que dicen, bueno, pues también mueren. Hace pocos días mataron a un joven ahí a 3 cuadras del Sacude. Pero hace menos días, la manipulación de un arma hirió a una niña de 3 años, de donde porque cuando hablamos del arma, que los vecinos quieren arma, para ver cómo se usa esas cosas, hay que verla también. Entonces hay un problema de desigualdad social, que hay que atenderla, si no se atiende esto no se va a resolver. Yo digo que la policía deje de actuar. Tampoco voy a decir que la policía nos trata bien. A uno trata
0: bueno,
3: bien,
0: eso
3: a otro
0: aparece
3: trata
0: también,
3: mal.
0: ¿No?
3: Eso
0: en
3: eso
0: el... yo, por eso, no voy a decir... Hay mucha diferencia en cómo se trata y a quién, está, con quién trata la policía.
3: ¿No? Eso también no es de ahora. La policía trató mal a la gente de hace 50 años atrás. Lo de los pichis no es una cosa nueva. Que venir pichis para acá no es nuevo eso. O sea, es un problema que está, que lo tiene institucionalizado el funcionario policial y que los gobiernos no han podido cambiarlo. Me parece que hay que atacar el otro problema, que tiene que ver con la desigualdad. Que este estudio, por lo menos esta encuesta, toca solo. O sea, incluso, yo no digo que sea tendenciosa, pero tiende a quien lo lee, piense que el único problema existente a resolver es que pongan más tanqueta, ¿no? O que pongan más policía.
0: Justo el estudio fue difundido cuando estábamos en plena discusión sobre ese tema, ¿no?
1: Pero no,
0: si bien no se habla de tanquetas en la presentación, apareció.
3: Si vos lo lees, yo no digo que se haya tendido hacia eso, pero el individuo común que lo lee dice, yo estoy de acuerdo, que nos armemos, que nos enfrentemos, que tengamos más armas y que vengan, 80.000 tanquetas, aunque la cambien de colores, aunque en vez de verde le pongan azul, pero aunque la mona se vista de seda, mona se queda. Las tanquetas en el barrio no es una buena cosa, ¿no? Igual, no es una buena visión.
2: Igual el estudio toma todos esos elementos, de hecho la presentación tiene que ver con elementos de la desigualdad y de la pobreza en el barrio, con muchos elementos, con la falta de acceso y una cantidad de cosas. De hecho, toma la respuesta fragmentaria del Estado frente a estas situaciones. Yo creo que maneja elementos mucho más estructurales en ese sentido. Hay recortes que pueden ser sesgados, por eso al principio decíamos que hay cuestiones que uno puede hacer un recorte, puede hacer varios recortes de varias fotos dentro del estudio. Está claro, y por lo menos a mí me queda claro en la presentación del estudio, de que si no se atacan elementos estructurales del barrio, que hace mucho tiempo vienen siendo reforzados, sostenidos y mantenidos, y con el tipo de institucionalidad que se termina abordando siempre estos temas, lo único que hacen es reforzar mayor desigualdad, mayor pobreza y mayor fragmentación social.
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0: Enseguida continuamos con este estudio, percepción sobre la violencia, el delito y el accionar policial en el territorio bajo la jurisdicción de la seccional de policía 17. Es el informe de los resultados de la encuesta Puerta a Puerta en Casa Valle y Barrios Lindantes.
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0: 7 de cada 10 vecinos de Casavalle y zonas linderas dicen que el principal problema de su barrio es la droga y en muchos casos la violencia que ella conlleva, conflictos entre grupos criminales, economías ilegalizadas, violencia cotidiana, inseguridad territorial y deterioro de la convivencia barrial. Estamos hablando de una zona que tiene a su cargo la seccional número 17, que es la que tiene más homicidios que cualquier otra de Montevideo, una tasa que casi triplica el promedio de la ciudad. Pero en este barrio, que vive una situación tan compleja en torno a la violencia, hay más datos que a veces no figuran. Casi 4 de cada 10 personas dicen haber sido víctimas de la policía en alguna situación de violencia. Al mismo tiempo, también 7 de cada 10 dice confiar en la institución policial. Bueno, estamos profundizando en estos resultados con 3 enfoques. Por un lado, estamos con Luciana Scarafuni, que es doctora en Antropología por la Universidad de los Andes, es licenciada en Sociología por la Facultad de Ciencias Sociales de la Universidad de la República y fue la encargada de coordinar este proyecto. Estamos también con Fernando Olivera, que es psicólogo, director de la Asociación Civil CIPUS, integrante de el PIAS, Plataforma de Infancia y Adolescencia, y con Félix González, vecino de la zona, integrante de La Vida Vale, un grupo de vecinos organizados. ¿Cómo veías vos, Luciana? ¿Te quedaste preocupada ahí por el comentario de Félix?
1: Me encantó el comentario de Félix porque me gustaría aclarar que en realidad nosotros podemos justamente estudiar cómo se configura la violencia, cómo los vecinos viven el delito y cómo viven estas cosas. Esto no es aislado en la vida de las personas y no podemos ver la vida de las personas en una única dimensión, ¿no? Que es la violencia. Claramente el territorio tiene algunas configuraciones que responden a desigualdades estructurales de hace mucho tiempo. Y la idea de esto también es mostrar que no podemos resolver la vida de las personas en este territorio ni los problemas del territorio basándonos solamente en la dimensión de la seguridad. Yo estoy plenamente en desacuerdo con la medida que ha tomado nuestro ministro del Interior de poner blindados en los barrios. Y además estoy más de acuerdo con problematizar muchas de los datos que el estudio tiene un volumen de información muy grande. No podemos ver las cosas desde un único dato. Uh-huh. Tenemos que ver los datos en su conjunto. Y cuando vos nombrás, bueno, por eso, además de las situaciones de violencia y delito, nos interesaba saber cuál era el desempeño del Estado en el barrio, en los barrios de que están bajo esta jurisdicción. Y el desempeño del Estado responde más que nada a la presencia policial, que acá Félix lo traía muy claro y lo nombraba. Es como la presencia más visible que hay del Estado en el territorio. Entonces, cuando nosotros...
0: Pero Fernando también decía, por ejemplo, es una de las zonas que más inversión pública se ha puesto.
1: Sí, en plazas y en espacios urbanos que están divinos, están muy lindos, pero a veces no pueden ser utilizados en algunas franjas horarias.
2: Y que responde a esta desarticulación del Estado, que responde a determinados momentos, determinados intereses, o sea... de determinadas respuestas que están buenísimas, pero que desarticuladamente responden a esa realidad mucho más compleja. Entonces son respuestas que van tapando determinadas cuestiones que estaría buenísimo articular la salud, educación, vivienda, trabajo. Entonces ahí está la limitante también, cuando uno da respuesta emparchando cosas.
1: Literal, y el problema además es que la presencia de la policía, también Félix lo decía, la policía tiene que estar, como está en todos los barrios de la ciudad de Montevideo y en el país, pero ¿qué tipo de formas tiene de estar? ¿O qué tipo de policía nosotros queremos que esté? Si nosotros nos fijamos en los datos, hay una cuestión de cierta algo o algo de confianza en la policía, pero después cuando vamos a ver otros datos, es esto que decías tú, hay situaciones de violencia y acoso y abuso policial que tienen más que nada las poblaciones jóvenes, los varones de entre 16 a 29 años y de 30 a 44 años. Entonces, y a mí eso no me parece un dato menor, porque que el 15,6% de las personas de 16 a 29 años digan que vivieron situaciones de violencia policial no es un dato menor. Entonces, la forma del policiamiento selectivo, eso es estigmatizante. Mostrar los datos, en mi juicio, no. ¿Qué se hace con esas realidades? Es lo que estigmatiza.
0: Bueno, mira, yendo a ese punto, tomo acá uno de los mensajes que acaban de llegar y para ver cómo lo ven ustedes, pero dice, esta oyente dice, mi opinión es que el problema de la droga sí es uno de los principales. Está muy bien ofrecer trabajo, pero para alguien que vive del narcotráfico, un sueldo de 25 mil pesos no compite con lo que puede ganar en muy poco tiempo. Por eso creo que el problema no se soluciona solo con empleo, también hay que combatir la droga de verdad.
3: Vos sabés que eso no tiene algo de realidad, ¿no?
0: A ver.
3: Fíjate vos que hace pocos días se inauguró o se puso arriba de la mesa Uruguay Impulsa, ¿no? Que propone un sueldo creo que de 20 mil pesos por 4 horas.
0: Sí.
3: Se anotaron 150 mil personas para 5 mil puestos de trabajo en todo el país. Yo no sé cuánta gente de Casavalle se anotó en eso. La gente quiere trabajar, y quiere trabajar por 20 mil pesos que no le dan ni para comer. Porque si 25 mil pesos, ahora es 28 creo, las 500 mil personas que ganan 28 mil pesos, no alcanza menos 20. Pero la gente quiere trabajar. El problema es la propuesta que hace el Estado, ¿no? Para ver cómo nosotros le vamos resolviendo. El trabajo a la gente la democratiza, la socializa, la sienta en un lugar determinado. Claro. Porque mucha gente que trabaja, para hacerse un ahorro, lo único busca vivir cerca de su lugar de trabajo. Me parece que el trabajo es lo mejor que le puede hacer al Uruguay en cuanto a la inclusión social. Me parece que hay que apostar a eso. El Estado tendría que tener una propuesta de industrialización, aunque sea polos industriales pequeños, para darle trabajo a la gente. Es cierto que compite, pero si no, nos anotarían por 20 mil pesos 150 mil personas. Me parece que ahí es una cosa que se tiene que analizar.
0: No es que esté perdido esa batalla, la gente, si le pones entre integrar una banda criminal para tener recursos y un trabajo digno, en general le elige el trabajo
3: digno. Que no es muy digno, pero es de 20 mil pesos.
0: Está bien.
3: Pero apuesta. Pero apuesta a eso. O sea, pues si no nos anotan 150 mil personas para trabajar. Hace 2 años atrás, una ONG de la zona que da trabajo, que tampoco es un salario, es una ONG, pidió 5 funcionarios y venían de gente de Punta Rielo a anotarse para 5 puestos de trabajo. Y eran 3 calles de gente. O sea que la gente quiere trabajar. El problema son las posibilidades que tiene un territorio periférico que tiene mucha desigualdad y que mucha la gente no tiene estudio, no tiene preparación y no consigue más que un trabajo que sea de características muy bajas y a veces no lo tiene el país. Entonces me parece que hay que apostar a generar fuentes de trabajo para darle que el Estado lo tiene. Yo hace pocos días atrás, no más, el año pasado, el señor Presidente de la República, cuando estuvo en la FAO, decía que el Uruguay producía 8 veces alimentos de su población para 30 millones de personas. Y lo hacía en el conflicto este de Palestina y Gaza para donar alimentos, que eso no tiene nada que ver ahora, pero está. O sea, que quiere decir que nosotros tenemos una producción que se puede industrializar y se puede dar trabajo a la gente. El problema es de decisiones políticas y de dinero. Esto se resuelve con decisiones políticas y con dinero. Y es mentira que la gente no quiera trabajar. Si vos le das posibilidades, trabaja.
2: Y después hay otro punto que me parece clave. La gente trabaja. No trabaja de manera formal.
1: Sí.
2: Muchos de los trabajos que se desarrollan en estos territorios tienen que ver con trabajos informales, trabajos precarizados, trabajos muy precarios que tienen que ver
1: con reciclaje,
2: con trabajo en puestos de feria, puestos callejeros, venta callejera, porque la gente busca estrategias de supervivencia frente a una realidad en la cual tienen muy pocas herramientas. Y acá ahí sí hay un fracaso muy grande del Estado en determinado sector de la sociedad y enfocado en determinada población. Si uno lleva a los egresos de secundaria, en los quintiles más bajos egresa 2 de cada 10
0: jóvenes
2: que del sistema de secundaria. Entonces ahí tenemos un grave problema. Grave problema que tiene que ver con la formación que tienen estas personas, qué nivel de empleo pueden tener. Y acá en Uruguay seguimos discutiendo sobre el trabajo formal. Y seguimos desvalorizando o desprestigiando el trabajo informal. Y la gente no elige el trabajo informal per se, porque no quiere pagar a la seguridad social, no quiere aportar a la seguridad social. Elige el trabajo informal
0: por supervivencia.
2: Por supervivencia. Claro. Porque necesita llevar determinadas cuestiones cotidianas, resolver cuestiones cotidianas de su vida, de la vida, desde la alimentación, la vivienda, una cantidad de aspectos. De hecho, si uno mira el nivel de trabajo infantil que se desarrolla en estos territorios, tiene que ver no con adultos malos que quieren poner a trabajar a sus hijos, sino con una estrategia de supervivencia familiar que necesita resolver la vida cotidiana de cualquier manera. Y cuando no hay estrategias, cuando no hay herramientas, cuando no hay posibilidades laborales formales, y bueno, la gente encuentra donde encuentra. Así como estrategia de supervivencia frente al delito, así como estrategia de supervivencia frente a la violencia, también en lo laboral informal precarizado encuentra su estrategia.
0: Pero vos crees, por ejemplo, esto que decía Félix de una gran inversión, bueno, industrial, ponele, o de algún tipo que lleve el trabajo ahí mismo, ¿eso podría dinamizar el barrio y cambiar la situación?
2: Sí, hay varias cuestiones en las cuales Uruguay debería invertir, en formación, como para los jóvenes sobre todo. ¿Dónde están los jóvenes que no egresan del sistema secundario? ¿Dónde están y dónde van a estar? Esa es una pregunta que no deberíamos hacer. ¿Qué pretendemos para estos jóvenes? Entonces, el nivel de formación y el empleo coordinado o articulado deberían ser respuestas muy necesarias para esto. De hecho, si uno mira algunos negocios en los cuales el barrio también está metido, la basura es un negocio, por ejemplo, un gran negocio para unos poquitos, del cual muchos viven en la miseria con esto. También ahí hay elementos como para mejorar las condiciones de trabajo, mejorar las condiciones de ingreso y un montón de aspectos en los cuales hay gurises que queman cable, Uruguay exporta cobre, y nada, en el barrio se desarrolla esa actividad. O sea, hay un montón de aspectos a mejorar si hay política pública atrás que mejore las condiciones de la gente.
1: En base a esto que dicen tanto Félix como Fernando, primero quiero desmitificar, porque no estamos hablando de grandes cárteles organizados, estamos hablando de personas que hacen sus estrategias de supervivencia vendiendo a veces cosas muy mínimas y que está vinculado, las economías ilegales están vinculadas a las economías informales. Hay una delgada línea que no permite distinguir a rajatabla esto es ilegal, esto es informal, porque así están dadas las estrategias de supervivencia de las personas de este territorio. Creo que es muy importante, primero, generar estructuras de oportunidades para los jóvenes. que los jóvenes puedan terminar su trayecto educativo, sus estudios, que los jóvenes tengan acceso al mercado laboral formal. Ahí está la competencia. Lo formal termina expulsando a estos jóvenes de esos lugares a los que muchas otras personas podemos acceder. Y ahí está la desigualdad de fondo, el origen de todo esto. Y claramente hay otros espacios que terminan integrando a esos jóvenes para que generar o escalas de ascenso o lugares donde son mejor valorados y llegar a un mínimo umbral económico de una forma en donde no han podido llegar en las estructuras formales. Entonces, desmitificar que hablamos del cártel de Pablo Escobar, porque en realidad las personas que terminan enriqueciéndose con estas dinámicas no viven en esos territorios. Están en barrios privados en otros lugares. Estas personas desarrollan estrategias de supervivencia.
0: Eso no se está viendo en el barrio, por ejemplo, el no sé si el líder absoluto, ¿no? Pero que se meten nunca, en la organización.
2: Igual nunca estuvo en
1: nunca
2: el barrio.
1: Estuvo en el barrio.
2: Nunca estuvo en el barrio. Nunca
0: pero nunca se da un ascenso social que se perciba dentro del barrio por haberse involucrado.
3: Yo no, no sé si está hecho el estudio, pero es muy difícil.
0: No, pero
3: saberlo.
0: No como estudio, pero digo, sí, no. Sí que...
2: Lo que pasa es que ahí me parece que hay que desmitificar algunas cosas.
1: Sí.
2: Muchas cosas.
1: Sí.
2: Hay una imagen vendida hacia afuera que el ascenso económico a través del narcotráfico, que en realidad lo hay. Para unos poquitos, selectivamente.
0: Sí,
2: la mayoría de estos
0: se dice ascenso social, pero porque lo vemos con un auto último modelo.
3: Y la mayoría de ellos no llega a los 20 años, claro, a los 25, porque mueren por un balazo.
2: Claro, la mayoría de las personas que viven en el territorio, en realidad, padecen las consecuencias de este estigma y de esto que... de estos manejos del cártel. En realidad padecen la violencia, padecen la desigualdad,
1: sí,
2: reproducen...
1: Y son el último eslabón de esa cadena que vincula lo formal con lo informal. Pues yo tuve un acto fallido y en realidad estamos hablando de relaciones que vinculan ámbitos formales con informales. Sí, sí. Uh-huh. Ese muerto, esa persona muerta y asesinada que vemos es el último eslabón de una cadena que va mucho más allá de eso, que sale en las noticias, en ese recorte fragmentado. Hay vínculos, la élite política está vinculada, la policía tiene connivencia con los mercados también ilegales, hay diferentes espacios que van también alimentando o retroalimentando que eso se genere también y pueda prosperar para algunos. Sí. Y esa persona que termina como un titular de, ¿no? Ay, el homicidio, no sé qué. Bueno, es la última etapa de una cadena que va mucho más allá de eso.
2: En esa cadena hay diferentes lugares.
1: Claro.
2: Y hay gente que pone la economía, la plata, que pone el intelecto,
1: las armas,
2: un montón de cosas. Y los que menos tienen ponen su cuerpo,
1: ¿sí?,
2: y ponen su vida.
3: Sí, entonces, y algunos que se dedican al microtráfico porque es un medio de vida,
1: sí,
3: porque no tienen otra opción, porque no han tenido. O sea, la deserción escolar, liceal, que no pueden llegar, y optan por ese camino porque tampoco se les ofrece otra perspectiva, ¿no? O sea, en la medida que el Estado no hace una inversión estructural en la zona y en varias zonas de la periferia,
1: exacto,
3: es evidente que eso no va a pasar, ¿no? O sea, necesita. Cuando nosotros planteamos desde La Vida Vale los nodos de convivencia comunitario, tiene que ver con eso.
0: ¿Qué son los nodos de convivencia comunitario?
3: Los nodos de convivencia comunitario es tomar una parte grande de un territorio, que puede ser de la cuenca de Casavalle, tomar el Sacude, tomar el Centro Cívico, tomar el CEDEL y toda una, ajá, zona, y puede llegar hasta el Marconi, donde se nombre o se designe o se vea todo un montón de la escuela, los espacios que tiene el Estado. Porque el Estado está presente, pero hasta las 5 de la tarde.
1: Claro.
2: Y tiene un montón de lunes a viernes de marzo.
3: Tiene un montón de estructuras que están deshabitadas.
1: Claro.
3: Que quedan deshabitadas después, claro, de terminar. Usarlas en beneficio de la sociedad, donde la comunidad, con los técnicos o personas que designe el gobierno central, para analizar toda la situación que hay en la zona, dotarla de dinero, por supuesto, tiene que tener, no como ahora, que va un director de un ente o de un ministerio y te dice, bueno, dentro de un mes yo vengo. No, dentro de un mes no, la solución es mañana. Nosotros tenemos que tener el dinero para ver cómo resolvemos el problema de la vida de ese señor que salió de la cárcel. y que necesita un trabajo. A esta familia que tiene dos hijos, que necesita que se le dé determinada cantidad, que se lo sostenga para que pueda mandar a sus hijos a la escuela y pueda salir adelante. Vos tenés que resolverlo ahí. O sea, tener un montón de situaciones que suceden en la zona y resolverla al momento para que vos puedas ir generando. Pero el Estado tiene que aportar en eso, que haya rutas de salidas concretas. Uh-huh. Yo no puedo darle por un año una vivienda a un preso, se la puedo dar, pero con una opción hacia adelante. Que yo lo pueda preparar para tener un trabajo y asegurarle dentro de un año o seis meses que tenga un trabajo. Lo mismo una madre soltera. Uh-huh. Tiene dos hijos que vos después decís, bueno, yo dentro de 6 meses te aseguro un salario para que vos puedas soltar a tu hijo, mandarlo a la escuela, ¿no? Que vaya a la escuela y lo controlamos, y dentro de 6 meses lo más probable es que vos tengas un trabajo, y eso ahí tiene que funcionar el Estado. Uh-huh. Si no se hace eso, para eso tiene que haber una propuesta estructural del Estado que ataque toda la problemática. Vos atacás por el costado lo que te está dando como consecuencia, que es eso. Claro. Y está solucionando. En síntesis sería un nodo de convivencia comunitario, es más amplio. Es un anteproyecto, no es un proyecto. Se necesita que también, que fue generado por el vínculo que tiene la Vida Vale con otras organizaciones sociales que trabajamos en ese sentido y que seguimos trabajando porque vamos hacia un cónclave grande en estos fines de semana.
0: Sí.
3: Sí, el 11 tenemos una reunión en el
2: Abrojo.
3: El Abrojo, donde vamos a participar un montón de organizaciones sociales, que ahora se llama Barrios Conectados, en que nosotros la incluimos, y estamos incluidos ahí, Barrios Conectados, con toda esta problemática, para tratarla en conjunto y ver qué soluciones aportamos hacia adelante. O sea, perfecto. En ese sentido, en el territorio se trabaja con la comunidad, con los territorios, para generar otro tipo de superación de esta etapa, ¿no?
1: Que es algo que debería hacer el Estado, ¿no? Uh-huh. Trabajar con las comunidades, con las personas que están en los territorios.
0: ¿Les parece si después me anoto ese encuentro entonces que tienen, ese cónclave, y volvemos a conversar?
2: Bien.
0: ¿Sí? A ver qué sale de allí, qué ideas entonces.
2: Sí, una serie de encuentros que venimos desarrollando.
0: De hace tiempo.
3: Sí, no, de hace tiempo. La Vida Vale, cuando se inició, al poco tiempo, nosotros intuimos que la Vida Vale como tal sola no podía resolver los problemas. O sea, Claro. Teníamos que tener la presencia primero del Estado. Si el Estado no participa, no se puede resolver. Uh-huh. Pero también necesitamos de otras organizaciones sociales. Uh-huh. Entonces entramos a vincularnos y en los vínculos fuimos llegando. Ahora surgió esto de los Barrios Conectados, que a mí me encanta el nombre, porque es un montón de organizaciones sociales de muchos barrios que estamos conectados en pos de una solución común y posible para todo el territorio o la periferia. Porque en realidad somos de la periferia todos.
0: Félix González, Fernando Olivera, Luciana Scarafuni, gracias, gracias a los tres. Muchas por esta charla. Volvemos, retomamos el tema en breve. ¿Sí?
1: Muchas gracias.
2: Gracias por la invitación.
0: Que
2: gracias.
0: Pasen bien.
3: Muchas gracias.
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Y ahí estamos escuchando Cruzando el Charco, que sigue adelantando lo que será su próximo disco, con este tema que se llama Por Vos, que tiene mucho, mucho power, tiene mucha onda. Este tema de la banda argentina, una canción que llegó a fines de mayo, junio, por ahí, y que muestra una nueva etapa de la banda platense. Un tema que arranca como una balada, ¿no? Más tranqui, y termina explotando en este rock con emoción, con una letra que habla del equilibrio entre los sueños, el trabajo y el tiempo para quienes más queremos. La vida, básicamente la vida, ¿verdad? La buena noticia para el público que lo sigue de este lado del charco es que van a estar cruzando el charco, porque vuelve a Montevideo, será el próximo 28 de noviembre, así que vamos a tener oportunidad de volver a escucharlos con nuevo material. En este caso, para presentarse en el Teatro de Verano, que ya los vio tocar, ya los sintió y ya recibió a su público. Y allí mostrará oficialmente las canciones del nuevo álbum. Me encanta cómo se llama el nuevo álbum del que estamos mostrando este adelanto: Desactivar el Drama. Qué bueno, ojalá todos tuviéramos como un botoncito para desactivar el drama. También va a estar tocando temas más conocidos, clásicos de lo que es su historia musical. Así que, escuchando Por Vos, nos vamos. 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Nos vamos, ya llega la actualización de noticias, después tenemos la conversación adelantando lo que será el estreno de Tócame con Amor, este estreno del Ballet Nacional impresionante que se viene este fin de semana. Después tenemos a las 13:13 el diario de Galgo Mundo, versión clásica. A las 14, la hora global, la OTAN en Ankara. Hoy estuvimos adelantando y ahora también en el panorama de noticias tenemos la información que llega desde allí, de esta cumbre de la OTAN en Turquía. Y también estará puesto a los ojos de la hora global, de Gustavo Calvo, en la alianza después de la hegemonía, una alineación obligada, así nos lo presenta. Después, a las 15 horas, Hijos de Punta recibe a Melina Forte. Es una arquitecta argentina, especialista en HIT, del área técnica de HIT Construcciones. Un estudio que se especializa, como decíamos, en recuperación, edilicia, restauración y puesta en valor de edificios históricos de gran valor. ¿Y qué más tenemos? Después cerramos con música, con las historias de Eduardo Rivero en Se Hace Tarde. Y siguen en compañía de Radio Mundo toda la jornada. Nosotros nos vamos, volvemos mañana a las 7 de la mañana, como todos los días, para seguir observando juntos el Uruguay y el mundo en perspectiva.

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1: Un tarascón a las pirámides.
2: Fue una goleada estrepitosa de los argentinos. 6-0 fue el resultado de la semifinal que eliminó a Egipto, que venía de ganar 7-1 a Turquía y 2-1 a Portugal. Fue en las Olimpiadas de Ámsterdam de 1928. Aquella paliza en forma de goleada fue responsabilidad de Domingo Tarascone, el delantero de Boca Juniors, que conquistó 3 anotaciones y luego el título de máximo artillero en el torneo organizado por la FIFA y que se llevaría a Uruguay. Las publicaciones de la época dicen que Mingo tenía fama de bromista y de ser un poco infantil. Aseguran que en el partido con los egipcios se acercó a ellos para saludarlos caballerosamente. La trampa, que confesaría después, era que se había untado las manos con polvo pica-pica que había dejado en el cuello de sus rivales. En la cancha, Tarasca era pura pólvora. En el Olímpico había empezado con 4 goles en el 11-2 a Estados Unidos y seguido otros 4 ante Bélgica en el 6-3. En la Argentina había roto todas las redes. Yo hacía goles en todos lados, dijo una vez recordando su carrera. Las estadísticas muestran que entre 1923 y 1931 registró 21 hat-trick. En pleno auge de su fama en el fútbol amateur argentino, vinieron a buscarlo del fútbol profesional de Inglaterra. Lo llevaron en auto con chofer a un lujoso hotel para presentarle la propuesta. Nunca había imaginado tanto dinero. Lo rechazó, según contó una vez, porque tenía 4 hermanos y él era el hijo mimado de su madre y no quería dejarla sola. A Tarasca le gustaba la noche, no tanto el alcohol o el cigarrillo. Amaba la música de la noche porteña. Recorría los lugares donde las orquestas de tango hacían una delicia la llegada del amanecer. Su fama le dio el boleto para arrimarse a las grandes figuras: Carlos Gardel, Juan D'Arienzo, Osvaldo Fresedo. El Zorzal grabó una canción que le acercaron, que con sentido del humor y picardía relaciona el arte de jugar al fútbol con el arte del amor. Tarasca, el gran goleador, el que no quiso irse a Europa para no dejar sola a la madre, es parte de la letra de Patadura.
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13: Horas 31 minutos, iniciamos Noticias al Mediodía en este martes 7 de julio del año 2026. Cuando, bueno, estamos ya del otro lado, de 10 grados 5 décimas. Lindo martes, frío martes, pero el cielo algo nuboso que lo hace un poco más amigable. Viento del oeste a 20 kilómetros por hora, la humedad 69%. Vamos con las noticias. El programa Más Barrio, la estrategia del gobierno para intervenir en zonas con altos niveles de vulnerabilidad social y violencia, se desplegará a partir de hoy en Rivera. Será el tercer departamento incluido en el plan, después de las intervenciones iniciadas ya en Cerro Norte, aquí en Montevideo, y en Corfrisa, en Las Piedras. La iniciativa combina medidas de seguridad con acciones en vivienda, infraestructura, ambiente y desarrollo social. El gobierno prevé financiarla con un préstamo de 250 millones de dólares de la CAF, del Banco de Desarrollo de América Latina. Después de Rivera, el programa continuará en zonas de Maldonado y Durazno. La meta del Poder Ejecutivo es llegar a 21 zonas del país durante este periodo. hoy a las 14 horas, en un rato nomás, como parte del inicio de las actividades, el secretario de la Presidencia, Alejandro Sánchez, la ministra de Vivienda y Ordenamiento Territorial, Tamara Paceiro, y su par del interior, Carlos Negro, se reunirán con el intendente de Rivera, Richard Sander, y autoridades departamentales para ultimar los detalles de la puesta en marcha de este programa. En tanto, a las 16 horas se desarrollará un encuentro con instituciones y organizaciones de la comunidad en el Salón de Actos de la Intendencia Local, ubicado en el segundo subsuelo de la sede del organismo. El presidente de la República, Yamandú Orsi, quedó expuesto a nuevos cuestionamientos de la oposición a raíz de un informe divulgado ayer por Radio Carve. Según la investigación periodística, el mandatario tenía una deuda del impuesto de primaria por su vivienda ubicada en Salinas, comprada en octubre de 2024, y en otra propiedad vinculada a su familia, lindera a la primera, existen obras no actualizadas ante la Dirección de Catastro, lo que podría incidir en el valor de impuestos como primaria y contribución inmobiliaria. De acuerdo con el reporte, el impuesto de primaria no se pagaba desde enero de 2025 y estaba pendiente la primera cuota de 2026. Por esa razón, sumando multas y recargos, el monto adeudado era de 5.609 pesos. Luego de que los periodistas consultaran al mandatario, este abonó la cifra que debía, según les informó Camilo Cejas, dirigente del MPP y asesor de Orsi. En cuanto a las obras mencionadas en la nota, el intendente de Canelones, Francisco Legnani, dijo que, según lo que le había expresado Orsi más temprano, corresponden a una piscina y una construcción liviana, tipo barbacoa, que fueron culminadas en 2024. Hablando en el streaming del Observador, el jefe comunal sostuvo que Orsi está iniciando el trámite de regularización y que una vez terminado deberá pagar la contribución inmobiliaria correspondiente. La oposición reclamó explicaciones al presidente Yamandú Orsi luego de conocerse esta información sobre la deuda del impuesto de primaria y obras no regularizadas ante catastro. El secretario general del Partido Colorado, Andrés Ojeda, dijo que Orsi debería dar explicaciones para despejar dudas sobre la transparencia de su actuación. Señaló que el tema no debe sobredimensionarse, pero sí aclararse públicamente. En la misma línea, el presidente del Partido Nacional, Álvaro Delgado, dijo que si los hechos se confirman, se trata de otro hecho bochornoso. Además, anunció que su partido promoverá pedidos de informes para confirmar la información y determinar el alcance de esta situación. La Mesa Nacional de Colonos expresó su preocupación por el proyecto de rendición de cuentas que plantea quitarle 10 millones de dólares al Instituto Nacional de Colonización que estaban destinados a la compra de tierras. La organización sostuvo que si se busca combatir la pobreza infantil y generar oportunidades en el medio rural, se deben fortalecer las herramientas de acceso a la tierra, la producción y el arraigo de las familias. En un comunicado, la mesa defendió el rol de la institución de colonización y recordó que fue creado por ley para facilitar el acceso a la tierra y promover un desarrollo rural más justo y equitativo. Además, advirtió que los llamados a incumplir o desconocer las leyes vigentes no contribuyen al fortalecimiento de la democracia. Según la organización, defender la compra de tierras para colonización es defender oportunidades para las familias rurales, la producción nacional y el arraigo en el campo. El senador blanco Luis Alberto Heber pidió al gobierno que declare la esencialidad de los servicios en la playa de contenedores del puerto de Montevideo a raíz del conflicto que enfrenta el sindicato Icatunasi, que controla la mayoría del paquete accionario de la empresa terminal Cuenca del Plata, que tiene a su cargo la concesión. Según consigna el Observador, Heber, que fue ministro de Transporte y Obras Públicas en el gobierno de Luis Lacalle Pou, calificó de terrible la situación en el puerto, donde se han registrado diversos paros convocados por el sindicato que exige una serie de mejoras en las condiciones de trabajo en el marco de la negociación por un nuevo convenio colectivo. El gremio ha puesto como exigencia que se les asegure 25 jornales mensuales a toda la plantilla, hoy son 13, o el pago de dos partidas mensuales de 50.000 pesos cada trabajador mientras dure esta negociación. La empresa, por su parte, ha rechazado estos planteos. En su mensaje, Heber se preguntó hasta cuándo el país seguirá perdiendo ingresos y salarios y divisas. Es momento de declarar esta actividad como de servicios esenciales para el país, reclamó. Cerramos el panorama nacional con otras noticias. Un hombre resultó asesinado y otro permanece internado en estado grave luego de un ataque a tiros en Colón. La policía encontró a ambas víctimas pasada la madrugada en las calles Besnes e Irigoyen y Carlos Pacheco. Uno de los hombres ya estaba sin vida, con un disparo en el pecho, según señala la información policial. El otro, que también recibió disparos, fue trasladado al Hospital de Clínicas. Ninguno de los dos fue identificado y el Departamento de Homicidios de la Dirección de Hechos Complejos avanza en la investigación para determinar las circunstancias y hallar los responsables. Los policías relevaron cámaras en el lugar y la Fiscalía dispuso que Policía Científica periciara la escena.
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13: Nos vamos al panorama internacional. El presidente de Estados Unidos, Donald Trump, afirmó luego de llegar a Turquía para la cumbre de la Alianza que está muy decepcionado por la respuesta de los aliados de la OTAN en Europa durante el conflicto con Irán. Me decepcionó mucho la OTAN, dijo Trump a los periodistas al reunirse con el presidente de Turquía, Recep Tayyip Erdogan, y agregó, no necesitábamos ayuda alguna y en cierto modo los estaba poniendo a prueba, estaba probando para ver si estarían ahí o no, porque desde hace mucho he dicho que nosotros los ayudamos, pero no estoy seguro de que ellos estuvieran ahí por nosotros, hablando sobre los integrantes de la Alianza Transatlántica. También el presidente de Estados Unidos, Trump, tuvo hoy palabras amables hacia la primera ministra italiana, Giorgia Meloni, al afirmar que es una buena persona, esto tras el reciente enfrentamiento verbal entre ambos. Es una buena persona en realidad, respondió el mandatario estadounidense a una pregunta de los periodistas antes del inicio de la cumbre en Ankara, en la que ambos dirigentes coincidirán. Me cae bien, pero creo que cometió un error, comentó Trump, antes de añadir, simplemente no estuvo con nosotros y eso no me gustó. Esto en referencia a la negativa de Meloni a sumarse al ataque estadounidense-israelí contra Irán. Después del duro cruce de declaraciones del mes pasado sobre este asunto, el presidente estadounidense volvió a cargar contra la dirigente italiana el domingo por la noche en redes sociales, donde publicó una imagen manipulada en la que aparece Meloni mirándolo con gesto de asombro, acompañada del mensaje en mayúsculas «Orden de alejamiento requerida». Por su parte, Meloni se abstuvo de hacer comentarios. Ya había sido blanco en junio del presidente estadounidense, quien afirmó que la dirigente de derecha italiana le había suplicado que se tomara una foto con él durante una cumbre del G7 unos días antes. Por su parte, el ministro italiano de Defensa, Guido Crosetto, que acompaña a Meloni hoy y mañana en la cumbre de la OTAN, dijo que lo esencial es preservar las relaciones transatlánticas. Lo importante es mantener la unidad de la Alianza Atlántica y del mundo occidental, declaró el jerarca a la agencia Sky TG24. La líder de derecha francesa, Marine Le Pen, mantiene hoy en suspenso sobre su candidatura a la elección presidencial de 2027, luego de una condena por malversación que le permite de nuevo presentarse, pero le impediría hacer campaña libremente. A 10 meses de la presidencial, la decisión del Tribunal de Apelación de París se anunciaba crucial cuando la derecha lidera los sondeos, pero debe confirmar quién será su cabeza de cartel, Le Pen o su delfín Jordan Bardella. Una primera condena en marzo de 2025 a 5 años de inhabilitación inmediata le impedía presentarse, pero la sentencia en apelación le abrió de nuevo las puertas en nombre de la libre elección de los electores, condición de la expresión democrática. La política de 57 años abandonó el Palacio de Justicia de París sin realizar declaraciones rumbo a la sede de su partido Agrupación Nacional. Le Pen debe confirmar su decisión final durante una entrevista en la cadena TF1 y tras reunirse con los principales dirigentes de su partido, entre ellos Bardella, su presidente y candidato alternativo, si decide tirar la toalla. Seguimos la recorrida. La presidenta interina de Venezuela, Delcy Rodríguez, dijo hoy que el aeropuerto internacional que sirve a Caracas, dañado por los recientes terremotos del mes pasado, reabrirá a la brevedad. El aeropuerto internacional Simón Bolívar está En La Guaira, al norte de Caracas, en la zona más afectada por el doble sismo del 24 de junio, que derribó decenas de edificios residenciales y ya deja más de 3.500 muertos, según el conteo oficial. El aeropuerto ha estado parcialmente abierto para vuelos humanitarios. Instruí la activación inmediata de un plan alterno que permitirá retomar a la brevedad los vuelos comerciales en la pista paralela que tiene este aeropuerto, dijo Rodríguez en un mensaje en su cuenta de Telegram tras inspeccionar el lugar. El presidente electo de Colombia, Abelardo de la Espriella, ordenó hoy a su equipo que interrumpa de manera inmediata el proceso de transición con el gobierno de Gustavo Petro. El trámite de relevo para la transmisión de mando el 7 de agosto transcurre en medio de tensiones entre el mandatario saliente de izquierda y el entrante de derecha. Petro se niega a reconocer el resultado del balotaje de junio y de la Espriella señala al gobierno actual de supuesta corrupción. De la Espriella, que ganó el balotaje de junio por un estrecho margen al candidato oficialista Iván Cepeda, dio instrucciones a su equipo de trabajo para que suspenda de manera inmediata el proceso de empalme con el gobierno corrupto que termina su periodo, según anunció en redes sociales. En medio del proceso de transición, denuncia haber hallado rastros de corrupción y contratos a dedo durante el gobierno de Petro. De su lado, Petro desconoce la legitimidad de la Espriella y convocó a manifestaciones el 20 de julio, fecha para la que anunció su discurso de despedida. 12:43, nos retiramos, ya llega la conversación. Antes les cuento cómo estará el tiempo en las próximas horas. ¿Qué dice Inumet en su pronóstico para mañana, miércoles? Tendremos una mínima de 8 grados y una máxima de 16. Algo nuboso con periodos de nuboso durante toda la jornada. Ahora sí, nos vamos con noticias al mediodía. Volvemos mañana pegaditos en perspectiva.
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1: Buenos días, ¿cómo están? Bueno, el Ballet Nacional del Sodre tuvo un comienzo de temporada extraordinario con la puesta del Ballet El Corsario, que fue un enorme éxito artístico y de público, y va a continuar con su temporada la semana próxima, en este caso con una propuesta muy contemporánea, muy desafiante hasta desde el título. Y para hablar de ese programa tengo el honor de tener a María Noel Richetto. ¿Cómo estás, María Noel?
2: Muy bien, muchas gracias. Bueno, encantada de estar acá.
1: Un placer recibirte. Y al maestro y coreógrafo de una de las obras que se van a presentar la semana próxima, David Jonathan. ¿Cómo estás, David?
3: Bien, muy bien.
1: Bueno, encantado también de tenerte aquí. Ya sí. Es tu tercer año que convives aquí en Montevideo, que estás en el ballet.
3: Sí, muy bien, me gusta mucho, la compañía es increíble, hay talento muy fuerte, muy artistas expresivos, es un gran placer.
1: Bueno, ¿cómo? Tócame con amor, se llama.
2: Tócame con amor.
1: Que sea muy boleriano.
2: ¿Qué título?
1: ¿Qué título? Muy de bolero.
2: Es cierto, bueno, nada, la propuesta... comienza de ese deseo de que David y Ricardo, que son de la casa,
1: Ricardo Amarante, son maestros,
2: ensayadores, y bueno, nada, era, o sea, el deseo de que ellos dos pudieran trabajar con nosotros desde este lugar, ¿no? Ellos tenían el deseo de hacer coreografías y yo un poco de darles ese espacio. Entonces, nada, nos toca esta temporada, que siempre un desafío a nivel coreográfico y bueno, esta puesta en escena que desafía a los bailarines, que desafía al público también. Siempre sí. Que estoy acá hablamos sí, como de eso,
1: exacto, ¿no?
2: De tratar de abrirle la cabeza a la audiencia y mostrarles un lenguaje diferente. Y bueno, y comenzó todo con también una de las patas de esto fue tener música en vivo, poder tener otra vez al Conjunto Nacional de Música de Cámara en escena nosotros.
1: Qué bien.
2: Y bueno, y fuimos buscando estas piezas musicales y les propuse a ellos este desafío y vienen trabajando muy lindo. Creo que ahora ya se está viendo como ese resultado y bueno, y la semana que viene,
1: se
2: estrena,
1: ¿no? El 10 de julio es la primera función. David, ¿cuál es tu creación? ¿Cuál es el título? Es Tócame con amor.
2: El título es Tócame, la primera de Ricardo Amarante, y Con amor.
1: Con amor es la tuya. ¿Y cuál es la, sobre qué música has trabajado?
3: Tengo música de Schumann, es el piano quinteto de Schumann, y con amor, cuando yo pienso en amor, sí. Yo estaba pensando primero en un abrazo, y como en la vida de artistas y muchas personas, a veces vivimos separados de nuestras familias, y a veces con trabajos internacionales, bien lejos de su pareja, y es sobre todo eso, los momentos juntos y separados, y cuando piensas cómo era amor, el amor, o como quieres que va a ser amor, es todo eso.
1: Muy bien, muy interesante. Así que te interesa sobre piezas de Schumann. ¿Y la de Amarante?
2: Y la de Amarante es Rachmaninoff. Y está tocada, va a estar tocada también en vivo por Esteban Urtiaga.
1: Claro,
2: y también tiene que ver
1: interno,
2: toda gente de la casa. Sí, sí. Y
1: bueno,
2: nada,
1: y
2: tiene.
1: Es el patrimonio que tenemos en los
2: chicos. Yo creo que hay dos formas de verlo también, ¿no? Es primero, justo hablábamos con David que muchas veces cuando esas coreografías nacen en casa, tienen un sabor especial, ¿no? Que puede ser sumamente positivo o puede estar también esa dificultad de decir, bueno, todos nos conocemos, entonces hay como una parte de más de relajación, ¿no? Que eso puede también llegar a ser como ese desafío de decir, no, está bien, nos conocemos, pero tenemos que trabajar con el mismo profesionalismo, ¿no? Ajustando cosas también. Claro. Entonces, se dan como, se juntan como esos dos mundos, ¿no? El tener confianza con la persona que está delante porque nos conocemos, pero a la misma vez tener que desarrollar un personaje, ser parte de esa creación. A mí lo que me, siempre digo lo mismo, que lo que me impresiona mucho es cuando ese comienzo de ensayos es la nada misma. Es una música claro. que ya está creada, es una idea, lo que contaba David recién, la idea de ese abrazo, uh-huh. y cómo después de un mes ya hay una pieza terminada de 30 claro. y pico de minutos, uh-huh. ¿no?
1: Claro. ¿Y cómo fuiste trabajando con los intérpretes? ¿No tiene también la ventaja de que conoces los bailarines? Entonces, ¿sabes?
3: Sí, tengo 26 bailarines en este ópera. 26. Sí, es un gran desafío. Bailarín,
1: claro, sí. Gran, sí, sí.
3: Pero estamos llegando con más y más ensayos como una pasada. Uh-huh. Y así estamos descubriendo los momentos que podemos hacer mejor o cambiar algo, los detalles.
1: Claro, sí, detalles. Sí, sí, sí.
3: Y estos días estamos con el conjunto de cámara en uh-huh. el estudio. Entonces, música en viva en el estudio es
2: sí,
3: increíble.
2: Es una maravilla. Increíble.
1: Es increíble.
2: Sí.
1: Es increíble. ¿Tenés dos elencos también o va a ser siempre el...?
3: Sí, tengo dos elencos claro. y algunos de tercer también.
1: Uh-huh. Ah, bueno, eso es una gran
2: también
1: ventaja.
2: También otro desafío.
1: Otro desafío. Bueno, pero esa es la gran ventaja de tener un cuerpo con... ¿Cuántos bailarines hay ahora?
2: Y bueno, 65.
1: Claro,
2: sí.
1: claro. Tenés un cuerpo de baile sí. que podés darte ese lujo.
2: Se
1: ¿no?
2: necesitan poder... más, sí. José.
1: ¿Eh?
2: Siempre se necesitan
1: sí,
2: más.
1: Siempre se necesitan sí, más, por supuesto. No. Siempre hay. Bueno, ¿cómo fue tu adaptación? ¿Venís de Australia? ¿Hiciste tu carrera en Australia? ¿En qué ciudad naciste?
3: Sí, yo empecé en Australia, pero uh-huh. yo trabajé en Europa, en Bélgica, con el Royal Ballet of Flanders.
1: Ballet.
3: Y en Kazajstán también, con una compañía en Kazajstán, pero siempre bailando en Europa, Australia, Estados Unidos uh-huh. y una oportunidad llegó para dar clase aquí en Uruguay uh-huh. y me encantó mucho la compañía, la energía. Uruguay es muy hay cosas parecidas de Australia,
1: sí,
3: más relajado y
1: la geografía
3: y felices y el sol y la playa también, el sí. río. Entonces para mí fue como sí, me siento bien acá.
1: ¿Ustedes se conocieron?
2: Yo lo conocí, Ricardo Marantes son pareja.
1: Ajá, uh-huh.
2: Conocí primero a Ricardo uh-huh. y bueno, y a través de él fue un poco, es brasilero.
1: Brasilero,
2: pero también hizo.
1: Colón, ¿te acuerdas?
2: También
1: Jorge, Amarante,
2: Jorge
1: sí.
2: exacto.
1: Bueno, está, no está
2: sí,
1: en la
2: sí,
1: compañía,
2: sí.
1: pero sí, sí.
2: Y Ricardo, nada, nos conocimos en un concurso, como que tuvimos mucha conexión y a través de Ricardo David estaba disponible para venir y impartir algunas clases, trabajar con la compañía. Estaba ese deseo también de aproximarse y acercarse a Brasil, que toda la familia de Ricardo está
1: claro.
2: en Brasil, y yo en ese momento también necesitaba como maestros hombres para uh-huh. la compañía. Éramos
1: Ajá.
2: muchas mujeres
1: muchas,
2: y necesitábamos
1: sí.
2: como ese equilibrio.
1: Sí,
2: ese equilibrio. Y la verdad que llegaron para equilibrarnos y, uh-huh. y estuvo bueno. Hay como un mix lindo. Creo que dentro del staff también se trabaja muy bien. Somos muy diferentes también. Uh-huh. Tenemos formas de sí, ver las cosas de
1: sí,
2: repente
1: claro.
2: diferentes. Yo de David admiro mucho como su templanza, ¿no? Y es una persona como eso, muy muy como tranquila por afuera, era lo que hablábamos recién, pero tiene como una visión artística muy linda. Entonces creo que ese complemento, ¿no? Armar un equipo en donde nos podamos
1: sí,
2: escuchar entre todos
1: diversas y que se nutran, ¿no?
2: Sí, entonces se dio eso muy muy bonito y creo que era una necesidad de los chicos de estar más cerca de Brasil, de repente, de estar lejos, estuvieron a larga
3: siempre,
2: distancia.
3: Pero yo siempre lejos de Australia.
2: ahí va. Y entre ellos también claro. tuvieron relación a distancia como mucho tiempo y estaban buscando como un lugar que los,
1: un lugar que
2: los unieran.
3: Y esta historia yo usé un poco en este ballet, como los momentos que estamos separados,
1: claro,
3: del amor, que es que eres más fuerte o
2: se deshace, sí, se desarma. Sí.
1: Muy increíble. Bien. Así que es muy, muy atractiva la propuesta que
2: sí.
1: de la danza, ¿no? Además, la danza que siempre es ese acercamiento de los cuerpos y bueno, lo que puedas. Así que vamos a estar muy entusiasmados en ver tu obra. Y te has instalado con gusto aquí, con en el país.
2: Sí, te gusta estar acá.
3: Ah, en Uruguay. Sí, claro, sí. Claro. Me gusta mucho. Me gusta la vida en el día a día. Y me gusta que yo vivo en el centro, que es un poco más movimiento, pero me gusta como aquí tenemos la mayoría de las semanas sábado y domingo libre. Y así podemos
1: eso es muy bueno, sí.
2: relajarse
3: y ir y sí, descubrir más Uruguay. Sí, me gustó mucho Colonia del Sacramento.
1: Claro, sí, es un lugar, es uno de los lugares especiales. Bueno, ¿y cómo viene la temporada? Sé que ya la anunciaron, pero hay nuevas coreografías, sobre títulos clásicos, pero nuevas
2: versiones. Bueno, una de las cosas lindas de este año fue el poder armar una temporada en la que de las cuatro temporadas que tenemos, tres son producciones 100% nuestras, sí, claro, nacionales, comenzando con la de los chicos ahora, que bueno, que son dos coreógrafos de la casa, que los vestuarios están diseñados por Daniela Itamuzú, uruguaya, o sea, todas claro, hechas acá en los talleres del auditorio,
1: que son extraordinarios.
2: Exacto,
1: es un teatro de producción
2: enorme,
1: que es un privilegio tener
2: exacto,
1: hoy ese teatro que
2: podrá producir así,
1: escenografía, vestuarios, zapatos.
2: Y después bueno, continuamos con Copelia, que también es una apuesta nueva de Marina Sánchez, que es en nuestra coreógrafa residente también, con escenografía de Gustavo Petkoff.
1: Ah, que es un extraordinario, está trabajando ahora con la comedia.
2: Yo sé, exacto. Y Mercedes Lalanne en el vestuario también, que está haciendo cosas fabulosas. Entonces, eso también, y todo enteramente hecho en el auditorio. Y después seguimos con Cascanueces, de Rosina Gil, que
1: bueno,
2: también
1: bueno,
2: es nuestra.
1: Sí.
2: Entonces, es como una apuesta a gente al nuestra talento, y al talento que tenemos aquí y que no me parece poco creo que son títulos que son llamadores también, poder tener en el acervo, ¿no?, estos ballets
1: coreografías propias.
2: Y bueno, y todo ese diseño alrededor,
1: es lo
2: que
1: permite, que
2: es grande,
1: tener una compañía, o sea, poder tener producciones, creaciones exclusivas que además después son propias, no singulariza a la compañía en
2: exacto,
1: el mundo, para giras, para
2: no inglés. Y sabes que también te debe de pasar también en la comedia, ¿no?, que cuando se trabaja así en equipo dentro del teatro, ¿no?, el sentido de pertenencia es como muy grande.
1: Muy fuerte, sí.
2: Y cuando se sube ese telón, creo que todas esas aristas, ¿no?, viendo ese resultado, no se puede no sentir orgullo, ¿no? Entonces, es algo lindo de ver. También es un desafío para los propios bailarines, de decir, bueno, de ahora hasta fin de año estamos con creaciones nuevas, ¿no?
1: Sí.
2: O sea, es una predisposición también diferente. Entonces, bueno, hay que manejar muchas cosas al mismo tiempo.
1: Sí, muy claro. Pero ¿y dónde bailaste? ¿En qué compañías dijiste? ¿La de Bélgica? ¿En Australia?
3: En Australia, en las tres compañías,
1: Australia. Hay un desarrollo del ballet muy importante.
3: Y después en Royal Ballet of Flanders, en Amberes.
1: En Amberes.
3: Sí, para 9 años. Sí.
2: Entretenido.
1: Sí, exactamente. Y lo que me parece muy interesante, María Noel, también es hacer nuevas coreografías de títulos clásicos, ¿no?
2: Bueno.
1: Tener eso, que nuevas creaciones, que haya un Cascanueces hecho, o que haya
2: Y bueno, a ver, es un riesgo, ¿no?
1: Sí,
2: siempre
1: es
2: un riesgo. A mí me parecía que era el momento también Sobre todo después, este es mi sexto año dirigiendo, uh-huh. y está buenísimo como ir por lo seguro, por lo que sabes que va a funcionar, pero también uh-huh. era como momento en mi dirección, en lo personal, de asumir otros riesgos y de llamar a gente nuestra y apostar y como apoyar esas creaciones. Entonces, en eso me siento como muy bien. Creo que la gente el ballet tiene un público muy hermoso, un público que es muy volcado hacia lo clásico también.
1: Que
2: es difícil a veces en este tipo de creaciones, y lo hemos hablado mucho, sobre todo con David, ¿no? En cómo atraer uh-huh. A la gente, cómo abrir esas cabezas, porque Uruguay tiene, Montevideo tiene muchos grupos contemporáneos, ¿no?
1: Sí,
2: muchas cosas. Que hay una movida. Entonces es acercarlo a este lenguaje, que si bien no es contemporáneo al 100%, pero sí deja de ser esa estructura de ballet.
1: De ballet,
2: ¿no?
1: Clásico, sí, sí.
2: Entonces eso está interesante. Para esta temporada lo que sumamos fue en las funciones de fines de semana, los viernes y los sábados, un DJ que va uh-huh. a pinchar la música que es la clásica que se escucha, y darle una vuelta de rosca hacia lo electrónico. Entonces, después de que termina la función, la propuesta es quedarse tomando algo en el foyer del teatro, escuchando esta música remixada los viernes y los sábados. Sí, y vamos a ver cómo es uh-huh. media hora más, 40 minutos más, ¿no?
1: Sí, yo creo que estas obras nuevas también te traen a un público que de repente no va a ver los duales clásicos.
2: También,
1: ¿no?
2: Entonces, también.
1: Ese público decís que prefiere el ojo, que tiene más el ojo predispuesto para la danza contemporánea, etcétera, de repente con una propuesta que no es
2: clásico,
1: que no es
2: 100%.
1: Totalmente clásico y una nueva creación, también se atrae.
3: Sí, va a ser una experiencia, no solo como tradicional de ir y ver y sentar el ballet y ir para casa. Tenemos otras nuevas experiencias con este DJ y el vestuario de Daniela Intamuso son como, si yo puedo decir, haute couture moderna. Sí, es muy interesante.
2: Sí, uh-huh. sí, yo creo que en este tipo de temporadas tenemos que apelar a agarrarnos también de esas otras cosas interesantes que puedan, que puedan ir más allá de lo que es la danza, ¿no?
1: Claro.
2: Entonces, no sé, estamos probando, queremos ver cómo nos va con esto. Es definitivamente un llamador para el público, los viernes y los sábados me quedo un poco más, escucho uh-huh. esta misma propuesta musical, pero de otra forma, ¿no? Comparto con los bailarines también, con los coreógrafos. Es una oportunidad para intercambiar.
1: Por ahí de que no va, ¿no?
2: Sí, exacto, sí. Exacto.
3: Y bailar después.
2: Ballet,
3: ¿no?
2: Ahí va.
1: Sí.
2: Seguir contagiando.
1: Bueno, ya nos hicieron el coreógrafo...
2: Con Ohad Naharin, cuando Minus 16 también bailaban, es cierto. Sí,
1: subía
2: en el escenario.
1: Yo, por suerte, no.
2: ¿Nunca te eligieron?
1: No me eligieron.
2: La próxima estarás ahí.
1: ¿Y es tu primera creación o ya has creado...?
3: No, yo ya creé varias obras uh-huh. en Bélgica, en Australia, en uh-huh. Estados Unidos, en Kazajstán también.
2: ¿En Cuba?
3: En Cuba el año pasado.
2: Sí,
3: en Cuba.
2: Estuviste.
3: Sí, fue una experiencia distinta, única, increíble, sí.
1: Claro, en la compañía
2: nacional
1: de Nacional de Cuba, sí. Así que sigue siendo una de las grandes compañías latinoamericanas.
2: Exacto.
1: ¿No?
3: Sí, sí, tengo muchos amigos que bailó conmigo uh-huh. de Cuba, y finalmente yo podría conocer uh-huh.
2: Claro.
3: su país y la compañía famosa y el teatro famoso. Y,
1: sí, sí, sí,
4: Sí, sigue siendo una tradición
2: fuerte.
4: Muy fuerte para Latinoamérica.
3: Sí, sí.
4: ¿Y cómo planteas el próximo? ¿Ya están trabajando temporada 27?
2: Estamos en eso. Ahora estamos cerrando presupuestos y espera. Sí. Bueno, de eso podemos hacer otro programa especial.
4: Mejor hacemos otro.
2: Sí, estamos entregando los presupuestos ahora y ese calendario y esperar al ok del consejo directivo y poder llevar a cabo un lindo año el año que
4: fueron
2: viene.
4: Fueron cuatro programas, pero son muchas. ¿Cuántas funciones tienen ustedes ahora?
2: Ahora de estas son ocho, pero en general son entre 10 y 12.
4: De Corsarios,
2: sí,
4: y dos.
2: Exacto. Corsarios fueron 13 porque se juntó la función para escuelas rurales.
4: Claro.
2: Ahora en Copelia va a haber otra para escuelas rurales también. Entonces, ahí sí se suman, es
4: son
2: cargado.
4: Son muchas funciones para una sala con muchísimos espectadores.
2: Y
4: en
2: para
4: proporción
2: una...
4: a la población, ¿no?
2: Bueno.
4: 1.800 personas o 1.500 personas en Montevideo, que multiplicar por 10
2: sí.
4: en Buenos Aires.
2: Y con toda la densidad... y con toda la cartelera de espectáculos que hay en Montevideo en estos momentos.
4: Sí.
2: Es imponente.
4: Sí,
2: ahora nosotros hablábamos, yo tuve una reunión con comunicación hace unos días y claro, la propuesta ahora para vacaciones de julio, para los niños, ¿no? Hay no sé cuántas cosas en cartel.
4: Sí, sí, es imposible.
2: Entonces es como ha cambiado todo,
4: sí.
2: ¿no? También es un desafío a la hora de la venta de entradas, a la hora de las propuestas, a la hora de lo que pensás para la programación. Es un desafío. Uno ya no compite con otras grupos de danza, ¿no? Ahora
4: no,
2: se compite con Tini.
4: Sí, además todos los medios de comunicación, es tan difícil hacer la difusión, saber cómo llegar a cada público, incorporar nuevas audiencias, pero en eso también el Sodre y el ballet en especial han sabido construir público.
2: Sí,
4: ¿no?
2: Yo
4: o sea,
2: creo que
4: hay una práctica.
2: Bueno, y esto viene de años también,
4: sí.
2: ¿no? Esto
4: sí.
2: se hizo y se implantó hace muchos años y bueno, ahora también creo que es aggiornarse y empezar a probar cosas nuevas también,
4: claro.
2: ¿no?
4: Por
2: hay
4: supuesto,
2: que seguir
4: sí,
2: como...
4: abrir lenguajes,
2: exacto.
4: ¿no? Que siempre hay público para...
2: Exacto.
4: Siempre hay gente que está esperando una propuesta o modificar su gusto.
2: Exacto.
4: Que es impresionante. Bueno, María Noel, felicitaciones por
2: favor,
4: tu gestión.
2: Por favor, muchas gracias.
4: Y tu maternidad también.
2: Todo, ahí, todo,
4: que estás,
2: sí.
4: Así que, bueno, felicitaciones y
2: gracias
4: por brindar a Uruguay una programación tan brillante.
2: Muchas
4: y
2: gracias.
4: Tener, bueno, un cuerpo de baile y un ballet y además estos desafíos, así que muchísimas gracias. David, muchísimo éxito con esta propuesta y un placer que estés con nosotros.
3: Igualmente, muchas gracias.
4: No, al contrario. Bueno, y a la audiencia, agenden a partir del 10 de julio solamente 8 funciones. Tócame con amor, no se lo pueden perder, en el Ballet Nacional del Sodre, Auditorio del Sodre, saquen las entradas y no se lo pierdan, sábados y domingos con DJ luego de la función.
2: Viernes y sábado.
4: Viernes y sábado, perfecto.
2: Y sábado.
4: Entonces tengan en cuenta también ese dato y vayan porque las entradas se agotan rápidamente. Muchísimas gracias, nos vemos.

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1: El diario de Galgomundo, el día que juega Argentina, la Argentina. Y no solo juega la Argentina contra aquel asunto de caminar como egipcios. La canción que cantaba la banda, donde eran Four Blondes.

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1: Luego apareció otra que decía cuatro no rubias. Rezaban, and I pray, oh gosh, y no sé qué más, I pray.

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1: En el mes de Dejen a Julio en paz, con la J aparece Jorge Luis Borges. Un cuento en aquel libro de arena donde escribimos con J, Jorge Luis Borges, en el diario de Galgomundo, el galgo que lee. Lee un cuento que Borges quiso poner título en el inglés de las canciones que aparecen en este, el diario de Galgomundo, en un martes 7 del mes 7 del año de la suerte.
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1: Jorge Luis Borges, en la casa en Bellavista, donde estaba este que se llama El libro de Jotas. Here are more things. A punto de rendir el último examen en la Universidad de Texas en Austin, supe que mi tío Edwin Arnett había muerto de un aneurisma en el confín del remoto continente. Sentí lo que sentimos cuando alguien muere, la congoja ya inútil de que nada nos hubiera costado haber sido más buenos.

El hombre olvida que es un muerto que conversa con muertos. La materia que yo cursaba era filosofía. Recordé que mi tío, sin invocar un solo nombre propio, me había revelado sus hermosas perplejidades allá en la Casa Colorada, cerca de Lomas. Una de las naranjas del postre fue su instrumento para iniciarme en el idealismo de Berkeley. El tablero de ajedrez le bastó para las paradojas eláticas.

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1: Años después me prestaría los tratados de Hinton, que quiere demostrar la realidad de una cuarta dimensión del espacio que el lector puede intuir mediante complicados ejercicios con cubos de colores. No olvidaré los prismas y pirámides que ergimos en el piso del escritorio.

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19: Envía la foto del lugar o sitio en el mundo donde escuchás Galgo Mundo. Envíale al Galgo la foto y alguna jota de algún artista, canción o disco que te gustaría. Envía la foto, a no joder con la jota, vamos. Envía la jota que te gustaría escuchar en el mes de Dejen a Julio en paz. Envía esa foto al galgo número 098 478-196.
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19: Mi tío era ingeniero. Antes de jubilarse de su cargo en el ferrocarril, decidió establecerse en Turdera, que le ofrecía las ventajas de una soledad casi agreste y de la cercanía de Buenos Aires. Nada más previsible que el arquitecto fuera su íntimo amigo Alexander Muir. Este hombre rígido profesaba la rígida doctrina de Knox, y mi tío, a la manera de casi todos los señores de su época, era libre pensador, o mejor dicho, agnóstico, pero le interesaba la teología como le interesaban los falaces cubos de Hinton o las bien concertadas pesadillas del joven Wells.

0: Le gustaban los perros. Tenía un gran ovejero al que había puesto el apodo de Samuel Johnson en memoria de Litchfield, su lejano pueblo natal. Aquí prendemos el fire, dado que en Bellavista, en la estufa, en la chimenea, el humo de jotas, troncos, jotas, todo lo que se precise para prender juego, fuego en las jotas.
1: 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For I have loved you so long, delighting in your very company. Now, if you intend to show me disdain, don't you know it all the more enraptures me? For even so, I still remain your lover in captivity.

La Casa Colorada estaba en un alto, cercada hacia el poniente por terrenos anegadizos. Del otro lado de la verja, las araucarias no mitigaban su aire de pesadez. En lugar de azoteas había tejados de pizarra a dos aguas y una torre cuadrada con un reloj que parecían oprimir las paredes y las parcas ventanas. De chico yo aceptaba esas fealdades como se aceptan esas cosas incompatibles que solo por razón de coexistir llevan el nombre de universo. Regresé a la patria en 1921 para evitar litigios, habían rematado la casa. La adquirió un forastero, Max Pretorius, que abonó el doble de la suma ofrecida por el mejor postor. Firmada la escritura, llegó al atardecer con dos asistentes y tiraron a un vaciadero no lejos del camino de las tropas todos los muebles, todos los libros y todos los enseres de la casa. Recordé con tristeza los diagramas de los volúmenes de Hinton y la gran esfera terráquea.

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2: Hola, ¿qué tal, amigos? Bienvenidos a este nuevo capítulo de La Hora Global. Otro capítulo que no hacemos en estudios. Me estoy tomando unas pequeñas vacaciones que están terminando justamente hoy. Así que en el próximo programa vamos a estar en estudios de Radio Mundo en el 1170 AM de vuestro dial, en la tarde de Radio Mundo. Hoy desde aquí, intentando no perder el rastro a lo que está sucediendo en este nuevo giro del planeta, intentando, en este nuevo capítulo de La Hora Global, como siempre, entender este nuevo desorden mundial. Hoy vamos a hablar sobre lo que está sucediendo en Ankara. La alianza, podríamos titular este capítulo como La Alianza Después de la Hegemonía. Esta semana los 32 jefes de Estado y de Gobierno de la OTAN se reúnen en Ankara. Hoy estamos teniendo ya alguna declaración, aunque está en duda si va a ser explícito o no, creemos que no. Más allá de lo que ha trascendido, de alguna declaración que ya está tipeándose y está en algunos medios de prensa, creemos que lo fundamental se está discutiendo puertas adentro y que no se va a dar cuenta de esto hasta dentro de una semana o dos. Por eso hoy lo que queremos hacer es una especie de raconto de lo que pudiera estar pasando, cuáles sean las posiciones que llegan a esta cumbre y qué es lo que se espera de ella. Es la primera cumbre en la capital turca. Estambul fue sede en el año 2004, pero Ankara, la capital política y no la vidriera de Turquía, es otra señal. Cabe preguntarse, ¿qué es el OTAN? Me gustaría que fuéramos sobre eso. La alianza militar más exitosa de la historia, como dice su propaganda, o una organización que sobrevivió a su propósito y buscó uno nuevo desde hace 30 años. Aquello para lo que fue creada ya no está. ¿Cómo podemos apreciar en esta línea de tiempo? La historia de la alianza se ordena en tres etapas, en tres colores. Lo manejé de esta manera para que se pudiera comprender. La certeza, el zigzag y el regreso. Vamos a recorrerlas muy rápidamente. Lo que yo llamo la certeza entre 1949 y 1991 es lo que vemos aquí como una especie de franja verde. En Washington, el 4 de abril de 1949, 12 países firman el Tratado del Atlántico Norte. La fórmula del primer secretario general, el británico Lord Smale, sigue siendo la mejor definición de su propósito original. Fíjese qué interesante. Él hablaba de mantener a los rusos afuera, a los americanos dentro y a los alemanes abajo. Esa frase resume todo. El artículo 5, un ataque contra uno es un ataque contra todos, lo hemos visto muy mencionado con esto de la guerra de Ucrania, como corazón del pacto, se hizo notar. La guerra de Corea en 1950 la convierte de tratado en máquina militar integrada, es decir, empieza a funcionar. Ingresan Grecia y Turquía en el año 52. Retengan el dato, Turquía lleva 74 años dentro de la alianza a esta altura. Y en 1955 entra la República Federal Alemana, la Alemania Occidental, como la llamábamos en algún momento. Y como vemos en este mapa, la OTAN y el Pacto de Varsovia son, de alguna manera, los dos clubes que enfrentados. Aquí conviene mirar un poco el mapa. La respuesta soviética al ingreso alemán es inmediata. El Pacto de Varsovia. Como vemos, Europa queda partida en dos bloques compactos, frente a frente. Esta foto es la de la certeza. Cada alianza sabía exactamente qué era y contra quién existía. Sigamos con los mojones verdes. De Gaulle retira a Francia del comando militar integrado en 1966, primera señal de la que la autonomía europea es una tensión fundante en este caso, no una novedad. Y entra España en 1982, ya en su nuevo periodo democrático, ¿no? Durante cuatro décadas la OTAN no disparó un solo tiro, su éxito fue disuadir. Pero llega el año 1991, Y pasa algo con la OTAN. ¿Qué es lo que pasa? Bueno, el adversario ya no está. Cae la Unión Soviética y la OTAN pierde a su enemigo. Es decir, su razón de ser. El senador republicano Richard Lugar, una de las voces de política exterior más influyente en el Senado de los 90, más o menos por esa época, lo resumió en el 92 o en el 93. Él decía, fuera del área o fuera de los negocios. Es decir, la alianza empieza a actuar fuera de su zona de definición, o sea, deja de actuar en el escenario del Atlántico Norte, o no tiene razón de ser y cierra. Se elige lo primero, la alianza se expande. Empieza a actuar fuera de su zona de definición. Bosnia en 1995, Kosovo en 1999, su primera guerra, librada además sin mandato del Consejo de Seguridad. Es decir, más allá de cualquier retórica o discurso, deben recordar eso. Marcan hitos. Volvamos al mapa. Porque acá está el otro movimiento en zigzag. Como podemos apreciar, el espacio del difunto Pacto de Varsovia se va tiñendo de color de la OTAN. Polonia, Hungría, Chequia en el 99, la gran ola del 2004 hasta las repúblicas bálticas, la alianza no solo sobrevivió a su rival, se comió su mapa. George Kennan, el diplomático que inventó la doctrina de la contención, el hombre del telegrama largo, para los que estudian relaciones internacionales, el hombre que se diseñó cómo enfrentar a la Unión Soviética, advirtió en 1997 que expandir la OTAN sería el error más fatídico de la política americana en toda la era posterior a la Guerra Fría. Ya estaba manejando esa advertencia. Volveremos sobre ese debate en el próximo bloque. El zigzag culmina con el desvío global. El último artículo 5 de la historia no lo invocó Europa por Rusia. Increíblemente lo invocó Estados Unidos por el 11S. Afganistán, la misión más larga y lejana de su historia, Libia, el 2011, fueron todos consecuencias de esos movimientos de Estados Unidos luego del 11S. De alianza defensiva se empezó a convertir en un gendarme expedicionario global. El resultado, Afganistán devuelto a los talibanes y Libia fracturada. ¿El instrumento falló? Bueno, falló en realidad el propósito, falló la cosmovisión, falló la idea que hacía equilibrados a los estadistas del año 49. Porque los del 2001 no eran iguales a los del 49. Y ya lo hemos visto. ¿Y qué sucede entonces a partir del 2014? A partir del 2014 ya hay una carrera desenfrenada hacia el este a comerse los niños crudos que están en Moscú. Y ahí empezamos a ver esa especie de franja roja, sobre todo en Crimea en el 2014, que devuelve a la OTAN a su libreto original. Vuelvo a tener a Rusia en la mira. Cumbre de Gales, compromiso del 2% del PIB, pero el consentimiento interno ya estaba erosionado. Trump cuestiona la utilidad de la alianza. Macron la declara muerte cerebral en el 2019. Vienen tiempos de indefinición para la alianza, pero paradójicamente la OTAN vuelve a encontrar su propósito, vuelve a aparecer un enemigo que la justifica. Rusia vuelve a estar allí, parado frente a él y frente a una Europa temerosa. Vuelve para Estados Unidos entonces sobre la mesa el deber de empezar a analizar y empezar a rediseñar la función de esta herramienta. La invasión de Ucrania en el 2022 la resucita, de hecho la resucitó. Antes de eso, el material militar de la OTAN daba lástima. Había tanques que no funcionaban, combustible que no tenían, armas que eran incompatibles con unas con otras. Finlandia finalmente en el 2023 y Suecia en el 2024 abandonan décadas de neutralidad y corren bajo el ala de la mamá gallina. El concepto estratégico de Madrid del 2022 vuelve a nombrar a Rusia como la amenaza más significativa y directa. De alguna manera, además, la OTAN ya técnicamente y estratégicamente, con un nuevo sentido, otra vez de pie, otra vez con vida, empieza a redefinirse, pero empieza también a suceder lo que era inevitable que sucediera a medida que pasaran las décadas. Estados Unidos, en una carrera por su existencia desde su punto de vista, empieza a redefinir los roles. Y empieza sobre todo a plantear a sus socios europeos la necesidad de una nueva línea de acción política, militar, estratégica y económica. El famoso repartir las cargas. Ese repartir las cargas se convirtió para muchos europeos en una especie de abandono de Estados Unidos, de la defensa europea, y una especie de enorme temor de que Rusia encontrara la forma de poder amenazar realmente a Europa y convertirse realmente en un enemigo sistémico de porte. Finalmente, en el 2025, la Haya, la reunión de la Haya, se fija la meta del 5% del PIB para el 2035. Es un mojón muy importante para la vida de la alianza. Es la idea de hacia dónde venir para poder sobrevivir. Hay en esto, y ya lo hemos mencionado en el programa anterior, cuando hablamos de la nueva carrera armamentista, tanto de Japón como de Alemania, lo hablamos en caso particular de esos países. Hoy estamos viendo, ya que Ankara está sucediendo, estamos viendo el concepto general. Aquello de Snyder, de que se teme a las amenazas, no se teme a la fuerza o al poder. Alguien puede tener mucho poder y ser un vecino pacífico y no es para mí una amenaza. Y sin embargo, alguien con menos poder, con menos armamento, estar permanentemente en guerra conmigo y además tener como objetivo o como hipótesis de conflicto, atacarme. Y eso es una amenaza real y concreta. Antes de ir al corte, vamos a ver una vez más esa gráfica completa, porque hay algo que salta a la vista. Esa franja roja, el regreso, tiene apenas 12 años. Estamos en 2026, estamos hablando del 2014 hasta ahora. Y sin embargo, concentra tantos mojones como los 42 de la certeza. En estos 12 años ha pasado mucho, sobre todo porque se han abandonado algunos temores por parte de todos los actores relevantes. Algunos temores referente a esa disuasión que nosotros teníamos en nuestra mente como tan efectiva, tan racional, tan certera y tan capaz de frenar cualquier intento armamentista o de fijar sus propias reglas de cualquier potencia, ese miedo desapareció. Las potencias empezaron a darse cuenta de que siempre tuvieron, bajo el colchón, digámoslo así, la herramienta que le permitía llevar adelante sus estrategias y sus fines, que es el poder. Volvemos a lo que pasaba en 1919. Volvemos a la visión dicotómica, idealista y realista. Volvemos al concepto que hizo en aquel momento tanto a E.H. Carr como a Morgenthau, pensar en que el poder es en definitiva el gran organizador de las influencias en la sociedad internacional. Esos mojones se están dando ahora, ¿por qué? Porque se han cruzado líneas y se han visto que no hay consecuencias por cruzar líneas para algunas potencias. La historia de la alianza se está entonces acelerando. Y sostenemos que esa aceleración es el síntoma de algo mayor. Este largo interregno, este periodo en el que lo viejo no terminaba de morir, bueno, ahora ya ha muerto, y lo nuevo no termina de nacer, bueno, ya sabemos lo que es, ya está naciendo, se está cerrando. El zigzag fue el interregno de la OTAN, de alguna manera. 30 años buscando propósito. Lo que veremos en los próximos bloques es si Ankara confirma que el nuevo orden ya tiene forma. Nosotros creemos que sí, pero lo importante es que ustedes, a través de estos programas, puedan llegar a sus propias conclusiones.
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2: Hola, ¿qué tal, amigos? Seguimos en este nuevo capítulo de La Hora Global, segundo bloque, analizando la OTAN en Ankara. La alianza después de la hegemonía. Ya que estamos en el juego de ponerle títulos, esto podría decirse el debate, los intelectuales y las estrategias en disputa. Detrás de cada cumbre de OTAN hay una guerra de ideas de 30 años. Repasemos a los contendientes porque las posiciones de hoy son capítulos de este mismo debate. Le pido disculpas si a veces muevo un poco la cabeza porque como lo estamos grabando y estoy tratando de tener iluminación, a veces me da un poco de frente la misma y es complicado mirar la cámara.

Antes que él, el propio George Kennan, autor del telegrama largo y una carta de decenas de exfuncionarios estadounidenses, advertía lo mismo. La expansión de la OTAN alimentaría una reacción rusa. Stephen Watt, un realista de Harvard, autor de El origen de las alianzas y columnista de Foreign Policy, esta semana agregaba hoy un corolario: la estrategia europea de acomodarse a Trump y esperar que todo funcione no está funcionando. Lo escribió esta misma semana, como recién les dije. Para esta escuela, las alianzas responden más que nada al equilibrio de amenazas, no a los valores compartidos. Cuando la amenaza que la justifica cambia, la alianza debe encogerse o disolverse. Y eso es un poco lo que estamos empezando a ver acá. Más allá de las teorías, más allá de todo ese tipo de buenas intenciones que a veces se ponen, los analistas estos años se han visto obligados a bajar a tierra a las personas, a la gente que nos escucha. Hay, de alguna manera, cosas que hay que decir con nombre propio, sean cómodas o no, porque así funciona el mundo. Los liberales institucionalistas son otro tipo de intelectuales, digamos, que nos hablan de las instituciones, de que la OTAN responde a un concepto de alianza compartida. Joseph Nye, de Harvard, habla y es el padre del concepto del poder blando. Es decir, hay una serie de autores que nos dicen un montón de argumentos, o nos dan un montón de argumentos para poder entender la realidad. Para esos liberales institucionalistas que piensan en las instituciones, que están más atados a esos que al poder, cada cumbre termina en un compromiso renovado, y que de alguna manera desmiente a los realistas. Los ideales siguen vivos. Después están los geoestrategas clásicos como Brzezinski, consejero de seguridad nacional de Carter, autor del Gran Tablero Mundial, que habla de un equilibrio. Habla de un equilibrio de poder. Las alianzas duran mientras reflejan un equilibrio real de intereses. Si no reflejan intereses comunes, las alianzas caen. Glenn Snyder, autor de Alianzas Políticas, formuló un dilema que hoy explica casi todo. Y nosotros lo explicamos en el programa anterior y quiero volver a esto para que lo entendamos, para que entendamos Ankara hoy. Todo aliado oscila entre dos miedos, el miedo al abandono y el miedo al enredo, a ser arrastrado a una guerra ajena. Durante la Guerra Fría, Europa temía el enredo, temía que Estados Unidos la arrastrara a una guerra donde ellos no querían volver a combatir. Hoy las cosas han cambiado. Europa se siente amenazada, sobre todo por Rusia, y teme que esta posición de Trump los abandone. Es decir, ya no temen que Estados Unidos los lleve a una guerra de ellos, sino que Estados Unidos no esté presente en la guerra propia. Es una de las señales de que el interregno terminó. Ya no hay dudas, ya se saben quiénes son las potencias dominantes. Alemania y Japón, como ya lo vimos en el programa pasado, los dos pacifistas por diseño del orden de 1945, se están rearmando de vuelta. Grant se definía el interregno como el momento en el que el que manda ya no convence, y eso es así, el rearme europeo es exactamente eso. Aliados que dejaron de estar convencidos y están empezando a armarse, no por ayudar a Estados Unidos, sino por arreglarse a las olas cuando no esté. Todo este debate académico se condensa hoy en tres estrategias concretas, para no aburrir los amigos, para que entendamos que a veces los analistas tenemos que simplificar las cosas. Todas estas formas de mirar si el poder es real, si hay que aferrarse a las instituciones, lo que priman son los intereses y ver si yo estoy acompañado en momentos de crisis o estoy solo. De eso se trata. Tenemos hoy, y quiero que vean este esquema que armé, una primera columna sobre el atlantismo renovado, pagar el precio que pide Washington para mantener el garante adentro, pagar ese 5%. Es literalmente eso. Aquello de, ¿se acuerdan? Estados Unidos dentro, Rusia afuera, Alemania abajo. Hay que asegurarse que Estados Unidos esté dentro. Estos atlantistas, por ejemplo, Mark Rutte, el secretario general de la OTAN, fue 14 años primer ministro de Países Bajos, sobreviviente político por excelencia, un equilibrista del poder. Los gobiernos que más se juegan a estos son Polonia y los países bálticos.

0: porque son los que más tienen que temer, son los que están más cerca de Rusia. La segunda columna es la autonomía europea. Rearmarse, no pensando en que Estados Unidos va a estar allí, rearmarse no para retener a Estados Unidos, sino para poder en algún momento del futuro prescindir de él. Parece una utopía hoy, pero si se empieza a recorrer ese camino, está allí Macron, que viene predicándole desde que hablaba de la muerte cerebral de la OTAN, ¿se acuerdan? Está Friedrich Merz, el canciller alemán, que convirtió el rearme en su principal reactivación económica, igual que hizo Estados Unidos en 1939. Está Alexandra de Hoop-Scheffer, politóloga francesa, directora de investigación del Herman Marshall Foundation, especialista en relación transatlántica, pero además hija, y eso es un dato no menor, de Hoop-Scheffer, que fue secretario general de la OTAN. Conoce la alianza desde la mesa familiar, podríamos decirlo así. Su fórmula es la más fina en este momento, es la más lúcida. La relación transatlántica no está muerta, dice. Está siendo renegociada y hay que romper los apegos emocionales de toda una vida. Bien descrito. Para verla como lo que es. La tercera columna es la retracción. Estados Unidos debe traspasar la carga a Europa y concentrarse en China. Sus referentes, obviamente, Mersheimer, que sigue siendo un realista, que sigue vivo, que sigue influyendo, que sigue dando noticias, que sigue dando entrevistas, si ustedes lo ven en YouTube o cualquier medio, Stephen Watt, Barry Posen, y en la política real, el ala trumpista del vicepresidente J.D. Vance. Esos tres niveles, digamos, son aquellos sobre los que tenemos que trabajar. Esos tres niveles es el nivel por el cual se está yendo Ankara a discutir estos temas desde esas tres sillas, desde esos tres, con esas tres gafas puestas, con esas tres miradas sobre la realidad. Oír un atlantismo reverdecido, aceptando el 5%, o empezar un camino a mediano plazo para armarnos y pensar el futuro sin Estados Unidos, o directamente el divorcio. Fíjense que en la última fila del cuadro, porque ahí está el hallazgo, las tres estrategias pueden llegar incluso a un win-win en Ankara. Las tres estrategias pueden llegar a obtener algo suyo para salir triunfantes y contentos de la reunión. Los atlantistas, que como dije, quieren reverdecer el elemento fundamental para retener a Estados Unidos, exhiben el artículo 5 al inicio de la declaración. Quieren hacer sobrevivir ese artículo 5, quiere utilizarlo además como bandera para seguir atrayendo países, y es un dato no menor que lo han logrado con Finlandia y con Suecia, y es un dato no menor que se está tratando de implementar, aunque no va a ser posible, ya se los adelanto, que pueda caminar por esa alfombra roja también Ucrania. No va a pasar porque esto sí es una línea roja para Rusia. Los autonomistas, podríamos llamarlo así, esa especie de preparemos el terreno para la separación amistosa, para ellos esos 250 mil millones que Europa ya gastó, son un elemento a mostrar, son una bandera de triunfo, es decir, nos estamos manejando solos, estamos administrando dinero para nuestras propias aventuras militares o nuestro propio empoderamiento militar, más allá de algunos traspiés, como pasó con este caza que no pudo ser manejado por el eje franco-alemán como una especie de victoria simbólica que daría a Europa su propio caza de guerra, pero bueno, vendrán otros mojones, vendrán otros objetivos y vendrán otras banderas simbólicas. Y los retraccionistas, es decir, aquellos que aspiran a un divorcio, pueden salir de Ankara con el convencimiento de que Europa por fin paga. La cumbre es un espejo donde cada uno se ve ganador. Y esas tres victorias pueden ser a la vez, pueden darse a la vez, pueden ser tres eventos de los cuales surjan de esta reunión, que haga que cada uno de esos, de esas visiones estratégicas se vea envalentonada y piense, sí, está bien, estoy logrando mis objetivos, estoy ganando por aquí, este es el camino. Ahora, ¿cuál es realmente el camino? ¿Quién tiene razón? Bueno, eso sí no se va a ver en los discursos, no se va a ver en la declaración final porque está muy bombardeada, muy trozada, se está borrando con el codo mucha cosa, se está reescribiendo a cada momento y de hecho es una obviedad lo que se va a comunicar. Pero sí se va a ver, donde sí se va a ver, es en los números. Sí se va a ver en la estructura de gastos. Sí se va a ver en si se altera o no el mapa de amenazas. Sí se va a ver en aquellos movimientos que hagan los países que no son los países principales. No Francia, no Alemania. Sí se va a ver en la recalibración del rol de Turquía en esta franja frontera con el adversario sistémico desde el punto de vista militar. Sí se va a ver en el empoderamiento o no de los países bálticos. Sí se va a ver en la introducción o no de Israel en la ecuación de defensa europea. Somos muy escépticos en eso. Me parece que Israel, de alguna manera, sigue siendo parte del problema, no de la solución para Europa. Y Trump no puede cambiar eso. Vamos a eso. Vamos a ver cómo puede terminar entonces esta nueva visión de hacia dónde debería ir Europa, que se empieza a definir ahora en este tipo de negociaciones. ¿Por qué en esta reunión en particular y no en otras? Porque esta frase les va a sonar rara, porque Trump ya no se considera en guerra. Trump considera que Ucrania no es su problema y que se está resolviendo, y de hecho se está resolviendo. Trump considera que ya hizo el suficiente, ya puso lo suficientemente nerviosa a China con Venezuela y con Irán como para poder encontrar una negociación cara a cara con Xi, donde ya ha logrado cosas en su visita a Beijing, ya ha llegado a un acuerdo tecnológico. Trump ya ve que Estados Unidos ha demostrado, según su percepción, quizás no la nuestra, pero según su percepción, ha demostrado que no está en decadencia, que ha logrado tener presencia en todo el planeta y que puede llegar a cualquier lugar del mundo y imponer de alguna manera a la fuerza nuevas realidades. ¿Conseguirá sus objetivos o no? Sí, eso es cierto, es discutible. Pienso que en Irán no consiguió objetivos, por ejemplo. En el Caribe sí los va a conseguir, es su área de influencia. En cercano Oriente también lo va a hacer. No en el Golfo. Pero sí es cierto que está demostrando que está marcando la agenda. Está disparando eventos en los cuales su adversario sistémico a nivel global, que es China, prefiere no involucrarse. Y eso no es un signo de debilidad, pero sí es una gran señal para un Donald Trump, que ahora sabe hasta dónde llegan las flechas de su adversario. Sabe hasta dónde puede presionar. Y sabe que en algunos territorios donde él quiera desplegar su poder, ni China ni Rusia van a estar presentes.
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0: Seguimos, amigos. Buenas tardes, amigos. Seguimos. Vamos a ajustar un poco el tema de la luz acá para que ustedes me puedan ver mejor. Seguimos con este intento de analizar este nuevo desorden mundial. Ahí estamos un poco mejor. Perfecto, ya estamos con ustedes. Empezamos llegando a algunas conclusiones sobre esta reunión de Ankara. Empecemos por la gráfica que ustedes ya conocen, los que vieron el programa pasado, el gasto en defensa como un porcentaje del PIB. La meta de la Haya, del año pasado, 5% al 2035. 3.5% en defensa, en lo que sería el núcleo de defensa, y un 1.5% en infraestructura y seguridad. Algunos países van a jugar un poquito con eso, pero en líneas generales lo van a respetar, o por lo menos es lo que se va a determinar ahora. Como podemos apreciar en la gráfica, hay algo más que invierte este relato. No es un tema de invertir en defensa. Es un tema de lo que yo llamo la geometría del miedo. Es decir, empezamos a mirar el mapa y ver cuáles son los países que están manejando porcentajes más altos, y tenemos que Polonia lidera con un 4.3%, los bálticos y nórdicos van entre el 3 y el 4%, Estados Unidos está entre el 3.2%, es el que más exige, pero no es el que más paga, aunque ese argumento tiene una trampa, es en proporción a su economía, y obviamente basta con que Estados Unidos simplemente destine un 3% y ya sería el patrón del mundo, como lo es en este momento desde el punto de vista militar. Todos los miembros alcanzaron en el 2025 aquel viejo 2% de Gales. Pero si ustedes se fijan, los países que están liderando esto son justamente los que están más cerca de Rusia. O sea, son aquellos que están más proclives a ese miedo, ya no miedo del enredo, sino miedo del abandono. Miedo de que Estados Unidos se vaya. Por eso Polonia, que es atlantista, lo publicamos en la primera columna, es quien está liderando esto. Polonia tiene miedo. Polonia, por lo tanto, está apostando ese 5%. Ese 2% que dijimos Ya fue alcanzado por muchos, pero el tema ahora es el 5. El tema es el 5 porque Estados Unidos se vaya o no se vaya, va a dejar de gastar. Todos los miembros alcanzaron en el 2025 aquel 2%, pero Europa y Canadá sumaron 139 mil millones de dólares adicionales solo en 2025, más allá de eso. Más 250 mil millones en 2 años. Y el acumulado 2016-2026 ronda en 1,2 billones. Es decir, hay una cantidad enorme de dinero invertido en defensa por parte de europeos, más allá del 1, del 2, del 5%. Hay un compromiso de ellos en cuanto a atender el tema de defensa, porque más allá de Trump, es cierto que ellos ven con una serie de sentimientos encontrados esta realidad, y se suma ese miedo al abandono que sustituye a miedo al enredo que ya acabamos de describir, suma una percepción disociada de la realidad de lo que es la guerra de Ucrania. Ellos ven a una Rusia amenazante y sin embargo no puede con Ucrania. Ellos ven además la posibilidad cierta de que Estados Unidos deje de pagar y que además ellos no puedan desarrollar armamento propio y por lo tanto se lo tengan que comprar a Estados Unidos. Entonces, ese abandono puede ser doble. El miedo puede ser que Estados Unidos no se involucre en guerras, pero también que Estados Unidos le deje de proveer de armas. Pues, más allá de que nosotros desde acá le demos credibilidad a estos miedos o no, los miedos existen. Son percepciones reales de muchos de los líderes europeos. Y de alguna manera marcan conductas. El dato político. Trump seguía tuiteando el jueves que el apoyo de Estados Unidos a la OTAN era ridículo y unidireccional. Es decir, seguía con su retórica en ese sentido. La reafirmación del artículo 5 fue colocada al inicio de la declaración para que Trump la respaldara en público, acá en Ankara. Una alianza que necesita escenografía para su cláusula fundacional, está diciendo algo, está marcando debilidad, está diciendo una posición de mucha incertidumbre sobre lo que está pasando. Los miembros tienen distintas posiciones y es importante señalar, más allá de esas estrategias que yo describí recién, posiciones individuales, porque están jugando partidos diferentes. Estados Unidos es básicamente transaccional. La protección se paga. La presión sobre los rezagados y el amago permanente de repliegue hacia el Pacífico, con el episodio de Groenlandia como recordatorio de que el garante también puede ser disruptor. Eso Estados Unidos lo ha dejado ver y lo ha repetido en voz alta. Casi lo ha gritado. Turquía, anfitriona, segundo ejército de la alianza, hay que recordarlo, 355.000 efectivos. Llave del Bósforo y los Dardanelos, la salida del Negro al Mediterráneo, en diálogo simultáneo con Kiev y Moscú. Turquía sabe hacer eso como nadie no. India hace lo mismo. Erdogan llega a cobrar, exige el levantamiento de las restricciones a su industria de defensa, quiere seguir adelante con esa herencia de aquella compra de ese 400 rusos, ¿se acuerdan? Había comprado misiles a Europa y había comprado los antimisiles S-400 a los rusos, siendo parte de la OTAN. Algo impensable, pero sin embargo, Turquía lo hace, Erdogan lo hace. Quiere además, ya que Europa lo ha ninguneado durante décadas y no le ha permitido entrar a la Unión Europea, ser un actor relevante dentro de la OTAN. Y exige entrada plena a los programas europeos de armamento. Si Europa quiere, y hoy llámese OTAN, iniciar una carrera de independencia estratégica y debemos encarar el diseño de nuevo armamento, quiero formar parte de eso. Esa es la posición hoy de Turquía. Porque quiere liderar, no, Turquía no puede liderar. porque quiere ideológicamente fogonear todo eso y está entusiastamente detrás de esos objetivos. No, para nada. Turquía sabe que su paraguas es formar parte. Su forma de protegerse es estar dentro del club. Y por lo tanto ser funcional el club. Por otro lado, Polonia y los Bálticos, como ya dijimos, complicados. Para ellos ese 5% no es una concesión a Trump. Es una necesidad existencial. Hay que hacerlo. Hay que hacerlo porque del otro lado de la frontera está Rusia. Alemania, ¿cómo llega? Con un MERS. No quisiera estar en sus zapatos, pero por otro lado, MERS ha mostrado otra cara en los últimos meses, apostando al rearme, pero no un rearme desesperado como pueden ver los países bálticos. Él ve en el rearme la salida de la recesión. Él ve en el rearme el aparato militar industrializador por autonomacia como palanca de la reactivación económica. Ese Zeitenwende que ya en algún momento se habló, esa especie de bisagra, momento bisagra de la historia, ya no es una excepción, ya es una política de Estado. Alemania se siente en una nueva aventura, en un nuevo objetivo, en una nueva misión. Francia está jugando a tratar de recordar. Yo lo que diría de Francia es que Macron está pensando cada vez que toma una decisión, porque se está pareciendo mucho en las decisiones, no en otra cosa. Cada vez que toma una decisión Macron, yo creo que debe preguntar al espejo qué haría de Gaulle en esta situación. Y apuesta a una autonomía estratégica, con la incógnita interna de Le Pen. Esa autonomía depende de un apoyo parlamentario que él no tiene. No solo no es el primero, ni siquiera es el segundo. Su fuerza política es la tercera en Francia. Está en el poder por esos misterios de la política francesa y de la magia de los números. España, el rebelde, podríamos decir, rebelde sin causa, me acuerdo de la película. Sánchez sostiene que con un 2,1% cumple y que no hay que ir más allá, porque Sánchez ve lo que toda Europa ve, pero se resigna y ha aceptado. Ese 5% en armamento serrucha las patas del estado de bienestar, tira abajo los números del estado de bienestar, porque ya el petróleo barato no está, la reconversión a energías renovables no se dio y no se va a dar en bastante tiempo. La ayuda militar a Ucrania es otro tema, más un tema de división que de unión. Y Ucrania está invitada. Zelensky está presente en Ankara. Y como vemos en esta gráfica, se confirman 70 mil millones de euros en ayuda militar para el 2026. Y un compromiso que al menos van a ser unos 70 mil o 75 mil millones para el 2027. Con defensa aérea y la munición de 155 milímetros en el centro. Y noten lo que dicen esas dos barras iguales. La ayuda ya no escala, se institucionaliza. Es una meseta, no un pico. Occidente dejó de improvisar paquetes de emergencia y pasó a presupuestar la guerra como un gasto permanente. Esto es una noticia importante para Kiev. Kiev ve que Europa naturaliza ayudarle. Es para un empujón, por supuesto, un gran respaldo político para Zelensky, quien ahora deberá hacer una especie de alquimia política para mantenerse en el poder, surfeando por elecciones que no están presentes, pero están dictadas por la Constitución, en una guerra perpetua que en definitiva le conviene tanto a él como parece convenir a Netanyahu, por ejemplo. Qué paradoja, ¿no? La guerra se invirtió. Hay un doble panel de desgaste. En el frente, miren qué contraste, porque es un espejo perfecto. A la izquierda, el avance ruso, 770 kilómetros cuadrados en el primer semestre. Avanza Rusia. 2,5 veces menos que en el 2025, pero avanza. con 15 plazos incumplidos para tomar Donex desde 2022. O sea, no ha podido tomar Donex, además, a pesar de que 15 veces lo dijo, dijo que sí. A la derecha la barra que explota, 194 ataques ucranianos a refinerías rusas en lo que va del año. 11 veces más que el año pasado, con más de la mitad de las regiones rusas racionando combustible. Como podemos apreciar, la barra roja se desploma y la verde se dispara. El desgaste cambió de bando. Rusia avanza cada vez menos en el frente, sigue avanzando, pero sangra cada vez más en la retaguardia. Y el frente interno acompaña. El pesimismo económico ruso es el más alto en 20 años. 60% ve deteriorarse la economía, según Galo. Sigo sin pensar que eso va a acercar el gobierno, ¿eh? Para nada. Ahora ordenemos el tablero. El concepto estratégico de Madrid del 2022 nos lleva a esta coyuntura. En el este, Rusia, la amenaza más significativa y directa. La discusión no es si ataca a la OTAN, sino cuándo estaría en condiciones de. Los planificadores europeos manejan horizontes del 2030. Están convencidos de que Rusia va a atacar. No hay elementos, pero están convencidos. En el sur, el arco de inestabilidad. Europa ve un potencial problema. Sus hipótesis de conflictos cercanas y de corto plazo son desde el sur. La posguerra con Irán también. La fisura inédita de aliados que se negaron a acompañar la campaña americana en febrero. Eso es un problema a resolver. Y Trump lo quiere resolver acá, en Ankara. La seguridad de Hormuz. Siria en transición. El Sahel. En el lejano oriente, China y ese desafío sistémico de que habló la Unión Europea y la propia OTAN hace 3 años. No es el enemigo militar de la OTAN, pero es el motivo por el cual su garante está mirando al otro lado y quizás se vaya. Después hay desafíos transversales. El sabotaje de cables, que siguen dándose en el Báltico. Ciberataques, que siguen dándose en Centro Europa. Desinformación asistida por inteligencia artificial, que siguen dándose en los países más importantes. Injerencia electoral, que se siguen dando en los cinturones euroasiáticos. Y fíjense en la quinta flecha, porque la gráfica pone en pie de igualdad algo que no figura en ningún documento oficial. La amenaza interior, la cohesión social, la cohesión militar, la cohesión política. Una alianza cuyo mayor riesgo estratégico es la desconfianza entre sus propios miembros. Verla ahí con el mismo peso que Rusia o China es la síntesis de todo este programa. Así les estamos dando la cara, sin maquillaje, de Ankara. Volvemos ahora hacia el interregno. Durante 30 años la OTAN zigzagueó porque el mundo estaba entre claroscuro, gramsciano, donde lo viejo no moría y lo nuevo no nacía, todo eso. Y eso terminó. Ankara lo muestra mejor que ninguna otra declaración. Una alianza ya no descansa en el consentimiento, sino en cosas más tangibles, en el contrato, en la protección del 5%, en cláusulas revisables, en garantías que se dan y además se firman, aliados que se rearman porque dejaron de creer, y la sede en el país bisagra que negocia con todos los pueblos a la vez, en Turquía. La OTAN de la hegemonía era un pacto de la fe, la OTAN del nuevo orden es un pacto de precios. Para América Latina y para Uruguay, la lección es la de siempre en el nuevo orden. Ya estamos empezando a quedar cansados de decirlo. Nadie nos invade. Todos nos cobran. El peaje se administra, no se declara. Queda abierta la pregunta para el próximo programa. Si la protección ahora se cotiza, ¿cuánto vale? ¿Cuánto es el precio? ¿La neutralidad? Es lo que vamos a ver, amigos. Los dejamos. Como cada martes y cada jueves, nos vamos a ver en el 1170M de vuestro dial. Y por supuesto, gracias por vuestra atención.
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24: 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Visitamos el archivo y volvemos a escuchar algunos de los textos premiados en los últimos años.

0: Hoy, cuentos con vinos, del llamado de abril de 2016. Los miembros del jurado fueron Juan Grompone, Gonzalo Pérez del Castillo, Mauricio Rosenkopf y Alcides Abella.
1: Vamos a el último de los reconocimientos, el más nuevo, el que incorporamos este año. Una modalidad en la que los oyentes, además de escribir cuentos, también eligen. Tenemos oyentes que escriben y otros que simplemente leen y votan. Bueno, capaz que los que escriben también votan, ¿no? No está prohibido que el que escribió un cuento vaya a la página si encuentra su trabajo y lo vote. No está prohibido que acarree amigos y amigas para que voten.
2: Bueno, yo de eso sé mucho, yo de acarreo sé mucho. O sea, que basta que me lo digan, escribí tú tranquilo, así Mauricio, que yo te hago un acarreo que te pongo, no sé, pero...
3: No, yo no pensé podemos. Que me sacabas diputado.
2: Bueno, si es necesario, puedo hacer el esfuerzo. Tú tendrías que cambiar alguna cosita. Sí, pero
3: como
2: bueno.
3: De color, por ejemplo.
4: No, pero más fácil que cambies vos.
3: Estás loco.
1: Nos enteramos de cuál fue el cuento que obtuvo mayor votación entre los 15 preseleccionados cuando fueron los oyentes quienes tuvieron que juzgar. Una participación fenomenal, ya les dije. 1.300 votos hubo en esta ocasión, duplicamos la de la vez pasada y estoy seguro que va a seguir creciendo. Bueno, ¿quién ganó? ¿Cuál ganó? El texto titulado Memoria embotellada. El autor firmaba con el seudónimo Toscana. Lo lee Pablo Ismirlián.
5: La bodega se construyó con el diseño que atesoraba la memoria del colombino que levantó la casa. Sombría y fresca, era mi refugio para alejarme de la multitudinaria familia. El abuelo descubrió el escondite sin denunciarlo. Sospecho que también él huía allí, de la bulla grupal, para compartir conmigo las historias que sabía de cada botella. Con sus cuentos, yo superaba fieros enojos hasta volvernos sin apuro a la reunión. La complicidad creció con el tiempo. Un día, tocó ir de entierro. A la vuelta, en el silencio de la primera reunión sin el patriarca, se escuchó preguntarse al tío Hugo: ¿qué elegiría hoy el viejo? Bajé a la bodega y volví con una botella que al abuelo le sacaba sus mejores cuentos. La última de un nobile de Montepulciano. Los más veteranos me miraron con extrañeza, la aprobaron, la descorcharon y sirvieron el contenido. Después de probarlo, asintieron. Tomé un sorbo, con precauciones varias. No me había equivocado. No puedo explicar cómo, pero sabía a los cuentos del abuelo.
1: ¿Y qué dicen ustedes? ¿Qué dicen ustedes, los integrantes del jurado? ¿Cómo falló el público?
6: Es un muy lindo cuento, pero es nobile de Montepulciano. No pulciano.
1: Totalmente tano.
6: Es totalmente tano, porque incluso el tío Hugo no tiene H. Y lo que no se entiende mucho es por qué a este muchacho le fastidiaban tanto las fiestas familiares a él y al abuelo, porque se iban a refugiar los dos porque se ve que no se bancaban la reunión familiar.
1: Pero acá tenemos otra vez el vino asociado a la tradición, asociado a la inmigración, claro. Pero no gallega, como en aquel otro, sino en italiano.
3: Pero también acá, de vuelta, el olor, el sabor del vino, el aroma del vino, es el hilo conductor que te lleva a esos territorios del recuerdo y de la nostalgia, digo.
7: Me parece que es muy buen cuento y me retrotraigo a lo primero que dije en esa tertulia, y es que era muy difícil seleccionar los ganadores porque había muchos y de muy buen nivel. Pero quiero agregar otra cosa por un comentario que llegó de los oyentes. El tiempo de escritura no es el mismo que el tiempo de preparación de edición.
1: ¿Qué quiere decir eso?
7: Eso quiere decir que se corrige, que se cambian frases, que se ajustan frases, porque siempre se incurre en la precipitación y en los plazos en desajustes, que a veces cuando seleccionamos un cuento nos permitimos simplemente para que se entienda más lo que se dice, cambiar alguna palabra.
1: Hubo discusión entre los oyentes en la página. Y el jurado, los criticaron por algunos fallos.
8: Cuestionamientos al jurado.
1: ¿Y ahora ustedes van a criticar al público ahora?
8: Por supuesto.
6: Dale, Russo. Dale.
1: fue un buen complemento esta otra selección.
6: A mí ahora te voy a decir una cosa. Es muy bueno, y quiero que la audiencia sepa esto. Nosotros no sabemos lo que eligen los otros jurados. Es decir, no nos intercambiamos lo que elegimos. Mandamos todo a Juan, que es el más discreto de nosotros, y él compila el resultado final. Porque es muy cierto que te influye lo que deciden los demás. Entonces, nosotros lo hacemos así. Y a defensa del jurado, debo decir que en este caso, como en muchos otros, coincidimos todos en elegir cuál era el mejor. Pero esto no es una cosa que se discute entre nosotros si elegimos uno. Cada uno manda lo suyo y así sale. Es decir, quiero que la audiencia sepa eso. Ellos muy bien eligieron otro cuento distinto al nuestro y me parece fantástico. Pero yo al leer, incluso cuando veo cuáles son los que ellos votan, releo los cuentos y digo, sí, la verdad es que este cuento es muy bueno. Porque, como decía Mauricio, todos los cuentos preseleccionados son todos muy buenos cuentos.
1: Bueno.
6: Y esto no hay una matemática para decidir cuál es mejor. Es cuál te llega más.
1: ¿Y quién se llevó este premio, el premio del público? ¿Quién estaba detrás del seudónimo Toscana? Leandro Scasso Burgi.
2: Por fin metieron un hombre.
1: Por fin metieron un hombre. Apareció la cuota masculina.
8: El público metió la cuota.
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0: Amigas, amigos, muy buenas tardes para todos y bienvenidos a Hijos de Punta. Hoy vamos a conversar sobre conservación edilicia, un concepto que está muy presente, muy activo en la agenda pública, los edificios que heredamos, el envejecimiento de los materiales, el deterioro que sufren las fachadas y los exteriores, a la vez los oficios que desaparecen, esa zona tan delicada donde la arquitectura no solamente son construcciones, también son símbolos, son recuerdos, son historias. Y tengo una invitada de lujo para hablar sobre esto. ¿Cómo estás, Melina? Bienvenida, Hijos de Punta.
1: Hola, ¿qué tal, Raúl? Buenas tardes. Bueno, muchas gracias por la invitación. Un placer poder tocar estos temas que a nosotros nos apasionan.
0: Melina es Melina Forte. Ella es la responsable del área técnica en una constructora que se llama HIT Construcciones. Es un estudio de arquitectura de Argentina que está especializado desde hace muchos años en recuperación edilicia, en restauración y en puesta en valor de edificios históricos, de edificios patrimoniales. Y claro, la quise traer al programa porque ellos han enfrentado, la verdad, que todos los casos, todas las dificultades que puede tener el repertorio de poner en valor construcciones a nivel exterior, a nivel interior, involucrando todos los oficios, trabajando para clientes privados de los más distintos niveles de complejidad, como también encargos gubernamentales, con la escala que ustedes bien saben que tienen algunas cosas en Argentina. Melina, gracias por estar hoy con nosotros.
1: No, por favor, gracias a ustedes por la invitación.
0: Lo primero que te quiero preguntar es tu sensación cuando enfrentan un caso. Llega un caso al estudio de estos que mueven el piso, un edificio que tiene valor patrimonial, que para mucha gente significa muchas cosas, que tiene valor simbólico. ¿Cómo empieza el proceso? ¿Cómo atacan ustedes el caso? ¿Van a buscar documentación? ¿Van a buscar van a sacar fotos? Contame cómo es la aproximación técnica de una puesta en valor de este tipo.
1: Bien, lo principal es primero visitar el edificio, ¿sí? Mucha gente nos contacta, nos llama por teléfono, nos manda fotos. La realidad es que hay una situación fundamental que tiene que ver con visitar el edificio, porque ahí empezamos a darnos cuenta las patologías, el estado, ¿no?, de deterioro que tiene, por lo cual siempre, te diría en el 100% de los casos, se necesita hacer la visita presencial, relevar, aunque sea en una visita ocular, como este primer contacto con los edificios, y a partir de ahí comienza, bueno, esta tarea de investigación histórica, documental. Depende el lente que sea, a veces hay más o menos información, menos documentación, entonces bueno, a veces hay que relevar más, investigar más, y otras veces bueno, ya se cuenta con algo de documentación. Pero lo fundamental es empezar a conocer las patologías de cada edificio para poder hacer un análisis más minucioso del estado y la intervención a realizar.
0: Y ahí me imagino que vendrán largas listas de tareas a ejecutar, gigantescas listas de tareas. Y viene ese momento que me da mucha curiosidad. Ustedes han intervenido en alguno de los edificios más emblemáticos del país. Me imagino que esos edificios tienen un nivel de documentación enorme. Están en los archivos, los planos, los cortes, las descripciones, incluso los detalles del mobiliario, de las luminarias. A veces es sorprendente el nivel de preciosismo al que se llegaba para construir ese tipo de cosas. ¿Cómo es dialogar con esas decisiones que se tomaron hace un siglo de repente, conversar de alguna manera con todos proyectistas que ya no están?
1: Sí, tal cual, como vos decís, o sea, es dialogar en todo momento con el edificio, porque lo primero que hay que hacer es entender que son edificios proyectados y construidos en otra época, ¿no? En una época que a veces nos cuesta situarnos, entonces necesitamos como contextualizar todo, entender el entorno y la época en el cual fue construido, y a partir de ahí, bueno, conocer al arquitecto, ¿no? O sea, qué fue lo que lo motivó a tomar ciertas decisiones, y entendiendo un poco la época y el momento social y económico, podemos entender algunas decisiones que tienen que ver con materiales. En muchos casos son materiales importados que fueron traídos de Europa, o decisiones de diseño. Entonces, como que hay que ir involucrándose con el edificio y con el arquitecto, con la edad del edificio, para poder entender un montón de situaciones constructivas y proyectuales. Y a partir de ahí, como que empieza este largo camino. Vos hablabas de documentación. No siempre existe documentación realmente de estos edificios.
0: Mira.
1: Aunque sean edificios emblemáticos, históricos, a veces la documentación se ha perdido, no se encuentra, entonces empezamos a indagar incluso con fotografías blanco y negro.
0: Claro.
1: Pero bueno, muchas veces hay un montón de información en esas fotografías que quizás no se ven a primera vista, pero quizás en un segundo plano empezamos a encontrar ornamentos o elementos que hoy no están y que solamente aparecen en ese registro. Entonces, bueno, eso para nosotros es súper interesante. Trabajamos con el equipo de asesores para después empezar a tomar decisiones, ¿no?, sobre estas intervenciones faltantes.
0: Claro, me imagino que de repente luminarias que no están, carteles que no están, pero capaz quedaron los soportes. Y uno se preguntaba, ¿para qué habrán hecho esto? Y ese tipo de descubrimiento, de hallazgo, debe ser muy divertido también cuando te das cuenta del motivo de las cosas, ¿eh?
1: Sí, para nosotros es fascinante porque, como yo digo, de todos los edificios se aprende algo. Nunca un edificio o una intervención es igual a la otra, porque son todos edificios fascinantes y aprendemos en el día a día realmente. Y sí, nos ha tocado encontrar, como vos decís, anclajes por ahí de pináculos que no se sabía que estaban, o de crestería, ¿no?, en los remates de los edificios, que por ahí desaparecieron hace años, y nadie tiene ni siquiera en el registro de la memoria colectiva que eso estuviera. Pero bueno, cuando uno empieza a indagar y a ver documentación histórica, empiezan a aparecer estos elementos y bueno, y la verdad que eso es fascinante, ¿no?
0: ¿Y dónde se apoyan para la búsqueda de esa información? No sé, ¿Archivo Fotográfico Nacional o de los propietarios del bien? Contame un poquitito eso.
1: Sí, un poco de todo. En general, bueno, hoy es más fácil porque también la digitalización y el registro en los portales, o incluso en Instagram, que mucha gente sube fotos y dice, ah, no, mis abuelos, o yo soy descendiente de, nos ha pasado en un montón de edificios que se contactan y empiezan a entregarnos información. Pero bueno, el Archivo General de la Nación tiene un importante registro documental de un montón de edificios, pero en general es así, o sea, es como fotografías o sí, más que nada fotografías, porque lo que es planos muchas veces es lo que hay y te dicen no hay más planos y porque o se perdieron o por el traspaso de generación en generación o de entidad en entidad se fueron perdiendo. Entonces, bueno, es una ardua tarea. Entonces nos vamos apoyando un poco en todo.
0: Debe ser precioso ese trabajo como arqueológico de búsqueda, sí, de la información necesaria para comprender cabalmente el edificio y entenderle también alguna, que son la respuesta de alguna de las nanas que ustedes se les pueden presentar, ¿no?
1: Sí. Muchas veces, como te decía, nosotros arrancamos con una visita a los edificios, pero después empezamos con esta investigación histórica de registros y de informes y demás, y luego aparecen toda la situación de cateos, que para nosotros es como lo fundamental, porque los cateos, los ensayos, ¿no?, todos las pruebas y la investigación in situ que podamos hacer es lo que más información nos va a dar, porque muchas veces debajo de capas y capas de intervenciones y de años, ¿no?, que sufrió el edificio, vas encontrando cosas que de otro modo no tendríamos la información.
0: Claro, ahí se completa como una especie de diagnóstico, me imagino, es algo bastante clínico lo que se hace con el edificio histórico en ese caso.
1: Exacto, sí, totalmente. Es como un diagnóstico físico, totalmente, de los edificios.
0: Y decime una cosa, en este proceso me imagino que ustedes van a contracorriente de una tendencia actual que tiene que ver con la inmediatez, con la velocidad, con el apuro, porque sin lugar a dudas, reparar o restaurar o poner en valor algo de estas características que requiere investigación, que va a involucrar oficios a veces difíciles de conseguir o piezas que va a haber que hacer a medida. No suelen ser cosas rápidas, cosas veloces. ¿Cómo dialogan con el público, con el mercado, con el comitente, con el que encargó el trabajo, cuando los plazos empiezan a estirar? Pues imagino que debe ser algo frecuente.
1: Mira, hay algo que para nosotros es fundamental y que tenemos claro desde el principio que nos involucramos con lo que es restauración y conservación, que tiene que ver con la educación cultural, ¿no? O sea, con educar al cliente y a la sociedad en sí de lo que significa la restauración y la protección patrimonial. Entonces, ese es para nosotros casi como la tarea principal a la hora de intervenir los edificios, o incluso a veces hasta ni siquiera llegar a intervenirlos, pero sí creemos que hay que asesorar tanto un cliente público como a un cliente privado, porque, digamos, la preservación y el cuidado del patrimonio depende única y exclusivamente de saber qué tenemos en nuestras manos. Entonces, muchas veces, cuando hay alguna intervención impropia, le llamamos nosotros, ¿no? O digamos, no conservativa, tiene que ver no por falta de presupuesto, quizás, o no por falta de tiempo, sino por desconocimiento. Entonces, para nosotros es fundamental que la gente, ya te digo, tanto el ente público como el privado o el propietario, que entienda primero, ¿cuál es el valor del edificio que tiene en sus manos? Y entendiendo eso, tratamos de concientizar lo que significa, digamos, la restauración. Que así como el edificio fue construido para que dure 100 años, ¿no? Hoy la restauración, todas las tareas de intervención conservativa tienen que tender a lograr que ese edificio perdure en el tiempo, con la mayor originalidad posible.
0: Y va
1: Entonces, esa es
0: a
1: un
0: llevar
1: poco la tarea.
0: trabajo, va a llevar mucho trabajo y tiempo.
1: Sí.
0: Me imagino que un cliente privado que contrata en particular el trabajo de ustedes, yo creo que ya es consciente del valor cultural de lo que tiene, pues por algo quiere que ustedes lo pongan en valor y no llame una cuadrilla cualquiera. Quiere que las cosas se hagan bien. Me imagino que cuando es el gobierno quien contrata, también eso está presente. Pero me da curiosidad. Entender cómo se ha instalado en Argentina, que veo que se ha instalado tal vez mejor que lo que llevamos hasta ahora en Uruguay, esa conciencia del valor que tienen los edificios patrimoniales. Es decir, que clientes, por ejemplo, con mucho poder adquisitivo, elijan comprar y restaurar una propiedad patrimonial, en lugar de comprar para demoler o preferir construir desde cero. Veo que lo ha instalado muy bien en ciertos segmentos.

0: a dar de a poco, porque como te digo, es educación, es cultura, es un proceso de décadas y décadas, y todo granito de arena que podamos aportar desde el lugar de donde estemos suma muchísimo. Yo creo que acá arrancó a la cosa de 10 años, digamos, más fuertemente. Hubo un empuje, sí, por parte del Estado, con una proyección de obras, creo que fue 2017, 2018, donde el gobierno de la ciudad puntualmente tomó ejes como patrimoniales, digamos, del casco histórico, del centro histórico, del microcentro, y se hicieron intervenciones como en varios edificios históricos. Quizás no necesariamente eran públicos, en algunos casos eran edificios emblemáticos, pero privados, donde se empezó a tomar como ejes de fachadas. Y la verdad es que esa fue como, desde lo público, algo importante, creo que se hizo, y que ayudó porque empezó como a cambiarle la cara, ¿no?,
1: Totalmente.
0: al centro de Buenos
1: Esa
0: Aires.
1: renovación de fachadas que comprometía superficies, eliminación de equipos de aire acondicionado inadecuados, antenas, cableados
0: Exacto.
1: y terminando con cartelería e iluminación, en pocos meses se notó el sacudón.
0: Sí, yo creo que esto fue bueno.
1: Y empezó una bola de nieve que ya el edificio privado, los consorcistas del edificio de al lado decían, ah, el edificio de al lado quedó espectacular y el nuestro es muy parecido. Podría quedar igual o mejor. Y apareció
0: Exacto.
1: una especie de revalorización de lo que tenían. Y esos bienes inmobiliarios terminaron disparándose a las nubes. O sea, ha sido virtuoso el asunto. Eso empezó con una acción gubernamental del gobierno de la ciudad hace 10 años
0: Sí,
1: atrás.
0: yo creo que fue 2017, 2018. Sí, fue para esa época. Eso ayudó, como te digo, impulsó de alguna manera, creo yo, porque por esto que vos decís, ¿no? Como que la gente empezó a ver el cambio, empezó a notar que edificios que durante décadas estaban cubiertos de mugre, ¿no?
1: Sí.
0: Donde el smog ya era completamente negro. Y de repente empezar a ver que había una fachada, que había una ornamentación, que había brillo, que había color, la verdad que empezó a, como decimos nosotros, hacer que la gente levante la mirada, ¿no? O sea, en un microcentro de calles angostas, de fachadas riquísimas, pero ya casi homogéneas por la mugre, bueno, empezar a ver estos cambios creo que ayudó a que la gente empiece a hacerse parte, ¿no?, de la ciudad, porque tiene, digamos, el patrimonio es de todos. Entonces, cuando uno lo sienta como propio, es ahí donde lo empieza a cuidar. Y la
1: Totalmente.
0: verdad,
1: Porque a veces se plantea que la protección urbana venga del lado de las prohibiciones. Es una de las posturas que se escucha muchas veces, pero no termina teniendo mucho anclaje real, porque si los propietarios de los bienes inmobiliarios son los primeros partidarios en romperlos, en sustituirlos, en pretender intervenirlos negativamente, modernizar, como lo suelen llamar, estamos mal. O sea, tiene que surgir con el deseo genuino de que eso tome valor por este camino. Los privados que se mandaban por la suya, no porque tenían anclaje o apoyatura, decisión del gobierno de la ciudad, ¿tenían algún beneficio si ponían a mejorar las fachadas de sus edificios?
0: la verdad que no, ese es un punto que creo que nosotros necesitamos mejorar, porque la verdad es que hoy hay mucho consorcio, mucho administrador de edificios que tienen 100 o 120 años y que en algún punto se sienten un poco, creo que, atados de pies y manos porque, digamos, no tienen ningún beneficio a la hora de tomar la decisión de intervenir una fachada.
1: No lo tienen
0: O sea,
1: hoy.
0: no lo tienen. Yo creo que eso es un déficit y creo que estaría buenísimo si por ese lado hubiera una ayuda, ¿no? Un aporte. Porque si bien hay una ley que ya hace varios años que está implementada en la Ciudad de Buenos Aires, que habla de la ley de fachadas, como se le llama, que obliga de alguna manera a los edificios anteriores al 41, o sea, que

0: los APH y con incluso a los edificios de mayores a 15 años de antigüedad a intervenir a conservar la fachada, muchas veces los consorcios económicamente no lo pueden afrontar. Entonces quedan entre la espada y la pared, digamos, intimados por una ley, pero sin poder tener recursos económicos para intervenir. Y que la verdad que hoy la fachada es un riesgo para el transeúnte, o sea, tener un ornato en riesgo de colapso, un balcón, digamos, son situaciones realmente críticas que hay que resolverlas. Pero hay que resolverlas bien, porque también pasa, como nos ha pasado, por ejemplo, cuando intervenimos el Otto Wolf, un edificio emblemático de Belgrano y Perú, de la esquina de Belgrano y Perú, que rompían los balcones a mazazos por miedo a que se caigan, y esa tampoco es la forma. Entonces, como que necesitamos, como yo digo, concientizar un poco a los propietarios y a la sociedad, pero por otro lado, creo que también hay que ayudar y acompañar, ¿no? Estas cuestiones para que no queden presos de un sistema que no puedan afrontarlo.
1: Entiendo claramente lo que decís. Hace unos días conversaba con gente querida acerca un poquito de este tema y me decían, no, pero fíjate que los dineros de las municipalidades no se van a dirigir a esto porque hay otras prioridades. Y yo reflexionaba sobre ese argumento y decía, técnicamente siempre va a haber otras prioridades que van a sonar a más urgente. Lo que pasa es que tomar una decisión de este tipo, de mejorar un eje vial o varios ejes viales en simultáneo o toda una red a veces para una zona de la ciudad, genera un efecto en cascada también en la inversión privada. Por ejemplo, una fachada que ya se restauró y se hizo con esfuerzo público, ya el local comercial que se instala en la planta baja queda condicionado a la hora de su diseño, su cartelería, su iluminación, a ir en la misma dirección. Entonces, se empiezan a alinear los esfuerzos públicos y los esfuerzos privados para que cambien pedazos de ciudad. Lo que hoy en Buenos Aires se ha logrado.
0: Sí, totalmente. De hecho, como te digo, en esas situaciones donde se intervinieron ejes, eso fue por licitación pública, incluso se incluía la modificación de la cartelería, es decir, la eliminación de la cartelería existente
1: Las
0: y
1: marquesinas, sobre todo.
0: exacto. Y estaba normado, digamos, un sistema, si se quiere, neutro, ¿no? Para colocar cartelería. Creo que eso fue un paso súper importante que, digamos, si bien no se pudo expandir o extender a todo el microcentro, fue un puntapié inicial que incluso generó como esta inversión también desde el privado en esta planta baja. También después, bueno, la pandemia generó un poco como obviamente un parate, como sabemos todos, y un vaciado, si se quiere, en el microcentro, pero a la vez, post pandemia, se empezaron como a entender y a refuncionalizar, si se quiere, algunos edificios que habían quedado vacíos. Y creo que, bueno, también eso hizo a la inversión del privado en edificios históricos, porque hay una realidad: si el edificio histórico queda vacío, termina muriendo, o
1: Se
0: sea,
1: degrada.
0: cada vez cae más en el abandono. Entonces, nosotros, todos los restauradores y todos los que estamos en este mundo, entendemos que para que el edificio, realmente perdure en el tiempo, necesita tener una función, necesita albergar una función, ¿sí? Para que pueda funcionar y a su vez, digamos, poder tener un ingreso para poder mantenerse. Entonces, tienen que convivir estas cuestiones, ¿no? Un edificio histórico que por ahí fue diseñado o proyectado para otro fin, que hoy necesita albergar otra función. Y a partir de ahí, bueno, ver cómo logramos, ¿no? Esta convivencia, que coexistan ambas cosas sin perjudicar el patrimonio, pero a la vez logrando que se sostenga, ¿no?
1: Sí, porque también aparecen las soluciones híbridas en el medio, que a veces la academia las apoya, a veces las cuestiona, no siempre hay una postura unificada, pero por ejemplo, mantener fachadas y que adentro se pueda renovar por completo. Mantener fachadas y que se pueda construir en altura detrás. Mantener fachadas, pero se pueden demoler las losas y crear un gran atrio. Es decir, hay que tener la suficiente elasticidad en la validación de los proyectos para que quien tiene el bien tenga la posibilidad de hacerlo funcionar en algo. Porque si no, decir, no lo toquen, no hagan nada, no innovar, ¿qué significa? ¿Que el bien queda en abandono y queda vacío y se degrada solo? ¿O depende de los propietarios mantenerlo a su bolsillo? Es un poco irreal eso, ¿no?
0: Exacto. Creo que la refuncionalización es vital, pero con criterio, ¿no? Por eso me parece que es importante el rol de los restauradores, de los asesores, de la Comisión de Monumentos, de la Comisión de Patrimonio, digamos, que trabajar en conjunto, ¿no?, para poder preservar y proteger lo importante y lo patrimonial, pero logrando la coexistencia, ¿no?, y la refuncionalización para que también le sirva a todos, ¿no? Porque en definitiva creo que tiene que ser así, o sea, no perder el patrimonio, pero que se pueda utilizar el edificio.
1: Nosotros tenemos en casi todas las ciudades del país, especialmente en Montevideo, en el casco de Ciudad Vieja, elementos patrimoniales, edificios y casas realmente bellísimos, con trabajos ornamentales muy elaborados, elementos escultóricos, rejas y balcones, balaustras, todo el repertorio. Pero muchas veces nos pasa que quedamos en eso que te decía, que el propietario lo cuide, porque yo no quiero que perdamos el patrimonio urbano. No, pero no tiene funcionalidad. Hay que ver qué hacemos para que eso opere y sane. Y hay algo que también quería preguntarte a ti. Aquí tenemos un problema a veces por parte de los inversores que sí están dispuestos a ir para adelante, a renovar y hacer las cosas de la mejor forma. Y te dicen, ¿sabes lo que pasa? Me falta la apoyatura en cuanto a que tengo gente durmiendo en la puerta, la fuente de la esquina está vandalizada o no funciona, de noche es una boca de lobo, tenemos una mala gestión de los residuos. Ustedes en Buenos Aires lograron un PAC que estimula mucho porque no sentís que no estás solo si invertís.
0: Sí, sí. Nosotros también hemos pasado por situaciones de ese tipo. Hay muchísimos edificios, incluso usurpados, tanto en Ciudad de Buenos Aires como en otros lados. Nosotros terminamos hace un par de años el Palacio Otamendi Belgrano en San Fernando, y lo mismo, el edificio había sido incrustado, vandalizado, había sufrido un incendio que había quemado y destruido toda la cubierta de pizarras, y hubo que arrancar de cero. Pero lo primero, bueno, obviamente fue la intervención del municipio en ese caso para digamos, lograr desalojar y vaciar al edificio para poder comenzar con las tareas de limpieza, relevamiento y después la intervención. La verdad es que eso, no te voy a negar que acá también ha pasado y pasa, pero bueno, en el momento que se empieza a entender el valor de estas propiedades, es ahí creo que, como decís vos, hay que lograr una intervención en conjunto para paso a paso, ¿no? Entendemos que a veces se necesita tiempo, pero bueno, para empezar con la primera liberación del bien, digamos, para poder entrar a relevar.
1: Y después la gestión, sí, de lo cotidiano, ¿no? Como te decía, la basura, el elemento ornamental, la persona que está durmiendo en la puerta, ese tipo de cosas, tenemos que buscar soluciones. Yo no sé, amigas, amigos, nuestra querida audiencia, con qué frecuencia van a Buenos Aires o han tenido la oportunidad de visitar la ciudad. Si se generara una oportunidad, crucen. Y miren cómo lo están gestionando en varias zonas de la ciudad, porque realmente hay un salto, hay un escalón que se nota. Es un ciclo, como bien decías tú, tal vez de hasta más de 10 años, pero la gestión urbana que está alcanzando la capital vecina, yo creo que está a un buen nivel. Hay una diferencia. Y también es cierto que la idiosincrasia y los problemas sociales que tiene la Argentina tienen muchos puntos de contacto con los nuestros, porque tampoco es que estás interviniendo en Finlandia y la población corre toda a favor tuyo. No es cierto. Sin embargo, con maquinaria, con sistema, hay cosas que se logran. Melina, te propongo que hagamos una pequeña pausa acá, en la segunda parte de la nota. Me quiero meter un poco más en tu mundo, en tu escritorio, con esto de gestionar los oficios perdidos, los materiales que ya no se encuentran. ¿Te parece?
0: Dale, excelente.
1: Amigas, amigos, ya seguimos con más de Hijos de Punta.
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0: Amigas, amigos, estamos en Hijos de Punta. Estamos hablando sobre conservación edilicia. Se nos permite un poquito sobre gestión urbana. Estamos con la arquitecta Melina Forte, que es la responsable del área técnica de una de las constructoras más importantes de la Argentina en lo que es preservación de patrimonio, restauración de edificios muy antiguos, muchos de ellos con un valor histórico significativo. Les invito a que visiten el Instagram, por ejemplo, HIT Construcciones, H-I-T Construcciones. Se van a sorprender de lo que sería el currículum de esta empresa y, por supuesto, el de Melina. Quiero meter en el mundo técnico contigo, Melina. Muchas veces me imagino los edificios de ustedes los construyeron artesanos que supieron venir del viejo mundo, con oficios y técnicas que tal vez algunas se hayan ido perdiendo, pero ustedes tienen que hacerlo otra vez. Contame cómo es eso.
1: Sí, ese es el gran desafío y lo más apasionante. Sí, tal cual. Nosotros tenemos artesanos, gente propia, ¿sí?, que se fue formando, tenemos un equipo multidisciplinario, trabajamos con, bueno, la asesora en restauración, Alicia Fernández Juan, que trabaja con nosotros hace muchos años y fue un poco la que nos introdujo en este mundo, y tenemos equipos de simileros, de hornateros.
0: ¿Qué es un similero? Esa es una palabra interesante. ¿Qué es un similero?
1: Bueno, el similero es aquel que reproduce el material símil piedra.
0: Mira.
1: El símil piedra es el material característico, digamos, de las fachadas históricas. Es un material que aporta textura y color a los frentes y que se trajo, obviamente, con toda la gente que vino de Europa, tratando de traducir un poco los materiales que se utilizaban en Europa, que en ese momento era realmente la piedra natural, pero bueno, ver de qué forma se podía reproducir la imagen de aquellos frentes acá, y se empezaron a trabajar este material, que es un revoque, digamos.
0: Es un mortero.
1: Es un revoque de terminación.
0: Bien, ¿sí? Perfecto.
1: Entonces, que es en base de cal, digamos, con lo cual tiene muy bajo porcentaje de cemento o cemento blanco, y tiene agregados pétreos, o sea, piedras molidas, polvo de ladrillo muchas veces, que le va dando diferente textura y diferente color.
0: Mira.
1: Este es, digamos, lo van a ver en la mayoría de los frentes antiguos.

0: traen de afuera y se consigue, no todo, porque hay cosas que realmente no se fabrican más, ¿no? Claro. Más que nada, por ejemplo, los vitrales, todo lo que tiene que ver con la restauración de vitral, hay vidrios que ya no se fabrican.
1: Los vidrios de colores sé que son un problema, ahora se hace todo con vinilo, pero me imagino que el nivel que les exigen a ustedes, no sé si les admite el vinilo para colorear un vidrio.
0: No, vinilo no.
1: Por eso.
0: No, para nada. No, replicamos, por eso el taller del vitral, muchas veces los talleres, cuando se puede, se hacen en obra, pero a veces esto es imposible, con lo cual las piezas tienen que ir a taller para restauración y para réplica. O sea, bueno, eso es un mix, depende, eso va dependiendo de la obra. Pero en cuanto a materiales, trabajamos con algunos materiales importados, sí, hoy igual también han cambiado algunas tecnologías, entonces, bueno, nada, es como un ida y vuelta constante, más que nada en todo lo que tiene que ver las fichas técnicas de los materiales, para ver qué nuevos materiales cumplan realmente con los requisitos y los requerimientos técnicos, porque a veces, viste, te dicen, sí, este va, y no. O sea, cuando empiezas a analizar la ficha técnica te das cuenta que no es el mismo material. Pero bueno, nada, trabajamos con un equipo también de asesores, tanto de la parte estructural, muchas veces tenemos intervenciones que tienen que ver con lo estructural, ¿no? Que ya pasa a otro campo, al campo de la seguridad, edilicia y de los usuarios. Y bueno, también tenemos un equipo de asesores estructurales que son especialistas en patrimonio, porque para nosotros es fundamental que todos los equipos, todos los profesionales que intervienen en una obra patrimonial sepan qué cuidado se necesita, ¿no? Para intervenir. No es lo mismo, digamos, hacer un refuerzo en un balcón de un edificio patrimonial que en uno que por ahí es nuevo y queda lo mismo si se interviene así o asá, o poner un sistema de calefacción en un edificio patrimonial. Bueno, hay que evaluar un montón de cuestiones, ¿no?
1: Yo admiro profundamente a los asesores de instalaciones de edificios patrimoniales, porque tú estás teniendo que integrarle al edificio un montón de sistemas, tuberías, cañerías, retornos, sensorización, elementos de control, a un edificio que realmente no lo tenía porque en la época no existía. ¿Y cómo le entramos con todo este paquete de novedades que son necesarias para el confort moderno o nos los exigen las normativas de seguridad, como por ejemplo el sistema de prevención de incendios? Es un edificio que no lo tenía y que quede integrado sanamente. Es muy admirable ese asunto. Cuando se hace bien, además, es maravilloso. Pasa que no están las cosas.
0: Sí, bueno, nosotros cambiamos todo el sistema de climatización del Palacio Ortiz Basualdo, de la Embajada de Francia acá en Argentina, y bueno, fue una tarea ardua porque muchas veces también quizás los planos no se corresponden, o sea, te dicen, sí, las instalaciones, hay un proyecto de instalaciones, pero cuando vas, ves el edificio, ves las molduras, ves el ambiente, ves la espacialidad que se generó y con la cual se proyectó, decís, no puedo pasar
1: por acá, claro.
0: Exacto. Entonces ahí, bueno, hay que como indagar y trabajar en conjunto con la inspección de obra, con el estudio de arquitectura en el caso que hubiere, y demás como para tratar de reformular una propuesta que cumpla, pero que no invada, que no sea invasiva para el edificio, ¿no?
1: Totalmente. Te quiero preguntar esto, ¿cuál es la decisión? No sé si pasa por tu escritorio, sé que son una empresa muy grande ustedes, pero hay una decisión que me imagino que debe estar todo el día presente, que es elegir qué restauro, qué reconstruyo, mejor dicho, qué restauro, qué conservo, qué limpio, qué saco y qué no se toca. Porque hay cosas que no se tienen que tocar, porque perderían la pátina, perderían... Esa decisión está, me imagino, permanentemente en la obra. Se decide en la obra, se decide en el estudio, hay un encargado de ese tipo de decisiones.
0: Sí, como bien decís, es permanente. Es permanente porque cada paso que das en la obra es fundamental y te encontrás con algo nuevo. No hay una única decisión también. Depende de muchas cosas. Nosotros siempre decimos que los edificios a veces están tan intervenidos por diferentes momentos, ¿no? Económicos, sociales o de uso.
1: Sí, tecnológicos.
0: Diferentes actores. Entonces, en algún momento hay como que pararte en un momento de la historia y decir, bueno, hasta acá, ¿no? Ajá. Y ese pararte en el momento de la historia tiene muchas veces que ver con

0: esto que decía antes, hasta dónde no daño el edificio, ¿no? O sea, ese es el freno que tenemos. Cuando esto va a ser más invasivo sacarlo que dejarlo, bueno, es ahí donde ponemos el freno. Gracias, bueno, obviamente al equipo de asesores que también tenemos, pero tiene que ver con eso, sí.
1: La vez pasada se generó un caso bien interesante acá, un edificio que tenía grandes valores patrimoniales, todo el edificio, imagínatelo, todas sus plantas y desde la fachada hasta el último metro del fondo, era todo interesante, pero el edificio se iba a refuncionalizar por completo. Entonces había decidido sostener fachadas, rescatar algunos elementos ornamentales muy históricos, pero el resto se iba a demoler. Y no era fácil, porque realmente había mucho moldurado, mucha ornamentación, mucho trabajo que se iba a demoler. Y eso a ustedes les tiene que pasar todos los días, ¿no? Pasa.
0: Sí,
1: Hay veces que hay que
0: sí.
1: romper lo bueno también.
0: Sí, de hecho nos pasa muchas veces que nosotros somos una empresa de restauración, pero tenemos que convivir por ahí con una empresa que está haciendo hormigón, como vos decís. O sea, quizás hay un edificio que se está haciendo nuevo y nosotros nos está pasando incluso ahora en obras que estamos haciendo. Y es como, bueno, hasta acá llegas vos. Muchas veces decimos, esto no me lo toques, dejá que yo te lo corto, ¿no? A veces hay losas nuevas que se hicieron, no sé, hace 20, 30 años y están vinculadas con el edificio histórico. Entonces preferimos, en ese caso, hacer como la desvinculación nosotros, y que ellos demolan, porque si no por ahí, viste, te vienen con la topadora y te empiezan
1: Sí,
0: a
1: pero me
0: demoler todo, y la verdad que esas vibraciones afectan el
1: afectan.
0: edificio
1: Sí, pero
0: histórico.
1: me iba al hecho de que dejar claro el mensaje de que ustedes no es que restauran una y otra vez el Palacio de Versalles. Hay veces en las cuales hay que demoler un sector y se va a ir para que el edificio se salve y siga siendo parte del patrimonio urbano. Porque si no
0: Sí,
1: se genera esa
0: sí.
1: dicotomía de la que te mencionaba en el primer bloque de no toquemos nada porque todo es patrimonial. Y por lo tanto entramos en parálisis, en abandono y en destrucción.
0: Exacto. Sí, muchas veces es ahí el trabajo en conjunto y creo que, bueno, ahí también el Estado, los estudios de arquitectura, depende si esto sea público o privado, tienen que intervenir y congeniar y convivir, ¿no? O sea, entendiendo que para que el edificio viva, subsista y funcione, necesita poder albergar otro uso. Nos
1: ¿Cómo
0: ha
1: se
0: pasado, ya
1: manejan?
0: te digo, en el Palacio Tamendi o en el Palacio Cechi. Bueno, esos edificios no tenían ascensor para llegar a los pisos superiores y bueno, hay que incorporarle un ascensor. La verdad es que en algunos casos ese proyecto de incorporación pretendía como romper una situación interna para albergar el ascensor y la propuesta nuestra fue, ¿por qué no lo ubicamos en el exterior como una cajita completamente exenta que se conecte en algún punto lo menos invasivo posible, y bueno, se van como acordando situaciones, ¿no? Para lograr que esto funcione.
1: Melina, contame si les ha pasado a ustedes, no sé si habrán tenido esa experiencia, pero un edificio que se decide intervenir con respeto, pero que va a tener cambios, es decir, lo que hablábamos recién, va a haber demoliciones parciales, por ejemplo. ¿Les ha pasado que, por ejemplo, aparezcan comisiones de vecinos que digan no lo toquen, no le hagan nada, este barrio es nuestro, ese tipo de cosas?
0: Sí. Sí,
1: ¿Cómo se
0: nos
1: maneja?
0: pasó, te puedo, a ver, en Caminito, en La Boca, por ejemplo, esta fue una situación bastante particular. Dentro de una licitación pública, nosotros ganamos la licitación para intervenir varias fachadas ahí sobre Magallanes, que estaban completamente pintadas, intervenidas, bueno, de todo tipo de intervenciones, de todo tipo tenían, hasta habían eliminado columnas, bueno. Cosas graves de todo tipo. Bueno, empezamos la intervención, empezamos la restauración, decapamos, encontramos los materiales originales, hicimos los refuerzos estructurales y demás. Y la comisión de vecinos de La Boca, que la verdad que tiene bastante, bastante peso y bastante fuerza, bien, bien, nos planteó una reunión, tanto con la inspección del gobierno y demás, para decir, o sea, ellos no querían que las fachadas de Caminito pierdan los colores característicos, ¿no? De todo ese pasaje. Entonces ahí hubo como un debate, porque, a ver, en cierta medida había varias fachadas que tenían un símil piedra original, pero sin embargo, en la memoria colectiva tanto de los vecinos como de los turistas, porque esas fotos dan vuelta por todo el mundo.
1: Exigía el digamos, color.
0: Exacto.
1: Es válido, lo entiendo.
0: Estos, y bueno, fue ahí que la verdad es que fue un momento, como vos decías antes, donde la obra se dilató porque había que resolver esta cuestión, pero entre los asesores de restauración, el ente del gobierno, los vecinos y demás, bueno, se acordó qué fachadas necesitaban poder conservar esos colores para no perder como el carácter de, del digamos, del barrio y del pasaje.
1: Pero no los trancaron, o sea, ustedes se demoraron, pero nadie les dijo no hagan nada, no innoven, paren.
0: No nos paralizaron la obra. Nosotros, bueno, encontramos la forma de por ahí hacer algunas tareas. Obviamente se extendió la obra, pero bueno, fue una situación de acuerdo, de alguna manera, entre entes, ¿no? Entre actores, que creo que fue una buena decisión en algún punto, pero bueno, estas cosas pasan. Uh-huh. Sí nos ha pasado por ahí, tanto en el Palacio Otamendi como en el Palacio Sechi, sí, intervención de vecinos, porque, bueno, no sabían qué se iba a hacer. En realidad fue más por ahí. Como no sabían qué se iba a hacer, tenían miedo a que se haga algo que ellos no querían.
1: Comprendo, súper razonable. Eso es válido.
0: No es que pararon la obra, sí pedían explicaciones, pedían documentación, pedían poder intervenir, o sea, poder saber lo que se iba a hacer, pero la realidad es que cuando vieron en el transcurso y al final de la obra cómo quedó, después vinieron agradecidos.
1: Es que suele pasar eso. Sí. El tema, la fuerza viva, la fuerza viva, si escucha y si entiende y si pregunta de buena manera y pretende ir para adelante y entiende que la ciudad cambia con los años, puede ser un aporte tremendamente valioso. Es una mirada que siempre tiene que estar. A mí lo que a veces me inquieta, pues una opinión personal, es cuando propone la parálisis. Es el no porque no. Y
0: sí, no.
1: Eso no termino de comprenderlo.
0: No, bueno, pero creo que es parte de esto que te decía, ¿no? De entender, de educar y de tratar de transmitir con criterios claros y con fundamentos y con información, más que nada. Cuanto más transparente se pueda hacer, creo que la información llega de la mejor manera.
1: Melina, me encantó charlar contigo. Ojalá sea la primera de varias, porque tenés mucho más para contar. 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Y cómo el pedazo de ciudad entero cambian. 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Vale la pena. Amigas, amigos, Melina, gracias por estar con nosotros hoy.
0: Un placer. Gracias a ustedes.
1: Amigas, amigos, por hoy vamos hasta acá. Nos vemos prontito. Chau, chau.
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1: Bueno, ustedes saben que la noticia que está circulando por todos lados es esto de que el gobierno de Yamandú Orsi otra vez está en jaque por un tema de unas cuentas de impagas de unos 5.000 pesos porque Orsi no abonó el impuesto de primaria y que había omitido la regularización ante catastro de obras que hizo entre 2018 y 2019 en el patio de una de las dos casas en las que vive él, en el balneario Salinas, etcétera, etcétera. Yo no salgo de mi asombro, ¿no?, con estas cosas, no salgo de mi asombro, porque además estas cosas no empiezan ahora, pasaron toda la vida estas cosas. Pero en este caso, en el caso de este gobierno, es increíble, no que pase, porque bueno, lo increíble es que una persona que va a ser presidente de la República no tenga asesores que le digan, loco, limpia todo lo que tengas para limpiar, porque la política es muy cruel y porque la oposición te va a revolver en el ropero todo lo que pueda, porque son las leyes del juego de la política. Acá y en el mundo, en todos lados pasa eso. ¿Cómo puede ser tan descuidado de no resolver pequeños problemas que se vuelven muy grandes? Se vuelven muy grandes porque cuando vamos a la dimensión ética de la cosa, entonces, o es una persona súper viva, o es súper ingenuo, una de dos. Todavía yo no me decido cuál de las dos cosas, pero fíjense ustedes que es increíble que pase esto, que con todos los asesores y periodistas y todo lo que contrataron, nadie le haya dicho, ojo, limpia todo lo que tengas porque la política es muy cruel y te van a dar con todo, como pasó siempre. A mí me parece que todo esto es como el tren fantasma, ¿no?, del Parque Rodó, un susto cada metro y medio. Esto es un susto atrás del otro, pero que no empezaron ahora con este gobierno los sustos. No empezaron, y esto lo digo para que no se me acuse de anti-Orsi, de anti-Frente, etcétera, etcétera. Vamos a repasar un poquito nada más, así someramente, ¿no? Someramente. ¿Se acuerdan de la venta de Pluna? ¿Se acuerdan del el remate trucho de los aviones de Pluna y del señor de la derecha? ¿Se acuerdan del escándalo de Envidrio? ¿Se acuerdan de la fuga de Moravito? ¿Se acuerdan del tren de los pueblos libres que circuló una vez sola y que para inaugurarlo se hizo una fiesta con la presencia de Cristina Fernández y un gasto de $200.000? ¿Se acuerdan, por supuesto, del caso Marcet? En el gobierno anterior, una vergüenza. De los ñoquis de Salto Grande, otra vergüenza, ¿no? Las designaciones a dedo de ñoquis auténticos en Salto Grande, que siempre fue una gran agencia de colocaciones, Salto Grande. Y esto yo lo sé porque conozco el ambiente de Salto bastante bien. ¿Y se acuerdan de la designación de Cardama para construir los barcos? En forma muy misteriosa y bastante irregular, porque eso hay que decirlo. También creo que es un error lo que se hizo ahora con Cardama, pero ya la propia designación de Cardama fue una vergüenza. Eso hay que decirlo. ¿Y qué me cuentan de ahora? De la estancia María Dolores, $30 millones para que la trabajen 6 o 7 tamberos. De la ministra Cairo, ministra de Vivienda que no pagaba la contribución inmobiliaria. Del cierre de la Biblioteca Nacional el día del libro, además, lo cual parecía una burla. De los 7 trabajos que tenía al mismo tiempo el doctor Danza. De la rebaja de la pena de la doctora que provocó la muerte de una paciente, la anestesista, y que la ministra de Salud Pública le rebajó la pena. ¿Y qué me cuentan de los 7 viajes a Roma del canciller Lubetkin? Y bueno, hasta llegar al Oscar del disparate, que es todo lo que pasó, que ni siquiera está aclarado a fondo todavía, con la célebre camioneta del presidente. Y ahora esto. Ahora, ustedes dirán, sí, son 5.000 pesos, ¿no? Yo vi un programa político en la televisión donde algunos hinchas ciegos del gobierno decían, no, lo que pasa es que son 5.000 pesos. A ver, para terminar, si yo salgo de la radio, agarro una metralleta, un revólver, lo que sea, y voy al banco que está más cerca de acá, y entro a robar el banco, y el cajero me dice, no, mirá, no me podés robar porque me quedan 2.000 pesos nada más. Bueno, dame los 2.000 pesos. Y cuando salgo del banco, como el cajero accionó la alarma, la policía me detiene. ¿Qué le digo yo a la policía? No, mira, no me lleves preso porque son solo 2.000 pesos los que agarré. Voy en cana igual. Entonces no es un tema del valor, es un tema del hecho. No se puede hablar de la pobreza infantil y de cómo solucionarla y después no pagar el impuesto de primaria. Digo, y ahora vamos a...
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1: Bueno, vamos a los reflejos. Los reflejos, dos versiones de un mismo tema. Antes que nada, por supuesto, bienvenidos todos a un nuevo programa de Se Hace Tarde. Las dos horas del día en las que no envejecemos. Yo a veces me caliento un poco porque soy comunicador y soy comentarista de música, analista de música, como lo que ustedes quieran llamarle, pero también soy ciudadano. Y hice toda una larga enumeración de cosas que no son solo achacables a este gobierno. Este gobierno tiene un rosario de disparates, pero el rosario no empezó ahora. Empezó con el gobierno anterior y con el otro y así sucesivamente. Bueno, muy bien. Bienvenidos a las dos horas del día en las que no envejecemos. Oscar Romero está con nosotros, como siempre, y vamos a empezar con dos versiones de un mismo tema, de Los Reflejos. Vamos con una gran canción muy clásica que se llama Can't Take My Eyes Off of You. Y la versión original de 1967 de este tema, escrito por Bob Crewe y Bob Gaudio, integrantes de los Four Seasons. La versión original es del vocalista líder de los Four Seasons, en 1967, Frankie Valli.

Bueno, eso era entonces Can't Take My Eyes Off of You, pero vamos a una versión diferente de este mismo tema. Hecha apenas salió la canción, ya hizo el cover de la canción Andy Williams en el propio año 1967, así que aquí está Andy Williams con Can't Take My Eyes Off of You.

Bueno, a veces cuando sale el comunicador y el comentarista de música está todo bien, y a veces cuando sale el ciudadano al que le duele el país, me mandan algunas apreciaciones. Miriam me dice: Rivero, hoy te desayunaste con jugo de limón, pero no es eso, no es el jugo de limón. El jugo de limón está en las noticias, está en las cosas que pasan. ¿Qué más? Hola, saludos. Calientes con los podríticos, dice Germán. Bienvenido al club. Recordar que los podríticos no se crían en invernadero, no vienen del espacio exterior, representan a la sociedad de cuarta, dice. Tenemos tercer mundo para rato, dice. Así estamos también. Me hace acordar a Mecha Gusto. Son los comunistas, Heber, me dice de me dice desde los Estados Unidos, David, ahí está. Y después, ¿quién más tenemos por acá que me decía algo también? Marcos me dice: coincido totalmente contigo, un presidente no se puede pisar el palo así, hay que despedir a todos sus asesores. No te llevo lo de María Dolores y colonización. Cualquier productor de 100 hectáreas tiene un patrimonio de $500,000 y con 100 hectáreas se muere de hambre. Entiendo, hay desconocimiento del agro, pues el 96% de la población vive en las ciudades. A pesar de ello, somos un país ganadero. Bueno, todo eso lo dice Marcos. Bueno, y todo es lamentable, me dice Beatriz. Olvidó a Salomón Noachas, a Julita Pou, Daniel Cambón, etcétera. Sí. ¿Se acuerdan el caso de Cambón y de, cómo era que se llamaba el otro que estaba, porque eran dos los del negociado de Cambón? Y ¿se acuerdan el caso Focoex también? Eso también fue durante el gobierno de la calle Herrera. Bueno, siempre pasaron cosas raras, ¿verdad? Y por eso les digo que a veces la política es como el tren fantasma, un susto cada metro y medio, más o menos. Pero esto último es increíble, con todos los periodistas y asesores que nadie le haya dicho: che, tené cuidado, mirá que te van a buscar la mosca en la sopa, siempre, porque son las reglas de juego de la política, siempre te van a estar investigando y buscando, ¿no? Así que bueno, que nadie le haya dicho, ¿no? Es increíble. Bueno, a ver, vamos con, ya que estábamos con Frankie Valli, con Andy Williams, seguimos un poquito más. Vamos a escuchar a Frankie Valli en un tema que fue número uno en los rankings de la revista Billboard de Estados Unidos en 1978. Frankie Valli, el tema central de la película Grease.

Y como los reflejos fueron entre Frankie Valli y Andy Williams, volvemos ahora con Andy Williams, 1967, el más clásico tema pop de toda la carrera de Andy Williams, Music to Watch the Girls Go By.

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0: pregunta.
1: Bueno, antes de ir a la pregunta, tenemos la triste noticia del fallecimiento de un gran músico uruguayo, de esos músicos que cuyo nombre no trasciende al gran público, pero que forman parte de proyectos muy importantes, y es el caso de Daniel Jacques, al que le decían el tío. El tío Jacques fue un gran músico, un gran bajista, y fíjense ustedes que más que nada su trayectoria fue durante muchos años en la banda Los Terapeutas, con Mandrake Wolf. Ahí estuvo muchísimos años, pero también tocó con Los Traidores, con Zaffaroni, y en las bandas de acompañamiento de gente como Choncho Lazaroff y el mismísimo Eduardo Mateo. Se falleció a causa de un cáncer a los 68 años. Una pena enorme realmente. Bueno, vamos a un par de preguntas que tienen que ver con dos viejas, olvidadas y controversiales películas uruguayas. Hubo mucha gente que le dio con un fierro a estas películas, pero bueno, les voy a preguntar por la dirección. ¿Quién dirigió la película El lugar del humo en 1979? Mire que le diera un palo al lugar del humo. ¿Quién dirigió esa película, El lugar del humo, en 1979? 091-525252. Bueno, vamos con pedidos que hicieron ustedes. Ahora tenemos dos bloques de pedidos de ustedes, nada más ni nada menos. Ricardo, que siempre pide cosas muy interesantes, me pide una versión que yo no conocía, lo reconozco, del clásico de Procol Harum, Una palidez muy blanca, Wider Shade of Pale. Esta es una versión impresionante en vivo, hecha en Dinamarca en el año 2006. Así que aquí está Procol Harum en el 2006, con una introducción de orquesta de cuerdas. Bueno, tremendo esto. Una palidez muy blanca, A Wider Shade of Pale, en vivo en 2006.

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1: Procol Harum en vivo con la voz original de A Wider Shade of Pale, la voz de Gary Brooker, ¿no? Cantando el viejo y querido Una palidez muy blanca, 40 años después de la edición original del disco y cantándola igualita. Así que gracias a Ricardo por este gran pedido, realmente impresionante. Adrián me pide a la inolvidable Amy Winehouse, y así que vamos a escuchar a Amy Winehouse en el año 2006 haciendo Me and Mr. Jones.

Amy Winehouse, entonces pedido por Adrián, Me and Mr. Jones. Bueno, a ver, yo había preguntado quién dirigió El lugar del humo, 1979, una película que le dieron un palo, impresionante. René me dice por acá, preciosa selección musical y muy de acuerdo con tu comentario, me dice, bueno, deberían tener vergüenza con los sueldos que perciben. Nuestro presidente gana 3 veces más que el español y el argentino. Legisladores por 1 millón de habitantes, 37 en Uruguay por cada 1 millón, 13,6 en Francia, 10 en Italia y 9 en Alemania, todo dicho. Esto lo dice René por acá. Bueno, la dirección fue de Eva Landeck. Esto me lo dice Marta. Gracias, Marta. Bienvenida, Marta. No te pierdas. Seguí ahí con nosotros. Eva Landeck dice, señora Beatriz, por acá. Eva Landeck, la directora de... a ver. Bueno, ¿qué más? Eva Landeck... Miriam me dice, me había dicho que yo había desayunado jugo de limón por el comentario y termina una respuesta que me pone, estamos dando importancia a cosas que no hacen mover la aguja en la vida de nadie, exponer pequeñeces como deber una factura. ¿Quién está libre? Y que esté libre de culpa que tiene el primer piedra. Sí, pero el tema no es las pequeñeces de la factura, insisto. El tema es el hecho, es el hecho. Vos no podés ser el adalid de proteger a la niñez empobrecida que hay en el Uruguay y de ver impuestos de primaria. Es el hecho, es el hecho. Y creo que Miriam, que se ve que es una persona realmente inteligente, va a estar de acuerdo conmigo. Si donde lo piense un poquito se va a dar cuenta. Es el hecho que está mal, está mal. Por más que sea una pequeñez, decir, ay sí, pero son solo 5.000 pesos, pero bueno, está. Dejémoslo por acá. A ver qué más me dice. No hace falta tener asesores para ser ético. Saludos, dice Lía. Bien, bien, estoy totalmente de acuerdo. ¿Qué más me dicen por acá? A ver. Si un año, me dice Alfredo, si un año y 3 meses antes tuviste que sacar una ministra floja de papeles, lo menos que tenías que hacer era revisar los tuyos. Totalmente. Igualmente, los que se rasgan las vestiduras tienen cada muerto a cuestas, por favor. No quita la desprolijidad, boludez o como quieras llamar a este desaguisado. No, por eso yo hice una lista donde muertos en el placar tienen todos. Todos tienen, los de este gobierno, los del anterior, los del anterior al anterior, etcétera, etcétera. Bueno, a ver, seguimos porque...

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1: A ver qué me dicen por acá. Estaba la respuesta de la segunda pregunta que yo había hecho, ¿quién dirigió El Dirigible? Los escucho siempre de madrugada. Me encanta el programa, soy Mariela, saludos. Bueno, Mariela, bienvenida. Cada vez que aparece un oyente que se manifiesta por primera vez, de los que no suelen manifestarse todos los días, yo les doy la bienvenida especial, así que gracias por estar ahí. Se hace tarde. ¿Cómo se llama la canción anterior a la de Amy Winehouse? La anterior, a ver, déjame mirar acá. La anterior se llama Una palidez muy blanca, en inglés, A Wider Shade of Pale. Wider es W-I-T-H-E-R, A Whiter Shade, o sea, S-H-A-D-E, Shade of Pale, of Pale. A Wider Shade of Pale. Bueno, ¿qué más tenemos por acá? Hola. Pablo Dota dirigió El Dirigible. Muy buenos pedidos, como siempre, y el que te pedí, una versión épica. Sí, totalmente, impresionante. Gracias, Ricardo. Daniel me dice, Pablo Dota dirigió El Dirigible. Me lo dice por acá. Ricardo dice, Pablo Dota...

muy buenos pedidos, no, eso ya se los dije. René dice Pablo Dota, por acá también. Santiago, el dirigible de dirección Julio Mota, me dice Santiago Mayada, que está en Puerto Poyenza, España, pero ahora me dijo que andaba por Galicia, por Ourense. Beatriz dice Pablo Dota, muy bien. Pablo Dota dice también por acá Luis. Luis, que apareció después de varios días. Pablo Dota me dice por acá Marta. Bienvenida, Marta, de vuelta. Estimado Eduardo, Neustadt una vez le dijo a Waldo Pugliese que se dedique a tocar la yumba luego de hacer un comentario político, y este le contestó que además de músico también es un ciudadano, y es lo que me pasa a mí. Yo soy muy consciente de que es meterse en camisa de once varas o andar haciendo equilibrio en un trapecio sin red, digamos, y que en esta emisora hay analistas políticos de primerísima, para mí los mejores de los medios de difusión uruguayos. Entonces yo a veces de atrevido, porque soy un ciudadano y porque hay cosas que me escandalizan o me duelen o lo que sea, abro la boca, pero sabrán disculpar. Bueno, a ver, ya dijimos, entonces el director del dirigible Pablo Dota, y seguimos con los pedidos de ustedes. Esto me lo pide Jorge. 1971, el cantante nacido en Florida, Estados Unidos, Lobo, haciendo Me and You and a Dog Named Boo.

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13: Museo de la Memoria.
14: El Museo de la Memoria, estaba buscando contenidos para el Museo de la Memoria, cosa que siempre me lleva un rato, todos los días, porque no es fácil encontrar cosas que sean interesantes, disfrutables, o que estén dentro de la línea que yo quiero darle hacia hace tarde. Pero bueno, hoy encontré un precioso poema de Mario Benedetti, dicho por el propio Benedetti, y como es el Museo de la Memoria, hace ya unos cuantos años que Benedetti se fue, entonces me parece muy interesante escucharlo al gran poeta, gran escritor nacido en Paso de los Toros, escucharlo diciendo su poema Táctica y Estrategia.
15: Mi táctica es mirarte, aprender como sos, quererte como sos. Mi táctica es hablarte y escucharte, construir con palabras un puente indestructible. Mi táctica es quedarme en tu recuerdo, no sé cómo ni sé con qué pretexto, pero quedarme en vos. Mi táctica es ser franco y saber que sos franca y que no nos vendamos simulacros para que entre los dos no haya telón ni abismos. Mi estrategia es, en cambio, más profunda y más simple. Mi estrategia es que un día cualquiera, no sé cómo ni sé con qué pretexto, por fin me necesite.

Bueno, muy bien. Ese era Mario Benedetti diciendo táctica y estrategia. Ahora seguimos con los pedidos de ustedes. Elena me había pedido este tema precioso de marzo de 1971. Neil Diamond, I Am, I Said.

I Am I Said, entonces, Neil Diamond, esto lo había pedido, entonces, Elena lo había pedido. Vamos al pedido de Luis. Luis me había pedido algo del disco Bienaventurados de Joan Manuel Serrat, 1987, y creo que tiene muy buen gusto Luis porque me pide de ese disco la que es la mejor canción, creo que por lejos, y que se llama Los Fantasmas del Roxy.

Bueno, los fantasmas del rock, sí. Hablando de pedidos, estamos todavía con pedidos de ustedes en este tercer bloque. Tenemos un pedido muy especial que me hace la oyente Beatriz. Beatriz varias veces ha tenido el, digamos, la enorme amabilidad de pedir cosas cantadas por mí, que yo alguna vez las pasé y qué sé yo. ¿Cómo convenzo a Oscar Romero de que no fui yo el que pidió, sino que fue Beatriz? Se ríe Oscar del otro lado del vídeo. No, Beatriz realmente tiene la amabilidad de pedirme algo que yo quiero mucho, que está en el disco que hicimos de homenaje a Carlos Gardel, que se llama El vuelo del zorzal, Eduardo Rivero y Locas Cuerdas Trío. Locas Cuerdas Trío es un trío de grandísimos guitarristas que me acompañaron en un repertorio que es todo hecho por Carlos Gardel, donde obviamente uno no intentó una imitación, porque no se puede imitar lo inimitable, yo digo siempre. Y sí, un tributo. Y me pide un tango que yo quiero mucho, porque era un tango que cantaba siempre mi vieja cuando cocinaba. Siempre cantaba este tango. Se llama Aquellas Cartas. Les voy a dar un dato. Aquellas Cartas, la música la hizo Juan Guirlanda y el autor de la letra fue Roberto Maida. Este es un tango bellísimo, bellísimo. Y yo lo grabé este tango en una situación bien peculiar, porque yo tenía el trío que me acompañaba, que eran dos guitarras y guitarrón. Era Carlos Gómez y Andrés Poli Rodríguez en guitarras y Eduardo Vila en el guitarrón. Pero cuando decidimos grabar Aquellas Cartas, decidimos que el tango yo lo iba a cantar solo, acompañado por un guitarrista solo, para hacer una versión bien, bien, bien intimista. Y el guitarrista fue Andrés Poli Rodríguez, es el que me acompaña. Esto se grabó en el estudio Sóndor, acá en la calle Río Branco, en la calle Río Branco entre Uruguay y Paysandú, por ahí abajo, un histórico estudio uruguayo. Esto se grabó un sábado de noche y en ese momento estaba el técnico de grabaciones de León, Gustavo de León, el técnico de grabaciones, del otro lado del vidrio, y dentro de la sala estábamos Andrés Poli Rodríguez y yo. Y lo tocamos y lo cantamos al mismo tiempo. Andrés tocó la guitarra y yo canté a 2 metros de distancia de él. Así que es el fruto de un sábado de noche cerca de las 12 de la noche. Y yo creo que esa nocturnidad se le adhiere a este tango. Y bueno, yo hice lo que pude con la voz, y es un homenaje a Gardel y un recuerdo para mi vieja también. Así que aquí está lo que me pide Beatriz, el tango Aquellas Cartas.

Bueno, lo pidió Beatriz, no lo pedí yo. Pero bueno, me emociona porque me acuerdo de ese sábado de la noche cuando estábamos con Andrés ahí grabando este tema y me acuerdo de la vieja cantando esto y me acuerdo también del inmenso y maravilloso Carlos Gardel que hizo una versión magistral de aquellas cartas, ¿no? Como ustedes se imaginarán. Bueno, hablando de tango, Santiago, que está allí en Ourense, en Galicia, en España, me pedía un tango de Julio Sosa. Con mucho gusto, ¿no? ¿Se acuerdan que el año pasado tuvimos un bloque de tango dos veces por semana? Bueno, recordando ese bloque entonces, la orquesta de Francisco Rotundo, el año 1954, el pedrense de oro Julio Sosa, un cantorazo, aquí está haciendo Mala Suerte.

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16: Bueno, en Uruguayos, hoy vamos a darles algunos datos sobre el profesor Gerardo Gaetano, un historiador, un prestigioso historiador, politólogo también, analista de la realidad política. Y saben una cosa, exjugador de fútbol, fue un jugador de fútbol importante Gerardo Gaetano. Jugó en el Club Defensor, era número 9 goleador, y fue seleccionado juvenil uruguayo también. Y yo lo entrevisté una vez en Radio El Espectador, cuando hacíamos el programa nocturno que se llamaba Otra Historia. Y bueno, un tipo muy accesible, una cabeza pensante, sin ningún lugar a dudas. Y lo que me quedó grabado fue que me dijo, le digo a mis hijos lo que fue jugar al lado de un jugador como, por ejemplo, Venancio Ramos, me dijo. ¿No? Adoraba el recuerdo de que había tenido la posibilidad de jugar con Venancio Ramos, cosa que me parece muy bien. Gerardo Gaetano nació en Montevideo el 30 de abril de 1958. Es un profesor de historia, historiador, deportista, politólogo, como yo les decía. Cursó sus estudios primarios y secundarios en el Colegio y Liceo Santa María de los Hermanos Maristas, donde además inició su pasión por el fútbol. Gaetano integró el plantel del Club Atlético Defensor, que logró el campeonato uruguayo de 1976, cortando una racha de más de 40 años de dominio de Nacional y Peñarol. Se retiró del deporte profesional a los 22 años, luego de padecer una rotura de ligamentos cruzados. Egresó en 1981 del Instituto de Profesores Artigas con el título de profesor de Historia. Posteriormente obtuvo un diploma en investigación en Historia Contemporánea en el CLAE en el año 1986. Se desempeña como investigador en el área de las ciencias sociales, en la Facultad de Ciencias Sociales de la UDELAR, Centro UNESCO de Montevideo y varias instituciones más, entre las que se destaca la Academia Nacional de Letras del Uruguay, que es académico también. Entre 2000 y 2005 dirigió el Observatorio Político del Instituto de Ciencia Política de la Universidad de la República, del que es coordinador académico desde 2005. Se doctoró en Historia en la Universidad Nacional de La Plata en 2008. Así que bueno, esos eran los datos del uruguayo que destacamos hoy, Gerardo Gaetano. Y ahora vamos a...
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16: All That Jazz, bueno, muy bien. Esto no es estrictamente jazz, es una mezcla de jazz y de pop tradicional norteamericano, pero bueno, hay un grande del pop tradicional como Bing Crosby y un genio del jazz como Louis Armstrong grabando juntos. El único álbum que grabaron juntos Bing Crosby y Louis Armstrong se llama Bing and Satchmo, con arreglos y conducción de la orquesta del gran Billy May. Y esto ocurría en 1960 y es una exquisitez de disco. Bing y Satchmo con Bye Bye Blues.

Bye Bye Blues, Bing Crosby y Louis Armstrong. Ahora sí vamos al terreno del jazz con el quinteto de Horace Silver. Horace Silver Quintet. Esto es una grabación de octubre de 1964, donde Horace Silver admite la influencia de las músicas, por ejemplo, de Brasil o de Cabo Verde también. Hay que decir que Horace Silver nació en 1928 en Connecticut, cerquita de Nueva York, y falleció en 2014 en la propia ciudad de Nueva York. Se destacó, primero tocó el saxo, Horace Silver, y luego formó un trío y fue captado por el saxofonista Stan Getz para que lo acompañaran, y allí empezó a destacarse como pianista porque pasó del saxo al piano. Es una mutación bastante insólita. Así que bueno, octubre del 64, Horace Silver Quintet. Esto se llama Song for My Father.

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9: Bueno, vamos a ver si nos da para terminar el bloque de jazz. 1947, diciembre de 47, grabando para el sello Decca, Ella Fitzgerald, la grande entre las grandes y un clásico, How High the Moon.

con una exhibición increíble de scat. El scat es esa forma de cantar tarareando sin letra. Es increíble lo que hace. Bueno, Ella Fitzgerald. Nos vamos a ir con Herbie Hancock. Una grabación de junio de 1964. Herbie Hancock está vivito y coleando con sus 86 años. Nació en Chicago, Illinois. Bueno, nos vamos con Cantaloupe Island. Tema de Herbie Hancock. Les agradezco a todos que nos hayan acompañado en estas dos horas del día en las que no envejecemos. Gracias a Oscar Romero también. Nos reencontramos mañana a 4 de la tarde y también 4 de la madrugada con un nuevo programa de Se Hace Tarde. Hasta entonces, y mucha música siempre.

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2: Fue una goleada estrepitosa de los argentinos. 6-0 fue el resultado de la semifinal que eliminó a Egipto, que venía de ganar 7-1 a Turquía y 2-1 a Portugal. Fue en las Olimpiadas de Ámsterdam de 1928. Aquella paliza en forma de goleada fue

0: responsabilidad de Domingo Tarascone, el delantero de Boca Juniors que conquistó 3 anotaciones y luego el título de máximo artillero en el torneo organizado por la FIFA y que se llevaría a Uruguay. Las publicaciones de la época dicen que Mingo tenía fama de bromista y de ser un poco infantil. Aseguran que en el partido con los egipcios se acercó a ellos para saludarlos caballerosamente. La trampa, que confesaría después, era que se había untado las manos con polvo pica-pica que había dejado en el cuello de sus rivales. En la cancha, Tarasca era pura pólvora. En el Olímpico había empezado con 4 goles en el 11-2 a Estados Unidos y seguido otros 4 ante Bélgica en el 6-3. En la Argentina había roto todas las redes. Yo hacía goles en todos lados, dijo una vez recordando su carrera. Las estadísticas muestran que entre 1923 y 1931 registró 21 hat-trick.
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0: A Tarasca le gustaba la noche, no tanto el alcohol o el cigarrillo. Amaba la música de la noche porteña. Recorría los lugares donde las orquestas de tango hacían una delicia la llegada del amanecer. Su fama le dio el boleto para arrimarse a las grandes figuras: Carlos Gardel, Juan D'Arienzo, Osvaldo Fresedo. El Zorzal grabó una canción que le acercaron, que con sentido del humor y picardía relaciona el arte de jugar al fútbol con el arte del amor. Tarasca, el gran goleador, el que no quiso irse a Europa para no dejar sola a la madre, es parte de la letra de Patadura.
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17: Un retroceso para la infancia, quitar las condicionalidades por razones de estigma. Así titulaba ayer un posteo en redes sociales la diputada del Partido Nacional, Fernanda Auersperg, que fuera directora de Protección Social en el Ministerio de Desarrollo Social en el gobierno pasado. Hasta ahora, decía, las transferencias monetarias a la infancia estaban condicionadas a dos obligaciones fundamentales: llevar a los hijos a la escuela y realizar controles de salud. El proyecto de ley, el de rendición de cuentas, cambia radicalmente esas condicionalidades. Apenas el 20% del valor de la prestación quedaría sujeto a cumplir con las obligaciones, lo que significa que el otro 80% se cobraría sin importar las circunstancias. El argumento, añadía, se afirma que poniendo condiciones se estigmatiza a los beneficiarios de las prestaciones. Y luego respondía ella misma, el estigma es que nuestros niños más pobres sigan sin acceder a salud y educación. El estigma es que se hipoteque el futuro de los más jóvenes. Romina, vamos a poner un primer pie en el debate a propósito del proyecto de rendición de cuentas en aspectos concretos, en este caso en uno de los capítulos.
18: Sí, para eso estamos en línea justamente con Fernanda Auersperg, diputada del Partido Nacional, del sector Alianza País, contadora pública, exdirectora de Protección Social en el Ministerio de Desarrollo Social. Diputada Auersperg, buen día, un gusto saludarla.
19: Buen día, Emiliano, Romina y a toda la audiencia.
18: Una primera consideración antes de puntualizar en este aspecto, ¿no?, de la rendición de cuentas. En general, ¿cómo vio la modificación al sistema de asignaciones familiares por el hecho de plantear esta reunificación y el incremento de gastos?
19: Bueno, yo creo que es positivo, es muy positivo porque bueno, esto lo que busca es desfragmentar ese sistema que incorporaba 4 prestaciones distintas, todas dirigidas al mismo niño, al mismo núcleo familiar. Entonces, la unificación en una única transferencia creo que es positiva y entiendo que es también necesaria. Siempre con el entendido que las transferencias monetarias son una herramienta más que sí colaboran, sí alivian la pobreza monetaria de las familias, pero siempre entendiendo que no es ni la más importante ni la más efectiva por todo lo que comprende no solo la pobreza monetaria, sino la pobreza multidimensional. Uh-huh. Entonces, en ese sentido, compartimos el espíritu, compartimos con el inicio de esa primera franja etaria de 0 a 3 años, que bueno, es la más importante y donde tenemos que enfocar toda la mirada del Estado, porque son en esos primeros 1000 días de esos bebés, de esos niños, que se desarrolla físicamente, cognitivo y bueno, y condiciona todo su futuro. Entonces, en ese sentido, entendemos que ese esfuerzo está bien direccionado.
18: Bien. Entiendo, si bien lo están discutiendo y están analizando, entonces, desde el Partido Nacional están afines a votar esta modificación, lo que hace referencia a la unificación de las asignaciones.
19: Exacto, exacto. O sea, nosotros aún no hemos tenido la definición general de la rendición, esto es una partecita, pero bueno, en lo que refiere a la unificación, estamos de acuerdo, porque realmente era un sistema muy fragmentado. La fragmentación va a seguir existiendo en cuanto no se universalice a todos los niños. Entonces, como vamos a empezar con una franja etaria, bueno, los otros niños del hogar van a seguir recibiendo las prestaciones en forma fragmentada. Pero bueno, en el horizonte de mediano a largo plazo, entendemos que es una medida que es necesaria.
18: Ahora bien, ¿por qué ponía el foco ayer en este aspecto, ¿no?, que se cambia en la rendición de cuentas? Que recordemos, se plantea que a quienes se desvinculen del sistema educativo se les retiene el 20% de la asignación familiar. Es un tema largamente discutido, ¿no? Pero ¿por qué a usted le preocupa esta disposición dentro del proyecto de rendición de cuentas?
19: Y justamente porque en esto que les decía, yo creo que en el desarrollo del niño es fundamental que ese niño pueda tener los controles de salud adecuados. Obviamente en esta franja etaria no va a estar la obligación de la educación, pero sí en edades más, en las siguientes franjas, porque la concurrencia a la escuela, primero que estamos frente a una disposición de la Constitución, ¿no? Que los niños tienen que ir a la escuela y la escuela es laica, gratuita y obligatoria. Entonces, como Estado tenemos que lograr que ese niño tenga ese espacio de aprendizaje, de sociabilización, ese espacio que muchas veces es su espacio seguro, es su espacio donde recibe quizás la mejor alimentación de su día. Entonces, no nos podemos resignar a que, bueno, ese niño deja de ir a la escuela y no pasa absolutamente nada. Justamente en esto de que el Estado esté cerca de estas familias, de las familias más vulnerables, esto tiene que ser una alerta para actuar. Y entonces,
18: y para usted no están dadas esas garantías, porque se pone énfasis, ¿no?, en ese punto también, en que la motivación sea justamente ir a buscarlos. De hecho, han existido cantidad de instancias,
19: pero justamente,
18: ¿no?, donde se da
19: cuando
18: esto.
19: Se va a buscar es porque en ese cruce entre el BPS y el ANEP o el sistema de salud, saltan alertas. Entonces, si ya está el sistema preparado para eso, que esa alerta permita ir a ver qué está pasando en esa familia, porque muchas veces lo que está pasando en esa familia es vulnerabilidades mucho mayores, de violencia, de situaciones complejas. Entonces entendemos que es necesario estar cerca de esas familias y entender por qué ese niñito no está teniendo los controles de salud, entender por qué no está yendo a la escuela y acompañarlo de todas las formas posibles, con todo el Estado, con vivienda, con salud, con educación, todos de cerca, como ponía ahí, para que el futuro de ese niño no siga seguir reproduciendo el ciclo de la pobreza, sino darle las herramientas para que tenga un futuro mejor, que al final de cuentas es para lo que usamos esta herramienta dentro de todas esas otras, ¿no?
18: Pero
19: porque por eso también se creó el índice de pobreza multidimensional y ese índice que tiene 15 puntos, ¿no? Las transferencias monetarias, o el ingreso de la familia es uno dentro de 15 variables que componen esa pobreza multidimensional. Entonces, no nos podemos descansar en que, bueno, transferimos, elevamos el nivel de ingreso de esa familia sale del umbral, digamos, deja de ser pobre. Pero deja de ser pobre, ¿cómo? Me parece fundamental ese acompañamiento y esa condicionalidad. Lo que hace es que el Estado tenga que estar bien alerta a justamente las alarmas que puedan saltar tanto del sistema de salud como del sistema de educación.
18: Para ustedes eso, o sea, esta nueva situación hace que el Estado no esté tan alerta. Digo porque hay...
19: No, y además en esto que yo, en esto del estigma, porque bueno, yo también busqué el argumento, ¿no? Y esto surge de un documento que se elaboró para el diálogo social, que lo elaboró el Instituto de Economía, y lo que plantean ahí, y que es muy interesante, es que las personas que están bajo la línea de pobreza muchas veces sienten un estigma, pero lo que plantean es por el uso de la tarjeta Uruguay Social, ¿no? Que es como esta es la tarjeta de soy pobre. Pero justamente lo que se plantea en este nuevo esquema es que estas transferencias se realicen por los medios de bancarización obligatoria, no justamente con la tarjeta Uruguay Social. Entonces, esa parte no estaría. Y después hay un punto también interesante, es que se realizaron con los propios beneficiarios de las prestaciones, grupos focales, y los beneficiarios se manifestaron a favor de las condicionalidades, en el entendido de que por lo menos debían cumplir con las obligaciones, ya que estaban recibiendo una ayuda estatal, así tal cual lo plantea el documento. Entonces,
18: voy a otros argumentos que suelen aparecer, ¿no?, cuando se da este debate. Uno tiene que ver con presuponer que la familia no está mandando al chico por desinterés, por descuido. Y hay quienes dicen, no, el problema es que viven en una situación realmente caótica, puede tener que ver con la propia dinámica de la familia, que por un tiempo tenga que ausentarse por algún familiar enfermo, porque no se pueden hacer cargo de los hermanos, porque hay un montón de situaciones que hacen que esa familia termine sin llevar a su hijo a la escuela, ¿no?, al centro educativo. Ese es un argumento que suele aparecer cuando se dice, bueno, no pensemos en que no están cumpliendo con la contraprestación simplemente por una cuestión de que son vagos, entre comillas, ¿no? Sino que atrás hay una...
19: Nadie está infiriendo
18: eso. No, pero lo estoy exagerando para que se entienda, sí. ¿No?
19: No, en ese sentido, y vuelvo a insistir en el punto, yo creo que por eso tiene ese valor, y lo vivíamos cada año, ¿no?, salvo en el año de la pandemia, en el primer año de la pandemia, cuando se realizaba ese corte, se focalizaba justamente en esas familias, que qué estaba pasando en cada uno de esos hogares, cómo el Estado puede ayudar. Muchas veces eran casas inundables. Bueno, hay que ver cada realidad e ir una por una de estas familias. No estamos hablando de un público objetivo tan grande como que el Estado no lo puede abarcar con todo el trabajo que tiene en territorio. Entonces, uh-huh. Yo creo que en ese sentido es importante, y que quizás podamos discutir que el 20% es poco y bueno, y habrá que redefinir. Pero me parece que no podemos transferir solamente dinero a las familias y no exigir eso que es tan importante, que es la salud, porque se juega la vida de todo el futuro de esos niños, y la educación, que también en muchas familias, y bueno, no quiero nombrar casos tristísimos, pero bueno, ustedes saben que cuando el caso de Jonathan Correa, que el Estado no llegó a tiempo por distintas razones, justamente el niño lo que lo sacaba de esa familia tan compleja era poder ir a la UTU. Entonces es importante esa mirada, es importante la mirada de las maestras comunitarias, el trabajo que hacen en territorio. Entonces, en ese sentido es que creo que esas alertas tienen que estar justamente para que el Estado actúe y actúe a tiempo.
18: Y otro argumento que se suele señalar en esto es, está bien, pero estamos de vuelta condicionando y poniendo toda la lupa en una población que es de las más vulnerables, ¿no? Cuando en otros casos el Estado da beneficios a otros segmentos, a otros, por ejemplo, ¿no?, pienso en descuentos, exoneraciones a empresas, y no controla de la misma manera, ¿no? No hace un seguimiento tan fino como pone en este caso. Como pone en este caso la lupa, el ojo fiscalizador. ¿Qué responde ante ese tipo de señalamientos?
19: Y vuelvo al punto de que en un país donde cada vez nacen menos niños, donde cada vez se va envejeciendo más, tenemos que tener, y bueno, y celebramos, ¿no?, que la infancia, y en este caso, en estos primeros años, la primera infancia sea una prioridad absoluta para el gobierno. Y bueno, esa lupa tiene que estar justamente en... yo te alivio tu situación actual, pero necesito que ese niño tenga los controles de salud y cumpla con el requisito básico de tener la escuela y tener todo, porque no es solo la educación, ¿no? Es todo lo que la escuela representa para cada uno de estos niñitos.
18: Uh-huh. Para usted no hay ahí una cuestión de inequidad en cómo mira el Estado entonces cuando da los beneficios.
19: Comparar empresas con pobreza es como bastante complejo, ¿no? Uh-huh. Habría que, me parece que en este punto se nos va la vida del país No estoy en condiciones de comparar tendría que ir a un caso concreto, pero me parece que no son cosas no comparables. Nosotros tenemos que hacer como Estado todos los esfuerzos necesarios para que ese uno de cada tres niños es pobre, podamos romper con eso sí que es un estigma, la verdad, y entonces poner todo el foco ahí.
18: Diputada Fernanda Auersperg, del Partido Nacional, sector Alianza País, gracias por estos minutos esta mañana aquí en Perspectiva.
19: No, gracias a ustedes, que tengan un buen día.
18: Que pase bien.
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3: El gobierno de la Franja de Gaza, controlado por el movimiento Hamas, anunció este lunes que se disuelve y que pasa el mando a un comité técnico de palestinos en cumplimiento del acuerdo de paz promovido por Estados Unidos y que rige desde octubre del año pasado. Aquel pacto con cese al fuego incluía 20 puntos, entre ellos el desarme de Hamas, que está al frente de Gaza desde 2007, pero también el retiro de las tropas israelíes y la instalación de un gobierno técnico que administraría la zona, una zona que a su vez quedaría bajo control militar internacional. De todos esos puntos, el primero que se cumple es el paso hacia un nuevo gobierno, este que se anunció ayer. ¿Qué implica? ¿Qué significa ese hito? ¿Es un avance hacia los otros objetivos del plan de paz? ¿Es una estrategia de Hamás para mantenerse cerca del control político de la franja? Bueno, vamos a examinarlo con Sergio Castaño, que es doctor en Ciencias Sociales por la Universidad de Valladolid, profesor en la Universidad Internacional de La Rioja, en España, autor de los libros Islamismo en Europa y Los Hermanos Musulmanes. Sergio, buenos días, buenas tardes para ti. Gracias por acompañarnos de nuevo.
4: Hola, buenos días.
3: El alto al fuego entró en vigor en Gaza el 10 de octubre del año pasado. Han transcurrido 9 meses. ¿Cómo defines tú la situación allí, teniendo en cuenta aquel acuerdo que se negoció tanto y que dejó tantas dudas cuando se puso en marcha?
4: Pero realmente no ha habido un alto al fuego. Israel ha seguido controlando, ha seguido atacando objetivos de Hamas y la situación ha variado. Lógicamente no ha sido una ofensiva tan destructiva como la de los meses anteriores, pero en estos últimos meses, desde el 10 de octubre, ha seguido habiendo ataques y no podemos hablar de una franja de Gaza totalmente pacificada. Además es que Gaza está devastada. Es el gran problema que se plantea ahora. ¿Cómo reconstruir Gaza? ¿Y qué se va a encontrar la comunidad internacional cuando realmente se pueda entrar ahí? Porque hemos visto cómo a lo largo de estos 3 últimos años se han destruido hospitales, escuelas, viviendas, la gente viviendo en tiendas de campaña. El invierno ha sido durísimo, ver cómo las lluvias, el frío dejaban a la intemperie a todas estas personas. La situación es muy delicada. Pero lo que ahora Jamás tome esta decisión o haga este comunicado, abre una puerta a la esperanza, pero lo que nos vamos a encontrar en Gaza es realmente preocupante, porque en estos 9 meses no ha cambiado nada de forma sustancial, sino simplemente que los ataques de Israel han reducido su intensidad.
3: ¿Podrías ampliar a propósito de ese balance que estabas haciendo? Las cuentas que tú sacabas, digamos, las consideraciones que hacían no eran muy auspiciosas.
4: No, es difícil que sean optimistas porque no se ha podido hacer nada en Gaza y los ataques de Israel han llevado a una destrucción total y durante estos prácticamente 3 años no ha podido entrar la ayuda internacional, no se ha podido reconstruir nada, siguen los hospitales devastados, pero el panorama pues es inquietante y la incertidumbre que tenemos ahora mismo de qué va a pasar con Gaza es permanente.
3: ¿Qué ha pasado del lado de Hamás, mientras tanto? Porque supuestamente tenía que desarmarse. Eso no ha ocurrido.
4: No, ni se va a desarmar. Si alguien piensa que Hamás va a desaparecer, pues está muy equivocado. Hamás va a seguir existiendo, va a seguir siendo una organización armada, va a seguir desafiando a Israel y a la comunidad internacional. Lo que pasa es que podrá cambiar de estructura, podrá cambiar incluso de nombre. Pero esto existe un debate mucho más profundo, ¿no? Y es analizar la ideología islamista que está presente en todos los países de mayoría musulmana. El origen está en los hermanos musulmanes, Hamás es la rama de los hermanos musulmanes en Palestina, y es un movimiento que ha ganado elecciones, ganó elecciones en Egipto, ganó las elecciones en Palestina, Hamás gobierna en Gaza porque ganó las elecciones en el año 2006, ganó las elecciones en Túnez, en Marruecos, tiene un apoyo importante en gran parte de los países de mayoría musulmana y en concreto en los países árabes. Claro, pensar que una organización que representa esos valores va a desaparecer cuando se ha demostrado que en procesos electorales ha conseguido más del 50% del apoyo social es muy difícil. Sí que es cierto que Hamás tiene un desgaste después de todos estos años que le lleva a replantearse muchas cosas y que le lleva a reconsiderar su papel en Gaza, porque ante la devastación de la que estábamos hablando hace un momento, Gaza no puede ofrecer garantías para reconstruir el país. Gaza está considerado como organización, perdón, Gaza, Hamás, está considerado como una organización terrorista por Estados Unidos, por la Unión Europea, por la mayor parte de los países occidentales, y eso impide que se pueda establecer un diálogo para reconstruir Gaza con la presencia de Hamás. Por eso Hamás no tiene más remedio que ceder, pero esto no quiere decir que vaya a desaparecer, que vaya a dejar las armas, sino es una reestructuración, un paso al lado para poder plantear su estrategia en el medio y en largo plazo.
3: A ver, vamos a eso, ¿no? ¿Qué importancia, qué alcance tiene esta decisión que el movimiento Hamás anunció en el día de ayer?
4: No, ahora mismo, en este punto en el que nos encontramos, tiene un alcance importante porque va a permitir avanzar en la reconstrucción de Gaza. Este gobierno de tecnócratas, el Comité Nacional para la Administración de Gaza, liderado por Ali Saab, va a poder empezar a trabajar, que están en el Cairo ahora mismo, porque Israel no les ha permitido operar en Gaza, y a partir de aquí podrá llegar ayuda internacional, se podrá iniciar la reconstrucción, pero claro, ¿qué reconstrucción se va a llevar a cabo en Gaza? Porque yo estoy recordando todavía ese vídeo generado con inteligencia artificial en el que aparecía Donald Trump con una estatua de oro, Netanyahu en una hamaca. ¿Es ese el futuro que se pretende consolidar en Gaza? ¿Qué va a suceder? ¿Qué va a suceder con los gazatíes? ¿Se les va a expulsar de la franja? ¿Se les va a llevar a Egipto, a Jordania, a otros países? Hay numerosas incógnitas, pero la buena noticia es que por lo menos se va a poder acabar con esta crisis humanitaria e iniciar la reconstrucción de Gaza.
3: A ver, en principio parece un cambio relevante, porque el hecho de que Gaza estuviera gobernada durante casi 20 años por Hamás y no por la Autoridad Nacional Palestina había sido un problema serio, tanto en la interna Palestina como obviamente en la relación con Israel y con sus aliados. Este aspecto, ¿cómo lo incorporas al análisis?
4: Pero es que se ha creado un comité nacional para la administración de Gaza porque tampoco Fatah ni tiene el apoyo de todos los palestinos. Es más, en esas elecciones del año 2006, en las que el Partido Cambio y Reforma, que representaba Hamás, gana a Fatah. Lo que pasa es que la comunidad internacional, cuando ve que tiene que empezar a negociar con un gobierno de Hamás, pues favorece que Fatah siga al frente de la Autoridad Nacional Palestina. Pero no ha vuelto a haber elecciones, tampoco tiene una legitimidad la Autoridad Nacional Palestina liderada por Fatah, y esto obliga a buscar vías alternativas, y en este caso ha sido este comité de tecnócratas, o este Comité Nacional para la Administración de Gaza, para que no se vincule esa reconstrucción de Gaza ni con Hamás ni con Fatah. Hay que recordar que Fatah, es verdad, que con los acuerdos de Oslo deja las armas, inicia una vía política, pero todo lo que había sido la OLP fueron los que durante décadas llevaron a cabo atentados, los atentados a los Juegos Olímpicos de Múnich. Pero sí que es cierto que las últimas décadas Fatah se ha comprometido con una vía pacífica y la Autoridad Nacional Palestina pues ha sido mucho más dócil a las presiones internacionales y a las presiones de Israel de lo que ha sido jamás la Franja de Gaza, que ha estado desafiando de forma permanente tanto Israel como la comunidad internacional.
3: Jamás dice que tomó la decisión que tomó ayer para sacarle argumentos a Israel. Jamás ha dado un nuevo paso al dejar de estar al mando de la Franja de Gaza para eliminar cualquier pretexto a la ocupación israelí que continúa su agresión y su guerra de exterminio, fue lo que declaró el portavoz de Hamás, Hassem Qassem. Planteado en estos términos, ¿qué puede tener como consecuencia?
4: Pero Pero es cierto que la justificación para poder atacar, no solo en el caso de Israel en Gaza, sino lo vemos en diferentes conflictos internacionales, el uso de la palabra, del término terrorismo, legitima y justifica cualquier tipo de actuación. Lo hemos visto como la intervención de Estados Unidos en Venezuela también ha estado justificada en el narcoterrorismo, ¿no? Pero siempre aparece ahí la palabra terrorismo. Jamás, cada considerada organización terrorista por muchos países, como hemos comentado antes, es el pretexto perfecto para que Israel pueda seguir su ofensiva en Gaza, porque señala jamás como organización terrorista, señala jamás como organización responsable, que desafía de forma permanente a Israel y cuyo principio fundacional es la eliminación del Estado de Israel, y esto pues ha permitido a Israel poder actuar sin que se haya cuestionado demasiado dentro del país la acción en Gaza. Ahora, al desaparecer jamás de la esfera del poder, nos encontramos con un escenario totalmente distinto, en el que Israel va a tener que argumentar por qué actúa en Gaza y cuáles son los objetivos que tiene ahora mismo Israel en Gaza, más allá de acabar con Hamas.
3: Bueno, la reacción de Israel ayer no fue, digamos, muy benevolente, ¿no? Lo que dijo fue que esto que Hamas estaba comunicando era en realidad una trampa y volvió a exigir el desarme. Mientras Hamas conserve sus armas, cualquier gobierno civil operará, por supuesto, según lo que dicte Hamas, fue lo que puso en sus redes sociales el ministro de Exteriores de Israel. Y fue de nuevo a lo mismo. Lo que hace falta es la desmilitarización completa de la Franja de Gaza.
4: Es que esto es una realidad. Puede haber un gobierno de tecnócratas, pero si esos gobiernos de tecnócratas no controlan un ejército, no controlan las fuerzas de seguridad, al final van a estar a merced de lo que decida Hamas, que es quien sigue teniendo el poder militar, quien sigue teniendo los misiles balísticos, quien sigue teniendo armas, y de nada sirve que haya un gobierno tecnócrata si no controla el monopolio de la fuerza. ¿En qué se tiene que respaldar este gobierno tecnócrata? En la comunidad internacional tendrá que enviarse efectivos, cascos azules o como se plantee, para garantizar la seguridad en Gaza, pero nunca van a ser suficientes, lo que va a llevar a que el Estado de Israel, de nuevo, tenga un peso predominante en la Franja de Gaza.
3: Aclaremos ahora qué es ese Comité Nacional para la Administración de Gaza, ese que tiene que hacerse cargo, en principio, según los acuerdos del año pasado, del gobierno, de la autoridad en esa zona, en ese enclave.
4: Bueno, pues tenemos a Ali Sata liderando este comité. Se ha buscado a personas independientes, expertas, sin una vinculación política. Este tipo de comités pueden funcionar, estos puntuales, como puede ser este que está ahora mismo en Gaza, pero es muy difícil que puedan tener una continuidad, porque les falta la legitimidad del pueblo. Una legitimidad que no siempre se consigue por las urnas. El caso de Hamas ha sido una legitimidad ideológica basada en el inicio de los acuerdos de paz, sobre todo, ¿no? En el año 87 se crea Hamas, se critica la iniciativa de dejar las armas por parte de la OLP y ahí hay una parte de la población que legitima a Hamas. Y a partir de ese momento pues, se ha desarrollado toda una estrategia ideológica que Hamas ha operado en la rama política, la rama social y la rama militar. Pero aquí este grupo de tecnócratas no tiene esa legitimidad y, por tanto, va a ser muy difícil que encuentre un apoyo mayoritario de la población, salvo que se consiga paliar esta situación dramática que se está viendo en Gaza, que realmente hay una reconstrucción, que realmente la franja pueda avanzar hacia una normalización. Y aquí pues veremos, ¿no?, lo que puede durar este gobierno. Pero si vuelve a haber elecciones, lo que hay que tener muy claro es que si esto se trata de solucionar por una vía democrática, los islamistas pueden volver a ganar. Llámese cambio reforma, como en el año 2006, o llámese Hamas. Y esa es la realidad y el gran problema, no solo de Palestina, sino de muchos países árabes, donde los islamistas siguen teniendo un peso determinante. Y cuando la primavera árabe se abrió la posibilidad, una democratización, y se convocaron elecciones libres en muchos países, quienes ganaron fueron los islamistas. Y esto no se puede ignorar. Así que vamos a ver qué sucede con este gobierno tecnócrata, pero no se va a eliminar a Hamás y no se va a eliminar esa base ideológica del islamismo que sigue estando muy presente en Gaza y en Cisjordania.
3: Una precisión, ¿cómo fue electo, cómo fue designado este Comité Nacional para la Administración de Gaza? Tú decías, no pasó por las urnas, claramente. Entonces...
4: No, se busca una legitimación social, un reconocimiento público, en este caso un ingeniero como quien está liderando el comité, Mossad, y luego pues personas que tengan cierto reconocimiento público social. Muchos de ellos ni siquiera viven en Palestina, pero de origen palestino, evitando precisamente eso, los vínculos políticos, tanto con Fatah como con Hamás, y que puedan ser figuras independientes. Es difícil, ¿no?, conseguir figuras realmente independientes. Y vamos a ver también, ¿no?, si estas figuras independientes no se terminan plegando a las exigencias de la comunidad internacional, a las exigencias de Israel.
3: Depende a su vez de la Junta de Paz, esa que creó Donald Trump el año pasado.
4: Exactamente, pues digo, las exigencias de la comunidad internacional, las presiones que puedan llegar desde Estados Unidos, las presiones que tienen desde Israel, y veremos cómo se desarrolla todo esto, pero la presión internacional va a ser una constante en este futuro de Gaza. Y lo que se ha buscado con este grupo de tecnócratas es que no contradigan esas preferencias de Estados Unidos o de otras potencias internacionales en Gaza.
3: A ver, pero ¿cómo se supone que van a darse los hechos? ¿En qué momento y cómo asumirá efectivamente este Comité Nacional para la Administración de Gaza el poder en la franja? Recordemos que hasta ahora no ha pisado el territorio, no ha podido hacerlo, ¿no?
4: Lo primero tiene que autorizarlo Israel. Yo creo que lo autorizará. Pero una vez que lleguen a Gaza, una vez que estén en Gaza, vamos a ver si les permite Israel desarrollar su capacidad de gestión o si Israel sigue manteniendo un papel clave sobre este territorio, sobre el gobierno tecnócrata, que yo creo que va a ser la realidad. Israel no va a dejar que un nuevo gobierno pueda operar sin ningún tipo de control, va a estar presente, el control militar va a ser permanente y el control sobre las fronteras, de forma que va a estar muy limitada la capacidad de gestión de este gobierno tecnócrata.
3: Lo que se ha escuchado ayer es que se va a observar qué implica en los hechos, qué implica en la práctica esta renuncia, esta desactivación que comunicó Hamás. Por lo tanto, ¿cuánto tiempo hay que esperar para ver algo más, para ver un escalón siguiente en este proceso?
4: Bueno, han pasado 9 meses desde que se llegó a ese acuerdo de alto el fuego y este es el primer paso que permite avanzar, ¿no? Esto va a ser muy lento, ¿no? Vamos a ver cambios en poco tiempo, pero sí que es una puerta a la esperanza, ¿no? El poder establecer ya nuevas metas y poder avanzar hacia una situación diferente en la que ese drama humanitario pues pueda paliarse.
3: Enseguida completamos esta mirada a la Franja de Gaza a partir de esta noticia del día de ayer, el anuncio que hizo el movimiento Hamás en cuanto a que se disuelve el gobierno que lideraba en la Franja de Gaza.
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3: En este lunes se conoció una novedad relevante en una de las zonas más castigadas del mundo. El movimiento Hamás anunció que se disuelve el organismo con el que gobernó la Franja de Gaza desde el año 2007 y anticipó además que va a ceder la administración al Comité de Técnicos Palestinos previsto en la tregua, en el acuerdo que entró en vigor para el cese al fuego en octubre del año pasado, ahí en esa parte de Medio Oriente. ¿Qué consecuencias puede tener esta novedad? Estamos con Sergio Castaño, doctor en Ciencias Sociales, autor de los libros Islamismo en Europa y Los Hermanos Musulmanes. Sergio, yo estaba repasando los 20 puntos que estaban incluidos en aquel acuerdo de principios de octubre del año pasado, el que dio pie al cese al fuego, a la tregua, que, como quedaba claro en la primera parte de esta entrevista, no ha sido tal, ¿no? ¿Cómo definís tú la forma como ha transcurrido la vida en la Franja de Gaza desde entonces?
4: Pues ha sido un transcurrir de la vida muy duro para los gazatíes. Ten en cuenta que Gaza siempre ha vivido con dificultades desde hace décadas, pero una vez que Hamas se instala en el poder, pues la situación para los gazatíes ha sido siempre complicada, pero los últimos 3 años han sido muy duros por la destrucción que se ha llevado a cabo en la Gaza y en la franja, y esa situación ha continuado durante todos estos meses con la esperanza de poder avanzar en esos 20 puntos, pero lo estábamos comentando antes, como han pasado 9 meses para que Hamas haya dejado el poder en Gaza. Y el gran problema es que Hamas ha sido capaz de resistir todos estos meses y que Hamas no ha desaparecido, que Hamas va a seguir estando ahí.
3: A ver, tú hiciste referencia a 3 años, ¿no? Estos 3 años. Esta última era de enfrentamiento entre Israel y Hamas se desata en octubre del año 2023, cuando, a instancias de Hamas justamente, no solo con Hamas como protagonista, pero impulsada por el movimiento Hamas, se desarrolla aquella jornada trágica en Israel, aquella embestida terrorista que deja miles de muertos, heridos, violaciones y además rehenes, ¿no? Ese fue el germen, fue a partir de aquello que Israel reaccionó y puso en marcha sus operaciones en la franja de Gaza. Mi pregunta es, pensando en la población palestina, ¿no? Pensando en la población palestina, hoy, con todo ese transcurso accidentado que ha tenido la tregua, hoy la población está mejor o peor que el año pasado, cuando se desarrollaba con toda su intensidad la ofensiva de Israel.
4: Creo que no ha cambiado mucho. Si no hay una ofensiva tan insistente, lógicamente, pues está un poco mejor, pero hay que tener en cuenta que miles de personas han perdido sus casas, que no hay sanidad, que no hay recursos básicos para la vida, para el día a día, y eso pues nos lleva a plantearnos una situación muy complicada en la que la población de Gaza, pues aunque ya no esté sufriendo los ataques de forma directa, pero la situación del país es muy complicada y es necesario actuar ya e iniciar una reconstrucción.
3: Repaso de manera rápida los 20 puntos. Los primeros son estos. Gaza se convierte en zona desmilitarizada y libre de terrorismo sin representar amenaza a sus vecinos.

0: pueda seguir habiendo ataques, por lo que esa cláusula pues no se cumple porque no ha habido una voluntad clara de ambas partes por retirarse.
1: Dentro de las 72 horas de la aceptación israelí, se devuelven todos los rehenes vivos y muertos. Y por otro lado, Israel libera a 250 presos con cadena perpetua y 1.700 gazatíes detenidos tras el 7 de octubre de 2023, incluyendo mujeres y niños. Estos dos puntos, el 4 y el 5, ¿sí puede decirse que se cumplieron?
0: Sí, aquí sí, en estos dos puntos fueron una de las primeras decisiones que se tomaron y lo que permitió albergar esperanzas de poder avanzar en estos 20 puntos.
1: El 6 decía amnistía para miembros de Hamás que acepten la coexistencia pacífica y entreguen las armas, paso seguro para quienes quieran irse de Gaza.
0: Es que esto es muy complicado, ¿no? Porque como a alguien que pertenece a Hamás se arrepiente y ya se le deja de considerar terrorista. Aquí, ¿quién pertenece a Hamás? Es que lo primero es que no sabemos quién es Hamás. No, Hamás es una organización, pero ¿quién integra Hamás? Cuando se iniciaron los ataques contra la franja de Gaza, no se diferenciaba entre miembros de Hamás y no miembros de Hamás. Es muy difícil determinar esto y podría haber arrepentidos. Pero eso no quiere decir que hayan perdido sus ideales y que se desconecten totalmente de Hamás. Ahí veo muy difícil que se pueda avanzar.
1: Ingreso inmediato de ayuda humanitaria con niveles mínimos iguales al acuerdo del 19 de enero de 2025. La distribución de la ayuda queda en manos de la ONU, la Cruz Roja, Media Luna Roja y otras instituciones neutrales. Se reabre el cruce de Rafah. ¿Qué ha pasado con estos dos puntos, el 7 y el 8?
0: Pues se ha tratado de hacerlo, pero ha sido insuficiente. Sí, es verdad que algunos organismos internacionales han tratado de operar en la franja de Gaza, pero con muchísimas limitaciones, igual que los pasos fronterizos, pues se han abierto, se han cerrado. No se ha conseguido avanzar en este objetivo de una forma clara. Vemos cómo, analizando los objetivos, son muy pocos los que se han cumplido después de 9 meses.
1: Sí, recién estamos en la mitad de los puntos, ¿no? Porque el noveno era el que introducía el gobierno transitorio, Comité Palestino Tecnocrático y Apolítico, supervisado por la Junta de Paz presidida por Trump. Bueno, ese comité existe, como quedó dicho en la primera parte de este análisis, existe, pero no está operativo, o por lo menos no está en el territorio, ¿no?
0: Exactamente.
1: Después, el.
0: Exista que se haya creado, pero si no es operativo, si no está actuando, pues tampoco tiene mucho sentido.
1: Después, en el punto 10, se introducía el plan económico de reconstrucción, diseñado por expertos en desarrollo. Tú aludiste a algo de esto. ¿Qué ha pasado con el plan económico de reconstrucción?
0: Bueno, lo primero que hay que hacer es determinar cuánto dinero, quién lo pone, cómo se desarrolla toda esta reconstrucción, y eso no se ha definido todavía. Gaza sigue exactamente igual que lo que estábamos diciendo antes. Entonces, hay que ver de dónde sale ese dinero, qué países se comprometen, pero es algo que se repite en los diferentes conflictos. ¿No? Ahora se está planteando ya el plan de reconstrucción para Irán. Y la clave está en de dónde va a salir ese dinero y sobre todo, no solo quién va a financiar esta reconstrucción, sino qué intereses hay detrás también.
1: Pero mi pregunta sobre todo es, ¿ese plan se ha presentado, más allá de que se lo lleve a la práctica o no, o se demore en llevarlo a la práctica y que no se conozca el financiamiento? ¿Existe ya ese plan?
0: No se ha definido de una manera completa ese plan, así que podemos decir que tampoco. En este punto hemos avanzado.
1: Se hablaba de que se establecería una zona económica especial con tarifas presidenciales, preferenciales allí en Gaza.
0: Pues, si ni siquiera puede llegar la ayuda humanitaria, ¿de qué tarifas estamos hablando, no?
1: Después, nadie es forzado a irse de Gaza, se incentiva a la población a quedarse.
0: Tampoco tiene mucha alternativa, ¿no? Salvo aquellos que puedan tener una formación con capacidades para poder desarrollar trabajos en otros países, pero la mayoría de la gente está en una situación muy complicada y no tienen mucha alternativa más que quedarse en su lugar habitual de residencia, en su territorio.

0: Punto 13 era el que señalaba que Hamás y otras facciones renuncian a todo rol de gobierno, se destruye la infraestructura militar. Bueno, estaríamos en este punto concretamente, en este paso.
1: Sí, pero un paso parcial, ¿no? Porque sí. Hamás abandona las tareas de gobierno, pero no abandona las armas.
0: Después, garantías de socios regionales para asegurar el cumplimiento, eso estaba incluido también. Despliegue de una fuerza internacional de estabilización para entrenar a la policía palestina en coordinación con Jordania y Egipto. De eso algo hubo, sí, algún comentario ya más temprano. ¿Esto en qué fase se encuentra?
1: Pues en la fase de que Israel permita que se pueda avanzar en todos estos puntos. De momento sigue siendo Israel quien controla el acceso a la franja de Gaza.
0: El punto 16 señalaba que Israel no ocupa ni anexa Gaza.
2: Se produce un retiro progresivo de las fuerzas de defensa de Israel a medida que la Fuerza Internacional de Estabilización consolida el control con un perímetro de seguridad transitorio.
0: Este es otro de los puntos muy, muy controvertidos, muy discutidos, ¿no? ¿Cuánto territorio controla hoy Israel en comparación con lo que controlaba antes de octubre?
1: Sí, esto pues, nos puede llevar a hablar del objetivo de Netanyahu, del gran Israel, de ir incrementando su presencia. Y en el caso de Gaza, pues con las continuadas ofensivas en estos años, pues ha permitido a Israel ejercer un control mayor sobre el territorio de la franja.
0: Bueno, después se aclaraba que si Hamás rechazaba o retrasaba el plan, este se aplicaba igual en las zonas libres de terrorismo ya entregadas a la Fuerza Internacional de Estabilización, ¿no? La ISF.
1: Pero ¿cuáles son esas zonas libres de terrorismo? Si es que sobre el papel queda muy bien, pero en la práctica, aquí no estamos hablando de lo que decíamos antes, ¿no? De quiénes son, estos son los terroristas, estos no son terroristas. Es muy difícil definirlo y cuáles son esas zonas libres de terrorismo. ¿Cómo definimos terrorismo? ¿No? Es que es complejo, es realmente complejo todo esto. Lógicamente hay que ponerlo sobre el papel y tratar de avanzar, pero no es tan sencillo definir cuáles son esas zonas libres de terrorismo.
0: Después se promovía el diálogo interreligioso para que trabajara por la tolerancia y la coexistencia.
1: Bueno, aquí el diálogo interreligioso, mientras Hamás siga teniendo una presencia mayoritaria en la franja de Gaza, es complicado. Estamos hablando de una organización fundamentalista que no considera una pluralidad religiosa dentro de su territorio y aunque abandone las tareas de gobierno, la influencia de Hamás sigue siendo decisiva en la franja.
0: Y para terminar, en este contexto, ya sea el actual o el futuro, ¿qué pasa con Cisjordania? ¿Qué pasa con la otra gran población palestina?
1: Pues Cisjordania no es que esté en una situación tampoco muy boyante. La crisis de legitimidad de Fatah es aparte, es una realidad. Y yo creo que el futuro de Gaza va a ir muy ligado también al futuro de Cisjordania. Vamos a ver, una vez que se resuelva la situación en Gaza, qué sucede con Cisjordania. Ahí sigue Mahmoud Abbas con muchísimos años gobernando y no se ve una alternativa. Y esto pues genera también muchas incógnitas de qué puede suceder con Cisjordania cuando Israel también aumenta la presión sobre este territorio.
0: Cuando Israel aumenta, ¿estás hablando del presente o estás hablando del futuro?
1: No, del presente. La presión de Israel sobre Cisjordania ha sido una constante en las últimas décadas.
0: Y en especial en este periodo, el de la tregua en Gaza.
1: Sí, es cierto que los focos se han centrado en Gaza, pero Israel ha seguido avanzando sus objetivos en Cisjordania, ampliando las zonas de colonos y ejerciendo pues una presencia cada vez mayor y obligando a Cisjordania a depender cada vez más de Israel.
0: En definitiva, y para cerrar, yo mencionaba, estamos hablando de lo que se estableció en aquellos acuerdos de octubre del año pasado. Estábamos hablando de la supervisión a cargo de la Junta de Paz, esa que promovió Donald Trump. ¿Qué pasa con el conjunto de la comunidad internacional? ¿De qué manera está incidiendo? ¿De qué manera está participando en todo este proceso tan traumático, tan difícil aún?
1: Pues es cierto que salvo algunos países de la Unión Europea que se han posicionado a favor del reconocimiento del Estado palestino, pero no hay una acción con peso por parte de ningún país de la comunidad internacional. Parece que la mayor parte de los países miran hacia otro lado, ignorando lo que sucede en Gaza, ¿no? Una vez que se llegó a este alto el fuego, pues hicieron ver que el conflicto había terminado, pero nada más lejos de la realidad. La situación crítica de Gaza continúa y es cierto que sería conveniente que otros países, además de Estados Unidos, se involucraran en esta situación tan dura que se está viviendo en Gaza para tratar de buscar una solución consensuada y una solución que al final pueda ser reconocida por el conjunto de la comunidad internacional.
0: Naciones Unidas en particular, ¿qué papel juega?
1: Pues el papel de Naciones Unidas estamos viendo cómo en los últimos años está siendo irrelevante la mayor parte de los conflictos. El bloqueo del Consejo de Seguridad de Naciones Unidas es una realidad en cada uno de los escenarios internacionales a los que nos enfrentamos. Y aunque se trata de poner cierta coherencia y cordura a los conflictos internacionales, al final son las grandes potencias las que lideran y las que toman las decisiones.
0: Sergio Castaño, doctor en Ciencias Sociales, profesor en la Universidad Internacional de La Rioja, en España. Gracias por acompañarnos esta mañana con estos apuntes, con esta puesta a punto a propósito de la situación en la Franja de Gaza y en Medio Oriente más en general.
1: Muy bien, muchas gracias.
0: Hasta
1: Hasta la
0: pronto.
1: próxima.
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2: Sobre fines de la semana pasada, el Instituto Nacional de Estadística publicó los datos de inflación correspondientes al mes de junio. El índice de precios del consumo exhibió, en el sexto mes del año, una suba de 0,4% respecto a los niveles del mes previo. A su vez, en la mirada interanual, la inflación pasó de 3,8% en mayo a 4,3%. En este último dato a junio, aproximándose así a la meta del Banco Central, que es de 4,5%. A partir de ese informe, vamos a dedicar los próximos minutos hoy a discutir sobre los aspectos más salientes de la situación en materia de precios, a examinar las implicancias para la política monetaria de estos últimos números. Para eso, ¿con quién estamos? Con el economista Luciano Magnifico, gerente en Exante.
24: Luciano, ¿qué tal? Buen día, ¿cómo estás?
25: Buen día, todo muy bien, ¿y ustedes?
24: Muy bien. Luciano, ¿cómo vieron este último dato de inflación? ¿Ese aumento que comentaba Emiliano recién estuvo dentro de lo que estaban esperando?
25: Sí, Romina. De hecho, recién decía Emiliano que la inflación mensual en junio fue de 0,4%. Y agrego, para responder a tu pregunta, que ese registro estuvo incluso por debajo de lo que teníamos proyectado nosotros en Exante y de lo que marcaba la mediana en la encuesta de expectativas analistas que realiza mes a mes el Banco Central. En cualquier caso, el impulso estuvo dado nuevamente por el aumento de los precios del llamado componente residual de la canasta de consumo. En ese sentido, se verificaron subas tanto en los precios de frutas y verduras como en relación con los precios administrados, que son los elementos que por sus características particulares entran dentro de este componente que llamamos residual. En particular, vale señalar que la suba a nivel de los administrados capturó los aumentos en los precios de los combustibles que fueron decididos a fines de mayo y que impactaron en la medición de inflación de junio, lo que sigue, bueno, la tónica que ya habíamos observado en los dos datos previos de inflación. Entonces, de este modo, la inflación de ese componente residual volvió a aumentar en la medición anual y pasó de 4% en mayo a 6,6% en junio. De hecho, en marzo, previo a que se iniciara esta secuencia de ajustes alcistas a los precios de los combustibles, la inflación de este componente residual era cercana a 0% en la medición anual, por lo que el aumento en estos últimos meses ha sido muy significativo y ha empujado, bueno, la inflación total de un mínimo de 2,9% anual en marzo, levemente por debajo del piso de rango de tolerancia del Banco Central, a 4,3% en este dato de junio.
24: Luciano, mencionabas la incidencia, ¿no?, que tuvo el componente este residual sobre la inflación total en estos últimos meses. Pero, ¿qué sucedió con el resto de la canasta del IPC?
25: Si hago primero el dato de junio, ese incremento de la inflación residual que recién comentaba fue parcialmente compensado por un registro bajo, si se quiere, de inflación subyacente, que tuvo una variación nula en el mes y que permaneció en 3,7% en la medición anual. Con este dato ya llevamos tres mediciones seguidas en las que la inflación subyacente, que incluye a todos los rubros de la canasta del IPC, con excepción de justamente frutas y verduras y precios administrados, permanece sin mayores cambios en la medición anual.
24: ¿Y cómo están leyendo ustedes esta diferencia entre la evolución de la inflación residual y la de la inflación subyacente?
25: Bueno, en otras oportunidades comentamos en el programa que los movimientos en las cotizaciones de petróleo tenían diferentes impactos en la inflación doméstica. Por un lado, teníamos un impacto directo relacionado al cambio en el precio de los combustibles que adquieren, valga la redundancia, directamente los consumidores. Sin embargo, los movimientos en el precio del petróleo también pueden tener un impacto indirecto en la medida en que se trata de un insumo muy relevante en el proceso productivo de muchos otros bienes. Entonces, en la medida en que la inflación subyacente no ha respondido al aumento de los precios de ese componente residual, eso está sugiriendo que estos efectos indirectos o de segunda vuelta de este shock inflacionario no han sido, bueno, significativos.
24: Contemplando estos últimos datos, ¿qué proyecciones de inflación manejan ustedes en Exante para lo que son los próximos meses?
25: Bueno, nuestro escenario base asume que la inflación va a tender a oscilar en los próximos meses en torno a la meta de 4,5% anual. Vale señalar que esa trayectoria base asume un escenario de relativa estabilidad respecto al conflicto en Medio Oriente y, bueno, contempla una suba moderada del tipo de cambio a nivel local en lo que resta de este año.
24: Luciano, cambiando un poco el ángulo del análisis, la semana pasada también se volvió a reunir el COPOM, el Comité de Política Monetaria del Banco Central, y mantuvo allí por tercera reunión consecutiva la tasa de interés de referencia en 5,75% anual. ¿Ustedes cómo leyeron esta decisión desde Exante?
25: A ver, la decisión estuvo en línea con lo que esperábamos en Exante y además estaba bastante descontada por el mercado en términos generales. Ahora, más allá de la decisión de mantener estable la tasa de política monetaria en sí, diría que lo más saliente en esta oportunidad fue la explicitación de que la autoridad monetaria nuevamente está viendo equilibrado ese balance de riesgos entre el objetivo de inflación y el objetivo de actividad económica. Hago hincapié en esto porque en su reunión previa de mayo, el COPOM, el Comité de Política Monetaria, había incluido una mención de que los riesgos inflacionarios se habían intensificado y se había indicado, de hecho, explícitamente que de materializarse dichos riesgos, el Banco Central actuaría en consecuencia. Eso daba a entender que de existir movimientos de tasa en próximas reuniones, era más probable que fueran al alza que a la baja. Entonces, el acuerdo alcanzado en relación con el conflicto en Medio Oriente y los ajustes a la baja que sucedieron en los precios del petróleo a nivel internacional, que llevaron también a que el gobierno decidiera una baja de los precios de los combustibles para este mes de julio, contribuyó a moderar los riesgos a nivel inflacionario y, como mencionaba antes, a volver a equilibrar, si se quiere, ese balance.
24: ¿Eso puede implicar que el Banco Central no decida cambios en la tasa de interés de referencia en los próximos meses?
25: Bueno, por lo que comentaba antes, nuestro escenario base asume por ahora que el Banco Central no introducirá cambios en la tasa de política monetaria en estos meses que vienen. De todos modos, como decimos siempre, eso va a depender de la evolución que siga la inflación, el tipo de cambio, las expectativas de inflación de los agentes y, bueno, la propia actividad económica, que al final son las variables que está monitoreando permanentemente el Banco Central a la hora de gestionar la política monetaria. En ese sentido, escenarios de resurgimiento del conflicto en Medio Oriente podrían suponer una mayor presión inflacionaria que requiriera que el Banco Central suba la tasa de interés de referencia justamente para combatir el potencial aumento de la inflación. En la misma línea, el comunicado divulgado tras la reunión en el último COPOM indicó que de materializarse un fenómeno climático del Niño muy intenso este año, también podría generar un potencial impacto al alza, por ejemplo, sobre los precios de frutas y verduras y, por ende, sobre la inflación total. Del otro lado, un escenario de debilitamiento del dólar a nivel global podría generar presiones desinflacionarias en este caso, que podrían motivar a que el Banco Central decidiera recortar la tasa de interés de referencia. En esa misma línea, el COPOM también indicó que una mayor desaceleración de los precios de los commodities relevantes para Uruguay también podría implicar un riesgo bajista sobre la inflación y, bueno, una potencial reacción del Banco Central hacia una mayor expansividad monetaria. En cualquier caso, y ya para ir cerrando, es destacar el énfasis que ha puesto el Banco Central en las últimas reuniones del Comité de Política Monetaria en transmitir su vocación de llevar a la inflación a la meta de 4,5% anual. Los escenarios alternativos que recién traía a colación y que son expuestos en el propio comunicado oficial justamente reafirman esa noción.
24: Luciano, gracias. Gracias por este análisis a partir del dato de inflación de junio y bueno, y qué elementos estuvieron por detrás entonces de este aumento y qué implicancias supone para la gestión de la política monetaria. Volvemos a conversar con ustedes en los próximos días. Un abrazo.
25: Perfecto, hasta la próxima. Un abrazo.
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10: Abrimos, señoras y señores, la tertulia en este martes, que es 7 de julio del año 2026. Hoy la mesa de análisis político, porque estamos en el primer martes del mes. Voy con los saludos entonces para Camila Ceballos. Buen día.
11: Buen día.
10: Daniel Buquet.
12: ¿Qué tal? ¿Cómo están?
10: ¿Todo bien?
12: Todo bien.
10: Se sacó los lentes de sol y todo.
12: Estoy un poco deslumbrado, pero bueno.
10: Adolfo, Fito García.
13: ¿Cómo andan? ¿Todo tranquilo?
10: Y el último saludo es para Eduardo Botinelli, director de Factum, que hoy nos acompaña como invitado. Bienvenido, Eduardo, otra vez.
14: ¿Qué tal? Buen día. Muchas gracias.
10: Vamos al primer tema. Hoy en esta edición de la Mesa de Análisis Político vamos a poner el foco por un lado, digamos, en el gobierno, por otro, en la oposición. Empezamos. Según la última encuesta de la consultora Factum, la desaprobación de la gestión de Yamandú Orsi como presidente de la República se ubicó en 56% en el bimestre mayo-junio. De acuerdo a ese sondeo, que se difundió la semana pasada en BTV Noticias, la aprobación de Orsi, en cambio, se ubicó en 24%, mientras que había un 20% que no aprobaba ni desaprobaba. Factum indicó que Orsi registra su nivel más bajo de aprobación desde que asumió. Otra referencia, en comparación con el bimestre previo, la aprobación cayó 5 puntos porcentuales y la desaprobación aumentó 10. Otro corte, entre los votantes del Frente Amplio, aprueba la actuación de Orsi 52% y la desaprueba 23%. Entre quienes votaron a partidos de la coalición republicana, la aprobación llega solo al 2% y la desaprobación sube al 86%. Con ese telón de fondo y después de varios episodios polémicos que lo tuvieron como protagonista, Orsi busca en estos días recuperar el control de la agenda. Desde la semana pasada se observa un cambio en la estrategia de comunicación, con un mayor cuidado en los mensajes y en la forma de transmitirlos, sumada a un par de iniciativas importantes de su administración: el proyecto de rendición de cuentas y el proyecto de ley de mejora de la competitividad y baja del costo de vida. Sin embargo, un informe de Radio Carve reveló ayer que Orsi y su esposa, Laura Alonso Pérez, mantenían una deuda vencida del impuesto de primaria en una vivienda que fue comprada por ambos en el año 2024. Además, la nota consignó que se hicieron reformas en otra casa, lindera a la anterior, pero estas no estaban actualizadas en la información de catastro y eso podía tener consecuencias en el valor de algunos tributos, ejemplo primaria, ejemplo contribución inmobiliaria. Los escucho. ¿Cómo están viendo al presidente de la República? Empieza Eduardo.
13: El señor de las encuestas.
10: El señor de las encuestas a quien acabamos de citar.
13: Ahí está.
11: Bueno, claramente, muchas gracias. Es un momento complicado para el presidente, que le ha costado varias cosas, digamos, ¿no? Es decir, desde un punto de vista personal y desde un punto de vista político, ha tenido distintos momentos que se han ido visualizando en las encuestas muy claramente. Primero, arrancó con niveles de aprobación más bajos que los gobiernos anteriores y de desaprobación más bajos que gobiernos anteriores. Y eso tenía que ver bastante con las características personales, pero también con decisiones políticas del gobierno al asumir, que fue no ser rupturista con lo que estaba construido. Y ese nivel intermedio de ni aprueba ni desaprueba con que arrancó estaba muy sustentado en los no votantes del Frente Amplio. Es decir, una especie de carta de crédito. A medida que se van tomando decisiones políticas, eso fue cambiando. Es decir, bueno, a medida que la rendición de cuentas del año pasado pasa a ser un primer momento de confrontación del gobierno actual con respecto al anterior, porque empieza a cuestionar lo que fue el déficit fiscal, el gasto público y, bueno, y deudas que quedaron, empieza a haber un momento de confrontación mayor. Después viene el presupuesto y viene el tema Cardama. Todo eso lo que se va viendo es un crecimiento sistemático y fuerte de la desaprobación en los votantes de los partidos de la coalición. ¿Qué es lo que sucede este año? Que la cosa cambió. Lo que cambia es que, si bien ya se veía cierto descontento en los votantes del Frente Amplio, ya desde mitad del año pasado en adelante, tenía cierto grado de estabilidad y que lo rompe en este segundo y tercer bimestre del año, que explica estas bajas en la aprobación, más por el lado de los votantes Frente Amplistas que por los votantes Frente Amplistas, personas que votaron el Frente Amplio en octubre del 24, que lo que se venía explicando antes. Entonces, esto es una serie de factores que están arriba de la mesa y que están afectando al presidente, colocándolo en el lugar más bajo de aprobación de su periodo, pero también de los niveles más bajos de aprobación que tenemos desde el retorno de la democracia hasta ahora. Digo, esto da para mucho. Ajá. Y no quiero extenderme mucho más, pero hay cuestiones políticas que tienen que ver con qué decisiones se tomaron, cuáles no se tomaron, qué mensajes se dieron hacia el conjunto del electorado, cuáles se dieron o se dejaron de dar hacia el propio votante del Frente Amplio. Y, como todo, esto tiene expectativas previas, que es, bueno, qué se esperaba de este gobierno Y el tercer factor que creo que hay que poner arriba de la mesa es qué velocidad se está exigiendo a los gobiernos en general y a este en particular, porque también es parte de explicar cómo cayó tan rápido el nivel de aprobación en un año y dos, tres meses, digamos.
10: Sí, sí. Se ha señalado en los últimos meses que varios gobiernos del mundo, varios gobiernos nuevos en el mundo, han enfrentado problemas en la evaluación de su gestión en la opinión pública, ¿no?
11: Sí, sí, de izquierda y de derecha. O sea, tampoco es una cuestión de decir, bueno, el tema es los gobiernos de izquierda que no satisfacen. En gobierno de derecha también está pasando un fenómeno similar que tiene que ver mucho con la cuestión de época, ¿no? Y de expectativas. Y también creo de procesos acumulados de frustraciones de gobiernos de distintos signos en cada uno de los países que van generando frustraciones.
10: Sigue Fito, a ver.
14: Sí, el momento del presidente, ¿no? Por lo menos no es tan crítico con el episodio de la camioneta. El momento más crítico desde que Orsi asumió, obviamente fue el episodio de la camioneta.
10: Claro, la encuesta factum que citábamos al comienzo abarcaba el episodio de la camioneta,
11: Sí. Específicamente, en realidad, fue unos días después que empezó el trabajo de campo.
14: Para decirlo de un modo, es como que el presidente estaba en tratamiento intensivo en ese momento, ¿no? Estaba en el CTI y ahora está en cuidados intermedios, para decirlo de un modo. Obviamente, esta última noticia, ¿no?, refería a sus nuevos problemas con deudas y cosas por el estilo, obviamente no lo ayudan, pero a mí me parece que lo más interesante, o al menos de donde yo estoy poniendo el foco analítico o la atención, es en las perspectivas que se le abren en este segundo semestre del año a partir de iniciativas en materia de políticas públicas que el gobierno viene tomando. Tú mencionabas dos, yo agregaría una tercera. Está la ley de competitividad y costo de la vida, liderada por el MEF y por el ministro Done, está la rendición de cuentas, y está también esta señal de el uso de vehículos blindados militares para patrullar en zonas especialmente difíciles. Yo creo que son tres iniciativas. Las tres son importantes. Esta última es muy simbólica y capaz que está dirigida al electorado en general, que sigue muy preocupado por los temas de seguridad. La ley de competitividad y costo de la vida creo que está básicamente dirigida al mundo empresarial. De hecho, cayó bien en el mundo empresarial. Y la otra, la rendición de cuentas, creo que es un gesto que el gobierno precisaba hacer. Me pregunto si es lo suficientemente intenso, lo suficientemente contundente, como para conformar a esos electores frentistas que ya desde el año pasado estaban incómodos, lo vimos en el carnaval, ¿no? Y que ahora queda clarísimo en una sucesión de mediciones, de sondeo de opinión pública, ¿no? A esos electores frentistas que sienten que el gobierno está muy por debajo de las expectativas generadas durante los años de la presidencia de la calle Pou. Hay tres iniciativas muy importantes. Veremos, yo creo que si esas iniciativas funcionan, y bueno, el presidente va a salir de cuidados intermedios. El presidente puede recuperar espacio en la opinión pública y puede recuperar espacio, sobre todo si esta última, la dirigida a los electores frentistas, funciona, podría recuperar algo de popularidad o de aprobación entre los electores frentistas, que es lo que más precisa, para mi gusto, el gobierno. Recuperar ese vínculo con el Frente Amplio.
10: A ver, ¿por qué en la rendición de cuentas el gobierno y el presidente Orsi podrían mejorar, digamos, su vínculo con sus votantes? ¿Por qué? ¿En qué asuntos?
14: Porque es una guiñada, me parece que es claramente es una señal en el sentido de que, en el sentido de lo que los votantes Frente Amplistas vienen esperando. Más gasto público para políticas sociales, básicamente. Más gasto público en particular para infancia. Una de las banderas de la campaña electoral de todos los partidos, en particular del Frente, fue política de infancia, sacar a niños de la pobreza. Fue un tema top de la agenda en la campaña electoral pasada. Y me parece que esa señal era la más importante de todas. Y cuando en algún momento se habló de, bueno, cuando el ministro Odone en algún momento deslizó que podría haber una rendición de cuentas gasto cero, yo pensaba y dije, no hay ninguna posibilidad de que esto sea así, y si fuera así, sería un gran error del gobierno, porque terminaría de distanciarlo de su base social y política y terminaría de frustrar a los electores que lo llevaron allí donde está, a la presidencia.
10: No es una rendición de cuentas gasto cero porque se aumenta el gasto.
14: Se aumenta
10: muy poco, ¿no? Son 30 millones de dólares.
14: Se aumenta un María Dolores.
10: Se aumenta un María Dolores, exactamente. Sí, claro. La misma cifra.
14: Claro. ¿Eso es suficiente para los electores del Frente? Lo veremos. ¿Y cómo reaccionará la bancada del Frente Amplio en los próximos dos meses? Yo no lo sé.
10: Lo otro que hay es reasignaciones, ¿no?
14: Claro.
10: Recorte de un lado para poder reforzar otros.
14: Que no cae muy bien en el mundo de PIT-CNT y de COFE en particular, lo cual abre otro frente y la dejo por ahí.
10: Voy a dejar a Bouquet para el final y le paso entonces a Camila ahora.
15: Me parece muy bien que quede Bouquet al final.
10: Sí, sí.
16: Yo hago la síntesis.
15: Me parece que es lo que le falta a los políticos.
10: Vamos a ver cuánto dura la síntesis.
15: Bien, creo que uno de los graves problemas que tiene Orsi es, o el primer o el más importante desde mi punto de vista, es que a lo largo de este año y medio o este año y cinco meses, él buscó esta estrategia de no pelearse con nadie, ¿no? O quedar bien relativamente con todo el mundo, y eso es una estrategia que no le está funcionando, ni en términos electorales y mucho menos en el cultivo de una coalición que lo sostenga. Y eso es bastante evidente, sobre todo en la pérdida de apoyo de los propios, ¿no? Porque él tuvo gestos polémicos, yo qué sé, con todo el conflicto con Gaza y Palestina, con los dichos de Bukele, con la subida...
14: El famoso portaaviones.
15: Claro, es evidente que tu base electoral va a estar enojada contigo, y tiene buenas razones para así estarlo, porque además tu programa no era lo suficientemente izquierda o tan ideológico en ese sentido. Entonces
10: era la revolución de las cosas simples.
15: Claro, era tan simple el programa, o en términos tan mínimos lo que se podía hacer, que cualquier cosa iba a generarte disconformidad o estar molesto. Y es lo que está pasando. Pero tampoco eso se tradujo en un apoyo de los otros. No pasa eso, porque no hay ni siquiera una simpatía mayor de los que no te votaron. Y eso tiene que ver, desde mi punto de vista, con unas dificultades bastante evidentes que ha tenido este trabajo con priorizar algunas líneas de trabajo o temas, ¿no? Le ha costado sistemáticamente a este gobierno decir cuál va a ser su problema o cuál va a ser su línea de trabajo. Pero eso no es desde ahora, sino que se arrastra desde la campaña electoral, desde la 48 medida de Colonia hasta las que fueron ahora en el discurso de Orsi en la Asamblea del 2 de marzo, hasta ahora con modificaciones en las prioridades de la rendición de cuentas, que iba a estar trabajo y ahora no está, y entra educación. Iba a ser gasto cero y ahora no es gasto cero. Es decir, le cuesta mucho mantener un argumento ante la ausencia de un mito de gobierno, que yo no soy no me gusta ese estilo de analizar la política a lo Riorda, digamos, de construir mitos de gobierno, pero vos cuando tenés algún problema, algo tenés que hacer, digamos, tenés que construir un relato, no lo estás haciendo y te gana la cotidianidad y este tipo de desprolijidades permanentes que dan cuenta de mucho amateurismo e improvisación que a la ciudadanía le impacta, a la opinión pública evidentemente le está llegando, en un contexto mucho más global que lo podemos conversar después, que es dada la frustración, la acumulación de frustraciones que tiene la población y sobre todo los jóvenes. La política no es ese lugar donde los jóvenes están encontrando, donde los ciudadanos están encontrando respuestas. Y tener políticos profesionales que les cuesta tanto hacer la síntesis de problemas complejos es un problema adicional.
14: Un problema adicional para Bouquet hacer una síntesis después de todas estas intervenciones.
15: Lo va a poder hacer.
12: Yo creo que hay dos componentes de la situación sobre el gobierno. Un componente es el presidente mismo, que a su vez tiene su simpatía personal en caída, aunque esto es de otra empresa, perdón, sí. Eduardo, que mide y divulga además simultáneamente la aprobación del presidente o del gobierno del presidente Orsi y la simpatía de la gente que es no sé, creo que es un poco más del 30%, es un poco más de la aprobación del gobierno, pero que también viene cayendo. Porque ahí hay un problema de Orsi, que es que él tenía alguna fortaleza en términos personales, vinculado, entiendo yo, a su forma de ser, sencillo, canario, buen vecino, dialoguista, ¿no? Que ha ido perdiendo por estos escandalitos vinculados a su persona y que se acaban de repetir. Fíjate que en fin, aparece que debía, no sé, 5.000 o 6.000 pesos de contribución de impuesto de primaria.
14: O algo así.
12: O que le falta una regularización de una reforma. A Arim le pasó lo mismo en aquel momento cuando la ministra Cairo tuvo que renunciar por una irregularidad un poco más grande. Y el director de OPP resultó que tenía una casa afuera que había hecho una reforma y que no había terminado de regularizar. Bueno, eso quedó enterrado, ¿no? Si fuera así, esto debería ser enterrado. El problema es que venimos de la camioneta. Entonces, digamos, si a vos te pinchan con un tenedor, no te hacen nada. Ahora, si te pinchan con un tenedor donde tenías una herida abierta, seguramente te va a doler más. Y yo entiendo que acá puede pasar un poco esto en un mal momento, porque justamente están presentando la rendición de cuentas en el Parlamento y están a la búsqueda del par de votos que faltan en la Cámara de Diputados, con un cabildo abierto reticente, por decirlo menos, es decir, no van con el paquete arreglado. Ahí cabildo está sin mostrar las cartas. Desde el Frente Amplio dicen que están abiertos, digamos, abrieron el círculo. ¿Y qué es lo que pasa? Que si el presidente viene mal y que si vos me tirás en los titulares noticias, ¿no? Donde por lo menos todos los blancos y todos los colorados salen a decir, che, este presidente es impresentable. Yo creo que exageradamente, por cierto, pero bueno. Le tirás una tentación para que se suban al carro. Al mismo dirigente le cuesta mucho después decir, no, la rendición de cuentas está bien, la vamos a apoyar. De hecho, han dicho lo contrario. O sea, las posiciones han sido entre que no hemos tomado posición y no la vamos a votar, ¿no? Estamos en ese terreno. Entonces, yo creo que está en una situación difícil. Pensando en perspectiva, sin ir para atrás, pensando en perspectiva, además, porque bueno, por es lo que corresponde.
14: Viene ese chivo, bien metido.
12: Porque incluso tengo hasta como la sensación de un déjà vu de que ya hablamos de esto acá mismo, del presidente, de su debilidad estructural, de su escaso liderazgo.
10: Es que es un tema que está instalado hace meses. Ahora, con características nuevas o adicionales, para empezar, lo que han mostrado las encuestas en cuanto a deterioro aún mayor de la evaluación y también hechos nuevos, ¿no? Polémicas nuevas. Pero de esto estamos hablando hace meses.
12: Sí, sí, claro. El punto acá es, yo creo que el Frente Amplio logró, el gobierno en este caso más puntualmente, no el Frente Amplio, zafar del gasto cero. Evidentemente era hubiera sido uno de esos tantos errores, porque se puede salir del gasto cero, como vos decís, si lo aumento un poquito ya no es gasto cero, ¿no?
14: Es la idea, básicamente, ¿no? La idea.
12: Entonces, claro. yo creo que zafaron bien de eso, obviamente no es que va a incrementar el gasto en una fortuna. A su vez, creo que las prioridades identificadas para incrementar el gasto están bien, o sea, cualquier persona te diría, no es suficiente. Cualquiera, en seguridad, en educación, en todo. Hasta en infancia, donde estaría, bueno, en todo caso, el paquete fuerte este de la duplicación de la asignación. Claro. En un segmento de menores recursos, capaz que esa es la parte con cierto impacto perceptible, pero lograron zafar del gasto cero, pasaron a impacto fiscal cero. Entonces, bueno, creo que quedan bien además con Dios y con el diablo, sin aclarar quién es quién en este caso, es decir, con la gente que quiere más gasto, claro, y con la gente que quiere disciplina fiscal, ¿no? Entonces yo creo que eso está bien. Creo que el gobierno y el presidente, en torno a la presidencia, se ha pretendido ajustar un poco la imagen pública del presidente, capaz que reduciendo el nivel de salida o de exposición pública, modificando mensajes. Yo incluso, el propio presidente, cuando salió a responder la primer anuncio de esto de las mambas, de los blindados que iría a usar la policía, el propio presidente se mostró como un poco más contundente. Yo ya tomé la decisión, no podemos dejar de usar, si tenemos recursos hay que usarlos, ya tomé la decisión, cosa que él no solía hacer, él dejaba que las decisiones las tomaran otros. Y después estos mensajes más pautados, concentrados, ¿no?, todos enfocados en la rendición de cuentas y los beneficios que le atribuyen, que están bien hechos. Claro, te salta lo del impuesto de primaria y capaz que te arruina el festival, pero yo creo que hay una perspectiva en ese sentido. No es que Orsi va a remontar va a llegar a niveles de aprobación elevados, tendrían que pasar muchas otras cosas que no se arreglan ni con una rendición de cuentas ni con algunas inversiones que aparezcan, ni con la reducción de algunos homicidios, porque vos tenés como esos frentes que atender. Lo que tiene que hacer el gobierno ahora es identificar la situación actual como piso, es decir, no nos podemos ir más abajo, vamos a mantenernos, vamos a no cometer más errores. Y lo que tiene que hacer el gobierno y su partido, si quieren mejorar esto, ¿no?, yo qué sé.
10: Acá viene el consejo, Buquet.
12: Claro, esto es gratis, después si profundizamos es otro precio.
10: ¿Qué tiene que hacer el gobierno?
12: No, ya lo he dicho muchas veces. Tienen que tirar todos para el mismo lado todo el tiempo.
10: Bueno, fíjate en qué terreno te metiste.
12: En una forma, yo preferiría, en el caso de estar allí, que me acusen de tener puesto el cassette, ¿no?, de no arriesgar, de no sé qué. Es decir, todo, Orsi está perfecto, el gobierno está perfecto, lo que estamos haciendo es lo que mejor que se puede hacer, y el Frente Amplio lo mismo, y los militantes del Frente Amplio lo mismo, porque todo esto lo que ha generado es un clima de malestar que está en movimiento. Tal vez entre poca gente, pero está en movimiento. Entonces, tienen que esforzarse por alinear a la tropa,
14: Daniel, ¿no?
12: Y eso sí ayuda a que después, desde este piso, vos eventualmente puedas subir algún escalón.
14: Claro, yo estoy de acuerdo. Ahora, no podés alinear a la tropa si no le das a la tropa lo que la tropa quiere, ¿no? ¿La tropa qué quiere? La tropa quiere más izquierda. Eso es lo que quiere la tropa, porque votaron al frente con esa idea, ¿no?
12: Mira, yo voy a poner un ejemplo que no lo inventé yo, por supuesto. Le agradezco a las personas inteligentes que se le ocurren estas cosas. Mientras desde el PCNT, el Partido Comunista y algunos otros sectores bombardeaban al gobierno con que hay que ponerle un 1% de impuesto al 1% más rico de este país para recaudar, no sé, 600 millones de dólares, el gobierno subía impuestos en la ley de presupuesto a los ricos.
15: Los 3,1%.
12: Que recaudaban 600 millones de dólares. Ahora, vos decís, hay que darle a la tropa lo que la tropa quiere. Lo que pasa es que si vos le pones impuestos a los ricos, ¿no?, similar al que reclaman los izquierdistas, y en realidad vos decís que no estás subiendo los impuestos, y le hablás solo a los ricos de los impuestos, en lugar de decirle a los tuyos, mirá cómo estamos acá, le vamos a sacar la plata a esta gente para la pobreza infantil, bueno, para esto y para lo otro. Entonces, también es un tema del formato del discurso. Concéntrate en explicar que tu gobierno es de izquierda y que las cosas que haces son de izquierda.
14: Bueno, lo que pasa que, por eso, yo creo que son, te dejo enseguida.
15: No.
14: Carlos Baferrer diría, no es en vez de, sino además. O sea, además, además de un discurso más alineado, tenés que hacer un esfuerzo más sensible, más visible, por ajustar las políticas públicas a las expectativas previas. Yo creo que son las dos cosas. Pero dale, Camila, dale.
15: No, sin duda. Eso, lo que decía Fito, pero lo que vos también decías es alineate en este discurso de no solamente tranquilidad a los empresarios. Si, hay otro momento donde podría explotarse mucho más un programa de izquierda, es la unificación de las transferencias. Allí hay un una preciosa discusión y una realmente una disputa ideológica muy muy sentida para las personas de izquierda, que se está pasando como algo meramente administrativo, ¿no? Y allí hay un espacio donde el gobierno podría ver a la rendición de cuentas como una oportunidad de relanzar su gobierno o su propuesta de política pública. Porque no, primero deberían asumir que este es el piso y que más abajo ya es dramática, ya sería un drama. Entonces, es de acá para arriba, dijera Pablo Mieres, pero que le vaya un poco mejor, digamos, ¿no? O sea, en el sentido de, esta es una posibilidad

0: atenta contra la perspectiva de que todo el gobierno llegue a las elecciones con niveles razonables de apoyo como para tener chance de reelegir, porque las cosas están asociadas.
1: Volvemos a Eduardo.
2: No, yo creo que un poco a ver, hay muchos temas, ¿no? Hay uno que para mí no ha sido abordado lo suficiente en términos generales en este tiempo, y es el vínculo Frente Amplio Gobierno, que creo que ha habido un quiebre en este gobierno de Frente Amplio con respecto a cómo eran los gobiernos anteriores de Frente Amplio.
1: A ver, ¿por qué?
2: Porque el presidente del Frente Amplio y el presidente de la República dijeron que gobierno y partido son cosas distintas. Y que, por lo tanto, las decisiones del gobierno son del gobierno y el Frente Amplio tiene autonomía. Y en realidad, históricamente, el gobierno era del Frente Amplio con herramienta, partido político y cuadros en el gobierno. Y eso ha sido un cambio en sostener que son cosas separadas. Creo que no es menor ese punto, porque hace a la distancia que se fue armando entre parte del Frente Amplio y otra parte más cercana al gobierno y el gobierno. Creo que eso es parte de los problemas. Hay otro problema que el gobierno ha tenido durante todo este periodo, y es que no ha logrado en ningún momento centralizar y ordenar la agenda. Ha sido reactivo en forma permanente. Las pocas veces que ha logrado ordenarlo, o surge algún caso, o directamente se desordena por sí mismo. Creo que el primer intento por ordenar, de alguna forma, fue el 2 de marzo, el discurso del presidente, pero que tenía un tono que no terminó de cuadrar con respecto a lo que se necesitaba en ese momento, y era volver a entusiasmar a eso que decía Daniel, que remen para el mismo lado.
1: Bueno, ese fue un primer intento, pero ojo, tampoco salió del todo bien, porque a las pocas horas apareció Alejandro Sánchez.
2: Sí, claro,
1: con el secretario de la presidencia, con su iniciativa, que además tampoco era del MPP, era propia, ¿no? Para poner en marcha nuevos mecanismos destinados a fortalecer a las empresas públicas, incluyendo la posibilidad de vender acciones o participación en proyectos de empresas públicas.
3: Y dos semanas
1: públicas.
3: Después el plan calle.
2: A eso iba en el sentido de no lograr ordenar la agenda. ¿No?
4: Capaz que la excepción fue lo de Cardama el año pasado, ¿no? Ahí el gobierno fue muy firme, muy contundente, ahí estaban alineados. Es decir, cuando apuntaron hacia el pasado, lograron ser muy contundentes y instalaron un tema en la agenda. Instalaron un tema en la agenda. Pero si no, es exactamente como decís vos, ¿no?
2: No, y ahora pasa un poco lo mismo. O sea, se busca en el mismo, digamos, en una semana hubo una baja de combustibles, que es menor a todos los aumentos que hubo antes, pero una baja que quedó opacada por un propio anuncio del gobierno diciendo que aumentaban los impuestos a los eléctricos, que es al mismo tiempo en que anuncia la rendición de cuentas. Entonces, ahí hay un problema del gobierno, no es... Si el gobierno mete tres temas en una semana, que van uno a un lado, el otro para el otro, uno tapa al otro...
0: Pero además el aumento de los eléctricos... El ministro de Economía dice que le va a aumentar un impuesto a los autos eléctricos, y el de Medio Ambiente que dice que no, porque eso bla, bla, bla. Es decir, perdóname, ¿no lo hablaron antes?
2: Bueno, entonces, en eso que decías, bueno, todos al mismo lado, un primer punto tiene que ver en... Y que muchas veces dice, no, problema de comunicación. Son problemas políticos. Total. O sea, cómo se ordena un gobierno, cómo se toman las decisiones, cómo se comunican. Ese es el paso final, ¿no? Pero antes es eso. Lo cual ¿se discutió o no se discutió? Claro. ¿Está saldado o no está saldado?
1: Y tuvimos otro ejemplo casi simultáneo, que es el de los blindados del ejército, ¿no? Aparece en la agenda de manera muy desacomodada, ¿no?
4: Sí,
1: como una frase en una en la transcripción de la sesión de una comisión del Senado, en vez de hacer una comunicación formal, ordenada y bien pensada, porque queda claro que cuando el ministro Negro lo mencionó en el Parlamento, todavía faltaban cantidad de detalles, ¿no?
4: Pero además, yo creo que hay un agravante en ese caso, que es que no forma parte del Plan Nacional de Seguridad Pública elaborado durante un año y pico. No está. Directamente no está previsto eso. No se discutió cuando se elaboró el plan.
0: Claro,
4: y
0: además,
4: aparece por fuera como si fuera algo improvisado, raro.
0: Pero además presentado, sí, de una forma... Porque, a ver, si vos tenés que operar, me refiero en este caso a la policía, en zonas conflictivas y peligrosas, es normal usar blindado. O sea, no es que ahora tengo un plan

0: la policía no van a ir en bicicleta, van a usar blindados, ¿no? Vehículos blindados. El tema es que no tienen vehículos blindados, o no tienen suficientes, o no están en condiciones, y entonces dijeron, bueno, si están al santo botón, estos otros blindados, acá mismo, en otra dependencia pública, los podríamos usar nosotros. Pero lo presentó de tal modo que la primera lectura es que le vamos a pedir a las Fuerzas Armadas apoyo para combatir el narcotráfico, básicamente, ¿no? ¿Qué quiere la gente de izquierda? Porque viste que en la opinión pública, ahora no me acuerdo de dónde salió, alguna encuesta dice...
1: Creo que es de la Usina.
0: La Usina de Percepción Ciudadana, un 65% de las personas está de acuerdo con usar blindados del ejército. Entonces, Bukele, el portaaviones, yo qué sé, está lleno de señales contradictorias, porque claro, muchas cosas que la gente quiere, quiero decir, dos tercios, ¿no? No son de izquierda. Y eso es algo que hay que saber manejar en la comunicación. Hay que saber segmentar los mensajes. Pero antes de eso, hay que saberlos coordinar.
2: Sí, y eso, dos cosas quiero decir. En cuanto a la falta de coordinación, también tiene que ver con el estilo de liderazgo presidencial, con el estilo MPP, con el estilo MLN en última instancia. Dejar hacer, ¿no? Dejar hacer. Cada ministro se maneja, ¿no?, con cierta independencia, y creo que él concierta con mucha independencia, y ahí también se nota la falta de una de un liderazgo presidencial más, más enérgico que articule.
0: Déjame decir ahí.
2: Y lo otro que quiero decir después tiene que ver con un punto clave que señalabas vos, que es la relación entre Frente Amplio y Gobierno.
0: Porque el problema del liderazgo es algo que es fácil de... O sea, nadie sabe cómo se construye un líder, ¿no? Eso va a ocurrir. Pero la diferencia de este gobierno con los anteriores no es que sea peor, ni que sea menos de izquierda. Está bien, será menos transformador que algún otro.
2: Es menos.
0: En los tres gobiernos anteriores había un liderazgo muy sólido, el de Vázquez unificado, el de Mujica con Astori al lado, algún problema hubo, pero entonces cualquiera de estas cosas que saltaba, hablaba el líder y todo el mundo se callaba la boca. O Danilo hablaba con Pepe, se ponían de acuerdo y todo el mundo se callaba la boca. Hoy no, Orsi no tiene eso. Orsi habla y en lugar de callarse la boca, la gente empieza a hablar más. Y no tiene el co-líder, ¿no? La otra pata, la otra fracción del Frente Amplio, que entre los dos digan, bueno, pongámonos de acuerdo en esto.
3: Y tiene en particular al Partido Comunista, que a cada rato marca diferencias, ¿no?
0: Claro. Sí, pero claro. Perdón, sí, no es el único.
3: No es el único.
0: Es el más notorio. Hay otros sectores o dirigentes que también han marcado diferencias. Pero incluso Pacha Sánchez, a mí me llama la atención, discúlpame, porque es el secretario del presidente. Y a veces parece que juega solo. A mí me extrañó incluso ahora con la rendición de cuentas que saliera el secretario de la presidencia con un mensaje sobre la rendición de cuentas.
3: Es una buena pregunta porque ese segundo video, si el que vino al día siguiente del de Orsi, sí, protagonizado por Sánchez, estuvo calculado. Si forma parte de una estrategia o no. Porque lo conversábamos ayer en la tertulia. Fue raro, ¿no? El mensaje de Orsi fue interesante. Fue una jugada de una nueva forma de comunicar, etcétera. Ahora, que menos de 24 horas después apareciera grabado en las mismas oficinas de la Torre Ejecutiva, casi con el mismo fondo, Sánchez haciendo su mensaje, su pronunciamiento.
1: Yo quiero que diga Fito lo que quiere decir y después quiero decir yo.
3: Todos queremos decir. Tienen mucho
2: Camila,
3: para decir.
2: Gracias, Camila. Sí, mira, para retomar el hilo de lo de Eduardo, que lo hemos hablado en algún momento, es quizás el problema más de fondo que tiene el gobierno es este, ¿no? Que responde a una concepción para mi gusto muy discutible y muy problemática. El gobierno es una cosa, el Frente Amplio es otra. La campaña electoral es una cosa, la revolución de las cosas simples es una cosa, las bases programáticas es otra. Es decir, este asunto de los dos programas, este asunto que está instalado en el Frente como una práctica desde 1994, ¿no? De que el Frente durante años elabora un programa y después a último momento el candidato a la presidencia se aleja todo lo que quiere, ¿no? Yo qué sé, Mujica con su giro a la izquierda, compitiendo con Astori, y después tomás Astori y manejás vos, ¿no? Era un chiste para Videomatch, lo de giro a la izquierda, ¿no? Es decir, es una práctica extendida a lo largo de 30 años esta, ¿no? Y creo que es muy discutible en términos de, en términos normativos, en términos de funcionamiento de la democracia. Para mi gusto, puedo estar equivocado, pero para mi gusto la democracia funciona bien cuando los partidos gobiernan y no cuando el candidato a la presidencia y luego presidente hace básicamente lo que quiere, cortando amarras con su propia fuerza política.
3: Bueno.
2: Ya lo inició Vázquez cuando era intendente, ojo. Por eso digo, es un problema que el Frente tiene hace muchísimo tiempo. Cuando Vázquez habló, electo intendente, que iba a cortar el cordón umbilical con el Frente Amplio. Para mí es muy discutible y muy problemático.
3: Vamos cerrando. ¿Faltaba algo, Camila?
1: Sí, muy cortito, que en, con relación a lo que decía Bouquet de la aparición de Sánchez. Y pero también pasa con Díaz. Cuando está, habla Yamandú, habla Jorge Díaz, habla Pacha Sánchez, dicen tres cosas distintas. ¿No? Entonces, mi pregunta es una estrategia? Pues es una estrategia, es extraña. Y si no es una estrategia, es, nuevamente, es improvisado y es amateur. Y no le va a servir a ninguno. Incluso a Sánchez, que tiene vocación de proyección.
3: A propósito de los videos de la semana pasada, sí, yo preguntaba, era una pregunta casi retórica, ¿no? ¿Se diseñó así que un día saliera el presidente y al día siguiente Alejandro Sánchez y Gonzalo Sibila? Bueno, parece claro que sí, la respuesta, aclarémosla, la respuesta es sí, porque Presidencia difundió los tres videos, pero llama la atención, parece que no hubiera sido pensado
1: por
3: así, porque es muy raro que no se dejara pasar ni 24 horas y
2: mucho
3: ya se le sacara el protagonismo a Orsi con el mensaje de Sánchez.
2: Yo dudo mucho, el estilo, ya te digo, la escuela MPP-MLN es, che, libertad. Cada uno hace lo que le parece correcto y después vemos.
3: Eduardo.
4: No, creo que por estética parece ser planificado, porque tiene hasta una postproducción.
3: Exacto.
4: ¿No?
3: Sí,
4: es decir, no es, tiene unas letras atrás que dicen, refuerzan las frases. Es decir, no es una cuestión de que a uno se le ocurrió con hacer un selfie.
0: Ya que estás, pará, quedate un ratito que ahora hacemos otro video.
4: Claro, o sea, es una. Ahí puede haber distintas interpretaciones y visiones, es decir, la rendición de cuentas quiere mandar mensaje, quiere fortalecer mensaje, que además está alineado con las expectativas, está alineado con la demanda, es decir, no es menor eso, pero también fortalecer al presidente con su momento, pero también me parece que quizás, y esto es digamos, en función de tratar de entender qué pasó, es probablemente que el presidente no está solo, ¿no? Que se lo busca fortalecer a partir de otras figuras que sostienen. Y ahora, por un lado, así como se le da sostén, se le quita lo justamente, se debilita, ¿no? Pero es un momento donde el presidente está débil. Entonces, ¿sirve un presidente débil que sea el único vocero o sirve que lo sostenga? Bueno, yo creo que ahí hay una disyuntiva, ¿no? Que no es resuelta. Es cuánto lo deja solo a que él defienda o cuánto es que se lo apoya. Creo que la visión fue más de vamos a fortalecer el mismo mensaje dicho por todo el gobierno como una cuestión de lo que venimos hablando, de que todos tiren para el mismo lado. Bueno, la idea de mostrar que el director de OPP, que el ministro de Desarrollo Social, que el secretario de Presidencia están diciendo lo mismo, porque no dijeron nada contrario, diciendo lo mismo que el presidente, ¿no?
2: Okay,
4: para tratar de entenderlo, digo, ¿no? Es decir, como buscando una cuestión distinta a que haya sido totalmente desordenado, por lo que digo, porque hay una postproducción ahí, no es una entrevista espontánea, no es.
3: Pero en ese caso se podía haber dejado vivir, correr el primer video,
4: pero además,
3: un poco más de tiempo y después sí salir con los
4: pero
3: otros.
4: Además, si no me equivoco, o sea, es el mejor video de Orsi con toda la campaña electoral incluida, ¿no? Es el que está más ordenado el discurso, no tiene furcios, o sea, está muy practicado, está el tono justo, es decir, era el momento también, para dejarlo correr un poco más y que pueda limar un poco esas debilidades que tenía, ¿no?
3: ¿Bouquet tiene algo adicional?
0: No, sí, es simple. Si muy Pacha simple. Sánchez quiere ser presidente en la próxima, ahora sí le tiene que ir bien.
4: Sí, claro. Sí.
3: Ya volvemos. Seguimos en la mesa de análisis político, pero cruzamos la vereda. Vamos a poner el foco en la oposición.
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0: Continuamos en esta mesa de análisis político de este martes 7 de julio de 2026. Estamos con Camila Ceballos, Adolfo Fito Garcé, Daniel Buquet y como invitado Eduardo Botinelli. Vamos del otro lado. Mientras el gobierno enfrenta un escenario de desgaste en la opinión pública, la oposición tampoco logra capitalizar ese malestar. Según la última encuesta de Factum, publicada a fines de mayo, apenas 19% de la ciudadanía aprueba el desempeño de los partidos opositores, mientras que 46% manifiesta estar en desacuerdo y 35% mantiene una posición neutra. ¿Qué significa este otro nivel de insatisfacción? ¿En qué está fallando la estrategia de la oposición? ¿Hay algo más global en el sistema político? ¿Y en cómo lo percibimos, cómo lo entendemos? Bueno, a ver, de vuelta empieza Eduardo por ser el responsable de las cifras.
1: Sí, por supuesto. Es el invitado.
2: Bueno, por eso. A ver, este en realidad se centró mucho la difusión posterior del estudio en este punto particular que es la oposición. El mismo día, o sea, y está presentado, se presentaron 5 o 6 gráficos, 2 sobre esto y 3 o 4 sobre el otro punto. Y el otro punto es cómo se ubica la gente con respecto a un gradiente entre una oposición cerrada, un oficialismo cerrado, con el dialoguismo y la visión digamos, más tolerante con respecto a la otra facción, y cuánto es el desinterés y el descreimiento manifestado de esa forma, que no es menor decir que yo estoy descreído de la política a decir que me interesa poco, ¿no? Entonces, que alguien diga específicamente que está descreído de la política es mucho más fuerte que alguien diga que me interesa poco la política. Entonces, son las dos cosas presentadas en conjunto, lo que se buscó presentar como una continuidad con respecto al gobierno. ¿Y por qué? Porque estamos visualizando algo que se ha visto en otros países en forma anterior y otras que son simultáneas a lo que estamos transitando en el Uruguay. Estamos viendo un proceso donde ya Latinobarómetro, la POP, ya han ido mostrando, donde Uruguay sigue primero en todos los rankings, sigue siendo el que tiene más confianza en los partidos, el que tiene más confianza en el Parlamento, el que tiene más confianza o más satisfacción con la democracia, en un contexto donde es bastante compleja la situación a nivel regional. Por lo tanto, sos el mejor de la peor clase, ¿no? Bueno, si sos el mejor de la peor clase y lo festejás, el problema es que estás engañándote con respecto a qué es lo que efectivamente estás festejando. Para ponerlo en cifras, Latinobarómetro, la tercera parte de la población manifiesta confianza en los partidos. La mitad de la población manifiesta confianza en el Parlamento y las 2/3 partes manifiesta satisfacción con la democracia. ¿Qué significa esto? Que todo el resto no lo manifestó en ese sentido. Entonces, ¿por qué vengo y hice todo esto? Porque en realidad creo que lo que estamos atravesando es un problema que han atravesado otros países y que no se le está dando la dimensión que tiene que dársele. Y la gente va a ir a votar, pero ya lo estamos viendo en elecciones internas, que es la única voluntaria que tenemos en todo, hasta el BPS tenemos noviembre, que es obligatoria, donde la participación es cada vez más baja. Y donde los estudios de opinión están viendo qué se habló durante toda la campaña pasada. Que la campaña era fría, que no entusiasmaba. Bueno, ese es otro signo para atender. Bueno, que la oposición, y esto es uno de los datos, que la oposición... Después será, ¿existe la oposición? ¿No existe la oposición? Es otra discusión, uh-huh. Cosa que también es cierta y es
0: las
2: verdad.
0: Las oposiciones.
2: Hay oposiciones distintas, hay posicionamientos. Bueno, que dentro de los que votaron a la oposición, la tercera parte diga que está en desacuerdo en cómo está actuando la oposición, es un dato relevante. No está sintonizando directamente con su propio electorado. Entonces creo que el tema es más allá de si es la pregunta, el dato... Creo que hay un contexto que es mucho más fuerte y que debe ser analizado más en profundidad que lo que se está analizando por el propio sistema político.
1: Mira, yo estoy de acuerdo con este asunto contextual, antes de entrar a hablar de la oposición, sí, porque creo bien. Que uh-huh. es lo que nos convoca. Si no, después los coalicionistas blancos, colorados, se enojan con nosotros porque hablamos solo del Frente Amplio. Pero es cierto que estamos viviendo un clima de época peculiar en términos de opinión pública, como en otras cosas, con niveles de volatilidad de repente más altos, uh-huh. algo de la sociedad líquida de la que hablaba, ¿cómo es? Bauman. Es decir, bueno, las cosas... porque voy a poner un ejemplo. Porque no le discutimos en las tertulias la aprobación del presidente, pero no la del intendente. Ahora, la del intendente no es mucho mejor que la del presidente. No. En alguna encuesta que salió hace poco, uh-huh. mucha desaprobación y un nivel bajo, 25%, ponele, de aprobación. Estoy diciendo un número...
2: 23, bueno, la de Facum fue 23.
1: 20, bueno,
2: pero en un contexto donde el voto fue 50, ¿no? O sea, el 50%
1: eso,
2: votó
1: eso en Montevideo. Una encuesta que es solo en Montevideo, sí. que tiene sentido, obviamente. Y sin embargo, ni le hicieron un descuento en la camioneta, ni tiene deuda, que yo sepa, del de, uh-huh. impuesto de primaria, ni dice, digamos, ni tiene que andar explicando lo que dijo porque se generó un lío, porque no sé, porque le dio un beso a Trump. No, es re prolijo el intendente, capaz que le falta un poco de exposición pública, liderazgo, yo qué sé, puede ser mil cosas, pero tiene el mismo nivel de aprobación. Y entonces, de repente nos enroscamos explicando por qué Orsi uh-huh. le va tan mal de manera coyuntural, cosas de Orsi, y decimos, pero ¿y si le va mal a otro
0: algo,
1: que no tiene nada?
0: Hay algo más de fondo que...
1: No tiene nada que ver uh-huh. con Orsi. Sí. Y sin embargo, no tiene aprobación. Entonces, hay un fenómeno más general que tiene que ver con cómo reacciona la opinión pública, cómo se está posicionando con respecto a la política. Y con relación a la oposición, yo creo que está bien, es un dato en el sentido de la gente desaprueba el gobierno, pero no aprueba la oposición. O sea, no hay una contrapartida. Esto no funciona como una contabilidad, donde vos obligatoriamente imputás una cosa contra otra, siempre por los mismos valores. Bueno, acá no hay una contrapartida. Cae la aprobación del gobierno, no contra algo que sube la aprobación de una alternativa al gobierno. Está claro, no estamos midiendo la imagen de Luis Lacalle Pou, futuro candidato uh-huh. a presidente, seguramente disputando un balotaje con un candidato del Frente Amplio, o no, vaya a saber.
0: Claro, eso que decís no es menor.
1: Porque la gente, ¿cuál es la imagen que la gente tiene de la oposición? Uh-huh. Más allá de que haya votado a la oposición, la gente no votó a la oposición. Una cosa es votar a Delgado en el balotaje. Porque vos ahí tenés gente que son blancos, colorados, cabildantes, independientes, yo qué sé, que votaron a la misma opción. ¿Qué le podrías preguntar? ¿Cómo lo ve a Delgado? Bueno, no sé si le iría muy bien. Delgado es el presidente del honorable directorio del Partido Nacional, una figura que tiene cierto liderazgo en la oposición, pero no es el líder. Entonces no le va a ir muy bien. Al que seguro que le va a ir bien es a Luis Lacalle Pou, o mejor, no sé si que también... No han preguntado la imagen de...
2: La imagen de la calle Pou era mejor del sistema político.
1: Bueno,
2: déjame...
1: Digo, para ver qué conclusiones sacamos de este dato. ¿Qué hace la oposición? Bueno, la oposición, los partidos de oposición han tenido estrategias diversas, han tenido desencuentros, han tenido problemas de coordinación, incluso sí. del tipo no forzado, es decir, podrían haber coordinado, no es que tienen solo diferentes visiones. Dentro de los partidos de oposición hay diferentes actitudes, en los colorados, en los blancos. En el único que no hay divisiones es en Cabildo y en el Partido Independiente.
2: No, y internas, y Identidad Soberana.
1: Y, bueno, ni siquiera los cuento porque estos son los partidos de la coalición republicana que votaron a Delgado en la segunda vuelta. Son los partidos que convocaron los partidos con representación que convocaron a votar a Delgado en la segunda vuelta. Entonces, es difícil que alguien tenga una visión como unificada de la oposición, y en todo caso, probablemente muchos, viste que se discute el tema del coalicionismo y si tienen que ir con el mismo lema y bla, bla, bla, y otros que no. Bueno, si tienen sus internas, entonces habrá gente que dice sí, pero dentro de la oposición yo estoy a favor de lo que dice y en contra de lo que dice otro. Entonces a la oposición no tengo cómo aprobarla. Digo eso. Ahora, la oposición tiene que coordinar, porque para mí el problema es que esto no es una competencia entre la aprobación del gobierno versus la oposición. No, porque esta baja aprobación es porque no han coordinado lo suficiente, porque no. Yo creo que no, porque las estrategias descentralizadas en este caso, de partido y de sector, incluso dentro del partido, yo diría que son más bien lo que conviene, obviamente dentro de ciertos márgenes. Sí. Y bueno, y hasta con una distribución de papeles, ¿viste? Hay opositores más combativos, ¿no? Más confrontativos, hay otros también más dialoguistas, hay distintas formas de tomar la tarea de, no sé, controlar al gobierno, criticar al gobierno y eventualmente también colaborar con el gobierno o hacer propuestas o mostrarse, porque el opositor siempre tiene esta tensión de no ser destructivo, ¿no? De ser constructivo. Sí, pero no, yo estoy en la oposición, pero quiero que al país le vaya bien. Uh-huh. Y le he ofrecido al gobierno mis propuestas y veo que esto se podría solucionar. En fin, hay todo un mar de cosas que la medición sola de cuánto se aprueba la oposición no nos da yo creo que no es un buen resumen. Uh-huh. De lo que ha hecho la oposición. Ni no. Se explica a partir de ahí, como sí podemos explicar la desaprobación del gobierno por algunas cosas que ha hecho el gobierno o que ha hecho el presidente.
0: ¿Querés aclarar algo, Eduardo?
2: No, simplemente que en realidad este es un dato, hay un montón de datos,
3: claro.
2: Y que evaluando a la oposición, porque hemos hecho distintos ejercicios, buscando entender qué es lo que está pasando con la opinión pública, con la sociedad, es decir, buscando, y el tema no es entender qué es lo que está pasando. Bueno, se hicieron escalas de medición distintas, cree que está actuando muy bien. El resultado es casi el mismo. Le preguntamos por separado los partidos. El resultado es muy parecido. Es decir, la tercera parte de los votantes de cualquiera de los partidos de oposición se posiciona igual que cuando se le pregunta como un conjunto, ¿no? Es decir, no hay una diferencia en los votantes blancos con respecto a cómo está actuando el Partido Nacional, los votantes colorados, cómo está actuando el Partido Colorado. Ya Cabildo y Partido Independiente es difícil medirlo por el tamaño de muestra. Y si se pregunta si está actuando muy bien, contra mal o muy mal, el resultado es parecido a prueba o desaprueba. Es decir, el tema es que hay algo en el fondo que es cualquier medida que utilicemos termina yendo hacia un lugar similar. Y es que hay cierto grado de inconformidad que tiene que ver con lo primero que decía Daniel. Hay una cuestión que tiene que ver con la época en que estamos, pero hay un grado de inconformidad que no está plasmándose a partir de los partidos que la gente votó. No es con lo que no voté, es con lo que yo voté.
3: No sé, Cami, ¿querés ir vos o si no voy yo?
4: Dale. Ahora cuando los estaba escuchando, estaba revisando mis apuntes y lo primero que me había anotado es, bueno, es un dato saber cómo la gente que vota lo que votó se siente con respecto a lo que considera, ¿no? Cuán disconforme está, el punto es mucho, a mí, o al menos como yo traté de pensar este problema, es ver la posición, las valoraciones de la opinión pública respecto al sistema político, con todas las salvedades que nosotros podemos hacer, ¿no? Acá hay gente que está disconforme con lo que votó, en términos generales, ya sea con el oficialismo y con la oposición. Entonces la pregunta es la misma, en este caso, que le hacía al oficialismo, es ¿qué vas a hacer con eso? ¿No? ¿Qué vas a hacer con ese dato que es tan preocupante? Porque es evidente que está reflejando una disconformidad mucho más grande, que obviamente tiene que ver con frustraciones y con problemas que la democracia no ha resuelto, ¿sí? Y sobre todo, que probablemente ustedes ya lo tienen estudiado, si uno desagrega por edad, a los jóvenes lo están sintiendo peor. Pero viven peor.
0: Ahí sí incorporamos el factor que decía Daniel. Si le pones a eso la calle Pou, ¿no?
4: Sí.
0: Que como dicen es el que tiene... ¿No cambia la situación?
4: Pero
0: la lectura que podés hacer.
4: Lo que pasa es que a mí me gustaría trascender un poco el tema de nombres o persona, porque ahí ya se te distorsiona un poco. Es
0: claro,
4: como una cuestión,
0: pero digo,
4: más
0: porque vos podés pensar en esto como un desencanto de la política, ¿no?
4: Es que creo que en el fondo está empezando a pasar eso y el sistema político no se está haciendo cargo de eso. Y piensa que se resuelve con un liderazgo o con una estrategia personalista de política. Y eso es una solución muy a corto plazo y peligrosa. Claro. O sea, realmente no creo que tenga que ver con va a venir la calle Pou y va a ganar y no, eso te puede resolver 5 años, pero en el fondo, ¿qué está pasando abajo? Es eso lo que hay algunos de estos datos.
0: Después le puede pasar exactamente lo mismo, ¿no? Que dure 2 meses y la aprobación.
4: Claro, y eso era mi primera intervención. Y después, ahora Fito.
3: Sí, no, yo estoy. Estoy muy contento de que se estén haciendo estas mediciones, que estemos tratando de entender qué es lo que pasa con la política uruguaya. Hace muchos años que dejamos atrás esa cosa del excepcionalismo, al menos en la ciencia política, ¿no? Hubo un tiempo en que decíamos, qué notable la política uruguaya, nos pasamos de rosca hace 15 o 20 años atrás, en el elogio de la política uruguaya, desde la ciencia política, ¿no? Nos pasamos de rosca en el entusiasmo, en la defensa de las tradiciones políticas uruguayas. Pero eso lo dejamos atrás también hace mucho tiempo. Ya hace años que venimos diciendo, desde el mundo de la academia, del mundo de la ciencia política, del mundo también de los colegas que hacen opinión pública, no habrá luces amarillas. Uh-huh. No estaremos empezando a tener los mismos problemas de otros. No estaremos empezando a tener los mismos problemas que ya tuvimos otros tiempos. Porque en otros tiempos también nos creímos, ¿no? En la Suiza de América, que aquí no iba a pasar nada, que éramos los más lindos y los más buenos, ¿no? Esto ya lo vivimos en la década del 50, en la década del 60, y todo terminó muy mal. Entonces, me parece realmente muy importante que instalemos o que sigamos instalando la conversación de cómo estamos gobernando, cómo se hace oposición, cómo funcionan nuestras instituciones. Instalar aquello de la democracia uruguaya ante el espejo, ¿no? Que hicimos con Fernández, con tanta gente, ¿no? Con muchos de ustedes, de revisar qué es lo que está bien, qué es lo que está mal, qué es lo que hay que cambiar. A mí me parece que hay que discutir, precisamos discutir con tranquilidad, cómo se hace gobierno. La discusión de hace 15 minutos atrás. Está bien que no haya contacto entre el partido y el gobierno, ¿está bien o está mal? Yo creo que hay que discutirlo. ¿Está bien cómo se hace oposición en este país? Está bien, las oposiciones tienen que ser francas, severas, tienen que controlar. ¿Está bien el tono de las oposiciones? A ver, yo estoy hasta dispuesto a aceptar que la oposición tiene que ser sistemática, ¿no? Firme, todo el tiempo. Ahora, los tonos, las maneras en que se hace oposición en este país no terminan alejando a la gente de la política, ¿no? Yo les he escuchado varias veces a ustedes de Factum decir, corregime, Eduardo, que hay una propensión al diálogo, que la gente prefiere el diálogo entre los partidos. Hay algo de la vieja tradición de la coparticipación en Uruguay, ¿no? De la vieja práctica de la negociación, que la gente aprecia, que apreciamos, que valoramos desde la ciudadanía, y que se está perdiendo. Cuando aparecen los discursos de odio, ¿qué aparecen los discursos de odio en la política? Desde la izquierda hacia la derecha, desde la derecha hacia la izquierda. Los políticos no se dan cuenta que intoxican el debate público, que contaminan el debate público. Yo creo que tenemos que hablar de todo esto, ¿no? ¿Cómo se hace gobierno? ¿Cómo se hace oposición? Tenemos que volver a discutir sobre cambios institucionales en este país. Hace 30 años se hizo una reforma electoral importante. Che, es tiempo de discutir si aquello se hizo, qué es lo que se hizo bien, qué es lo que valió la pena, qué es lo que empeoró en la política uruguaya. En fin, a mí me parece que está muy bien eso. Vuelvo al inicio, tenemos que instalar este clima de luces amarillas. Sin dramatizar, pero hay que hablar de los problemas de lo que, como decías vos, Camila, qué es lo que está pasando por abajo. Y en particular, qué es lo que está pasando con los jóvenes y la política. Yo estoy re que te preocupado.
1: Mira, yo tengo como una acá revisando los apuntes de Camila.
3: No, me le copié.
0: Le estás copiando.
1: Lo que pasa es que no tengo traje que apuntes, por eso. Y se sentó al lado mío, entonces me facilitó. Se puede hacer una analogía en lo que yo entiendo que hace mal o podría mejorar el gobierno de tirar todos para el mismo lado. Con la oposición, pero la analogía es de otro orden. En el caso del gobierno, me refiero al gobierno y al partido de gobierno, no es que sean lo mismo ni deban ser lo mismo, no quiero entrar en esta discusión, pero en la perspectiva de retener el gobierno, ¿no? O bueno, tener las mayores chances, yo qué sé. Entiendo yo que deberían tirar todos para el mismo lado. En el caso de la oposición yo no entiendo lo mismo. La analogía no es en el nivel de para ganar deberían tirar todos para el mismo lado en este momento, sino que yo creo que la diversificación de estrategias puede ser óptima. Es decir, no digo que sea la actual distribución de estrategias óptima, pero sí creo que no tienen que hacer todos lo mismo, ni además pegar todo el tiempo, en fin, hay que muchas cosas para combinar. Pero en el otro nivel, el negocio de la oposición es el mismo negocio del gobierno, que es la democracia. Ese es el negocio, de eso viven, a eso se dedican. Entonces, yo lo que sí creo, y que por ahí está el límite de lo que vos podés hacer como oposición, es cuidar la democracia. Y justamente, si hablamos de discursos de odio, si hablamos de, básicamente, intolerancia en cualquiera de sus formas, que es no reconocer, en el caso de los opositores, en el gobierno, la legitimidad que tiene en democracia. Claro. Y en la medida, bueno, que tome medidas, yo qué sé, dentro de la Constitución, ¿no? Decir, bueno, ganó las elecciones, está ahí para gobernar y está tomando medidas que yo podré estar en contra, pero no está violando la Constitución. Entonces, tiene legitimidad. Entonces, la forma en que yo lo puedo criticar tiene un límite, que es reconocer esa legitimidad. ¿Y esto por qué? Porque uno puede pensar, bueno, para mí está bien, ¿no? Es normativo, es lo que debe ser, porque la democracia hay que defenderla. Yo pienso, no, incluso si no lo pensaras así,
4: hacelo.
1: Pensá, es el negocio. No, es claro, pensá en bueno, cómo la democracia se derrumba, se debilita, por lo menos se debilita, se distorsiona en tantos otros lugares. ¿Y cuáles son sus consecuencias para los políticos democráticos, o los que eran antes políticos democráticos, para pensar en ese límite y decir, no, cuidemos la democracia porque este es el negocio? Este negocio tiene que prosperar en el futuro porque va a haber elecciones cada 5 años, y yo voy a entrar, voy a salir, voy a entrar, voy a salir, voy a cambiar de lugar, yo qué sé, estaré en el gobierno, estaré en la oposición, estaré en una banca, estaré en una intendencia, estaré en un municipio. Pero el negocio es la democracia, entonces hay que cuidar el negocio.
3: Hay otra dimensión que yo creo que tiene que ver con lo mismo, que refiere a cómo se hace oposición, pero que impacta directamente en la calidad del gobierno después, que es que cuál es la energía, cuál es eso, ¿no? ¿Cuál es el tiempo cotidiano que dedica la oposición a prepararse para gobernar? Los mejores gobiernos son aquellos que se preparan bien. Los mejores gobiernos, además, son los que realmente, a ver, hacen esfuerzos significativos por mejorar la calidad de vida de la gente y lo logran, en alguna medida. El punto es, poniéndolo en números, yo creo que el 95% del tiempo la oposición se dedica a ganar la elección. Vos me vas a decir, Bouquet, está bien, es lo que tienen que hacer. Yo diría, es lo que tienen que hacer. Al mismo tiempo, deberían ser capaces de prepararse para gobernar. Y uno no ve ese esfuerzo sistemático en la oposición. Uno no lo ve en las oposiciones en general. Al frente le fue bien en la primera presidencia de Tabaré Vázquez, porque estuvo mucho tiempo juntando energía, juntando ideas, revisándolas, ¿no? Llegó con una agenda inmensa. La calle Pou llegó con una agenda grande. Sanguinetti II llegó con una agenda grande. Se había preparado. Los procesos de elaboración programática son fundamentales. Yo digo, ya pensando en los próximos años, ¿no? ¿Cuál es el nivel de eso, ¿no? El nivel de energía, el nivel de interés, la dedicación que le va a poner la actual oposición a prepararse para ganar, porque le puede tocar ganar. Le puede tocar ganar. Y si toca ganar, si les toca ganar, y no tienen la suficiente acumulación programática, si no tienen los cuadros de gobierno bien formados, si no tienen eso, lo que va a pasar es que la frustración se acentúe y que el negocio de la democracia se siga debilitando.
0: ¿Tienen algo para agregar a esto que decía Fito? Porque no tengo una pregunta
2: creo
0: de la audiencia.
2: Que es, el problema es que estamos en una época compleja también para construir, o sea, así como el diálogo no vende, ¿no? Lo que hoy...
0: Te iba a preguntar eso, si entonces, lo valora la gente en las encuestas ahora. Claro. ¿Estamos seguros de que si se fuera por ese camino,
2: no,
0: inmediatamente subiría la percepción y la valoración del sistema político en general, ¿no? De los dos lados.
2: Creo que en el fondo sí, pero que es una construcción mucho más largo plazo que el me gusta del TikTok, ¿no? Uh-huh. Es decir, y lo que hoy mueve es, mira...
4: El conflicto.
2: Y ¿cómo arrancan los videos de impacto? Arrancan con el insulto, sí, y después desarrolla, ¿no? ¿Por qué? Porque esos 3 segundos iniciales son la clave para captar la atención. ¿Quiénes lo miran eso? ¿Los alejados de la política? ¿Los que están medianamente en la política? No. Es la barra brava aplaude el insulto, aplaude el agravio, y eso retroalimenta esa idea de poder lograr posicionamiento. Y después que pasó eso, los medios amplifican ese mismo discurso, los medios masivos.
3: Que no deberían.
2: Entonces, ¿a partir de dónde es que se es noticia en la política en general, en la política uruguaya en particular? A partir del enfrentamiento duro, no a partir de la construcción, ¿no? Ese es un problema como sistema, porque en realidad lo que hace es generar más incentivos al conflicto que al diálogo. ¿Por qué? La notoriedad, porque después en esta carrera de mantener, sí, el laburo, termina siendo, claro, que al final te conozcan, porque si no, no te votan. Entonces, bien, para que te conozcan...
3: Claro. Entonces, pero son victorias pírricas,
2: ¿no? Sin duda, son, claro, cortoplacistas, y son, claro, y es lo que está primando hoy en día, las miradas ahora, cortoplacistas.
1: Ahora, el yo no soy optimista en este último aspecto, ¿no? Más allá de los límites del insulto, de lo que sea, los procesos de competencia política occidentales han evolucionado todos en dirección a una mayor polarización.
0: Uh-huh. ¿Sí?
1: Uruguay es un caso raro del teorema del votante mediano, digamos.
0: Mira, Daniel, mira la pregunta que les iba a trasladar, que venía de la audiencia. La pregunta es, ¿hay solución? ¿Cuál es? ¿Es posible que mencionen o citen algún ejemplo de país exitoso que haya revertido una situación así?
1: A ver, la situación de desaprobación del gobierno está lleno, ¿no? Está lleno, no sé. Las desaprobaciones son muy altas, pero hay presidentes muy populares como Nayib Bukele, no sé, Claudia Sheinbaum, uh-huh, e incluso para los descreídos, ¿no? Nayib Bukele es una especie de dictador, sí, todavía con una máscara democrática. Sheinbaum es una presidenta electa legítima, pero en una situación de tremenda confrontación y de ciertos gestos medio autoritarios. Pero Lula en Brasil tiene 45% de aprobación. Presidente de izquierda, presidente republicano, presidente... a veces es duro, ¿no? Confrontativo, sin duda, pero nadie diría claro. Lula es un uh-huh. extremista. Su enemigo, sí, su rival, vamos a decir, ¿no? Los Bolsonaro sí son extremistas. Lula no lo es y tiene un 45% de aprobación. O sea... Yo no sé cómo se hace, porque ¿qué tiene Lula? Bueno, es un líder carismático, y Orsi no es un líder carismático, y Vázquez sí lo era, y Mujica lo era, entonces bueno, y la calle Pou es un líder carismático. Ahora, el contexto es la polarización, porque si bien Lula es moderado, su rival, el que ya fue presidente, ya ganó las elecciones, es un extremista, y en Argentina ganó un extremista. Y acaba de ganar en Colombia un extremista, no sé, capaz que en Perú es que ganó una derechista, diría yo, un poco más tradicional que el extremismo, porque de hecho Keiko tenía un candidato claramente a su derecha, ¿no? En Chile ganó, no parece tan extremista ahora, pero...
3: Duro, muy duro.
1: Un tipo que se fue de un partido político establecido, con un discurso ultra conservador en muchos aspectos, que ahora parece muy civilizado, que se le cayó la popularidad también.
2: Enseguida.
1: De golpe. Uh-huh. Pero entonces, creo que lo que la política se está retransformando, la política democrática, dentro de los marcos de las elecciones y las alternancias en el gobierno, en la dirección de la polarización. O sea, ya no se enfrentan dos parecidos como fueron Orsi y Delgado acá.
5: Claro, pero
1: se están enfrentando dos que están en las antípodas, ¿no? Mm. Petro, el candidato de Petro y de la Espriella, ¿no?
4: Yo lo único que quiero decir, ya dejo a Fito, que es verdad que nuestro contexto es un contexto de polarización y es muy complicado, de polarización afectiva o moral, como se le está diciendo ahora. El problema es que nosotros abandonamos la polarización ideológica o la disputa ideológica, que es lo que en última instancia hace que rinda el negocio de la democracia, ¿no? Era tan parecido Orsi y Delgado que era evidente que no llamaba la atención a nadie y que la apatía iba a ser creciente. Entonces, capaz que no hay que tenerle miedo al conflicto ideológico o programático ideológico dentro de lo que nosotros sabemos hacer y lo supimos hacer, y abandonar esta estrategia de burbuja de Twitter y de que te repliquen lo mismo, porque esa sí es peligrosa. Ahora, discutir modelos de país ideológicamente, para nada, al contrario, puede ser una salida para llamar la atención a la gente más apática.
3: Es la forma Quiero correcta creer. De hacer política. ¿Cuál es el ejemplo? Uh-huh. El ejemplo lo tenemos en Uruguay. Yo qué sé, no sé, la década del 90 en ese sentido fue espectacular. ¿No? Vos tenías una derecha que te decía, ¿no?, liberalismo, apertura comercial, bajar el déficit fiscal y yo qué sé, combatir la inflación. Tenías una izquierda que te hablaba de más Estado, de políticas públicas, yo qué sé. Para mí es bastante sencilla la cuestión. Para que haya democracia, precisás partidos fuertes. Para tener partidos fuertes, los partidos tienen que apoyarse en ideología. Che, sí, en ideología. La ideología no tiene nada de malo. Izquierda y derecha son distintos. Comparten un conjunto de conceptos. El concepto de libertad está en la izquierda, está en la derecha. El concepto de república está en la izquierda, está en la derecha. Pero tienen tamaños distintos, tienen saliencia distinta, tienen prioridad distinta. Hay que recuperar la controversia ideológica sana. Uh-huh. Sana, no hay nada más sano que pensar distinto. Entonces, entre la polarización loca y el centrismo loco, hay hay una alternativa, que es ser de izquierda moderna, ser de derecha moderna y confrontar modelos. Punto. Uh-huh. No hay mucho que inventar.
1: Sacamos a O'Donnell y ponemos a Lesker en el Ministerio de Economía.
4: Para mí, puede ser.
3: Para mí O'Donnell es demasiado centrista para lo que es el Frente Amplio.
0: Y fue una apuesta muy, de la oposición,
3: muy arriesgada. Claro, una apuesta muy arriesgada. Cuando
1: lo que pasa es que la oposición está bien ubicada en alejada del gobierno, digamos. El problema es que el gobierno no está demasiado suficientemente alejado de la oposición.
3: Pero, digamos, lo decía Camila hace un rato, lo vivimos en la campaña electoral pasada, ¿no? Es decir, este asunto de, a ver, pasar de las bases programáticas a la revolución de las cosas simples, too much. De la base programática ya Gabriel O'Donnell como ministro de Economía, too much. El Partido Nacional, Ripoll, candidata a la vicepresidencia, too much. Me parece que es una forma.
4: Ojeda en el gimnasio, too much.
3: Es una forma exagerada y probablemente equivocada de buscar el centro. ¿Cómo se busca el centro, los electores decisivos? Hay dos alternativas. O te transformás como candidato a la presidencia en un indeciso más, uh-huh, y terminás de confundir a la gente. O salís a persuadir a la gente desde tu lugar. ¿Desde cuál es tu lugar? Desde tu tradición, desde tu identidad. Faltan eso. Me parece que lo que falta es persuadir desde la izquierda, persuadir desde la derecha.
4: Y asumiendo que tenés problemas reales.
0: Daniel Buquet, Eduardo Botinelli, Adolfo Fito Garce, Camila Ceballos, gracias a los cuatro, ¿eh? Un placer como siempre y nos reencontramos próximamente.
1: Más ¿sí? temprano que tarde.
3: Me mando con vos que la próxima. Emergencia.
0: Ya no lo decimos más, ya está. ¿No?
3: Ya se sabe. Bueno, gracias, ¿eh?
0: Gracias a ustedes.
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7: 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Un repaso al concurso de cuentos breves de En Perspectiva. 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

0: Hoy, cuentos de barrio, del llamado de agosto de 2015. Los miembros del jurado, Juan Grompone, Gonzalo Pérez del Castillo, Mauricio Rosenkopf y Alcides Abella.
1: Vamos al segundo lugar. El título de este cuento es A Gastón Figueira, el seudónimo de su autor, Niña India, y lo escuchamos leído por Rosario Castellanos.
2: Mi barrio iba de la escuela al mar y en el trayecto se encontraba con las campanas de la iglesia, la placita, el almacén de Don Julio, la feria, los tambores. La gente no le prestaba mucha atención, es más, creo que hasta lo descuidaba. Sin embargo, como buen anfitrión, albergaba a todos para jugar, estudiar, vivir o trabajar. Compartía su espacio y mucho de su tiempo un cotidiano y desaliñado caminante de pequeñas gafas y gabardina larga que, debo confesar, provocaba en algunos cierto temor al verlo pasar. Un día, inolvidable para los niños, aquel personaje nos visitó en la escuela y nos leyó un poema, El barrio en deuda.
1: Este es un cuento raro. Los escucho. ¿Por qué es el segundo? ¿Dónde están los motivos? A ver, ¿quién empieza?
3: Primero, pienso que es una presencia en los barrios que se reitera. Yo recuerdo de mi infancia a Patricio, que tenía esa característica también, y que de pronto revela un hombre que tiene actitudes y costumbres distintas y de pronto se deflora con su presencia en una escuela diciendo sus poemas que finalmente lo van a encontrar.

0: Encontrar en todos los libros de primaria.
1: Gonzalo, Juan.
2: A mí me gustó mucho este cuento, pero en realidad en un momento hay una transposición. Empieza muy lindo, porque dice, mi barrio iba desde la escuela al mar. Y después describe una serie de cosas a las cuales la autora dice no se le daba mucha importancia. Entre las cuales está este viejo, a la cual le tenían incluso un poquito de miedo. Y un día, pero muestra todo como que no se le da mucha importancia al barrio. Hasta que un día el señor este entra en una escuela y le lee un poema a los niños. Y termina diciendo, el barrio en deuda.
1: ¿Cómo
2: Pero
1: interpretas eso?
2: para mí es el barrio de la gente. Es decir, es la gente en deuda con su barrio. Porque ese barrio, de ese viejo que todo el mundo, nadie esperaba nada, deja maravillado a los niños incluso.
3: Yo creo que en todos los barrios hay un ser extraño, que puede ser el poeta o puede ser el filósofo, o puede ser cualquier otra cosa, puede ser el Jack el Destripador, ¿no?
4: El loco que decía Ana, el loco.
5: Tiene también una cosa preciosa que es la magia de la literatura. Lo he visto tantas veces en la cual la gente presume que esto, gente que escribe, son gente lejana, que tal murieron hace años, y de golpe aparecen en el barrio, en la casa, contándose, y eso se revive y se recrea en algo que creo es mágico. Ese autor en el barrio y en la clase es mágico.
1: Bueno, ¿quién es? ¿Quién obtuvo el segundo premio? ¿Quién es Niña India? Pues se llama Raquel Olga Wirgman de Marco. Cédula de identidad 1.065.900-1.
2: Muy bien.
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8: Hola, ¿qué tal amigos? Bienvenidos a este nuevo capítulo de La Hora Global. Otro capítulo que no hacemos en estudios. Me estoy tomando unas pequeñas vacaciones que están terminando justamente hoy. Así que en el próximo programa vamos a estar en estudios de Radio Mundo en el 1170M de vuestro dial, en la tarde de Radio Mundo. Hoy desde aquí, intentando no perder el rastro a lo que está sucediendo en este nuevo giro del planeta, intentando en este nuevo capítulo de la hora global, como siempre, entender este nuevo desorden mundial. Hoy vamos a hablar sobre lo que está sucediendo en Ankara. La alianza, podríamos titular este capítulo como la alianza después de la hegemonía. Esta semana, los 32 jefes de Estado y de gobierno de la OTAN se reúnen en Ankara. Hoy estamos teniendo ya alguna declaración, aunque está en duda si va a ser explícito o no, creemos que no. Más allá de lo que ha trascendido, de alguna declaración que ya está tipeándose y está en algunos medios de prensa, creemos que lo fundamental se está discutiendo puertas adentro y que no se va a dar cuenta de esto hasta dentro de una semana o dos. Por eso hoy lo que queremos hacer es una especie de raconto de lo que pudiera estar pasando, cuáles sean las posiciones que llegan a esta cumbre y qué es lo que se espera de ella. Es la primera cumbre en la capital turca. Estambul fue sede en el año 2004, pero Ankara, la capital política y no la vidriera de Turquía, es otra señal. Cabe preguntarse, ¿qué es la OTAN? Me gustaría que fuéramos sobre eso. La alianza militar más exitosa de la historia, como dice su propaganda, o una organización que sobrevivió a su propósito y buscó uno nuevo desde hace 30 años. Aquello para lo que fue creada ya no está. ¿Cómo podemos apreciar en esta línea de tiempo? La historia de la alianza se ordena en tres etapas, en tres colores. Lo manejé de esta manera para que se pudiera comprender. La certeza, el zigzag y el regreso. Vamos a recorrerlas muy rápidamente. Lo que yo llamo la certeza entre 1949 y 1991 es lo que vemos aquí como una especie de franja verde. En Washington, el 4 de abril de 1949, 12 países firman el Tratado del Atlántico Norte. La fórmula del primer secretario general, el británico Lord Ismay, sigue siendo la mejor definición de su propósito original. Fíjese qué interesante. Él hablaba de mantener a los rusos afuera, a los americanos dentro y a los alemanes abajo.